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1: Hola, ¿qué tal? ¿Cómo les va? Muy, pero muy buenos días. Bienvenidos a este Panorama Federal de Noticias hasta las 7. Como es costumbre, en Radio Nacional nos vamos a quedar acompañándote, acercándote toda la información que necesitas para esta hora de la mañana. Decíamos 6 de la mañana en punto de este lunes 14 de septiembre del 2026. Y te cuento que en la ciudad autónoma de Buenos Aires iniciamos con una temperatura de 7 grados 5 décimas, cielo algo nublado. La temperatura máxima para hoy estará rondando los 16 grados. Es posible que en un ratito baje un poco la temperatura actual, te lo vamos a estar informando. La salida del sol será a las 6 de la mañana, 54 minutos. Mi nombre es María Fernanda Heras, acompañada por Fernando Pedernera. Buen día, Fernando.
2: Muy buenos días, María Fernanda. Muy buenos días y buena semana para todos.
1: Y decíamos que es una costumbre iniciar bien informados y también es una costumbre comenzar recorriendo las calles.
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2: Comenzamos con una buena noticia. No hay registro de incidentes ocurridos durante la madrugada con intervención del SAME.
1: Y te contamos el estado de los accesos y las autopistas. El tránsito es fluido y con buena marcha sobre los puentes. Pueyrredón, La Noria y Alsina, en la autopista Buenos Aires-La Plata, Richeri, 25 de mayo, de Lepiane, Lugones, Cantilo, Ilia, Cámpora, 9 de julio, Perito Moreno, Camino del Buen Aire, Autopista del Oeste, Panamericana y Avenida General Paz.
2: Servicios, los trenes, ramales Tigre, Mitre y José León Suárez de la línea Mitre circulan a horario.
1: En la línea Roca, los ramales La Plata, Gleu, Cañuela y Ezeiza corren dentro de los cronogramas previstos.
2: También están operando a horario las líneas Belgrano Norte, Belgrano Sur, Urquiza, San Martín y Sarmiento.
1: Por otro lado, el subte y el premetro comenzaron a funcionar según las grillas anunciadas.
2: En el Aeropuerto Internacional de Ezeiza y en el Aeroparque Metropolitano Jorge Newbery, la operatividad a esta hora es normal.
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1: Y te proponemos comenzar a recorrer las distintas regiones de nuestro país para saber cómo va a estar el pronóstico para este lunes 14 de septiembre del 2026. En el NOA, Jujuy, Salta, Tucumán, Catamarca, La Rioja y Santiago del Estero, cielo parcialmente a mayormente nublado, ambiente fresco a frío, mínimas de entre 3 a 9 grados, máximas de 12 a 18 grados, vientos leves y sin lluvias significativas.
2: En el NEA, Formosa, Chaco, Misiones y Corrientes, se espera parcialmente nublado con posible inestabilidad hacia la tarde en el este. Mínimas de 10 a 14 grados, máximas entre 23 y 25 grados. Vientos leves del sudeste, rotando al sudoeste.
1: Nos vamos para Cuyo, Mendoza, San Juan, San Luis y La Rioja. Frío matinal con heladas en zonas bajas y elevadas, mínimas de 1 grado bajo 0 a 3 grados, máximas de 15 a 17 grados, cielo variable, posible nieve o aguanieve en la cordillera.
2: En el centro del país, Córdoba, Santa Fe, Entre Ríos, Buenos Aires, La Pampa y Ciudad Autónoma de Buenos Aires, algo parcialmente nublado, estable, mínimas de 2 a 6 grados, hasta 3 bajo cero en centro y costa bonaerense, máximas de 16 a 18 con vientos leves a moderados.
1: En la Patagonia, Neuquén, Río Negro, Chubut, Santa Cruz y Tierra del Fuego, frío intenso, nevadas persistentes de 10 a 20 centímetros en Santa Cruz y Tierra del Fuego. Lluvias en el sudeste santacruceño. Las mínimas de 1 a 5 grados, las máximas de 4 a 16 grados según zonas.
2: Sector Antártico Argentino, Islas del Atlántico Sur. Condiciones típicas de invierno polar con temperaturas muy bajas, vientos fuertes y posibles nevadas o nublados persistentes.
1: Y ahora es momento de compartir la información de los pagos del ANSES, en este caso en la voz de Diana Costanzo.
3: Este lunes 14 de septiembre cobran las pensiones no contributivas los titulares de documentos terminados en 8 y 9, más el bono de 70 mil pesos. Además perciben las jubilaciones y pensiones que no superen un haber mínimo quienes poseen DNI finalizados en 4 y la asignación universal por hijo y asignación familiar por hijo los titulares con documentos concluidos en 4. También perciben la asignación por embarazo quienes tienen DNI finalizado en 2. Se abona la asignación prenatal natal a los titulares con documentos terminados en 4 y 5. Las fechas y medios de cobro se pueden consultar desde el sitio web de ANSES, opción calendario de pagos, también desde la aplicación Mi ANSES.
2: Recordamos que las asignaciones familiares de pensiones no contributivas y las asignaciones de pago único primera quincena podrán ser cobradas hasta el 9 de octubre por titulares de beneficios con todas las finalizaciones de documento.
1: En tanto, las jubilaciones y pensiones que superen el haber mínimo y la prestación por desempleo Plan 1 se estarán abonando desde el martes 22 a los documentos concluidos en 0 y 1.
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1: Seis de la mañana, seis minutos en la República Argentina. En la ciudad autónoma de Buenos Aires, 7 grados 5 décimas la temperatura. Humedad relativa ambiente, 77%, viento del oeste a 2 kilómetros en la hora. El cielo está algo nublado y la salida del sol será a las 6 de la mañana, 54 minutos.
2: El presidente Javier Milei comenzará la semana con una reunión de gabinete y un encuentro con diputados y senadores de La Libertad Avanza.
1: El mandatario encabezará la reunión con sus ministros en Casa Rosada a las 10 de la mañana.
2: Luego a las 15 recibirá a los legisladores oficialistas para retomar las principales puntos de la agenda legislativa del gobierno.
1: El encuentro con diputados y senadores se dará en un momento de fuerte actividad parlamentaria con distintas iniciativas del Ejecutivo en discusión con el Congreso.
2: Más información con Alejandra Gallo.
4: La semana económica comienza con la mirada puesta sobre la presentación, mañana martes, del presupuesto 2027. Pero hoy habrá una previa muy importante, que es la reunión que el presidente Javier Milei mantendrá con todos los legisladores del oficialismo justamente para presentarle los detalles de los principales lineamientos económicos que el gobierno está previendo para el año que viene. Pero además, hay un tema económico internacional muy importante esta semana para tener en cuenta, que tiene que ver con el precio del barril de crudo. Este fin de semana hubo recrudecimientos de la guerra en Medio Oriente y eso provocó que un oleoducto estratégico en Arabia Saudita, alternativo al canal de Hormuz, fue atacado, con lo cual se interrumpió la circulación de 4 millones diarios de crudo por esa vía a nivel internacional. Y hay mucho temor en el mundo, no solo por la suba del precio del crudo, sino por el riesgo que están corriendo los canales tradicionales para abastecer energéticamente a Asia y África.
1: Carlos Presti aseguró que los dichos de Donald Trump sobre un posible conflicto en Malvinas son en busca de una solución pacífica.
2: El ministro de Defensa se refirió a los dichos del presidente estadounidense, quien señaló que sería un desastre potencial si se agravara la disputa entre la Argentina y el Reino Unido

0: en Ushuaia, que comenzará en enero de 2027.
1: Después de 40, 50 años, vamos a realizar esta base naval integrada en Ushuaia. Ya están los recursos disponibles a través de un DNU que fue posterior. El día siguiente o la misma noche de la cadena nacional ya se firmó el DNU que asignaba los recursos para el Ministerio de Defensa y a su vez para la Armada. Y las obras van a empezar ya en enero del año que viene.
2: La construcción de la base requerirá una inversión de más de 400 millones de dólares.
1: Es una inversión de 450 millones de dólares. Es una inversión que va a tener cuatro fases, durante cuatro años. Ahora, con la decisión, con el DNU, hemos recibido ya los primeros montos de funcionamiento para poder empezar con las licitaciones de acá a fin de año, para poder lanzar las primeras obras de la base naval y también en la Antártida, cosa de poder articular la presencia argentina en Ushuaia y el polo logístico y su proyección al continente antártico.
0: Varios ministros participarán de la celebración por el Día de la Exportación.
2: La apertura estará a cargo del canciller Pablo Quirno por la mañana en el Palacio Libertad.
0: Luego lo acompañarán los discursos del ministro de Economía, Luis Caputo, y pasado el mediodía hará lo propio el ministro de Desregulación y Transformación del Estado, Federico Sturzenegger.
2: En la Argentina, el Día de la Exportación se celebra cada 14 de agosto para reconocer el trabajo de las empresas y el rol clave del comercio exterior en la economía nacional.
0: Una extensa ola de frío polar antártico provocó nevadas en cinco provincias del centro y oeste del país.
2: En Córdoba se registraron acumulaciones importantes de nieve en las altas cumbres, en Cerro Chapaquí, en el Valle Punilla y en las localidades como La Cumbrecita y Yacanto.
0: En la región de la policía caminera se debió cortar las rutas por seguridad.
2: Mendoza, en tanto, resultó una de las provincias más afectadas, con mantos blancos tanto en sectores cordilleranos como en zonas más bajas.
0: Recibimos un informe de Victoria Lupu desde la emisora de Radio Nacional en la capital de la provincia.
3: En el Valle de Uco se registraron acumulaciones superiores a los 30 centímetros en pocas horas, afectando campos y viñedos. En zonas del llano y oasis hubo precipitaciones níveas y aguanieve en sectores del Gran Mendoza. La zona este, el Piedemonte y departamentos como Tupungato, San Carlos y Luján de Cuyo. En alta montaña, el temporal dejó postales en zonas como Penitentes, Puente del Inca y Las Leñas, donde se reportaron altos niveles de acumulación nívea. La ruta nacional 7 se encuentra habilitada con precaución hacia las cuevas y el paso internacional Cristo Redentor se encuentra habilitado con portación obligatoria de cadenas. La ruta provincial 220 hacia el Sosneado y tramos de las rutas provinciales 86 y 89 en el Valle de Uco presentan complicaciones. El paso Pehuenche se encuentra cerrado.
2: En San Luis, la nieve sorprendió a los vecinos de la zona serrana central, acumulando varios centímetros en las localidades como El Volcán.
0: Por otra parte, en La Rioja, el impacto de la ola polar provocó la caída de copos de nieve en zonas altas.
2: Carlos Vega, con más información desde LRA 28.
4: La nieve y el frío se hicieron sentir en la provincia de La Rioja. Durante la jornada del sábado amanecieron con el manto blanco la localidad de Chepes en el sur de la provincia y las sierras de Tuaní en el departamento Juan Facundo Quiroga. En distintos parajes rurales de la provincia también se registró la caída de nieve. Las bajas temperaturas persisten, por lo que las autoridades solicitaron a la población circular con precaución en las rutas por la formación de hielo en la calzada.
0: La fiscal del caso Loan sospecha que todos los imputados saben qué pasó.
2: Tamara Porcel se refirió a los avances en el juicio que busca esclarecer la desaparición del niño en Corrientes y destacó que se está rompiendo el pacto de silencio entre los sospechosos.
5: Creo que de a poco van a ir, creo que con la Audelina se rompió un poco ese silencio que había entre todos. Creo que también a las personas que ella involucró al finalizar su testimonio, que son Ramírez, Migapi y Benítez, van a querer también hablar claramente y defenderse de esa última acusación que dio la Audelina.
0: Luego de las declaraciones de la semana pasada, la Fiscalía insiste

0: con la hipótesis de una sustracción.
1: En comentarios a la prensa, Porcel dijo no creerle a ninguno de los imputados.
2: Nosotros creemos que todas las audiencias que van pasando en este tiempo, todas las testimoniales que se van tomando, nos acredita aún más lo que nosotros venimos sosteniendo, que son responsables de estas personas. La investigación y lo que es la búsqueda no tiene ya nada que ver con lo que es el juicio, porque al Logan se lo sigue buscando, y eso lo tiene el Juzgado Federal de Goya, la Fiscalía de Primera Instancia de Goya Federal, que lo están trabajando y se lo sigue buscando, como lo han plasmado también varios detentores que han concurrido a declarar que la búsqueda de Logan sigue, se sigue investigando denuncias que llegan día a día, el trabajo de investigación y de búsqueda de Logan se sigue. Lo que es el juicio por la sustracción, por los que están imputados, tanto Benítez como Ramírez, Migapi, Laudelina, bueno, Maciel por el encubrimiento, no nos modifica en nada lo que se está investigando, más aún nosotros no entendemos que son inocentes ninguno de ellos.
0: Seis y quince, llega la noche de la pizza y la empanada.
1: El evento gastronómico organizado por la Asociación de Pizzerías y Casas de Empanadas se realizará este martes 15 de septiembre a las 19 horas.
0: Más de 1,000 locales del rubro de todo el país contarán con promociones de hasta 50% de descuento en pizzas y 3x2 en empanadas.
1: Al igual que en las ediciones anteriores, la edición número 43 no tiene entrada ni costo de acceso. Basta con acercarse a cualquiera de los locales adheridos y aprovechar las promociones.
0: Para elegir el local más cercano, el sitio oficial del evento en Instagram es apice.ar, apice con Y, y ofrece un mapa interactivo con todos los participantes.
1: Sobre el evento que tendrá lugar mañana, esto decía Diego Dávila, el director de la Escuela Profesional de Pizzerías y Casas de Empanadas de la República Argentina.
3: La noche de la pizza y la empanada es un clásico que lleva casi o poquito más de 40 años que se viene haciendo. Sin lugar a dudas es un clásico que ya está en la memoria colectiva de toda la Argentina. Cuando recién se empezó eran apenas 6, 7 pizzerías en el centro de Buenos Aires y hoy son más de 1,000 pizzerías en todo el país, desde Ushuaia hasta Jujuy y desde Misiones hasta Neuquén. Es algo que realmente convoca muchísimo. La pizza y la empanada para los argentinos es algo que no nos puede faltar. Y si hay una noche especial, porque tenía que ser así para ellas, bueno, nada. Es este 15 de septiembre donde todo el público va a poder acceder a distintos beneficios y distintas promociones en cada local.
0: Deportes. Huracán derrotó a Racing y ahondó la crisis de la Academia.
1: En tanto, el clásico entre Independiente y San Lorenzo terminó igualado.
0: Toda la información con Fabián Pomelo Codevila.
4: Gracias, nos metemos rápidamente con la información en esta mañana de lunes para hablar de fútbol. Torneo de Primera División, Liga Profesional, novena fecha, con tan solo 7 jornadas para terminar la fase de grupos. En esta nueva fecha que culminará en el día de hoy con 3 partidos, hasta aquí estos son los resultados. Todo comenzó con el empate entre Newell's y Vélez, 1-1. Defensa y Justicia derrotó a Gimnasia de Mendoza, 2-0. Victoria de Boca, 3-1. En la Bombonera ante Central Córdoba de Santiago del Estero. El sábado, Independiente Rivadavia de Mendoza derrotó 4-3 a Aldo Civi. Estudiantes hizo lo propio con Platense, 2-1. Atlético Tucumán cayó ante River en un partido plagado de polémicas, donde Andrés Gariano, el árbitro, se llevó una dura reprimenda por parte de Julio César Falcioni, y en un rato lo vamos a escuchar. Talleres de Córdoba volvió a la victoria, le ganó a Unión 2-1 después de haber despedido a Sampaoli. Ayer domingo, Tigre cayó ante Central 1-0 en victoria. El penal que le dieron a Rosario Central es realmente una burla para el fútbol argentino y para que estalle de bronca la gente de Tigre. Sarmiento de Junín y Belgrano igualaron 1-1. Argentino Junior con uno menos se lo empató a Gimnasia en el Diego Armando Maradona, 1-1. El clásico entre Independiente y San Lorenzo también terminó 1-1. Y victoria de Huracán ante Racing. Se hunde la Academia, que solo ganó 1 de 9 partidos. Voivoda en el ojo de la tormenta, su técnico, al igual que Milito, la comisión directiva, Saja como secretario técnico. Racing es un volcán en erupción. La fecha cerrará en el día de hoy, 19 horas, Banfield Barraca Central, mismo horario para Deportivo Riestra Lanús, 21:15, Instituto Estudiantes de Río Cuarto. Dicho esto, repasamos la tabla de posiciones en la zona A y en la zona B. En la zona A, los que están entrando a los playoffs son hasta aquí Vélez, Defensa y Justicia con 17 puntos, Gimnasia de Mendoza e Instituto con 16, Boca Independiente con 14, Unión y Newell's con 13. En la zona B, quienes están clasificando a los octavos de final, Argentinos Juniors con 18, Sarmiento y Gimnasia y Lima La Plata con 16, Rosario Central con 15, Independiente Rivadavia y Mendoza con 14, Belgrano 13, al igual que River y Atlético Tucumán. Y ahora sí, las voces del fin de semana están en el panorama federal. Y empezamos escuchando a Thiago Almada, que fue quien convirtió el gol de la victoria para River en Tucumán. El jugador de la selección argentina dijo lo siguiente:
5: sabíamos que iba a ser un partido muy físico, muy duro, el rival también es muy duro. Era un partido muy importante para nosotros, sumar de tres en esta cancha que hace mucho no lo hacía River. Así que estamos muy felices y contentos por eso. Él nos traslada lo que ve, por donde podemos generar juego. Quizás es también un poco del jugador lo que ve en el momento, en la toma de decisiones. Estamos muy contentos y esperemos seguir por este camino sumando de tres. Fui que justo la punteó y seguí mirando la pelota y me quedó ahí justo. Así que muy feliz por el gol y por la victoria, que era muy importante para nosotros.
4: Hasta ahí la palabra de Thiago Almada. Y vamos a escuchar ahora la bronca de Julio César Falcioni ante Andrés Gariano, que inclinó la cancha, perjudicó a Atlético Tucumán, y Falcioni en conferencia de prensa con vehemencia se lo hizo notar.
6: Me parece que la expulsión de Nicolás fue correcta. Levantó la pierna cuando no la tenía que levantar y me pareció demasiado rápida la decisión. Soy muy convencido. No sucedía con las faltas que nos hacían a nosotros. Por eso no me gusta. Antes que él fuera polvo, paja, yo ya estaba dentro de la cancha. Y cuando me cagan, me doy cuenta enseguida.
4: Hasta ahí la palabra de Julio César Falcioni. Y ahora vamos a escuchar a Ener Valencia, que se convirtió en el primer jugador ecuatoriano en convertir un gol con la camiseta de Boca. Este veterano y de larga trayectoria delantero y goleador expresó lo siguiente tras haber convertido un gol en la Bombonera.
7: Primero, agradecer a Dios por permitirme estar acá, disfrutar de esto, que la verdad que es maravilloso. Hoy nos llevamos 3 puntos ante toda nuestra gente. Y como le dice, sí, cada que va pasando los partidos me voy sintiendo mucho mejor, acoplándome, adaptándome a lo que es Boca, a lo que es el grupo, a lo que es el entrenador, a lo que es todo. Así que cada día estoy mejor.
4: Ahí estaba la palabra de Ener Valencia, y ahora vamos a escuchar a Facundo Farías, que le dio el empate a San Lorenzo de Almagro, el ex Estudiantes y Colón, que también pasó por Inter Miami. Tras el partido dijo lo siguiente:
8: gracias a Dios pude convertir, pude salir para el equipo, así que muy contento. Nos costó muchísimo el primer tiempo, en el segundo se acomodaron un poco ahí, los chicos que entraron lo hicieron bien también, lo empatamos merecido y también quizás pudimos sacar un poquito más, pero bueno, quedan muchas cosas por mejorar. Es la primera final que jugamos, así que nos quedan 7-8 partidos para poder clasificar. De a poquito agarrando confianza, el club me recibió muy bien, así que estoy aprovechando eso, sintiéndome acompañado y aportando de donde me toca para el equipo.
4: Hasta ahí la palabra del jugador pincha rata. Del otro lado, Santiago Montiel, rival de San Lorenzo de Almagro, jugando para Independiente, tuvo lo suyo para decir y tras el partido lo dijo.
9: La sensación es amarga porque hicimos un muy buen partido. Ellos vinieron a proponer jugar al pelotazo. Nos empataron el partido con nada. Nosotros no supimos aprovechar las ocasiones que creamos. Merecíamos llevarnos los 3 puntos. Es lo que te exige jugar el club este, jugar bien. También lo que pide el técnico. Recién hicimos un muy buen partido, pero nada, el gusto es amargo.
4: Ahí estaba Santiago Montiel. Y en el epílogo del domingo, la derrota de Racing. Vergonzoso presente futbolístico, desolación, desilusión. Lo cierto es que Maravilla Martínez no le encuentra la vuelta, ni la explicación, o intenta dar una explicación. ¿Qué pasa, Maravilla?
10: Estado cansado, frustrado, la verdad que no se está dando, ya no hay palabras para esto. Necesitamos ganar y solamente ganar. Ya no hay excusa, nada, se labura muy bien la semana, se hace todo lo posible y bueno, las cosas están saliendo. Es difícil momento porque todos trabajamos para ganar, el club te exige ganar, porque para eso nos trajeron. Trabajamos muy bien, nos juntamos a hablar, ¿a qué podemos mejorar? En la cancha ningún jugador quiere perder, ya se te da vergüenza esta situación. Nosotros queremos salir más que nadie, porque somos los que damos la cara, los que entramos a la cancha. Nos sentimos un poco angustiados porque se labura y bueno, no estamos encontrando resultados. ningún jugador quiere que las cosas salgan mal, ¿no? Nosotros vivimos de esto, también sabemos que nos da una semana de alegría, de gozo, por decirle, y cuando pasa estas cosas tenemos una semana que no es muy buena. Pero nada, al técnico siempre respetamos, siempre hacemos lo que nos pide, y es más, a veces laburamos de más, nos quedamos la semana a hacer más trabajo para que poder salir de esto, y bueno, no es tanto.
4: Ahí estaba el delantero de Racing, otrora goleador, al que se le está negando el gol, quien sí convirtió, quien hizo el gol de la victoria justamente ante Racing para Huracán, es Facundo Waller. ¿Qué hace el partido? Dijo lo siguiente.
11: Tenemos un muy buen grupo, nos estaba faltando esa victoria para agarrar esa confianza y dar ese saltito de calidad. Tuvimos muy buenas transiciones, esperando en un bloque bajo y saliendo de contra, y bueno, pudimos aprovechar eso. Sabíamos que nos estaba faltando ese poquito para llegar a la victoria, bueno, hoy se nos dio y ahora en el caso de la mena a la gente que se lo merece.
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1: Seis de la mañana, 25 minutos en la República Argentina. Nosotros continuamos en este Panorama Federal de Noticias hasta las 7 de la mañana y compartimos información del tránsito. Avenida Lugones, sentido Río de la Plata, hay reducción de carriles lentos en la Avenida General Paz, altura Avenida del Libertador, por tareas vinculadas a la red de gas. Por otro lado, continúan las tareas sobre los carriles lentos, circular con precaución y respetar la señalización vial emplazada sobre la zona, a tener precaución.
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0: El Papa León XIV recordó los atentados del 11 de septiembre.
1: El 25º aniversario del ataque terrorista, el pontífice estadounidense renovó sus oraciones por las víctimas y lanzó un fuerte llamado a la paz global.
13: Hace dos días se conmemoró el 25 aniversario de los atentados terroristas del 11 de septiembre en los Estados Unidos de América. Renuevo mis oraciones por quienes perdieron la vida y por quienes continúan llorando las heridas de aquel trágico día. En un momento en el que la violencia y los conflictos afligen a tantos hermanos y hermanas, invito a todos a rezar para que el Señor traiga la paz al mundo entero.
0: Y a las 6:26 vamos a presentar las efemérides del día en la voz de Magdalena Arnú.
14: Hoy, lunes 14 de septiembre, recordamos la muerte de Dante Alighieri, ocurrida en 1321. Fue autor de La Divina Comedia, largo poema donde se narra el viaje a través de los tres reinos de ultratumba, el infierno, el purgatorio y el paraíso. La obra circuló muy tempranamente en Argentina, al punto que el propio Bartolomé Mitre fue su primer traductor oficial. Esto nos decía al respecto Claudia Fernández Speyer, autora de la última de las traducciones y estudiosa de las versiones que la precedieron.
15: Para Mitre es un gesto de independencia respecto de España, tanto desde el punto de vista cultural como lingüístico. De hecho, muchas veces polemiza con decisiones que habían tomado los traductores anteriores a él en las notas a su edición. Y bueno, hoy su traducción es difícil de leer, obedece también a una interpretación romántica que en general ya no compartimos de la comedia, pero sigue siendo fundamental como hecho cultural, y además le puso muy alta la vara a los traductores argentinos que siguieron. Yo diría que después de Mitre no se puede traducir la comedia sino en verso, lo que en algunos otros países se hace, y además Mitre tradujo con gran responsabilidad y amor por el texto.
14: También recordamos el nacimiento en Berlín en 1769 de Alexander von Humboldt. El naturalista alemán dedicó su vida a la ciencia y empleó su fortuna personal en viajes, entre los cuales uno por América del Sur. El herpetólogo Rodrigo Cajade nos contó qué aportes hizo al estudio de nuestro continente.
16: América fue clave para Humboldt. Gran parte de su obra se centra en su viaje realizado entre 1799 y 1804 con su colega, el destacado médico y botánico francés Amado Bonpland, el cual realizaron expediciones legendarias como la exploración de los llanos venezolanos, el río Orinoco y el ascenso al volcán Chimborazo en Ecuador. En este viaje, Humboldt se convirtió en el primer naturalista en reconocer y advertir sobre el problema de la deforestación y cómo esta podría incidir en el clima global.
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14: También recordamos el nacimiento de Hernán Figueroa Reyes. Con su voz y su carisma marcó el renacimiento del folclore durante las décadas de 1960 y 1970. Quien fuera su amigo, Carlos Molinero, actual vicepresidente de la Academia Nacional del Folclore, lo recordaba así.
18: Su carrera solista se destacó por una larga discografía a pesar de su corta vida y por la búsqueda y logro de grandes éxitos comerciales. El primero fue El Corralero. Alguna vez él me dijo, si tuviera hoy con mi experiencia un éxito como ese, ¡ay, cómo lo aprovecharía triplemente! También fueron inolvidables temas como Zamba del Cantor Enamorado, que era de su autoría, Tendrás un altar o El Tata está viejo. Y algo más, su salteñidad y Güemes estaban siempre presentes, desde la Zamba del Gaucho Guerrero, también de él, a su obra integral Viva Güemes.

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1: Son el top de las 6:30 en el Panorama Federal de Noticias. Repasamos los principales títulos de esta primera media hora.
2: El presidente Javier Milei comenzará la semana con una reunión de gabinete y un encuentro con diputados y senadores de La Libertad Avanza.
1: El ministro de Defensa, Carlos Presti, adelantó que la construcción de la base naval integrada en Ushuaia comenzará en enero del 2027.
2: Una intensa ola de frío polar antártico provocó nevadas en Mendoza, San Juan, San Luis, Córdoba y La Rioja.
1: La fiscal del caso Loan, Tamara Porcel, sospecha que todos los imputados en el juicio por la desaparición del niño saben lo que pasó.
2: Huracán derrotó a Racing 2-1 y ahondó la crisis de la Academia, que sigue en el último lugar de la zona B del Clausura.
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0: 6:33 en la República Argentina. 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En la ciudad de Buenos Aires la temperatura baja un poquito, 6:08. Cielo algo nublado, la humedad relativa ambiente 83%. Vamos con el extendido. Para hoy dijimos una máxima de 16 grados con cielo parcialmente nublado. Mañana mínima de 10, máxima de 19, con cielo algo nublado. El miércoles vuelve a bajar la mínima a 6 grados, con una máxima de 15 grados, cielo algo nublado. Y el jueves la mínima de 11 grados, la máxima de 22 grados, con cielo parcialmente nublado.
1: La Comisión de Asuntos Constitucionales del Senado analizará el proyecto de reforma política.
0: Será mañana desde las 15 en una reunión de carácter informativo que busca abrir el debate sobre el tema en la Cámara Alta.
1: El proyecto que impulsa el oficialismo también incluye la suspensión o eliminación de las PASO.
0: Sobre este tema vamos a compartir la palabra de la jefa del bloque de senadores de La Libertad Avanza, Patricia Bullrich.
2: Vamos a discutir todo. La cantidad de partidos políticos, cómo se va a afiliar, qué va a ser digital, terminar con los partidos truchos, no usar tanto dinero público, no usar tantos espacios cedidos que terminan siendo un desastre porque no los ve nadie. Bueno, hay muchas cosas que cambiar en el sistema político que las vamos a empezar a cambiar. Y el tema electoral es un tema que va a depender de cuál es la mayoría. Yo hoy no puedo asegurar si las PASO se van a suspender o no, si se va a aceptar otra forma de selección de candidatos. Todavía eso está en discusión.
1: El inicio del trámite en comisión de la reforma electoral coincidirá con la reunión de la mesa política en Casa Rosada.
0: En ese marco será expositor el jefe de gabinete, Diego Santilli, a cargo del diálogo con los gobernadores.
1: Las exportaciones mineras crecieron 75% en el primer semestre.
0: Los envíos superaron los 4.700 millones de dólares entre enero y junio y la inversión extranjera fue récord histórico, acercándose a los 25.000 millones de dólares, según un informe de la Cámara Argentina de Empresas Mineras, la CAEM, y la Bolsa de Comercio de Rosario.
1: Por rubros, el oro se mantuvo como el mineral líder al aportar aproximadamente el 61% del total exportado en el semestre, seguido por el litio, que se consolidó en el segundo lugar y explicó casi una cuarta parte de los envíos. En tercer lugar, la plata, favorecida por las cotizaciones internacionales.
0: Más de 60.000 personas avanzaron a pie y en bicicleta por los accesos a la capital de Salta para celebrar al Señor y a la Virgen del Milagro.
1: La catedral funcionó con horarios extendidos para misas de oración, rezos del rosario y turnos de confesiones masivas.
0: Más información desde Radio Nacional Salta con Oscar Humacata.
3: Se ha desarrollado la primera misa del Triduo, que es en homenaje a la Virgen del Milagro. 334 años lleva esta celebración en esta ciudad de Salta, en el norte de la Argentina. Toda esta fiesta va a culminar el próximo martes con la procesión en honor al Señor y la Virgen del Milagro. La procesión sale de la iglesia catedral a las 15 horas y regresa a las 20 horas. En el monumento 20 de febrero se desarrolla la renovación del pacto de fidelidad con la gran presencia de los peregrinos que han estado llegando todos estos días de los cuatro puntos cardinales religiosos del noroeste argentino, desde Santa Victoria Oeste, Salvador Massa, San Antonio de los Cobres, de todos los valles calchaquíes, peregrinos de Tucumán, de Catamarca, gran parte del país religioso que llega al norte de la Argentina.
1: Nuevo récord histórico de pasajeros internacionales.
0: La información con Cristian Varela.
4: Argentina registró un récord de más de 1.300.000 pasajeros internacionales en agosto y casi 12 millones en lo que va del año. Ese crecimiento fue clave en las provincias donde los vuelos al exterior del país sin pasar por Buenos Aires subieron un 11% interanual, impulsados por las nuevas rutas directas a Chile y Brasil, con picos de tráfico aéreo en aeropuertos como Tucumán, donde el crecimiento fue más del 248%.
1: El INDEC informará el uso de capacidad instalada de la industria, datos del empleo y el nivel de actividad del segundo trimestre.
0: En base al calendario de difusión previsto por la dependencia oficial, hoy se dará a conocer la valorización mensual de la canasta de crianza de la primera infancia, la niñez y la adolescencia del mes de agosto.
1: Mañana, en tanto, se conocerá el uso de la capacidad instalada en la industria correspondiente a julio y el miércoles será el turno del costo de la construcción y el sistema de índices de precios mayoristas de agosto.
0: Por último, el jueves se dará a conocer la situación del mercado de trabajo y el informe de avance del nivel de actividad correspondiente al segundo trimestre de 2026.
5: Salud.
1: El helipuerto del Hospital Garrahan ya funciona las 24 horas.
0: Nos amplía esta información Diana Costanzo.
6: Comenzó a funcionar las 24 horas el helipuerto del Hospital de Pediatría Garrahan. Así se amplía la posibilidad de recibir derivaciones de alta complejidad. En declaraciones periodísticas, César Avellaneda, del Consejo de Administración del Hospital, dio detalles.
7: Una obra muy, muy importante para la salud de todos los niños. En diciembre del año pasado lo pusimos en valor y operativo de manera diurna. Logramos que esa ampliación operativa de este helipuerto muy, pero muy importante.
1: La Iglesia de Córdoba busca voluntarios para la histórica visita del Papa León XIV.
0: Busca entre 8.000 y 10.000 voluntarios para colaborar durante la histórica visita del Papa León XIV a la provincia.
1: La convocatoria está dirigida a argentinos o personas con residencia argentina de entre 18 y 65 años, cumplidos al 8 de octubre de 2026.
0: Los voluntarios tendrán distintas funciones durante la visita, como recibir a los peregrinos, animar la recepción, brindar servicios de salud, distribuir bebidas y acomodar a la gente.
1: Los fanáticos desbordaron los FanFest en el inicio de los Juegos Suramericanos en Santa Fe.
0: La ceremonia inaugural, en tanto, reunió a más de 250.000 personas en el Monumento Nacional a la Bandera en Rosario.
1: Gabriela Bruno con más información desde Radio Nacional Santa Fe.
8: Este domingo comenzaron las competencias y abrieron los FanFest con diversas actividades, espectáculos en las tres ciudades, sede de los Juegos Suramericanos 2026 en la provincia de Santa Fe. Con masiva afluencia de público, desde temprano se desarrollaron distintas disciplinas. El acceso es libre y gratuito. Los 13 Juegos Suramericanos de Santa Fe ya están en marcha en sus sedes de Rosario, Santa Fe y Rafaela, con masiva presencia de público en las competencias y la primera FanFest desde las primeras horas de la mañana. Familias enteras, jóvenes y visitantes de otras provincias y del exterior se acercaron a los distintos escenarios deportivos y se prevé la misma capacidad y cantidad de público para el resto de la semana.
1: Ya tiene fecha el jury al juez federal de Rosario, Gastón Salmaini.
0: El magistrado está acusado de cobrar sobornos y usar la justicia para beneficio propio.
1: Recibimos un informe de Lourdes Marchese, nuestra acreditada en el Palacio de Tribunales.
9: El suspendido juez federal Gastón Salmain, acusado de cobrar coimas a cambio de fallos y de haber ocultado que fue echado del Poder Judicial hace dos décadas, comenzará a ser juzgado el próximo 6 de octubre por el jurado de enjuiciamiento, que deberá decidir su destitución. El jurado es el mismo que ya resolvió en el caso de Alfredo López, destituido, y de Pablo Díaz Lacaba, quien continúa en el cargo por decisión unánime.
0: Reclaman que se prohíbe el uso de celulares en cárceles de la provincia de Buenos Aires.
1: Desde La Plata recibimos un informe de nuestra corresponsal, Fernanda Germanier.
5: Familias víctimas de asesinatos presentaron un petitorio ante las autoridades bonaerenses para que se prohíba el uso de celulares en las cárceles de la provincia. Tras la entrega del documento en la gobernación, hablamos con Soledad, tía de una mujer asesinada en Morón.
10: Nosotros somos familiares que nos convocamos. Sabemos que hay organizaciones más grandes donde presentaron también esto mismo al gobernador. Y si bien ellos tampoco tuvieron una respuesta favorable, nosotros esperamos de que lo nuestro sea como un granito de arena, sume. Y que los ciudadanos también se animen a apoyarnos, estafados desde el lado de adentro, y ellos, esos casos quedan totalmente impunes.
11: Deportes.
0: Retomamos el contacto con Fabián Pomelo Codevila.
12: Momento del polideportivo en el panorama federal. Comenzamos hablando de la Fórmula 1 y un fin de semana espectacular de Franco Colapinto en España, enorme carrera del argentino en el Gran Premio de Madrid, en el nuevo circuito, el Madrid, que se inauguró este domingo. Finalizó séptimo tras partir desde la novena posición, gran largada para ganar dos posiciones, llegó a estar sexto y luego mostró una gran gestión de neumáticos y defensa para sumar valiosos puntos en la pelea por el quinto puesto del campeonato de constructores para la escudería franco-inglesa. Nueva victoria en este circuito de Kimi Antonelli con Mercedes, que llegó a ganar con estas 8 carreras en lo que va de la temporada y que continúa manteniendo su indiscutible liderazgo en el campeonato. Completaron el podio Max Verstappen con el Red Bull y Lando Norris con McLaren. Lo que hay que resaltar de este fin de semana inolvidable de Franco Colapinto es que se convierte junto a Juan Manuel Fangio y Carlos Reutemann en los únicos argentinos en largar 40 carreras en la máxima categoría. Esta carrera que tuvo un final recontra emotivo, porque cuando se hacía la vuelta de honor, alguien se acercó a la pista. Grandote, bonachón, era lo que se divisaba por televisión, con una bandera argentina, la agitaba al paso de Franco Colapinto. Franco paró su alpín, este hombre, comisario de pista, le alcanzó la bandera y Franco giró con la bandera argentina. Se conoció en las redes sociales ese momento en que el banderillero le entregó al argentino nuestra bandera y también se conoció su nombre. Gabriel Andrijiz es mendocino y vive hace 26 años en Madrid, lo que terminó siendo para él, para nuestro país, para Franco Colapinto, un momento inolvidable que Franco le agradeció en sus redes sociales. Gracias, crack, por esa bandera argentina. Franco Colapinto, que tras la carrera y muy, muy feliz, decía lo siguiente.
13: Le agradecemos al banderillero argentino. Espero que haya disfrutado de la carrera y fue muy bueno, está dentro de los mejores, creo que como fin de semana completo, ayer fue muy bueno, creo que fue de los mejores días míos en la F1, va, como clasificación fue creo que la mejor. Y nada, hoy lo cerré con una buena carrera, largué de vuelta muy bien, avancé, perdí muchísimo tiempo con Bortoleto, que doblaba muy bien en la 1 y 2, y la verdad usaba el bus saliendo de la 2, pero no me acercaba. Me acercaba a 2-3 décimas, muy poquito. No me daba para pasar y estuve muy cerca un par de veces de tocarnos. Se movía muy bastante mal. Así que nada, contento de poder llevar una bandera argentina acá, que había tantas en las tribunas. Estaba lleno en la vuelta. Después que terminó la carrera, haber podido llevar una bandera argentina en un Fórmula 1 por segunda vez. La llevé en Argentina también, pero ahora llevarla acá en una carrera de verdad, fue un buen resultado, es muy especial.
12: Hasta ahí la palabra de Franco Colapinto. Siempre en el ámbito del automovilismo tenemos que hablar de turismo carretera, porque se corrió en San Luis y el Zorro de Paraná. Mariano Werner con Mustang se quedó con la primera final de la Copa de Oro. Fue su éxito número 30 en el turismo carretera. Tercer logro de Werner en este circuito, el Rosendo Hernández. Lo escoltaron en el podio Julián Santero con BMW, Luis Josito Di Palma con Toyota Camry, y detrás completaron los 10 puestos Germán Todino con Ford Mustang, Otto Fritzler con Mercedes-Benz, Facundo Yapur con Torino, Jeremías Cialchi con Ford Mustang, Marcelo Agrelo con Torino, Marco Dianda con Dodge Challenger y Agustín Canapino con Chevrolet Camaro. Tenis internacional, Alexander Zverev es el nuevo campeón del US Open. El alemán venció en un partido de más de 3 horas al local Ben Shelton, 6-3, 7-6, 5-7 y 6-2. Es su segundo título de Grand Slam conseguido en su carrera tras lo que fue obtener Roland Garros el último 7 de junio. Desde el año 2005 a la actualidad hubo 87 campeones en torneos de Grand Slam. 86 fueron europeos. ¿Quién rompió esa hegemonía? Juan Martín del Potro, el 14 de septiembre del 2009, hoy se cumple un nuevo aniversario de esa obtención al ganarle la final del US Open a Roger Federer. Y para cerrar, la del estribo tiene que ver con fútbol internacional. Marcelo Gallardo fue presentado oficialmente como nuevo entrenador de la selección de Ecuador. Tendrá su primera experiencia en una selección y reemplazará a otro argentino, Sebastián Becasese. La cuenta oficial de la Tri escribió en sus redes: tenemos talento, estructura y ambición. Estamos listos. Que la gente crea, porque tiene con qué creer. Bienvenido, Marcelo. El muñeco, entonces, técnico de la selección de Ecuador.
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0: Desde la mañana, 49 minutos en la República Argentina. Atención, que hay un corte entre la Avenida Callao, en la Avenida Callao, entre Guido y Quintana. Reitero, corte en la Avenida Callao, entre Guido y Quintana, porque hay un incendio en el cuarto piso de un edificio. Hay un operativo de bomberos en el lugar. 4 móviles del SAM están trabajando, 2 personas asistidas que fueron trasladadas al Hospital Rivadavia. Reiteramos entonces, corte total en Avenida Callao, entre Guido y Quintana.
1: Compartimos ahora información que tiene que ver con el sistema integrado Cristo Redentor. Está habilitado, o estará habilitado, mejor dicho, entre las 9 y las 21 para el transporte de cargas, para ómnibus y para particulares. Actualizamos datos del tiempo en la zona: Uspallata, 2 grados bajo cero, Punta de Vaca, 8 bajo cero, Puente del Inca, 10 grados bajo cero, y en las cuevas, 11 grados bajo cero. Atención, porque el paso Pehuenche se encuentra cerrado.
0: Se reanuda el juicio a Pite Álvarez por el homicidio de Cristian Díaz en el año 2018.
1: Las partes están citadas para las 11 y se esperan los testimonios de 4 médicos.
0: Los abogados del músico hicieron 2 nuevas presentaciones y pidieron suspender la reanudación del debate.
1: Mirtha Legrand fue dada de alta después de pasar una semana internada por un problema respiratorio.
0: La diva se recuperó de una bronquitis tras cumplir un tratamiento con antibióticos y regresó a su casa para descansar en compañía de amigos y familiares.
11: Internacionales.
1: Encontraron muerto a un primo de la presidenta de Perú, Keiko Fujimori.
0: Se trata de Isidro Fujimori. Según el acta policial, el hombre, hallado en su casa, en su departamento, habría fallecido varios días antes de ser encontrado.
1: Por el momento, la causa de la muerte no fue informada oficialmente y el caso permanece bajo investigación.
11: Provincias.
0: El gobernador de Entre Ríos aseguró que trabaja para que la provincia no sea identificada por repetidos hechos de corrupción.
1: Desde Radio Nacional Gualeguaychú, Eli del Mar Otman.
14: Entre Ríos no debe ser recordada por hechos de corrupción. Así lo manifestó el gobernador Rogelio Frigerio en su primera referencia a la condena a prisión efectiva que cumple en Gualeguaychú el exmandatario Sergio Uribarri. Ante Radio Nacional, Frigerio sostuvo que se establecieron nuevos parámetros de transparencia en la administración provincial.
15: Ustedes nunca me van a escuchar a mí opinar sobre casos judiciales de ningún tipo. Mi trabajo, o parte de mi trabajo, es que Entre Ríos no sea conocida nunca más por tantos hechos de corrupción que nos acompañaron en el pasado. Y eso se hace trabajando desde las instituciones, con leyes como la Ley de Acceso a la Información Pública, con la norma que yo dicté para eliminar los gastos reservados, para hacer obligatorio la presentación de las declaraciones juradas y transparentes. Se hacen con hechos concretos. Insisto, parte de mi trabajo es que Entre Ríos deje de ser conocida a nivel nacional por hechos de corrupción que se han repetido, lamentablemente, en demasiadas ocasiones.
0: En San Luis capacitarán en un laboratorio especializado a los estudiantes de una tecnicatura de la Universidad de La Punta.
1: Desde LRA 29 recibimos el informe de Clara Nielsen.
16: En San Luis, la Universidad de La Punta inauguró un moderno laboratorio educativo en finanzas. Esto permitirá que los alumnos de la Tecnicatura en Finanzas experimenten situaciones del ámbito profesional, trabajen con datos en tiempo real y desarrollen simulaciones utilizando tecnología de última generación. Sobre el tema, hablamos con Nicolás Peano, el director del Instituto de Administración y Negocios, donde se dicta la carrera.
17: Crear un espacio especializado para la formación de los estudiantes de la Tecnicatura en Finanzas, en particular, para que puedan crear ese puente entre lo que estudian en la teoría y pueden transitarlo y llegar un poquito más rápido y más cómodo a lo que va a ser el mercado laboral en el que se van a desempeñar en el futuro, ¿no?
0: En La Rioja, un exministro de Defensa apoyó las acciones argentinas contra las petroleras que operan ilegalmente en las Malvinas.
1: Desde el LRA 28 nos lo cuenta Carlos Vega.
18: El exministro de Defensa, Julio Martínez, apoyó la decisión del gobierno nacional en sancionar a empresas extranjeras que operen sin autorización en Malvinas y justificó el funcionamiento de la base en Tierra del Fuego.
19: Esa base logística va a servir para brindar servicio a todas las bases que están en la Antártida. En la Antártida, en ese triangulito que nosotros vemos en el mapa, hay más de 10 países que tienen base ahí. Bélgica, Israel, Estados Unidos, Alemania, un montón de países. Y eso necesita de algún lugar cercano para hacer la logística, el abastecimiento y demás.
0: El Observatorio de Seguridad Vial relevó que Santa Cruz tuvo el menor número de muertes desde que comenzó a medirse.
1: Desde Nacional Lago Argentino, el reporte de Mario Bornia.
20: Santa Cruz registró en 2025 la menor cantidad de muertes por siniestros viales desde que comenzó la serie histórica en 2013. Según el informe del Observatorio Provincial de Seguridad Vial, durante el año pasado fallecieron 21 personas, 5 menos que en 2024. Sin embargo, el relevamiento también señala un aumento de los siniestros con personas lesionadas. 7 de cada 10 hechos fatales ocurrieron en rutas. El departamento deseado concentró la mayor cantidad de víctimas, mientras que la ruta provincial 43 encabezó el registro de siniestralidad fatal.
0: En Entre Ríos se prepara para recibir el fenómeno del Niño.
1: Recibimos un informe de Rubén Lovera desde Nacional Paraná.
21: La provincia viene trabajando hace varios meses a partir de informes de agencias nacionales e internacionales que monitorean el fenómeno al que se define como natural, estudiado hace más de 100 años, que periódicamente va generando y teniendo impacto en distintas facetas. El fenómeno tiene dos dimensiones o dos características bien marcadas. La primera es el incremento de las precipitaciones propias de la primavera y el verano en la región, que se verán potenciadas por el fenómeno. La segunda es el aumento de los niveles de los ríos Paraná y Uruguay, producto de que las lluvias también se van a intensificar en las cuencas altas de ambos ríos, lo que va a generar incrementos muy notorios en los niveles de ambos cursos de agua.
0: Jujuy fue sede de la sexta feria Pueblos del Maíz.
1: Alejandra Bejarano nos informa desde LRA 22.
2: Esto nos decía Javier Rodríguez, ingeniero agrónomo y fundador de la cooperativa Cauqueva, entidad que participa desde la primer feria Pueblos del Maíz.
3: Surge de un proyecto de la Universidad de Buenos Aires. En los años 70 y 80 consideraron que era bueno hacer una devolución de esas semillas. Ese proceso se fue ampliando. La feria es una muestra anual de los avances que se van logrando. También una manera de poner en valor el cultivo del maíz, su importancia en la cultura, su importancia nutricional.
0: Santa Fe avanza en la subasta de bienes recuperados de la delincuencia.
1: Desde LRA 14, este es el informe de Gabriela Bruno.
22: Se realizó el sorteo de los martilleros que participarán de la sexta subasta de vehículos y propiedades durante la segunda quincena de octubre. En los próximos días se abrirá además la inscripción obligatoria para participar. En las subastas anteriores se vendieron todos los bienes ofrecidos con precios bases entre 30-40% menos del valor del mercado. Al respecto, la palabra del secretario de Gestión de Registros, Matías Figueroa Ejauriza.
23: Se puede quitarle los bienes a los delincuentes y venderlo en subasta pública, pero lo más importante es que tiene una política de Estado que debilita el bolsillo y la economía del delito.
0: Prohíben la pesca de dorados en un tramo del río Paraná.
1: Desde Nacional Resistencia recibimos el informe de Noelia Moreira.
24: Rige una veda extraordinaria de pesca de dorados en el Paraná. Ante la concentración excepcional de ejemplares de dorado y el aumento de la presión de pesca sobre esta especie, la Dirección de Recursos Naturales dispuso la prohibición de pesca. La restricción comprende al sector ubicado entre los kilómetros 1109 y 1150 del río Paraná. Mientras permanezca vigente, queda prohibida toda modalidad de pesca, ya sea deportiva, comercial o de subsistencia. Las multas por incumplimiento equivalen al valor de 500 litros de combustible super.
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0: Y ya por finalizar el panorama, atención, importantes demoras en la avenida Lugones, sentido al centro, congestión hasta Parque Sarmiento. Momento de repasar los principales títulos.
1: La Comisión de Asuntos Constitucionales del Senado comenzará a analizar mañana el proyecto de reforma política.
0: Las exportaciones mineras crecieron 75% en el primer semestre.
1: Más de 60.000 personas avanzaron a pie y en bicicleta por los accesos a la capital de Salta para celebrar al Señor y a la Virgen del Milagro.
0: Se reanuda el juicio a Piti Álvarez por el homicidio de Cristian Díaz del año 2018.
1: Mirta Legrand fue dada de alta después de pasar una semana internada por un problema respiratorio.
0: Encontraron muerto a un primo de la presidenta de Perú, Keiko Fujimori. Y hasta aquí llegamos, deseándoles que tengan una excelente jornada. Chau, gracias por estar.
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0: Muy buen día, muy buen día. ¿Cuántos 4 minutos nos están separando ahora de las 7 de la mañana en la República Argentina de este día lunes, 14 de septiembre de 2026, en todo el mundo? Mi nombre es Nico Yacoy. Esto es Primer Round en el muy lindo aire de Radio Nacional, AM870, hasta las
1: 10 de la mañana. Días con los ojos mojados
0: por los recuerdos del pasado. María Fernanda Heras, muy buen día, bienvenida, ¿cómo le va?
1: Buen día, Nico, todo muy bien, muy lunes.
0: Muy lunes, pero muy amanecido ya, amanecidos como un querer.
1: Totalmente, sí, a las 6 de la mañana, 54 minutos el solcito.
0: ¿Lo viste? Sí.
1: Sí, como que de golpe.
0: Eso delata que llegué cagando, sí. ¿A qué hora ya? Claro. Bueno. Cuando yo estoy entrando y veo a la gente del este panorama que se está yendo, digo, ups, estamos al filo
1: y estamos con frío, 5 grados 8 décimas, pero la temperatura, pero es el momento del día que baja.
0: Ah, cierto,
1: sí. La salida del sol, así que no te preocupes, acaba de actualizar el Servicio Meteorológico Nacional. ¿Vos sabés, Nico, que ayer me acordé mucho, mucho de vos?
0: ¿Por qué? ¿Qué habrá pasado?
1: Fui hasta Junín en micro y volví en auto.
0: Ajá. Ah, no hasta la calle Junín, hasta Junín.
1: No, hasta Junín.
0: Pasaste por San Andrés de Giles.
1: Pasé, además de eso, los banquineros.
0: Ah, esa especie malvada.
1: Pero ¿sabés qué fue lo más gracioso? Que en un momento había una especie de control, no sé, de motos policiales. Claro, y los banquineros empezaron a frenar y decíamos, los que íbamos normales le decíamos, claro, dale, animate ahora.
0: Claro, claro. Para mí animate. No hay que dejarlo subir nunca después a la... me enojo con los banquineros y me enojo con los que los dejan entrar en la la cinta asfáltica otra vez. No ingresas más. Si te termina la banquina, te quedás ahí. Te quedás.
1: La persona
0: dije,
1: que iba...
0: te quedás.
1: Mismo
0: claro.
1: La persona que iba conduciendo el auto donde venía yo decía, sí, capaz que te dejo entrar. Es complicado, pero la verdad que yo me di cuenta porque es a partir de tu zona,
0: claro,
1: de San Andrés de Giles, que empiezan, y ahí son los banquineros, los dueños de todo.
0: No a partir de Giles, a partir de General Rodríguez.
1: Claro, en General Rodríguez empieza a poner todo en rojo, todo en rojo.
0: Bueno.
1: Si querés lo comentamos, esto lo dijimos hace 2 minutos en el servicio de noticias, en el panorama, hay un corte total en Avenida Callao al 1700, un incendio en un cuarto piso en un edificio, está trabajando SAME, bomberos, 4 dotaciones de bomberos, 2 personas fueron trasladadas.
0: Tremendo las imágenes, sí. Empiezan a llegar ahora imágenes de lo que fue, no anoche, pero todavía de noche, las lenguas de humo.
1: Sí.
0: De humo, de fuego saliendo.
1: El incendio en estos momentos está controlado. Inició, como te decía, en el piso cuarto de un edificio de Callao a 1700, pero claro, las llamadas

0: El presidente Javier Milei se reúne con diputados y senadores de La Libertad Avanza antes de presentar el presupuesto. El encuentro será en Casa Rosada para analizar el proyecto que se presentará este martes en la Cámara Baja. En esa reunión también se brindarán detalles de la iniciativa destinada a endurecer las penas contra las empresas que operen en las Islas Malvinas sin autorización del gobierno argentino. Tragedia en Guaminí. Continúa la búsqueda del quinto tripulante del bote que volcó en la Laguna del Monte. El siniestro ocurrió el sábado cuando una embarcación en la que se encontraban las cinco personas se dio vuelta mientras practicaban pesca deportiva. Cuatro tripulantes fallecieron y el quinto continúa desaparecido. Se reanuda el juicio a Piti Álvarez. Las partes están citadas para las 11 de la mañana de hoy y se esperan los testimonios de cuatro médicos. Los abogados del músico hicieron dos nuevas presentaciones y pidieron suspender la reanudación del debate. Mirtha Legrand fue dada de alta tras pasar una semana internada por un problema respiratorio. La diva de los almuerzos cumplió el tratamiento con antibióticos y regresó a su casa para descansar en compañía de amigos y familiares. Juegos Suramericanos 2026. Los deportistas argentinos ganaron 11 medallas en el primer día de competencia. Fueron 3 de oro, 1 de plata y 7 de bronce. Brasil lidera la clasificación general. La competencia reúne a más de 4.000 atletas de 15 países y se desarrolla hasta el 26 de septiembre en las ciudades de Santa Fe, Rosario y Rafaela. Franco Colapinto terminó séptimo en el Gran Premio de España de la Fórmula 1. El piloto sumó 6 puntos para Alpine en una actuación que lo consolidó en el puesto 12 del campeonato de pilotos con 27 unidades. El argentino de 23 años cerró la jornada en el estreno del circuito Madryn con una vuelta de honor en la que exhibió la bandera argentina. Rusia ataca tren de pasajeros a 2 kilómetros de la frontera con Polonia. Un dron golpeó la locomotora de un tren que hacía la ruta Kiev-Varsovia sin dejar heridos. Varias máquinas fueron evacuadas. En ellas viajaban funcionarios de países europeos. Alejandra Gallo, muy buen día, bienvenida, ¿cómo le va?
1: Día, ¿cómo estamos?
0: Me hace caruchas, Alejandra Gallo.
1: Sí, me dio miedo lo de los drones, todo eso, ¿no? Qué mundo, Dios mío, bueno.
0: Qué mundo este. ¡Pua! Drones, dice modernidad, pero tren, Kiev, Varsovia, Rusia, dice, no sé, te lleva una película, ¿no es cierto? De los, ¿qué años? ¿70?
1: Sí, 60. Totalmente. Y en el medio, Nico, también del recrudecimiento, que seguramente lo vamos a estar desarrollando con Cecilia a lo largo del programa, el recrudecimiento el fin de semana, que dejó un oleoducto alternativo al canal de Hormuz fuera de servicio, y entonces esto hizo que haya muchas dudas respecto de la continuidad de suministro energético a Asia. Y el precio del crudo, boom, voló, 8% había subido la semana pasada, el fin de semana siguió subiendo los mercados alternativos, así que todas las miradas puestas a eso hoy en el ámbito de la economía internacional. Pero en el ámbito de la economía local, obviamente vamos a estar mirando mucho el presupuesto 2027, que mañana ingresa en la Cámara de Diputados, como establece la ley, y en la previa, obviamente, está esta reunión del presidente Javier Milei, que va a reunirse con legisladores y les va a dar los lineamientos, los detalles de esa letra chica.
0: Eso está empezando a consolidarse como una suerte de práctica, ¿no es cierto? Ya no hace 15 días que hubo una reunión anterior por lo mismo, ¿no es cierto?, donde el autor de los proyectos, firmado por el Ejecutivo, ¿no es cierto?, el propio presidente, le cuenta los detalles y la importancia de las iniciativas a los propios legisladores que después tendrán que defenderlas. Me parece bien esto. Pues cada cual se la lleva para el estudio de la letra chica y cuando la tengan porque ingrese por la mesa de entrada también lo harán los bloques de la oposición, digo, todos los diputados y senadores, pues una cosa buena.
1: Está muy bien, ¿no? Por supuesto que está muy bien que el presidente se reúna con los legisladores oficialistas, que son, como vos bien decís, los que tienen que interpretar conceptualmente, digo, más allá de los números que haya en ese presupuesto, bueno, conceptualmente cuál es la cancha.
0: Porque las discusiones siguen siendo en función de los detalles,

0: morales, ¿no es cierto? Y las convicciones,
1: las discusiones, o
0: no. Hay bloques que
1: ay, mamita,
0: no sé de qué se trata, pero apoyo o me opongo en función de este.
1: Sí, claro, algún, claro. Le ponemos pimienta.
0: Consideraciones
1: al tipo de
0: extra, ¿qué diríamos? Extra legislativas.
1: Sí, ¿no? Sí, tensiones de las políticas. Claro,
0: como
1: ¿no?
0: te voto una cosa, te voto la otra.
1: Claro, vamos, sí, que venimos, te digo que sí a esto, pero baja la inflación, pero aumentan las reservas, pero, ¿no? Entonces hay que tener una argumentación ahí. Y hay una idea.
0: Pero después se llevan lo que quieren y entonces, ah, qué bien que baja la inflación, qué bueno que aumentan las reservas,
1: si,
0: ¿no?
1: Si me firmás la obra pública, a lo mejor
0: por
1: lo
0: ejemplo,
1: conversamos, ¿no?
0: ¿Viste? Pasan esas cosas.
1: Esas cosas.
0: Hay un toma y daca ahí que me parece que forma parte de la parte de la política, digo, es una cosa que ocurre. Nosotros como sociedad está bueno que lo miremos para pues sacar conclusiones respecto del posicionamiento, ¿no es cierto? Y de cuánto esfuerzo cuesta obtener
1: a todos
0: un aval que iban a terminar dando. Entonces esto de ponerle precio a los apoyos estaría bueno que jueguen con la convicción.
1: Estamos de acuerdo, y además, si a vos te parece que estamos lejos de una serie de Netflix donde todas las negociaciones
0: claro,
1: que se dan...
0: No, no estamos.
1: No, no estamos, no estamos lejos de
0: no
1: eso.
0: Estamos.
1: También hay unas versiones dando vueltas de que llega en unos días una misión del Fondo Monetario Internacional. No lo tenemos confirmado ni un lado ni del otro, pero esa versión está.
0: Muy bien. Andrea China Valdivieso, muy buen día, bienvenida, ¿cómo le va?
2: Buen día, Nico, al equipo, a todos los oyentes, con información que se centra en los hechos violentos que han surgido este fin de semana a lo largo y a lo ancho del país, en Corrientes, con un hombre que se hace pasar por su pareja, cita al amante, y lo asesina. En San Juan también una chica que era aspirante a gendarmería, que aparentemente fue asesinada por su novio. En Berazategui también una joven hallada muerta dentro de una vivienda. Hay un detenido, pero por el momento no se ha establecido el vínculo que existía entre estas dos personas. Y me centro en Mar del Plata con una nena de 13 años que ingresa al hospital con una herida de bala en la cabeza. Estaba con el noviecito en ese momento, aparentemente manipulaban un arma, y vuelve a escena. Digo, ¿qué hacen las armas en manos de menores de edad? ¿No? Que es lo que nos llama la atención en cuanto a masacres o planes de masacre. ¿Cómo es que llegan esas armas a poder de jóvenes? Y por otro lado, en La Quiaca, la preocupación por un policía federal de tan solo 30 años que se encuentra desaparecido. Hay indicios de que podría estar en Bolivia víctima de un secuestro. Por el momento hay secreto de sumario, pero su familia pide que lo regresen con vida. También lo buscan en la Argentina.
0: Cecilia Díguel, muy buen día, bienvenida, ¿cómo le va?
3: ¿Cómo estás, Nico? Hoy con muchos temas, un poco ya los adelantaron. Por un lado tenemos lo que decía Ale, ¿no? El aumento del precio del barril de petróleo a 107. Esto no se veía desde el mes de mayo por un cierre preventivo de un oleoducto este-oeste de Arabia Saudita después de un ataque con drones perpetrados desde Irak. Esto hace que otra vez estén
0: desde
3: los mercados
0: Irak.
3: Desde Irak. Tenemos que tener en cuenta que la zona se está expandiendo la tensión a distintos puntos, y vamos a hablar también hoy de qué es lo que está pasando en Yemen, porque algo que veníamos hablando de un punto de conflicto que podía crecer, creció, que es el estrecho de el Mandeb. Este estrecho donde pasa el comercio de Asia hacia Europa por el Mar Rojo. Los hutíes de Yemen lograron tomar el control de este estrecho, y esto le está dando a Irán, a través de este grupo insurgente que domina parte del territorio de Yemen y que es aliado de Irán, una moneda de cambio ya mucho mayor para negociar con los Estados Unidos, dominando dos puntos del tráfico de petróleo del mundo. Entre los dos estrechos ya estamos hablando casi un poquito menos, pero casi un 40% del tráfico internacional de petróleo. Y además de esto, te quiero traer un artículo de el diario británico The Economist, que habla de la oportunidad que se está abriendo para que las grandes petroleras comiencen a invertir estos dividendos que están teniendo por el aumento del precio del petróleo en nuevos mercados. Ese es un tema que está bueno debatir.
0: La mano, ¿no?
3: Y ahí
0: vale,
3: levanta la mano muchos, sí, y sí, nosotros, por supuesto. Y por otra parte, lo que pasó en Polonia, ¿no? Este ataque con un dron ruso a una formación que estaba a 2 kilómetros de la frontera de Ucrania, con Polonia, con funcionarios europeos que habían bajado por una alerta de este tren, que puede despertar ya una tensión mucho más amplia porque se puede activar el famoso artículo de la OTAN,
0: claro,
3: donde
0: nos
3: un país
0: a
3: de
0: uno,
3: es agredido
0: nos atacan a todos, ¿no
3: y,
0: cierto?
3: Y todos se meten en
0: efectivamente. Rubén Santos, muy buen día, bienvenido, ¿cómo le va?
4: Buen día, un saludo para todos y bueno, como no podía ser de otra manera, mucho con la pinta.
0: Mucho,
4: ¿no?
0: Con la pinta, estuvo muy bien con la pinta.
4: Había arrancado complicado el viernes, 11, 13 y 15 habían sido puestos en las primeras dos ensayos. Mejoró en el sábado, terminó 11 y logró clasificar desde el noveno puesto. Terminó séptimo, una muy buena carrera, pasó de todo. Porque
0: la mejor carrera hasta ahora.
4: La mejor carrera, consiguió un récord con la Pinto Sportiva cuando de qué se trata. Se dijo de todo con el grupo, con su escudería, porque le pedía que Gasly lo deje pasar porque le... venía la Andorra hacia atrás, que lo tenía ahí, y el otro venía muy lento porque...
0: ¿Pero lo bloqueaba?
4: Claro, no, no, es como que iba muy lento, pero él necesitaba la orden del equipo.
0: Que ay, claro, no lo bloqueaba físicamente, lo bloqueaban, claro, por esto de que
4: nadie le contestaba.
0: La butaca principal tiene que ir primera.
4: En un momento, no, terminó 12, así que no
0: bueno,
4: había que
0: decir.
4: En un momento, con la Pinto apagó la radio, o sea que tendría una calentura, no pudimos escuchar más de lo que decía, porque les dijo de todo. Pero bueno, la historia de Andrés, el chico mendocino, que fue comisario, debutaba por primera vez, mendocino, desde el año 2000 vive en España, y bueno, fue el que le dio la bandera, que después Franco Colapinto la vuelta
0: sí,
4: final.
0: Sí, dio la vuelta y yo digo, ¿cómo corrió con la bandera? No corrió con la bandera.
1: ¿Se quedará sin trabajo ese muchacho?
0: ¿Está mal haberle dado la bandera? Sí. No.
1: Igual lo que festejó él mismo, el valiente,
0: no se puede, no, bueno, pero perdonamos por Argentina.
4: Así que bueno, también vamos a hablar de Gallardo, que se convirtió oficialmente en el nuevo técnico de Ecuador, todo lo que pasó en el fútbol, tenemos obviamente lo que está pasando en Santa Fe con los suramericanos, así que Zverev se quedó con el US Open. Así que tenemos mucha info hasta las 10 de la mañana.
0: Romina Wiener, muy buen día, bienvenida. ¿Cómo le va?
5: Muy buen día. ¿Cómo andan ustedes por ahí?
0: Muy bien, muy bien. Acá arrancando la semanita.
5: Sí, arranca bastante complicada, te diría.
0: Ah, bueno.
5: Vos sabés que se produjo un incendio en un edificio en el barrio de Recoleta. Esto es una avenida Callao al 1700. Sí. Ahí el tránsito está cortado en forma total entre Guido y Quintana. Están trabajando los bomberos con tres dotaciones, también está presente la policía y SAME. El tránsito está cortado en forma total en esa cuadra, Nico, porque está todo el operativo. Y además SAME está asistiendo al momento a cinco personas con inhalación de humo. Así que mucha precaución en la zona y respetar todo el operativo de seguridad. Además, ya se acaba de sumar un choque sobre Panamericana. Es una colisión entre un auto y una moto en el kilómetro 39 en sentido a General Paz. Ahí la circulación está reducida. Y atentos que sigue saturada Lugones y General Paz, porque hay tres carriles de Lugones cerrados a la altura del enlace con General Paz. Esto es por obras que están haciendo de Metrogas, entonces está con muchas demoras la propia Lugones, además cómo impacta sobre General Paz, que está bien saturada en la zona de Devoto, todo lo que es Saavedra y Núñez, mano al Río de la Plata. Así que se van a encontrar con esta complicación, salgan con tiempo. Después, acceso oeste tiene las demoras habituales entre Castelar y Morón, también a la altura del Hospital Posadas, en sentido hacia Avenida General Paz y Perito Moreno. La autopista Perito Moreno ya presenta retrasos también en sentido hacia el centro, y bien cargada la autopista Richeri con demoras a la altura del Mercado Central, y se carga en la autopista de Lepiane, que está recibiendo todo el tránsito. Así que hoy es una mañana de lunes que arranca con mucho tránsito, como todos los lunes, y con las demoras habituales. Además, los usuarios del tren Belgrano Sur, ramal González Catán, está operando con retrasos por problemas técnicos, salgan con tiempo, y ya quedó cerrada la estación de subte La Valle, de la línea C, en un cierre prolongado que se va a dar por 2 o 3 meses, con las obras de remodelación, así que tener en cuenta esto. En cuanto a las rutas nacionales, Nico, la buena noticia es que el Paso Cristo Redentor está operativo. Hoy a partir de las 9 de la mañana ya va a estar habilitada la circulación para camiones, transporte de pasajeros y vehículos particulares. Va a funcionar hasta las 21 horas, así que recordarlo a esto. Está cerrado el paso Pino Achado en Neuquén, en la ruta nacional 242. Va a estar cerrado por toda la jornada en principio. Vamos a ver si a las 9 habilita Cardenal Zamoré, que todavía no está definido, así que vamos a esperar ese dato. Y mucha precaución a quienes circulan por el camino de los Siete Lagos, que en diferentes sectores hay presencia de hielo y nieve en zona de banquinas. Ha estado nevando en la provincia de Córdoba, en diferentes sectores. Las rutas al momento habilitadas, pero con precaución, sobre todo el camino de las altas cumbres, tener en cuenta ese dato a la hora de desplazarse. Así que esta es la principal info para arrancar este lunes, bien informados en materia de movilidad.
0: Muy bien, Romina Wiener, muchísimas gracias.
5: Chau, chau.
0: Y María Fernanda Heras nuevamente, ¿qué trae en sus alforjas el día de hoy?
6: Hoy voy a
0: estar de Junín?
6: Hablando...
0: ¿Qué trajo de rico de Junín?
6: No traje... Fue medio, después te cuento, porque fue medio complicada. Okay. Llegué, estuve 15 minutos y me volví. Sí. Bueno. Sí, fue medio accidentado el asunto. No. Bien, hoy vamos a estar hablando sobre los exitosos en la vida.
0: Ajá.
6: A ver.
0: ¿Qué es ser exitoso?
6: Si les, exitoso, totalmente. ¿Qué habla la psicología sobre esto? Pero hay un informe, un análisis que se ha realizado a nivel mundial sobre las personas que se sienten exitosas en la vida o que fueron exitosas según otros individuos. ¿Y cómo les influyó haber tenido fracasos? Cuando hablamos de fracasos, hablamos de pérdidas de puestos laborales, rupturas en las parejas, haber separado de alguna amistad de muchos años, y cómo esto les impactó para tener una buena resiliencia. Ajá. Pero para esto tuvieron que hacer un trabajo previo como para que esos fracasos, ya, vistos entre comillas, no hayan quedado en vergüenza para ellos, ¿eh? Bueno, vamos a estar hablando de esto. Las personas exitosas, ¿serán aquellas que más fracasos han tenido en su vida? Porque les ayuda más a reponerse.
0: Ahora hay un concepto que es el de, vos dijiste resiliencia, ¿no es cierto? Sí. Resiliencia vendría a ser, está tomado de la biología, creo, ¿no? Uh-huh. Y vendría a ser la capacidad de sobreponerse, ¿no es cierto?, a los fracasos,
6: exacto,
0: ¿sí?, los embates de la vida, pero digamos los fracasos. Con una particularidad, que es volver al punto en el que estabas. La resiliencia tiene que ver con volver al punto en el que estabas antes del fracaso. Hay un concepto nuevo abriéndose camino, que es el de la antifragilidad. Ser antifrágil es distinto que ser resiliente, y el antifrágil es aquel al cual los fracasos, los desafíos, pero incluso lo que tengan de fracaso, no solo no le hacen mella y lo vuelven al mismo lugar, sino que lo mejoran,
7: lo potencian
0: y lo vuelven unos casilleros adelante de donde estaba.
3: Está planteando un poco ella, ¿no?
6: Sí, en realidad acá lo que te dicen es que los fracasos, la psicología lo que dice es que en este caso, a diferencia de lo que vos estás diciendo, los fracasos hay que trabajarlos. Que si no los trabajas, quizás quedan en tu cabeza en un lugar donde te terminan perjudicando.
0: Claro.
6: Pero si vos los trabajas no hace falta ir al psicólogo.
0: Tampoco
6: sino que...
0: qué sé yo, vocación por ir a buscarte los problemas.
6: No,
0: porque total, soy antifrágil, que yo tengo un socio, claro, y vamos jodiendo con eso. Porque si abro los desafíos, para poco, Daniel, porque, claro, no sé si puedo, ¿viste?
6: Sí, claro.
0: Vengan de abajo.
6: Echame del trabajo, déjame
0: que ahí nos cuenten si son nuestros oyentes frágiles, resilientes o antifrágiles.
6: Está bueno. ¿Y cómo enfrentan los fracasos?
0: ¿Cómo
6: enfrentan los fracasos?
0: Pongamos en el lugar de la confrontación con los fracasos.
6: Sí, y también quizás esto, Nico, los exitosos, hay muchos exitosos que no han tenido fracasos en su vida.
0: No lo sé, no lo creo.
6: No lo creo.
0: Han sido exitosos en no contártelos.
6: Ah,
7: puede ser.
0: O en que no se le notaran. Digo, no hay éxito sin fracaso.
7: Y otra cosa, un fracaso... A ver, a veces las cosas no salen exactamente como uno quiere,
6: claro,
7: y eso no necesariamente es un fracaso.
0: No, claro.
6: Por
0: ¿no?
6: ahí para uno claro. sí, para
7: claro,
6: el otro no.
7: Claro, bien. Por ahí, bueno, no salió tal cual, pero salió. o no salió en el momento en el que esperabas que saliera, salió después, qué sé yo, ¿no? Es como...
6: Claro, o quizás lo que para vos en ese momento es un fracaso, en realidad te da pie, no por el fracaso en sí, sino porque si no diste ese paso, hizo que puedas...
0: No, ciertamente, no. Un tubo directo al éxito creo que no existe. Y
6: ay, sí, qué lindo sería.
0: Claro, sí, sí, pero no, sería un, no sé si sería un éxito, porque no,
3: no
0: es algo.
3: Lo
0: porque
3: ganarle,
0: éxito es ganarle algo, ¿no?
6: Sí, es verdad.
0: Es ganarle algo el éxito.
6: Y sí.
0: Si no...
6: Es ganarle a un fracaso.
0: O es alcanzar algo por ahí sin
2: una
0: ganarle
2: meta.
0: A nadie.
2: El secreto
0: es una
2: está
0: meta.
2: En no dejar de apuntar a la meta.
0: Sí.
2: Que fracases.
0: Está bien. Como dice Maquiavelo en la... esta introducción del príncipe,
2: claro.
0: Como los arqueros, ¿no es cierto? Hay que apuntar dónde, hay que apuntar más alto, porque la flecha, ¿no es cierto?, hace una trayectoria combada y toque. Así que la siempre palabra. Más alto para dar en el blanco. Poco es.
2: Sí, sí, sí.
0: 29 minutos, 30 minutos ahora de las 7 de la mañana en la República Argentina.
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0: algo. ¿Qué? ¿Se emocionó?
1: Me emocioné recordando la imagen que vi de Haaland con Enzo Fernández y me decís que soy cursi.
0: No, pero
1: me pareció
0: que
1: un compañero de equipo, que sería Haaland.
0: Enzo Fernández es Julián Álvarez, no, es Enzo Fernández.
1: Enzo Fernández es... es uno y Julián Álvarez es otro. Sí, uno juega en el Manchester City y el otro juega en el Atlético de Madrid y todo su quilombito. Enzo Fernández entró a... Se fue, Rubén.
0: Se fue. Directamente porque estamos tocando su tema.
1: Se fue.
2: Me levanto y me voy.
1: Es que no es de deporte. Haaland impulsó a que el público aplaudiera a Enzo Fernández dándole el respaldo, ¿no? Frente a un poco de polémica que había con él por los festejos del gol de Argentina e Inglaterra. Uh-huh. Bueno, termino mi columna.
3: Muy bien.
1: Gracias.
3: Muy bien. Santos dijo, no los aguanto más.
0: Bueno, 32
2: sigue
0: minutos.
2: Sigue sin saberlo, que no es claro.
0: 32 minutos, ahora de las 7 de la mañana y empezamos nuestra ronda de amaneceres provinciales. Nos vamos primero de todo a Rosario, provincia de Santa Fe, con Facundo Paredes. Facundo Paredes, muy buen día, bienvenido. ¿Cómo le va?
4: Hola, ¿cómo les va? Buen día para todos, todas. ¿Cómo andan? ¿Todo bien?
0: Bien, muy bien. Facu, ¿cómo se amanece por ahí?
4: Bueno, fresco acá en Rosario, 6.4 marca la temperatura, la sensación térmica un poco menor, 5.5, veo en el cielo algunas nubes, pero un día lindo, hay sol, no muy está bien. Limpio del todo, pero hay un solcito que me parece que pronostica para hacer una jornada más que agradable aquí en la ciudad de Rosario, pero en este horario fresco.
0: Ok. Bueno, comenzaron los Juegos Suramericanos, Facu.
4: Exactamente. El sábado fue el día de apertura de los suramericanos, con una jornada más bien con la palabra de las autoridades, tanto locales como provinciales, y de Odesur, que es quien organiza este certamen de los Juegos Suramericanos. Y ayer domingo fueron las primeras actividades en la sede de Rosario. Recordamos que estos Juegos Suramericanos tienen tres sedes. Santa Fe es la sede y se juega en las ciudades de Rosario, Santa Fe y Rafaela. Y ayer con el inicio de estos Suramericanos 2026, en Rosario, bueno, se vieron las primeras medallas de oro. Fue para la esgrima en la modalidad de sable. Con Pascual Di Tella fue el primero en conseguir el oro en una primera jornada, bueno, que tuvo como principales disciplinas de la esgrima, donde también fue bronce en esa misma modalidad, Juan Bacha, también la natación, que es por ahí, por decirlo de alguna manera, una de las vedettes del olimpismo. Bueno, en este caso también la natación se desarrolló en las primeras jornadas en Rosario. También ahí Tina Agostina Hein, que era quizás la atleta más esperada en estos Juegos, pero lamentablemente la nadadora argentina, que está brillando de manera internacional y que tiene, más allá de un muy buen presente, también un futuro enorme, fue operada semanas atrás, tuvo apendicitis, y es por eso que no puede estar en los Juegos. Se la ve por aquí por Rosario, pero no dentro de la pileta, que es donde uno la querría ver. También en natación le fue muy bien a Argentina. Macarena Ceballos fue medalla de oro en 100 metros pecho, segunda, quedó con la de plata Martina Barbeito. Bueno, hubo más medallas en natación. Cecilia Dieleque también fue dorada en 50 metros mariposa. Hubo más bronce también que dio la natación. En el caso de las mujeres, Andrea Berrino fue bronce. Los equipos masculinos y femeninos de 200 metros relevos son posta, también hay un bronce. Lucas Salva obtuvo medalla de bronce en 800 metros libre. La gimnasia artística, el equipo masculino de gimnasia artística también fue otro de los que otorgó medalla para el equipo argentino, que por ahora, estamos hablando del primer día de competencia nada más, está segundo en el medallero, superado hasta el momento por Brasil. Y bueno, con un lunes que se pronostica también otra jornada agradable, continúan las competencias de natación, gimnasia artística, esgrima, volei de playa, y además comienzan hoy, ¿no?, levantamiento de pesas, patinaje artístico, pentatlón moderno, bueno, entre otras disciplinas.
0: Muy bien, Facu, muchísimas gracias, que tengas lindo día.
4: Por favor, hasta luego.
0: Un abrazo grandote, Facundo Paredes, del RA5, Radio Nacional Rosario, provincia de Santa Fe. Se están jugando hasta el 26 de septiembre estos Juegos Suramericanos, también conocidos como Juegos Odesur o Juegos Sudamericanos. Son los juegos que organiza la Organización Deportiva Suramericana. La primera edición se jugó en 1978 en la ciudad de La Paz, en Bolivia, y es muy importante porque es primer escalón en el ciclo olímpico hacia los Juegos Panamericanos primero y Olímpicos después. Funcionan como una suerte de certamen de alto rendimiento, ciertamente, donde decenas de disciplinas otorgan plazas de clasificación directa a los Juegos Panamericanos.
5: Sí, podemos repasar entonces quiénes fueron los tres oros que sumó la Argentina. Dos fueron en natación, Mariana Ceballos en 100 metros de pecho, Cecilia Dieleque, 50 metros mariposa, y en esgrima Pascual Ditela. Esas son las tres medallas de oro que hasta ahora tiene Argentina. Y lo decía hace un rato, Nico, Brasil 28, adelante en el total con 14 oros, Argentina 11, segundo con 3 oros, y Colombia tiene 6 medallas en total, 2 medallas doradas.
0: Excelente. Nos vamos ahora a Salta con Coco Reyes. Coco Reyes, muy buen día, bienvenido. ¿Cómo le va?
6: Nico, ¿cómo te va? Buen día, gusto de saludarte. 7 grados la temperatura aquí en la ciudad capital. Está frío, fría mañana en la jornada de hoy. La máxima no trepará los 12 grados. Hemos tenido un fin de semana muy frío, aunque a partir de mañana la temperatura va a ir mejorando para tener un fin de semana casi de verano, casi con 30 grados. Pronostican para el día sábado y domingo, ¿eh?
0: Muy bien, Coco, bueno, Virgen del Milagro y está hecho. ¿Hola? Che, ¿ahí me escuchás, Coco? Hola, Coco.
6: Ahora sí, te
0: Coco, ¿estás? No,
6: está. Sí.
0: Como el juego. ¿Coco qué? Cocodrilo, ¿te acuerdas de ese juego? Sí.
6: Bueno.
0: Che. Ahí estás, Coco, sí.
6: Sí, sí, sí, te escucho perfectamente. Salta, hoy tenemos acá feriado provincial. Hoy se vive aquí en la ciudad en la fiesta, la festividad del milagro en honor al Señor y a la Virgen del Milagro. Es la fiesta religiosa más importante que tiene la provincia y si no del norte provincial. 60.000 peregrinos, vecinos, comprovincianos de distintos puntos de la provincia caminaron y caminan en estos momentos también para llegar a la catedral. No hay pueblito en Salta que no tenga su peregrinación. Todos, absolutamente todos tienen. Y lamentablemente hay situaciones que se empañan en este tipo de circunstancia. Ayer en la madrugada, cinco vecinas de una localidad que se llama Apolinario Sarabia, que está ubicada en el departamento Anta, ahí sobre ruta 16, venían caminando rumbo a la ciudad de Salta, y al ingreso ruta 9, ahí en donde está la térmica que genera el luz para todo el norte provincial, un desaprensivo conductor en un motovehículo, alcoholizado él, después se comprobó esto, las atropelló. Dos de ellas fueron derivadas rápidamente al hospital de General Güemes, al hospital Joaquín Castellanos, y tres de ellas derivadas a la ciudad de Salta, al hospital San Bernardo. Afortunadamente no les pasó nada, solamente un susto, pero aquí hay cuestiones a considerar. Primero, obviamente, la desaprensión de este conductor alcoholizado en la ruta. Segundo, desde la organización del arzobispado y de la policía de la provincia, siempre se bregó para que las peregrinaciones, por más chiquitas que sean, muchas veces parten las familias caminando, hay grupos de peregrinos, por ejemplo, hoy llega la más multitudinaria, cerca de 18.000 personas van a llegar desde la Puna salteña, se inscriban, se registren. ¿Por qué? Porque esto le sirve a la policía de la provincia, que desde hace un par de años aplica en tiempo real el seguimiento de los peregrinos, la posibilidad de poner algún tipo de guardia. Esas venían solas, como no la tenían registrada, no había personal policial de custodia, y eso motivó que también tuviera algún tipo de demoras. Hoy, Nico, sin dudas, la ciudad se viste obviamente de fe, de algarabía, porque llegan las peregrinaciones más multitudinarias. A partir de las 10 de la mañana comienza el triduo, luego comenzará el arribo de las peregrinaciones hasta la medianoche, y ya mañana nos preparamos para la procesión que se desarrolla por las calles salteñas y la renovación del pacto de fidelidad como todos los años.
0: Coco, qué lindo, nos vas contando, dale.
6: Sin dudas.
0: Un abrazo grandote, abrazo grande. es Coco Reyes de LRA4, Radio Nacional Salta, y nos vamos ahora a San Luis con Ayelen Britos. Ayelen Britos, muy buen día, bienvenida, ¿cómo le va?
7: ¿Cómo estás, Nico? Buen día para todo el país. Acá estamos en San Luis con un lunes que tiene un amanecer bastante frío, 0 grados de sensación térmica, pero se va a poner lindo, el sol va a empezar a repuntar. Sobre todo porque tuvimos un fin de semana donde San Luis se transformó en Bariloche. La verdad que vos venías acá y las postales eran esas, la nieve. Y no solamente en la sierra, sino desde San Luis capital. La nieve empezó a nevar en la madrugada del sábado y fue maravilloso realmente. Bueno, ya se había anunciado, entonces nos habíamos preparado para este bajón de temperatura y este ascenso y la llegada de la nieve, que hizo que todos en San Luis fueran a las sierras a disfrutarlo. En otras ocasiones, por ejemplo, la nieve sabe llegar, digamos, como que los lugares más seguros en la Carolina, que está más o menos a 100 kilómetros de San Luis capital. Claro. En cambio ahora, lo tuvimos desde San Luis capital, la nieve estaba en Juana Colay a 15 kilómetros, la nieve estaba en Potrero de los Fures 18 kilómetros más, y así, si te ibas un poquito más, la verdad que cada vez más nieve. Y esto no empañó, hubo muchas actividades, por ejemplo, estuvo el TC, lo único que pasó es que se demoró un poco, pero se vio un TC, un turismo carretera, con nieve, o sea, con los autos de carrera rodeados y llenos de copo de nieve. Estuvo el Gran Fondo Merlo, donde vinieron cientos de ciclistas a la Villa de Merlo, se hizo igual. Estuvo un trail en Potrero de los Funes, donde, bueno, los deportistas corren en las sierras, esta vez corrieron con nieve, o sea, la nieve fue un condimento extra para disfrutar en estos últimos días del invierno en San Luis.
0: Eso te iba a decir, Aye, es linda la nieve, sobre todo cuando no está siempre, decimos qué sorpresa, qué bonito, pero complica algunas cosas, ¿no?
7: Sí, sí, por supuesto, bueno, hubo cortes de rutas, sí, por supuesto, sí, tiene esa parte, ¿no? Lo sabíamos, pero bueno, se habían pronosticado, y eso solamente, y después, bueno, demoras en algunas actividades, de las actividades que te estoy diciendo, algunas demoras, pero la verdad que fue impresionante cómo salieron todos en San Luis, muñeco de nieve, muñeco de nieve, por todo, era una competencia, vos ibas al volcán y te encontrabas unos mega muñecos arriba de los autos, la gente salió a tomar mate, salió a comprar tortas fritas, churros, todo, tú veías los estados de todos los puntales, todos en la nieve, full nieve.
0: Muy bien, Aye Britos, muchísimas gracias, siga, vaya a ser el angelito.
7: Así es,
0: y ¿hizo el angelito?
7: Bueno, yo estuve haciendo una trepada interesante en Valle de Piedra, 10 horas, Nico, en la nieve, nunca dejó de nevar, parecía Cerro Catedral, la verdad que la nieve nos llegó hasta las rodillas trepando una sierra muy linda de San Luis que queda en Potrero.
0: Aye Britos, muchísimas gracias.
7: A ustedes, hasta la próxima.
0: Es Ayelen Britos de LRA 29 Radio Nacional San Luis.
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0: Tapia, muy buen día, bienvenido, ¿cómo le va?
1: Nico y equipo, ¿cómo andan? Buen día.
0: Bien, muy bien, muy bien. ¿Qué se cuenta?
1: Bueno, acá arrancando la semana, fresquita.
0: Fresquita, ¿no?
1: Sí, fresquita, fresquita.
0: No, bueno, se quiere ir el invierno.
1: No se quiere ir. La primavera va a tardar en llegar.
0: No, estamos a 14, una semana exacta para la primavera, que no joda, le damos una semana para que venga.
1: Para que se recupere.
0: Sí, sí.
1: Sí, está muy bien, está muy bien. Sí, pero temperaturas bajas, en gran parte provincia de Buenos Aires está registrando casi 3 grados bajo cero en algunos lugares.
0: Así es, así es. Bueno, sí, hablábamos recién con Aye Brito de LRA 29, Radio Nacional San Luis, y nos contaba, por ejemplo, las nevadas en San Luis el día de ayer, inusuales en las zonas en las que lo hizo, ¿no?
1: Así claro, que claro, claro.
0: Una tendencia general.
1: Sí, sí, totalmente, totalmente. Y tiene que ver con el tema del día de hoy, y Nico, también, el tema del clima, porque por ahora está dando un poco de tregua a los cultivos, porque más allá de esta situación, en el campo en algunos casos se llaman heladas tardías, lo replican de esa manera. Lo habíamos mencionado la semana pasada con algunas situaciones, por ejemplo, en San Pedro, en los frutales, donde algunas situaciones o algunas acciones que llevan adelante los pequeños productores, ¿no?, que son de economías regionales, esto no es para producciones extensivas, pero en algunos lugares, como por ejemplo donde se producen frutales, se prendían como fogatas para contrarrestar, ¿no?, esas heladas que impactaban. Bueno, en líneas generales, para los cultivos extensivos, que tiene que ver la campaña que está terminando, por ejemplo, de maíz, que parece que vamos a estar el 31 de diciembre, van a estar cosechando los muchachos, pero bueno, va al 96,7%, veremos si el clima esta semana también está acompañando tema de humedad y todo lo demás para terminar esa campaña que se ha hecho muy, muy extensa. Pero por otro lado, con respecto a la campaña del avance de la próxima de maíz, que ya se ha sembrado un poco más del 5,5%, y por otro lado, con respecto a, por ejemplo, el girasol, que ya va más del 23%, eso está también en proceso, ¿no?, de las campañas y de las siembras, y también el trigo, que quizás es lo más avanzado de esta nueva campaña, que si bien está atravesando excelentes índices de humedad y sanidad, pero obviamente tema del clima y de los cambios, las variantes térmicas que se van dando también impactan, ¿no?, en los cultivos, y eso hace que obviamente cuando se va dando el desarrollo de la siembra hay que ir esperando, por un lado esperando algunas lluvias para que tenga la humedad el piso, pero por el otro lado viendo el tema de estos cambios, ¿no?
0: Claro, claro. Así que nada, va a ser bueno, va a ser así.
1: Sí, sí, sí, sí, va a ser así, y sobre todo lo que se viene hablando tanto de la presencia del Niño, Nico, ¿no?
0: Por eso, por ahí va a ver que estar mirando un poquito más finito que esa cosa con la que jugábamos al principio, ¿no es cierto? Ah, claro. Es primavera, el clima tiene que ser de responder de tal manera, no.
1: Claro, claro. No, ahí es cuando, porque, por ejemplo, el productor tiene que estar pensando en todo, ¿por qué? Porque este año, por ejemplo, se va a hacer, mucho se habló en otros tiempos de hacer maíz de segunda, extenderlo un poco más, maíz de primera, bueno, mucho se está, hoy la Bolsa de Cereales de Buenos Aires, días atrás cuando sacó el último panorama, mucho se habla de que el productor va a adelantar y va a hacer mucho maíz de primera para adelantar todo lo que se pueda venir, porque el impacto del Niño sería un poco más arriba, si diciembre, enero, más allá de que se habla mucho de octubre, como los primeros impactos también que se vayan dando. Pero bueno, el productor con los asesores, con los ingenieros y demás van monitoreando. Entonces, con estos cambios que se te pueden aparecer de clima en una primavera con 3 grados, por ejemplo, hablando de zona núcleo, ¿no? Hablando de 3 grados bajo cero para una semana de la primavera, bueno, también hace tener estos cambios, ¿no?
0: Así es. César Tapia, la seguimos mañana, ¿le parece?
1: Dale, Nico, un abrazo grande y buen comienzo de semana.
0: Un abrazo grandote, es César Tapia.
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0: Bueno, muy bien, 54 minutos ahora de las 7 de la mañana, nuestros oyentes invitadísimos a formar parte de este programa, escribiendo ¿a dónde?
1: Sí, por supuesto, a través de nuestro WhatsApp, que es el 1138707485, 1138707485.
0: Bien. Che, también los quiero escuchar sobre esta polémica que se originó, Misil,
2: sí,
0: por la actitud de Gasly respecto de Colapinto, ¿no? ¿Qué está pasando ahí?
2: Porque él, digamos que ellos se intercomunican,
0: sí,
2: y él veía que se le venía a Oscar Piastri, se le venía el humo, porque no podía pasarlo a Gasly, que estaba muy lento porque ya se estaba quedando sin neumáticos.
1: Claro.
2: El andar de Gasly era muy lento, después terminó entrando a boxes. Entonces él, comunicándose de la radio, con algunos insultos, por favor equipo, que me deje pasar, por favor equipo, papá, y se le venía Piastri detrás. Pero mirá vos, porque pasó algo que termina contando esta, no sé cómo se le llama a los que hacen, a un Twitter, ¿no?
0: Sí.
2: Arteaga Racing, que es una página que sigue todo lo que es la Fórmula 1,
0: okay,
2: dice, lo de Gasly tapando a Colapinto, con un auto ya súper lento, sin neumáticos, a dos vueltas del final, permitiendo que Piastri se le venga el humo, no tiene nombre. Franco al rojo vivo en la radio y lamentablemente F1 TV...
0: ¡Ay, los argentinos!
2: No, pero escuchaste final. F1 TV decide cortar la radio, así que no, lo peor... no lo pudimos escuchar.
1: Lamentablemente.
0: Entonces no lo cortó, no lo cortó con la pinta.
2: F1 TV, claro.
0: Ah, está muy bien, está muy bien.
3: Se cansaron de ponerle pip, pip, y dijeron, claro, ya te lo sacamos.
1: Claro, cuando entró a boxes, ahí pudo hacer todo.
2: Sí, te contaba, Nico, que también la Fórmula 1, que está todo el mundo con lo que pueda pasar en la Argentina en breve, tres funcionarios argentinos fueron a Madrid. No solo a ver la carrera en el nuevo autódromo, sino a ver el movimiento de la ciudad. Y habló el secretario de Deportes, Fabián Turnes, de la Ciudad Autónoma de Buenos Aires, contando un poco la experiencia de lo que fue estar en el autódromo y lo que fue el fin de semana para la ciudad, un poco a lo que ellos apuntan.
0: A ver.
4: Es un gran premio que ha generado casi 500 millones de dólares para la ciudad. Creo que es un número significativo y todo lo que han generado. Si uno camina por la ciudad, está casi explotada. Los hoteles no se consiguen hoteles, querés salir a comer y no hay lugares, la gente consumiendo, y creo que es lo que genera este tipo de eventos. Y creo que para la ciudad, bueno, ese desafío está bueno vivirlo, por eso fue parte también del viaje, de vivir toda esa experiencia, más allá de la experiencia acá, netamente en IFEMA, es ver la experiencia también de la ciudad, y es prepararnos para eso. Nuestro primer desafío seguramente sea abril con el MotoGP, que terminé haciendo esto pero de motos, con una menor escala, pero bueno, ese es el primer desafío para ver cuánto estamos preparados para en un futuro el sueño este de que venga un gran premio.
2: Bueno, habló de números, ¿no? Un numerito interesante. Y estamos hablando de Madrid. No estamos hablando de una pequeña ciudad, estamos hablando de la capital española.
3: En un fin de semana.
2: En un fin de semana.
0: Un fin de semana. Por eso ahí está la idea, bueno, la ciudad un poco plantada lo que significaría de beneficio,
2: claro,
0: para ella, pero la nación lo mismo, ¿no es cierto? En su búsqueda los dos por traer la Fórmula 1.
2: Ojo que él lo dijo, es en menor escala, pero mueve también mucho el MotoGP, ¿eh? Uh-huh. No como la Fórmula 1.
0: No, claro.
2: Tengamos en cuenta eso, pero genera también un movimiento, porque los fanáticos hay en todos lados, está el fanático de la moto, está el fanático de los autos, está el fanático de fútbol, así que bueno, será una buena previa en abril del año que viene.
0: Muy bien, 58 minutos ahora de las 7 de la mañana.
1: Algo para tener en cuenta, ajá, de esta semana en relación a lo que hablabas del niño y el frío y la primavera que comienza la semana que viene. Atención, porque esta semana vamos a tener una baja de temperatura el día miércoles. Después empieza a repuntar. Hoy la máxima será de 16. Mañana la mínima de 10 con una máxima de 19. El miércoles vuelve a bajar, Nico, ajá, la mínima a 6 o 5 grados, con una máxima de 15 grados, pero el jueves repunta de nuevo. O sea que es una baja del día miércoles. El jueves vamos a tener una máxima de 22 y ya para el día viernes máxima de 23.
0: Ah, y empieza, ¿ves que? Y empieza a asomar la primavera.
1: Claro, el día de la primavera quizás vamos a estar rondando los 25 grados.
0: Muy bien, ese día vamos a hacer el programa, es muy temprano para picnic.
3: Sí.
0: ¿Sí?
3: Bueno, salvo que...
0: Bueno, está bien, no, entonces no. Ya está, me hizo una cara Alejandra Gallo, no, no quiere picnic. No quiere picnic.
3: ¿Vos decís acá en la puerta?
0: En la terraza.
3: Ah, la terraza podría ser. ¿O no?
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6: 8 de la mañana en la República Argentina. El ministro de Defensa dijo que debe ser pacífica la solución por Malvinas. Carlos Presti afirmó que los argentinos sabemos que el reclamo por la soberanía es una causa nacional y sabemos que la única manera de recuperar las islas es a través de la diplomacia. Además, destacó la relación entre Argentina con Estados Unidos y aseguró que permite equiparnos y posicionarnos. Juegos Suramericanos Santa Fe 2026. Desde Radio Nacional Rosario nos informa Facundo Paredes.
7: Se vieron las primeras medallas de oro, fue para la esgrima, en la modalidad de sable, con Pascual Ditela fue el primero en conseguir el oro en una primera jornada, bueno, que tuvo como principales disciplinas de la esgrima, donde también fue bronce en esa misma modalidad, Juan Bacha, también la natación, que es por ahí, por decirlo de alguna manera, una de las vedettes del olimpismo.
6: Más información del deporte, en este caso con Rodrigo Ruiz.
8: Tres partidos le darán cierre a la novena fecha de la Liga Profesional del Fútbol Argentino. Desde las 19 horas, dos juegos, Banfield en el Florencio Solá recibiendo a Barracas Central y Deportivo Riestra estará jugando ante Lanús. Por último, a las 21:15, cerrando la jornada de lunes, Instituto de Córdoba ante Estudiantes de Río Cuarto.
6: Actualizamos ahora el estado del tránsito con Romina Wiener.
9: Atentos en la provincia de Mendoza, el paso internacional Cristo Redentor, ubicado en Ruta Nacional 7, que conecta Argentina con Chile. Se encuentra habilitado a la circulación para el transporte de cargas de pasajeros y vehículos particulares. En Neuquén, cerrado el paso Pino Achado, ubicado en la Ruta Nacional 242, por hielo y nieve en diferentes sectores. Además, transitar con suma precaución en el camino de los Siete Lagos y en las altas cumbres en la provincia de Córdoba, que estuvo nevando.
6: En la ciudad de Mendoza, donde nos escuchás por AM960, temperatura 1 grado 8 décimas, cielo parcialmente nublado. En la ciudad de Buenos Aires, temperatura 5 grados 8 décimas, humedad 88%, cielo ligeramente nublado.
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1: Muy bien, 3 minutos nos separan ahora de las 8 de la mañana en la República Argentina, este día lunes 14 de septiembre de 2026 en todo el mundo.
2: Y en la ciudad autónoma de Buenos Aires todavía la temperatura está baja, en 5 grados 8 décimas. El cielo está ligeramente nublado, la máxima para hoy de 16 grados. Repasamos el resumen del país con el pronóstico, jornada marcada por el aire frío residual con heladas y nevadas en el sur y oeste de nuestra Argentina, mientras que en el centro y norte recuperan algo de temperatura bajo un cielo variable. Sin lluvias generalizadas, salvo en sectores de la Patagonia, Nico, con ambiente invernal que irá moderándose en los próximos días. Nos quedamos hasta las 10 de la mañana en primer round con Nico Yacoy.
1: Muy bien, ¿y qué hay que saber hoy lunes 14 de septiembre a esta hora? El presidente Javier Milei se reúne con diputados y senadores de La Libertad Avanza antes de presentar el proyecto de presupuesto. El encuentro será a las 10 de la mañana de hoy en Casa Rosada. En esa reunión también se brindarán detalles de la iniciativa destinada a endurecer las penas contra las empresas que operen en las Islas Malvinas sin autorización del gobierno argentino. Hoy se reconocerá el veredicto de la causa Sueños Compartidos. Entre los 9 acusados están los hermanos Sergio y Pablo Joclender, apoderados de la Fundación, el ex ministro de Planificación Federal, Julio De Vido, el ex secretario de Obra Pública, José López, y el ex subsecretario de ese organismo, Abel Fatala. En la causa se investigó el presunto desvío de fondos públicos del programa de viviendas sociales gestionados por la Fundación Madres de Plaza de Mayo. Piti Álvarez vuelve a tribunales, las partes están citadas para las 11 y se esperan los testimonios de 4 médicos. Los abogados del músico hicieron 2 nuevas presentaciones y pidieron suspender la reanudación del debate. Juegos Suramericanos 2026, segundo día de competencias. Un gran número de deportistas argentinos competirán este lunes en la segunda jornada de los Juegos Suramericanos Santa Fe 2026, entre los eventos más destacados, los seleccionados de hockey femenino y masculino, las Leonas y los Leones, saldrán a la cancha con varias de las figuras que vienen de conseguir el primer y el tercer lugar, respectivamente, en el Mundial que se disputó hace algunas semanas en Países Bajos. Franco Colapinto terminó 7º en el Gran Premio de España de la Fórmula 1. El piloto sumó 6 puntos para Alpine, en una actuación que lo consolidó en el puesto 12 del campeonato de pilotos con 27 unidades. El argentino de 23 años cerró la jornada en el estreno del circuito Madryn con una vuelta de honor en la que exhibió una bandera argentina.
3: Contento con todo lo que hice, no cometí errores, fue una carrera limpia, obviamente difícil pasar a Bordoleto, espero que me complicó un poco la carrera, pero después pude mantener a Piastri atrás, peleé un poquito con él y después lo pude mantener, así que estoy contento, fue una muy buena carrera y estoy agradecido obviamente, pero también muy muy feliz.
1: Rusia ataca tren de pasajeros a 2 kilómetros de la frontera con Polonia. Un dron golpeó la locomotora de un tren que hacía la ruta Kiev-Varsovia sin dejar heridos. Varias máquinas fueron evacuadas. En ellas viajaban funcionarios de países europeos. Lo charlábamos antes, incendio en un edificio de Recoleta. 5 personas tuvieron que ser asistidas por el SAME. María Ríos, muy buen día, bienvenida. ¿Cómo le va?
4: Buen día, Nicolás. En Avenida Callao, al 1755, es un edificio de 13 pisos. El incendio se originó en el 4º piso. Se presume que por un desperfecto eléctrico en una estufa. Es un edificio viejo que antes era una prepaga. Fue reconvertido en departamentos, generalmente son monoambientes, hay parejas jóvenes, de hecho en el 4º piso que se incendia el fuego vivía una pareja joven que está fuera de peligro, fue asistida por el SAME y ya están, digamos, fuera de peligro. Fueron trasladadas 3 personas al Hospital Rivadavia, atendidas 5 en total, entre ellas un bombero que fue atendido por quemaduras en su rostro. Y ahora se presume que fue la estufa, están investigando y determinando, porque el

0: asistieron 8 dotaciones del SAME, así que imagínense la magnitud de esta situación, y el fuego se ha visto desde el frente, pero se origina en el pulmón de manzana del edificio que da a la calle Rodríguez Peña.
1: Muy bien, entonces ese es el panorama a esta hora, Mariel, porque la verdad que estremecían las imágenes de las lenguas de fuego saliendo por las ventanas.
0: Sí, ya fue controlado, por suerte, ese fuego. Ya están ahora trabajando para determinar que no haya ningún tipo de inconvenientes para el reingreso de las personas. Sí, el humo, obviamente, tóxico, irrespirable en el lugar, que, como les digo, afecta también al edificio de al lado, porque ahí están pegados los dormitorios, y la peligrosidad del derrumbe de algunas partes del edificio. Se caía parte de la mampostería, porque como es un edificio que no estaba preparado para vivienda, era de oficina, no era que había un balcón o algo a donde uno pudiera resguardarse, y se caían los pedazos de vidrio, eran ventanales directamente hacia el vacío, entonces se caían pedazos de mampostería, fue difícil acceder a la evacuación de las personas y al trabajo de los bomberos, pero por suerte pudo ser controlado, no hay personas en peligro, y hubo 3 trasladados al Hospital Rivadavia, 2 atendidos en el lugar en total, y un bombero también con asistencia por quemaduras. Las personas que vivían en el lugar están fuera de peligro ya, un matrimonio joven, la mayoría eran personas jóvenes, porque son departamentos reconvertidos para alquiler o para vivienda de como primera vivienda, entonces no había personas de edad como suele haber en este barrio y como suele haber en los edificios linderos.
1: Claramente. Mariel, volvemos a ti en cualquier momento.
0: ¿Cómo no?
1: Beso grande, es Mariel Ríos.
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1: Bueno, muy bien, a 11 minutos de las 8 de la mañana tenemos en línea a Tamara Porcel. Tamara es fiscal del caso Loan, hemos hablado antes con ella y lo volvemos a hacer ahora en la intención de entender un poco si los testimonios que se están ventilando, ¿no es cierto?, en las audiencias que corren, ahí en la sede del Escuadrón de Gendarmería en la ciudad de Corrientes, ¿no es cierto?, están dejando algo o es más bien una puesta en escena para complicar. Tamara Porcel, Nico Yacoy, Equipo Nacional, muy buen día, gracias por atendernos.
3: Hola, muy buen día, ¿cómo estás?
1: Bien, muy bien, muy bien. Tamara, ¿qué está pasando ahí con lo que a esta altura podemos considerar un pacto, ¿no es cierto?, de silencio o encubrimiento entre los sospechosos? ¿Interpretás alguna grieta? ¿Qué van dejando estas audiencias?
3: Bueno, mirá, la semana pasada, como ya es sabido, declaró hizo su indagatoria la Udenina Peña, Antonio Benítez y el comisario Maciel. Bueno, lo que ellos declararon fue, Antonio Benítez apuntó claramente hacia lo que fue la Udelina, Pérez Caillaba, que ellos eran las personas que sabían qué había pasado. La Udelina Peña desligó de responsabilidad a Pérez y a Caillaba, y apuntó contra su pareja, contra Antonio Benítez y contra Ramírez y Millapi, diciendo que eran los 3 personas que estaban en el lugar con Loan y ellos tenían que saber qué había pasado. Y Maciel apuntó muy directamente hacia la Udelina, Pérez y Caillaba, señalando también esta hipótesis del accidente, ¿no?
1: Claro, claro. Ahora, ¿qué pruebas hay para corroborar la hipótesis del accidente? No es la primera vez que se vierte y uno dice, bueno, está bien, esta es una, ¿no es cierto? Es una posibilidad, pero que no deje ningún tipo de rastro.
3: Bueno, la hipótesis del accidente empezó a surgir desde el tercer día de que desapareció Loan, justamente eso lo declaró José también, su papá, manifestando que la Udelina le había señalado que fue un accidente. Después, bueno, la Udelina lo declara, se retracta de esto. Nosotros estamos en el juicio no por un accidente, no por la trata, sino por la sustracción. Esto es, Loan desapareció ese 13 de junio del año 2024. Tenemos la pericia odorológica que nos indica que Loan fue llevado desde el auto de Pérez y Caillaba. Y eso es por lo que nosotros venimos a juicio y, bueno, por todas estas personas que estaban en el lugar que sabían qué fue lo que pasó con Loan.
4: Tamara, ¿qué tal? Buen día. Andrea, la China Valdivieso la saluda. ¿Qué hay respecto del señalamiento? Digo, está claro que los imputados empiezan a acusarse entre ellos y hay un pacto de silencio que se rompe. Pero esto de presentar nuevos culpables, como por ejemplo Antonio Benítez señalando a Catalina y a José, digo, ¿hay

0: alguno de los testimonios de los imputados que cobra más fuerza que la de otros en la hipótesis de la sustracción?
1: No, en realidad Benítez no señaló a Catalina, había señalado los problemas personales que había tenido con Catalina y la paternidad que se había puesto en duda de José, que eso quedó totalmente saldado con lo que había señalado el doctor Schaffer también en la audiencia de debate, pero que eran problemas que tenían entre ellos familiares, ¿no? Con Catalina. Él en un momento señala que a él le pareció raro en su declaración de que había visto a Laudelina Pérez y ahí callaba tomar mate en el lugar, y cuando él había llegado se callaron sobre una cuestión que no sabía qué había pasado, digamos, de qué estaban hablando cuando ya había desaparecido Loan. Pero la que apuntó más hacia la familia por ahí es Laudelina, señalando algunas cuestiones de la familia, no tanto Benítez ni Maciel, digamos, sí Laudelina Peña. Apuntó contra su propia familia.
0: Claro, ¿qué pensás de esta estrategia de Maciel de presentar su propia investigación?
1: Bueno, Maciel es una persona que, como yo le he dicho, es una persona que está preparada, es policía de la provincia de Corrientes, tiene estudios universitarios incompletos, como lo manifestó que estaba por recibirse de abogado. Pérez también es una persona que es instruida, sabemos que estaba en la Armada Argentina. Son personas que tienen otro nivel de instrucción diferente a los demás imputados.
2: Y contactos, entonces, Tamara, que no es menor, ¿no es cierto?
1: Por supuesto, Callao tenía contacto directo con lo que era la Intendencia 9 de Julio, ella trabajaba para eso, Maciel también tenía contacto con el Intendente, al ser el comisario de 9 de Julio. Entonces son diferentes los contactos que tenían Maciel, Pérez y Callao, entonces por ahí el relato que ellos nos brinden va a ser diferente. Obviamente que lo que dijo Maciel es en el marco de su declaración indagatoria, él puede decir la verdad como no, claro. El día miércoles va a continuar, así que bueno, vamos a ver qué es lo que sigue señalando en su declaración.
2: Tamara, te repregunto sobre lo del principio, ¿no es cierto? Porque haces muy bien en poner las cosas en su lugar. Yo me preocupo por esta hipótesis que vuelve a aparecer, que es la del accidente, ¿no? Probablemente entre comillas, me decís, este es el juicio para otra cosa que es la sustracción. Sí. Pero ¿cómo es la dinámica? Porque a los efectos del juicio de sustracción, el accidente saca la pelota afuera, pero es una línea que va a haber que investigar.
1: Por supuesto, eso se investiga en el juzgado de primera instancia de Goya. Nosotros somos fiscalía de juicio. La desaparición de Loan y la búsqueda de Loan sigue en el juzgado de primera instancia, sigue con la fiscalía de Goya. Eso se sigue investigando, eso nunca paró de investigarse. Claro. Nosotros lo que estamos haciendo acá es decir, bueno, sí, a Loan se lo llevaron, todavía sin la hipótesis de decir, fue por un accidente, fue por trata de personas, pero es porque se lo llevaron, los sustrajeros se lo llevaron, claro. Y hasta el día de hoy no apareció.
2: Claro. No, eso está perfecto para ponerle a nosotros mismos y a la audiencia, ¿no es cierto?, claritos los andariveles de la investigación y qué cosa pasa en cada lugar. Ahora
1: claro, y recordemos que la sustracción tiene una pena de 5 a 15 años.
2: Claro.
1: No es una pena menor tampoco.
2: Claro, claro. Ahora, ¿puede haber conexión de una cosa con la otra? Digo, pudo haber sido, estoy exagerando y mezclando el Código Penal en una licuadora, pero vos me retás si no está bien la elucubración. No, digo porque sustraer, supuesto que haya sido un accidente y escondieron el cuerpo, ¿eso configura un tipo de sustracción?
1: Sí. Lo sustrajeron, lo sacaron del ámbito de custodia de su familia y lo ocultaron posteriormente porque hasta el día de hoy no apareció.
2: Uh-huh. Entonces, saca la pelota afuera, pero no tanto, que era un poco mi preocupación. Tamara, más de 100 testigos se esperan. ¿Cuántos declararon hasta ahora y se llega hasta diciembre?
1: Y vamos a ver si llegamos hasta diciembre, también depende por ahí de la agenda del tribunal, los testigos muchas veces son muy extensos, hay testigos que estuvieron declarando 4 horas aproximadamente, y se van citando 5 o 4 por día, ahora se tuvieron que suspender para la semana que viene, venía Paula Bernini y se suspendió porque viene justamente de nuevo el comisario Maciel a declarar, entonces bueno, con estas declaraciones también de los imputados, que obviamente tienen todo su derecho, se van retrasando un poquito los que son las declaraciones. Declaraciones testimoniales y eso va alargando más el juicio.
2: Es propio de las defensas, de los testimonios, qué sé yo, por el tiempo que ha pasado, pero qué esfuerzo, Tamara, estás entrenada para eso, pero digo, el esfuerzo mayor es el foco, ¿no es cierto?
1: Por supuesto, nosotros no, desde la fiscalía, tanto el doctor Schaffer como yo, como el equipo de fiscal que está acompañándonos, no perdemos el foco, claro, en lo que estamos acá, que es justamente saber qué fue lo que pasó con Loan, por qué se lo llevaron a Loan, quiénes se lo llevaron a Loan, que eso es lo que estamos tratando de probar, y estamos muy contentos con que las audiencias también se puedan transmitir por YouTube para que toda la sociedad lo pueda ver.
2: Tamara, te mando un abrazo grande y muchísimas gracias. Que tengas lindo día.
1: Muchas gracias a ustedes. Hasta luego.
2: Hasta luego. Tamara Purcell es fiscal del caso Loan.
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0: Hernán Mundo, muy buen día, bienvenido, ¿cómo le va?
1: ¿Qué tal, Nicolás? Buen lunes, buena semana para todos. Bueno, nosotros en un ratito más y ordenando lo que es la agenda de gobierno, de acuerdo a lo que ha sido informado. 10 de la mañana en la reunión de gabinete con el presidente y los ministros, en teoría en pleno. Veremos si efectivamente está entre los participantes el ministro de Salud, Mario Lugones, porque coincide la reunión de gabinete con lo que es el encuentro del COFESA, que tiene lugar hoy y mañana, o sea, el encuentro que reúne a los ministros de salud de todas las provincias, por supuesto, encabezado por autoridades nacionales. Hacemos una aclaración respecto de actividades que habían sido informadas y que han tenido alguna modificación de última hora, porque el acto por el Día de la Exportación, que se iba a desarrollar hoy en el Palacio de Libertad, finalmente será mañana. Estarán presentes durante la mañana de mañana martes el canciller Pablo Quirno, y luego habrá exposiciones del ministro de Economía Luis Caputo y también del ministro de Transformación y Desregulación del Estado Federico Sturzenegger. Reiteramos, eso ha pasado al día de mañana. Se mantiene firme, como decíamos, gabinete, y luego la llamada masterclass, o sea, un nuevo encuentro del presidente con diputados y senadores de La Libertad Avanza, como ustedes señalaban. Lo anticipábamos la semana pasada cuando dialogábamos con el senador Servi allí en el evento de AmCham en Puerto Madero, donde, bueno, nos daba a entender que, no, nos confirmaba en realidad la hora y también la motivación de esta de este encuentro, que pasa por, bueno, dos cuestiones centrales de esta semana. Una, el presupuesto 2026, que está siendo todavía terminado de delinear y no ha sido informado, pero que, recordemos, tiene como fecha tope para su presentación el día de mañana y su envío, por supuesto, correspondiente al Parlamento Nacional. Así que seguramente durante el día, lo que acabamos de consultar, tendremos algún punteo, algún sentido de a dónde va el presupuesto en sus líneas generales, y será parte justamente de el mensaje del presidente a los legisladores a los que convoca a las 3 de la tarde. Desde ya también la cuestión Malvinas y aquellos proyectos que deben pasar por el Congreso Nacional en el formato habitual de esta charla que da el presidente en el Salón Héroes de Malvinas, con un mensaje que seguramente será extenso, en el que en algunas oportunidades ha participado la Secretaria General de la Presidencia también tomando la palabra, hablamos de Karina Milei, veremos qué sucede. Y para coronar un día de encuentro con los legisladores, un encuentro de alguna manera en donde empiezan a trazarse también objetivos de La Libertad Avanza de cara al año que viene, recordemos que esta noche habrá lugar, tener lugar una cena en el local de La Libertad Avanza en San Telmo, inaugurado hace algunos días por Karina Milei, recordemos allí cerca del Parque Lezama, y están convocados también los legisladores, tanto diputados como senadores, así que un lunes de bastante actividad con todo lo que mencionaba.
0: Bueno, te estaremos, si hay actividad en el gobierno, tenés actividad vos, Hernán, así que te estaremos
1: molestando.
0: Te estaremos molestando más adelante, dale.
1: Nos vamos hablando, un abrazo.
0: Abrazo grandote, Hernán Mundo, que es corresponsal de Radio Nacional en Casa de Gobierno.
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0: Muy bien, 25 minutos, hora de las 8 de la mañana. ¿Qué está pasando con la inteligencia artificial ahora? ¿Cuál es la preocupación?
3: El presidente... Sí,
0: acá estamos enredadísimos con la China en una pregunta que le hicimos cada cual a una idea distinta y te contestan cosas diferentes.
3: Eso es porque le preguntaron mal, pero eso va para otro momento porque ya sabemos que para evitar alucinaciones tenemos que hacer un bronteo... Me desvío del tema. Hay que hacer un pronteo muy específico que tenga más de 21 palabras. Y vos, los pronteos de los usuarios novatos tienen hasta 7 palabras. Y el usuario profesional, 21 palabras.
0: El pronteo es la pregunta.
3: Te tenés que meter mucha especificación para que te dé una respuesta certera.
0: Ahí, para el oyente en general, el pronteo, que es una palabra que estamos empezando a naturalizar, es la pregunta, en general, la instrucción. La instrucción que uno le da a la inteligencia artificial.
4: Yo le di muchos detalles.
3: Detalle, entonces la tuya era mejor que la de Nico.
0: Bueno, está bien, probablemente.
4: Ahora, perdón, si pagás o
0: no
4: pagás... Bueno,
0: yo la estoy pagando, ¿vos la estás pagando?
4: No, ahí está.
0: ¿Y entonces?
4: Ahí está. No, si pagás o no pagás, te hace una gran diferencia.
0: Sí, claro.
4: Por favor.
0: Sí.
4: Qué
3: vale. Vamos a Donald Trump, el presidente de los Estados Unidos, desestimó las advertencias de catástrofes y rechazó frenar o hiperregularizar a la tecnología. Dijo que quienes hablan de la necesidad de regular son fuerzas negativas, y planteó que están hablando de cosas que todavía no sucedieron. Y lo que dijo es que quien gane con la IA va a ser el que gane. ¿Qué es lo que sucede? Recordemos la semana pasada, un ingeniero que renunció a Anthropic, la empresa que regula Cloud, y que ya había trabajado en OpenAI, la empresa que regula ChatGPT, que esas dos inteligencias artificiales juntas con Google dominan el 90% del mercado. Este ingeniero lo que dijo es, la IA, si sigue avanzando como está ahora, sin regulación, va a destruir a la humanidad antes del 2030.
0: Ahora podría preguntarse uno, ¿no es cierto? ¿Es parte de la humanidad la que está programando a la inteligencia artificial en este momento? Por lo tanto, ¿por qué esa parte de la humanidad va a querer suicidarse? ¿No? Porque estamos poniendo sobre la mesa el problema de siempre, y que la Argentina está ensayando al respecto una contestación que no es la que por inercia hacía. Digo, es el problema de la presencia reguladora del Estado, ¿no es cierto? Como cosa nueva, el desarrollo de la inteligencia artificial configura un nuevo issue en la conversación de la sociedad. Ahora, la solución es la reglamentación del Estado.
3: Para mí sí.
0: ¿Por qué? Pero obviamente.
3: A ver, pongamos el peligro y pongamos lo que dicen los CEOs de las principales empresas que controlan la IA, que, digamos, son personas que quieren ganar dinero, ¿no? Pongamos, ¿cuál es el peligro? El peligro es que, por cómo está hoy la tecnología, los modelos puedan ganar autonomía y que realicen acciones autónomas que superen la capacidad del hombre para controlar las gestiones que hacen las máquinas. Es decir, que hagan cosas las máquinas fuera de la instrucción humana.
0: Sí, que ahí nuestro oyente lo va a detectar cuando aparezca. A ver, un atisbo de esto es cuando empezamos a operar con agentes, ¿no es cierto?
3: Claro.
0: Entonces dice, bueno, una cosa es la pregunta que uno le hace a la inteligencia conversacional, etcétera, etcétera. Cuando vas a un agente es otra cosa, porque es mandarlo a hacer cosas por vos.
3: Empieza a hacer cosas por vos, y la instrucción humana lo supera. Y esto, digamos, fue afirmado por los CEOs de las principales inteligencias artificiales. Daria Modai, quien controla Anthropic, dijo, sí, bajemos el ritmo. No dicen que no sigan investigando. Bajemos el ritmo hasta que tengamos la tecnología para poder regular y que la máquina no haga cosas que nosotros no podamos
0: controlar.
3: Pero ahí
0: hay una autorregulación, es el propio CEO el que lo dice.
3: Lo dice el CEO de Anthropic, que lo apoyó el de OpenAI, lo apoyó Elon Musk, entonces, lo apoyó Google. Entonces dice, no, le están pidiendo a Trump que genere un consenso internacional con los otros gobiernos para que frenen hasta que la capacidad humana pueda controlar las máquinas.
0: Y pero que lo frenen
3: no
0: ellos.
3: Porque tiene miedo que China, digamos, gane esta carrera.
0: ¿Y ellos por qué quieren recurrir al papá Estado para eso, si se pueden autorregular y están diciendo que eso es importante? Porque temen que ellos cinco, claro, que ellos cinco se autorregulen y venga
3: China
0: otro fuera de la autorregulación y les saque ventaja.
3: ¿Y sí?
0: Claro. Sí, pero Donald Trump no puede decirle a China lo que hacer.
3: Bueno, pero tiene que haber un debate. Tiene que haber un debate
0: internacional
3: sobre esto, por supuesto. Por lo menos
0: bueno, pero
3: postura.
0: Por favor, lleguemos a un acuerdo que sea el siguiente. ¿Cuál? A ver si vamos y podemos ir tranquilos al noticiero. Les propongo esta vía de escape.
3: Sí.
4: A ver.
0: Que la palabra final no la tenga Europa.
3: Me parece que no es el que está jugando.
0: Ahí está, porque es la que nos regularía hasta... Vivimos aceptando cookies gracias a Europa. 30 minutos de las 8 de la mañana.
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5: Hora 8:32 minutos en la República Argentina. El gobierno enviará al Congreso el presupuesto para el año que viene. El presidente Javier Milei se reunirá a las 15 con los legisladores de La Libertad Avanza para explicar los detalles de la ley administrativa. La propuesta llegará al Palacio Legislativo en los próximos días. Juicio por la desaparición de Loan. Por Radio Nacional, la fiscal del caso, Tamara Paurcel, dijo que el niño fue llevado.
6: Nosotros estamos en el juicio no por un accidente, no por la trata, sino por la sustracción. Esto es, Loan desapareció ese 13 de junio del año 2024. Tenemos la pericia odorológica que nos indica que Loan fue llevado desde el auto de Pérez y Caizaba. Y eso es por lo que nosotros venimos a juicio y, bueno, por todas estas personas que estaban en el lugar que sabían qué fue lo que pasó con Loan.
5: Incendio en Recoleta, el informe de Mariel Ríos.
7: Está controlado el fuego en Avenida Callao, 1755, entre Guido y Quintana, en donde se incendió un edificio de 13 pisos. El fuego se originó en el cuarto. Afortunadamente, la pareja que vive allí está fuera de peligro. Fueron trasladadas 3 personas al hospital Rivadavia y atendidas por el SAME 2 en el lugar. También un bombero tuvo que ser asistido por quemaduras en su rostro. Afortunadamente, todas las personas están fuera de peligro. El tránsito continúa cortado en la avenida Callao, a la altura de Guido.
5: El cielo se encuentra ligeramente nublado sobre la ciudad de Buenos Aires. Temperatura 6 grados 2 décimas, humedad 87%.
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0: 34 minutos ahora de las 8 de la mañana en la República Argentina.
1: Y en la ciudad de Buenos Aires una temperatura de 6 grados 2 décimas va subiendo de a poquitito. Cielo ligeramente nublado, la máxima para hoy de 16 grados. Vamos a tener durante toda la jornada, Nico, cielo parcialmente nublado.
0: Muy bien. Andrea China Valdivia.
2: Vamos a hablar, Nico, de un caso que a mí en lo particular me preocupa mucho cuando me enteré, más que nada por la situación de crisis a nivel seguridad que está viviendo la ciudad de Mar del Plata. Lo venimos marcando semana a semana, lo reclaman los vecinos, hablan inclusive de zonas liberadas o totalmente una ciudad liberada, donde hace poco más de un mes hubo un brutal femicidio con un señuelo de oferta laboral y hoy por hoy tenemos, por otro delito, detenido al hermano de la víctima de ese femicidio. Digo, hay una crisis, hay también una preocupación, si bien no queremos ligar marginalidad con delitos solamente, porque hay delitos de cuello blanco que no cometen las personas en estado marginal, pero sí un crecimiento de esa zona marginal que ha dado un crecimiento a delitos del tipo motochorros, robos a mano armada y mucha violencia justamente en este tipo de crímenes, uh-huh. ¿Sí? En la ciudad de Mar del Plata. Lo denuncian los propios vecinos. Todas las semanas hay una convocatoria para pedir mayor seguridad y no hay respuesta ni de parte de la autoridad policial y tampoco mucho menos de la parte política. El último hecho registrado en esa ciudad tiene que ver con una nena de tan solo 13 años que ingresa a un hospital con una herida de arma de fuego en la cabeza. Está luchando por su vida todavía y están investigando al noviecito de ella, ¿sí? De 16 años, que estaba con ella en el momento de los hechos que se investigan, en principio como un accidente, pero lo cierto es que ambos estaban manipulando un arma de fuego. Por ahora hay hermetismo total respecto de quién era el propietario de esa arma, a quién le había concedido al RENAR la tenencia, si se trata de un arma legal o si provenía del mercado negro. Es realmente preocupante el acceso que están teniendo los menores a armas de fuego, ni hablar la violencia que se desata entre ellos, porque también la otra hipótesis que también alimenta la justicia de menores, en este caso, es que haya sido un ataque, que haya querido este jovencito de 16 años terminar con la vida de su novia de 13. La investigación continúa, estaban manipulando justamente esta arma de fuego al momento del impacto y ingresa al Hospital Internacional General de Agudos esta nena de 13 años, donde recibe atención médica y luego es derivada al Hospital Materno Infantil. Una cadena de oración a través de redes sociales pide a la familia para la recuperación de esta jovencita y la preocupación, insisto, con qué pasa con el acceso de menores de edad a armas de fuego y los controles que parecen no tener cabida en ámbitos marginales. Lo vuelvo a repetir, pero ¿por qué? Porque son armas que proceden del mercado negro, ¿sí? El mercado negro de armas está en crecimiento, si bien hay acción por parte de las instituciones que deben controlarlo, es muy difícil después de 20 años de falta de control.
0: 38 minutos ahora de las 8 de la mañana.
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0: Y estamos de cumpleaños, sí. Y nos lo recuerda uno de nuestros oyentes, Ricardo, dice, saludos desde Ingeniero Jacobacci, que hoy está cumpliendo 110 años, desde 1916 hasta el 45, bueno, nos cuenta un poco de la historia, y allí funciona Radio Nacional Ingeniero Jacobacci,
1: así que un beso grande a todos por allá. Lourdes Marchese, muy buen día, bienvenida, ¿cómo le va?
2: Buen día, ¿cómo va?
1: Bien, muy bien. ¿Usted?
2: Bueno, el viernes pasado le prometí, sí, que iba a haber veredicto y al final parece que los jueces no se pusieron de acuerdo. Pero entonces dijeron, bueno, pasamos las últimas palabras de los últimos imputados para el día lunes, o sea, hoy, a un día de que prescriba la causa, y van a dar a conocer el veredicto.
1: A ver, vamos a poner esta cosa en orden. Ayúdeme usted, Lourdes Marchese, porque diga, ya se la dejé pasar el viernes. Se la dejé pasar el viernes.
2: No, a ver.
1: No, la consulta. Sí. Esta impunidad con la cual se habla de la posibilidad de que la causa prescriba, y la verdad es que no me cierra, porque prescripción, si la causa está llevándose a cabo, porque imagínate que no se pongan de acuerdo, que en parte puede pasar naturalmente, pero en otra parte puede ser una dilación orquestada, y no lleguen a ponerse de acuerdo ni hoy o mañana. Y no hagan pan queso, pero que lo... Digo, es tremendo, porque no es que lo estás diciendo vos como una interpretación periodística y una preocupación ciudadana. En el juicio se habló con impunidad de que estamos a minutos de que prescriba. Ya no puede prescribir.
2: Exactamente. A ver, las defensas, es una cuestión técnica, Nico. Claro. Tal vez para la gente es muy difícil de entender, porque vos decís, ¿cómo? Si se está desarrollando el juicio, ¿por qué va a prescribir la causa? Bueno, porque acá hay tiempos, hay plazos razonables que deben respetarse a nivel constitucional, y en este caso lo que hace operar la prescripción o no, primero y principal, es que los funcionarios estén en el cargo. Acá no está ocurriendo, porque ninguno de los funcionarios que llegaron a juicio hoy está en el cargo. Después, porque eso sí interrumpe la prescripción directamente. Después, en el caso del pedido de elevación a juicio es el que interrumpe la prescripción. ¿Qué pasó? Hubo un llamado para el juicio, pero como justamente estábamos en pandemia, no pudieron ser notificadas todas las partes en su momento. Entonces, se corrió la fecha. Para los imputados, la fecha empezó a operar en el mes de julio, es decir, ya está prescripta para ellos. Para el tribunal, y en realidad para la fiscalía, la prescripción opera desde mañana, que es donde se notificó directamente el auto de elevación a juicio para que todos los...
1: Ahí para la audiencia general, ayúdame Lourdes, prescripción es cuando se muere la acción penal y ya no se puede seguir persiguiendo por sus conductas en el marco de esa acción a las personas. Ahora, no se puede ver...
2: Distinto a la caducidad, porque la caducidad de instancia... tenés un plazo y vos podés reabrir el expediente.
1: Eso.
2: Cuando opera la caducidad por falta de acción, de movimiento en una causa.
1: Bueno, eso mismo.
2: Cuando opera la prescripción, ya está, listo, no hay chances.
1: Uh-huh. Bueno, suponete que prescriba.
2: Pero
1: no va a pasar. Pero suponete
2: hoy
1: que
2: va a haber veredicto. Yo creo que lo que pasó...
1: Si prescribiere, y esto tiene que estar clarísimo, es culpa de la justicia.
2: Por supuesto.
1: Entonces,
2: no te queda
1: tiene
2: duda,
1: que prescribir la causa y con ella el jury de enjuiciamiento a todos los jueces porque no es la primera vez que la justicia hace esto. ¿Cuál es el juego endemoniado? Retrasa los tiempos por lo que sea, la retrasa ella y después dice, ay, pero prescribió. No existe eso.
2: Tal cual, ha pasado en causas que la Corte Suprema directamente termina sobreseyendo personas porque, como no está condenando, ni la Corte no tiene la posibilidad de condenar o absolver, lo que hace es sobreseer por prescripción. Ha pasado de personas que estaban condenadas y por el plazo razonable directamente las termina sobreseyendo. Así que, bueno, es un tema complejo. Pero te digo, hoy va a haber veredicto finalmente. Yo creo que lo que ocurrió, por lo que estuve indagando por ahí entre mis fuentes, es que no se pusieron de acuerdo para el viernes.
1: Pero...
2: Y que puede llegar a haber hoy algunas personas que terminen absueltas.
1: Eso te iba a decir, porque si no están de acuerdo, es decir que no es tan claro para ellos que hay delito, al menos para todos.
2: Exactamente, y el beneficio, cuando vos tenés duda, lamentablemente lo que te dice el Código Penal, ante la duda, absolución. No podés condenar si tenés una duda razonable. Eso por un lado.
1: Claro, razonable. Que... mirá vos el adjetivo que le metés, ¿no es cierto? Razonable, no una duda. No nos pueden trampear estirando los tiempos ni nos pueden trampear dudando demasiado los jueces. Ya les estamos conociendo los dos trucos.
2: Estaremos muy atentos a lo que ocurra hoy. Ahora ya en un ratito me tengo que ir a la sala porque van a ser las últimas palabras de algunos funcionarios que no son tan conocidos, que son de Santiago del Estero, que son los que pasaron para hoy, porque el viernes dijeron sus últimas palabras Sergio Joclender, Pablo no quiso hablar, Joclender, Julio De Vido habló, Abel Fatala no quiso hablar, pero hizo un agradecimiento a sus abogados, y José López desde la cárcel dijo que él no quería hablar. Así que a los principales imputados, digamos, se les permitió hablar el viernes, hoy son los, digamos, los de que tienen menor pedido de pena, si se quiere, 4 años de prisión, le pidieron a los que van a hablar en el día de hoy, y ya después sabremos a qué hora va a ser el veredicto. Así que a estar atentos, juicio Sueños Nervios. Compartidos, a horas de que la causa prescriba, se va a conocer el veredicto finalmente en esta causa, que empezó en 2008 hasta el 2011, con este dinero que le daba el gobierno a la Fundación Madres de Plaza de Mayo justamente para la construcción de viviendas sociales.
1: Esto es muy importante por muchísimas cosas. Primero porque en la justicia efectiva, ¿no es cierto?, descansa la convivencia pacífica, pero además desde lo político, pero no desde lo político chiquito, desde lo político grande, porque... A propósito de este caso, es que la sociedad encarnó la idea, ¿no es cierto?, del negocio de los derechos humanos, etcétera, etcétera. Entonces, bueno, todo lo que hasta acá fue especulación necesita una sentencia judicial ordenadora. Entonces, que los jueces estén a la altura de eso, ¿no es cierto?
2: Y ver si realmente hubo responsabilidad por parte de los funcionarios, hubo responsabilidad por parte de los hermanos Joclender, que se supone que ellos fueron los que desviaron fondos que iban para las viviendas y se las mandaron a empresas de ellos. Así que, bueno, veremos qué es lo que opina finalmente este tribunal, y que no sabemos todavía la hora, porque ahora a las 9 de la mañana están convocados para decir las últimas palabras, y ahí vamos a saber recién a qué hora va a ser el veredicto en este juicio.
1: Dale, cuando así las tengas nos contás, dale.
2: Eso por un lado. Y por otro, contarte rápidamente, bueno, el viernes dimos la primicia de que el fiscal Gerardo Policita impulsó la acción penal contra Claudio Chiquitapia. Esto es por una denuncia que hizo el empresario Guillermo Tofoni en relación, digamos, al cargo que ostenta Chiquitapia en el SEAMSE. Primero, entre 2016 y 2025, como vicepresidente por la Ciudad de Buenos Aires, y desde 2025, enero de 2025, como presidente por la provincia de Buenos Aires. Se habla de un incremento patrimonial del 1000%. Eso es lo que denuncia, y por eso el fiscal Policita está pidiendo una batería de medidas, son más o menos 20 medidas de prueba, un escrito de 14 páginas aproximadamente, donde hace todo un pedido, pide el levantamiento del secreto fiscal, bursátil, bueno, informes a ARCA, migraciones, al registro de la propiedad de inmueble, al registro de la propiedad automotora, al registro de buques, o sea, pero increíble la cantidad de medidas de prueba, hasta de cripto también pidió el fiscal Policita.
3: Lourdes, lo último que se supo es que él, unas horas antes de la imputación de Policita, anunció 984,3 millones que había omitido en la declaración jurada. Él había declarado 100 millones y algo, y ahora subió a casi 1.000 millones el patrimonio.
2: Claro, porque era el número que sabía que la causa se iba a impulsar. Entonces dijo, bueno, voy a arreglar los números, porque aparentemente lo que no le dan justamente son los números, porque según lo que...
1: O sea, el 10%, Tofoni, había declarado el 10%, y había tenido un error del 90%.
3: Claro, exacto.
2: Claro, en las declaraciones juradas. Lo que dice Guillermo Tofoni es que todas las declaraciones juradas que había presentado hasta el 2025 el propio Chiquitapia son falsas. Y que tiene barcos y aviones privados, habla de... ustedes recordarán que en su declaración jurada él declara que tiene un sueldo del SEAMSE de 100 millones anuales, esos son más o menos 8 millones por mes.
1: Así es.
2: En Conmebol, 718 millones anuales, esos son unos 60 millones por mes, y que trabaja para la AFA ad honorem. Son las tres relaciones laborales que él declara en sus declaraciones juradas.
3: Sí, el de AFA dice que solamente viáticos.
2: Claro, exactamente.
1: Hubiera dicho que ganaba un montón con el de la AFA.
2: Para que le cierre blanco.
1: Es tipo, por lo menos.
2: Está flojito.
1: Mira, se
2: papel,
1: pasó de bueno y ahora, claro, lo aflojó de papel.
2: Ay, bueno, con lo de Conmebol le alcanza para hacer algunas compritas, ¿no? 718 millones anuales es bastante. Ajá. Pero bueno, él habla. En 2017 tiene 4 propiedades declaradas a valor fiscal. Después declara un vehículo, algunos activos inferiores a 1,5 millones. En ese entonces, a precio dólar, eran 43 millones de dólares. Después, en 2019, hay un salto patrimonial. En 2020, lo que hace Chiquitapia es vender su departamento de Caballito en 950 mil dólares contra el valor de adquisición, que había sido muy inferior. Y en 2024 declara 1.002 millones en depósitos en distintas cuentas, ¿no? Pero esto que declara en 2024, ya en 2025 dice que tiene liquidez cero.
1: Ah.
2: Y declara 7 propiedades. Se ve que con ese dinerillo que tenía por ahí compró más propiedades porque tenía declaradas 4.
1: Clarísimo.
2: Así que bueno, todo esto es lo que va a investigar el fiscal Policita, porque recordemos, la semana pasada el juez Fara arregló, digamos, una cuestión de competencia, porque la denuncia había sido en un juzgado de la Ciudad de Buenos Aires. La Ciudad de Buenos Aires dice, no nos corresponde a nosotros. Esto es de la Justicia Federal por el cargo que ostenta Chiquitapia. Entonces, se resolvió la cuestión de competencia y finalmente el juez Fara de la Cámara Federal dijo, no, la causa tiene que quedarse en Comodoro Py, la tiene el juez Ariel Lijo con el fiscal Policita. El juez dijo, se la delega al fiscal Policita, por eso es que el fiscal Policita no es que imputa a Chiquitapia, sino que impulsa la acción penal, porque al tenerla delegada ya la causa está abierta directamente.
1: Así es. Lourdes Marchese, muchísimas gracias.
2: Abrazo enorme, hasta luego.
1: Beso grandote. Lourdes Marchese, corresponsal de Radio Nacional en Tribunales.
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8: Dos minutos ahora de las 8 de la mañana, Chinita, en el comienzo del programa traías las primeras líneas, ¿no es cierto? Introducías este tema del policía desaparecido en la provincia de Jujuy.
9: Así es, en La Quiaca piden por Maximiliano Oscar Martínez, su hija lo está esperando, dicen sus familiares, quien fue visto por última vez el 8 de septiembre, lo están buscando no solamente en la Argentina, sino en Bolivia, es un policía federal que desaparece de su ámbito cotidiano y hay mucho temor, más que nada, entre sus familiares, ¿no? Por lo que le puede haber podido pasar.
8: Ahí para ayudarnos con esto tenemos en línea a Iván Jurado, que es periodista de LRA 16 Radio Nacional. Aquí acá, Iván Jurado, muy buen día, bienvenido, ¿cómo le va?
10: Muy buenos días a todo el país, acá desde La Quiaca, con mucha preocupación, Nico. Muy buenos días, China, con este caso, que en las últimas horas dio un dato que sobresaltó de alguna manera la frontera y fue el hallazgo de un cuerpo en cercanías del río Internacional. Luego se comprobó que era un cuerpo de una persona mayor, que también ya se estaban analizando los pormenores del hallazgo. Así que eso es por lo menos como última novedad. La Fiscalía en La Quiaca, el Ministerio Público de la Acusación, con el doctor Alberto...
8: O sea, con esto de persona mayor, ¿me estás diciendo, Iván, mayor de edad o mayor de la edad del policía?
10: Adulto mayor, perdón.
8: O sea, que descartaríamos que fuese el policía buscado.
10: Así es, así. Por algunas señas visibles también se descartó que fuera máximo. Por eso, los indicios que lleva adelante la Fiscalía tienen que ver con que la desaparición se produjo en el Estado Plurinacional de Bolivia y que a partir de allí es donde empieza todo este aparato de búsqueda que se ha organizado en la frontera con la participación de funcionarios policiales de Jujuy y de Bolivia. Y en las últimas horas se sumaron centros gauchos en la frontera para ayudar con el rastrillaje y la búsqueda. Nico.
9: Iván, ¿cómo estás? Buen día. Quería consultarte sobre cuáles son las hipótesis que se manejan en torno a esta desaparición. Son muchos días ya.
10: Justamente, algunas de ellas apuntan a deudas, ¿no? Se analizó en el caso particular sobre las deudas que tenía la persona, Maximiliano, es una de las hipótesis. Hay un indicio de haberlo visto el día posterior a la desaparición, el día miércoles, en alguna cámara de seguridad en Bolivia, por lo que se produjeron algunos allanamientos, sin resultado, por supuesto. Así que el mayor indicio es desaparecido en el Estado Plurinacional de Bolivia y todavía no hay ninguna novedad en torno al hallazgo, ¿no?
8: Claro, cruzaba en bicicleta, digamos, la intención era cruzar en bicicleta entre La Quiaca y Villazón.
10: Sí, es muy común.
8: Sí, es muy común, de hecho, está el carril para las bicicletas, digamos, es muy común.
10: Y hacer una comprita y volver, y eso es lo que, al menos, es lo que se sabe, ¿no? Desde el 8 de hasta ahora no se tiene ninguna novedad. Así que, bueno, mucha preocupación y mucha gente movilizada en La Quiaca. Además, ¿no? Se produjeron varias marchas ya pidiendo aparición con vida. De la familia y amigos, así que ahí está La Quiaca, compungida por estos días, Nico.
8: Sí, claro,
9: y preocupada. Porque había rumores también de que podrían haberlo secuestrado para pedir un rescate por estas deudas.
10: Hay rumores de eso, pero no asentados en la Fiscalía, China, que hay una cantidad de rumores también en La Quiaca que te imaginas, ¿no? De todo tipo, de nexos con algunos clanes en el tema contrabando en la frontera. Todas esas historias que uno se pueda imaginar quizás rondan en el dime y direte de cada mañana, ¿no? Así que, por lo pronto, preocupación, organismos de la frontera organizados para la búsqueda y la familia detrás, por cierto, con todas las actividades que se llevan a cabo en La Quiaca.
8: Iván, muchísimas gracias.
10: No, gracias a usted. Un abrazo. Gracias a usted. Cualquier novedad estaremos informando.
8: ¿Sí? Por favor, tenés prioridad. Es Iván Jurado de LRA 16, Radio Nacional La Quiaca.
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12: un 7 de enero de 1978,
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18: 9:00 a.m. en la República Argentina. Se conocerá el veredicto en el caso Sueños Compartidos. El informe de Lourdes Marchese.
19: Ante el Tribunal Oral Federal número 5 se conocerá el veredicto en el juicio de Sueños Compartidos, que tiene como principales acusados al exministro de Planificación Federal Julio Devido, a José López, Abel Fatale, los hermanos Pablo y Sergio Ollo Klenner, por el presunto desvío de 206 millones de pesos de fondos destinados a la construcción de viviendas sociales. Recordemos que la Fiscalía y la Unidad de Información Financiera pidieron el máximo de la pena y el decomiso, mientras que las defensas la absolución por prescripción. Se iba a conocer el veredicto el día viernes, pero finalmente se pasó para el día de hoy y habrá últimas palabras de algunos de los acusados.
18: En Misiones monitorean al río Paraná tras las abundantes lluvias. Desde Radio Nacional Puerto Iguazú nos informa Noelia Villa.
20: En los últimos días, abundantes lluvias se dieron en la cuenca del río Paraná, con acumulados entre 100 a 200 milímetros. Incluso una de las estaciones meteorológicas registra hasta 300 milímetros. Debido a esto, la represa binacional Itaipú, una de las más grandes del mundo, ha abierto sus compuertas en el día de ayer, liberando hasta 3.800 metros cúbicos de agua por segundo. La descarga suma presión sobre el caudal del río Aguas Abajo, y en la provincia de Misiones se monitorea de cerca la evolución de los niveles del Paraná. Hasta el momento no se han registrado inundaciones en las zonas costeras.
18: La información del deporte ahora con Rodrigo Ruiz.
21: Fútbol de ascenso, Primera Nacional. Hoy se cierra la 29ª fecha del torneo, 15:30, Defensores del Belgrano recibiendo al Deportivo Madryn. En la zona A, los líderes son Deportivo Morón y Ferrocarril Oeste con 55 unidades, mientras que en la zona B los punteros son dos, Tristán Suárez y Gimnasia y Esgrima de Jujuy.
18: Actualizamos el estado del tránsito con Romina Wiener.
22: Atentos en la provincia de Santa Cruz, en la ruta nacional 3, el tramo que va entre Estancia Otol-Aic y Monte León, se debe transitar con suma precaución en diferentes sectores, calzada con nieve y hielo. aumentar la distancia de seguridad entre vehículos y bajar la velocidad. Además, en la provincia de Neuquén, el paso internacional Cardenal Zamoré, ubicado en Ruta Nacional 231, habilitado a la circulación para todo tipo de vehículos. Recordamos que todavía es obligatorio circular con la portación obligatoria de cadenas.
18: En la ciudad de San Carlos de Bariloche, en Río Negro, donde nos escuchás por AM590, temperatura 4 grados 7 décimas bajo cero, cielo algo nublado. En la ciudad de Buenos Aires, temperatura 6 grados 2 décimas, humedad 87%, cielo ligeramente nublado.
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0: En Resistencia, la capital de la provincia, existe el Museo de las Esculturas Urbanas del Mundo. Allí se realizan las bienales internacionales y nacionales de escultura. Con sus 14.500 metros cuadrados y acompañado por el Río Negro, se despliega el monumental parque escultórico con obras de gran tamaño. Cada dos años, artistas de diferentes países conviven una semana con el pueblo mientras elaboran su obra que posteriormente formará parte del patrimonio de todos los resistencianos.
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5: Para Puesto La Laguna, para Martín Ñanco, hacer el favor de venir a Estancia La Pilar, entrarle los caballos a Pérez, firma Borea.
6: Para Bajada de Platero, a Orfelina Pinchulés, espere los convenidos hoy al mediodía, firma Robert.
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¿Qué tal? ¿Cómo les va? Muy, pero muy buenos días. Bienvenidos a todos, bienvenidos al aire de Radio Nacional Catamarca, las mañanas por Nacional. ¡Qué lindo lunes! Buenos días para todos, para cada uno de ustedes que está del otro lado escuchando la radio. Sí, arrancaron muy tempranito hoy, les costó, ¿eh? Les costó porque, claro, fin de semana full, llega el lunes y les cuesta levantarse. Hay que acostarse temprano los domingos para levantarse temprano los lunes. Así es la vida. Hoy, lunes 14 de septiembre, falta menos para la primavera, en una primavera que la esperamos con muchas ansias, pero que el invierno no se quiere ir, ¿no? Al menos en la provincia de Catamarca, el invierno quiere quedarse con nosotros. Buenos días a nuestros compañeros de equipo que están trabajando desde tempranito en los controles, el señor Héctor Castro, buen día. Buenos días, está Roxana Orquera, están nuestros compañeros allá en planta transmisor, está Daniel Arque, estamos todos. Sí, Dios mío. Mi nombre es Roxana Sarmiento. Hasta las 12 del mediodía. Ay, qué exagerada, parece un, no sé. Qué frío, qué frío. Hasta las 12 vamos a hacerle compañía con buena música e información. La temperatura en Catamarca es de 9 grados a esta hora de la mañana. Nos espera un día lunes con una máxima de 17. Yo le digo, a ver. Sí, de 17 grados más o menos. Uy, qué frío, ¿no? 17, 18 grados. Mañana sube la temperatura, mañana ya termina, digamos, este fin del invierno. Nevó en un montón de lugares, nevó en el interior, nevó hasta la cuesta del Portezuelo, hasta arriba, hasta la cumbre. Qué manera de nevar, tremendo, veía un video allí la gente del grupo de los chicos que eran antes cazadores de tormenta, están ahora en Facebook con otro grupo y se veía nevado. Camino a Rodeo, los chicos congelados allá, los estudiantes, que se querían ir antes, ellos son caprichosos. No se querían ir una semana antes, se querían ir 11 días antes a Rodeo. Ahí están, helados. Vamos a arrancar la mañana de este lunes con buena música para arrancar de esta manera, vamos.

de la mañana, 20 minutos. Así arrancamos la mañana de este día, lunes 14 de septiembre, en el aire de Radio Nacional Catamarca, a través de AM730, para cada rinconcito de este hermoso territorio provincial. Hoy, 14 de septiembre, es el día del boxeador argentino. Leía, bueno, después le cuento. Se conmemora en recuerdo de la historia pelea del siglo del 14 de septiembre de 1923, cuando el argentino Luis Ángel el Toro de las Pampas, Fripp Firpo, se enfrentó en Nueva York con el campeón mundial Jack Dempsey y logró arrojarlo fuera del ring. Día del Cartero también se recuerda en honor a Bruno Ramírez, quien asumió el 14 de septiembre de 1771 como el primer cartero designado en Buenos Aires, marcando el inicio de este oficio en el país. Día Provincial del Peregrino en Salta. Recordemos que se vienen las fiestas en honor al Señor y la Virgen del Milagro en la provincia de Salta. Todo eso se recuerda en la jornada de hoy en nuestro país. Nos vamos a las rutas porque es importante conocer cómo están las rutas. Nos acaban de mandar un video desde Vialidad, pero se lo voy a leer, voy a descargarlo en un ratito, nada más. La gente de Vialidad en la jornada de hoy dice que la ruta 38 está transitable, Nacional 40 transitable, Nacional 60 está transitable y el paso de San Francisco sigue cerrado. Por favor, tanto tiempo. Ruta Nacional 64 transitable, Nacional 157 transitable, Nacional 79 transitable. Todas las rutas transitables en la jornada de hoy, pero atención, porque hay visibilidad reducida en la cuesta del Totoral, en la ruta nacional 38, a esa altura, en el tramo la visibilidad es muy reducida por niebla. Se solicita disminuir la velocidad y evitar los sobrepasos y utilizar luces bajas y faros antiniebla. Estamos hablando de la ruta nacional 38 a la altura de la cuesta del Totoral. Otra información que acaba de llegar desde Vialidad, trabajos en la calzada, prevención, por favor, a la altura de la YPF de La Viñita, en el acceso a la rotonda de la avenida Bicentenario, allí, que es parte de la Ruta Nacional 38, tiene que tener mucho cuidado, porque están haciendo trabajos de fresado de calzada, entonces habilitaron un medio carril de la mano descendente, y se solicita a la gente tener mucho cuidado. A esa altura hay, de todas maneras, hay conos, está la gente de Vialidad identificado con camperas naranjadas y pantalones también de un color flúor, y ahí es el video que nos mandan del trabajo que están haciendo, están todos los conos, en donde dice que únicamente está habilitada media calzada por trabajo de fresada a la altura de La Viñita. Fiestas patronales en honor a Nuestra Señora de la Merced en la zona de Villa Dolores. Desde la jornada de mañana martes hasta el jueves 24 de septiembre se van a llevar a cabo las fiestas patronales en honor a Nuestra Señora de la Merced allá en Valle Viejo, Villa Dolores. Las celebraciones se enmarcan en el año jubilar diocesano por el bicentenario del natalicio del Beato Mamerto Esquiú. Qué linda la iglesia de Villa Dolores. Usted va, es cálida, es linda, vaya y participe de lo que tiene que ver con las actividades. El jueves 24 es el día solemne de Nuestra Señora de la Merced. Allí se va a llevar a cabo seguramente la procesión a las 17:30, dice, es la concentración y salida desde el oratorio del Niño Dios en Polcos, allí hasta la sede de la parroquia, ¿no? Y habrá una misa. Faltan 55 días para que llegue el Papa León XIV a nuestro país. Y sabe que hoy el Papa está de cumpleaños. El Papa León está cumpliendo 71 años en la jornada de hoy. Nació en Chicago,
Chicago, el 14 de septiembre de 1955. Hoy, como Papa León XIV cumple 71 años y la Iglesia celebra justamente hoy la exaltación de la Santa Cruz. Hoy empezamos la segunda etapa de nuestro camino, su palabra, y qué mejor para abrirla que cómo se presentó al mundo el día que comenzó su pontificado. Fue elegido sin tener ningún mérito y con temor y trepidación. Vengo a ustedes como un hermano que quiere hacerse siervo de su fe y de alegría caminando con ustedes por el camino del amor a Dios, dijo en el momento de asumir su papado. Feliz cumpleaños entonces, el Papa León en la jornada de hoy, 71 años.

0: mientras los vecinos del edificio de Avenida Callao entre Guido y Quintana aguardan para reingresar luego del incendio, hablamos con Matías, uno de los vecinos del sexto piso, que dio aviso del incendio en el cuarto.
1: Nosotros nos despertamos a las 6 de la mañana por gritos del vecino y cuando abro la puerta ya el humo entraba para dentro de mi casa. Lo único que pude hacer es avisar qué estaba pasando, porque la persona decía auxilio, auxilio del bebé. Y le digo, ¿de qué piso sos? Empiezo a gritarle y la poca comunicación que tenía con él, porque no era fluida, me dice que era del cuarto B y ahí le digo a mi señora que llame a la policía para avisar a los bomberos y demás. Y constantemente estamos tratando de querer bajar, pero no se podía, ya el humo estaba inundando todo el edificio.
2: Continúan las advertencias por los peligros de la inteligencia artificial. El directivo de OpenAI, Sam Altman, ha emitido un nuevo comunicado y aseguró que se podría perder el control del futuro en manos del desarrollo tecnológico. En tanto, el alto comisionado de la ONU indicó que todos los derechos humanos están en riesgo, incluidas la vida, la alimentación y la privacidad. En la ciudad de Buenos Aires, temperatura 10 grados 3 décimas, humedad 62%, cielo ligeramente nublado.
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5: Para Vicente Bascuñán de Medialuna, se le comunica si puede traer los caballos a casa del señor Rodolfo lo antes posible. Caso contrario, avisar por los comunicados y se lo irá a buscar. Firma Rodolfo Peralta.
6: Mensaje para Paraje El Porvenir. A Magdalena Jaime se le informa que lo hablado quedó confirmado para el día martes a la tarde. Avisa Rita Vázquez de Tartagal.
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la mañana, 39 minutos. Continuamos en el aire de Radio Nacional Catamarca. La provincia de Catamarca vivió un fin de semana tremendo, pero tremendo, con una gran cantidad de actividades. Hubo actividades, por supuesto, que tienen que ver con la Expo Catamarca, que en su segunda edición se llevó a cabo hasta la jornada del 12 de septiembre en el predio ferial y fue organizada por la Federación Económica de Catamarca, el gobierno de la provincia, el CFI, el ACAME y una gran cantidad de otros empresarios que han organizado esto y que han llegado a la provincia de Catamarca, ¿no? Estuvo el gobernador de la provincia, destacó la importancia de lo que tiene que ver la Expo Catamarca para el desarrollo de la provincia y la región. También junto al Banco Nación, bueno, lanzaron líneas de crédito, eso también está bueno, porque para darle un respiro a las pymes. Mientras tanto, hubo mucha organización y mucho contacto, ¿no? Pasar contacto entre empresa y empresa, que eso también es destacable porque el que vende nuez pudo obtener contacto de otros empresarios. El que vende algodón, como Algodonera del Valle, que ha crecido en el Pantanillo, ha hecho contacto con empresarios internacionales, más de 400 estuvieron allí. Imagínate qué bueno esto de pasar contacto, ver contacto con quién vamos a hablar luego. Y Catamarca tiene mucho por ofrecer, tiene aceituna, tiene nueces, tenemos litio, de todo, ¿no? Así que eso también estuvo muy interesante y sobre todo esto de reforzar el tema del paso de San Francisco, que está, ahora lo tenemos cerrado, pero bueno, es un buen lugar para que Catamarca pueda potenciarse y a su vez también que este paso internacional adquiera cada vez más relevancia. Ojalá que se abra pronto, teniendo en cuenta que hay mucha nieve por allí.

es reconocimiento al personal jubilado y con 40 años de servicio en el Hospital de Belén. El Hospital Dr. Segundo Enrique Muñiz de Belén llevó a cabo un acto de reconocimiento y homenaje a personal jubilado y un reconocimiento especial al personal de enfermería que cumplió 40 años en la institución. El mismo estuvo encabezado por la Secretaria de Asistencia y Salud Pública, la doctora Silvia Barrientos, junto al Intendente Cristian Yapura y al Director del Área Programática número 11, Ángel Mojadat. Barrientos expresó que es un verdadero honor acompañar en el momento tan especial que se celebra, ¿no? 40 años significan mucho más que tiempo, porque significa compromiso, esfuerzo, vocación, compañerismo, es lo que dijeron las autoridades durante el acto, y envían ahí las fotografías, por supuesto, de rigor, en donde se ve reconocimiento a tanta gente que prestó servicio en el Hospital de Belén. Hubo rally en la zona de Londres, una fiesta que superó las expectativas. El rally de Londres cerró una jornada inolvidable con una competencia que cumplió y superó ampliamente las expectativas. 23 autos estuvieron en línea de largada y a lo largo de los 4 tramos disputados. El domingo una gran cantidad de público acompañó esta carrera, convirtiendo la jornada en una verdadera fiesta del deporte. Qué lindo que se ve esto. Fue organizada por la Asociación de Deporte Motor de Londres, que llevó a cabo esta jornada con gran respuesta del público, ¿eh? La verdad, tremendo. Y el balance altamente positivo, no solo por la cantidad de participantes, sino por el espectáculo deportivo que pudo vivir Londres. También hubo pádel en la provincia de Catamarca durante el fin de semana, hubo artistas que llegaron también, pero hubo de todo. Y hubo mucha gente que se desplazó, por lo tanto la ocupación hotelera fue bastante interesante. El 82% de ocupación tuvo la capital, teniendo en cuenta esta gran cantidad de eventos, ¿no? ¿Y qué es lo que había pedido el sector privado en su momento? Eventos. Eventos para poder tener respiro, para poder continuar en pie, para poder afrontar la situación económica que vive el país. Entonces, está bueno que se organicen eventos en simultáneo, entonces se ve... Que han ocupado muchos hoteles, se vio mucho movimiento en el centro y eso se mueve el comercio, se mueve la economía y todos respiran un poco más tranquilos. Hasta el Día de la Madre, vamos a ver después, ¿eh? El Día de la Madre también se vive acá en Catamarca como uno de los eventos más importantes en la parte comercial. No tanto el Día del Padre, que no, don Héctor, no tanto el Día del Padre, sino más el Día de la Madre. Es así, sí. Al padre, medias y pañuelo. Eso. La madre, claro. Vayan ahorrando. Mire que nos falta mucho. Mire que nos falta mucho. Llega en octubre, nada. Un respiro y estamos en el Día de la Madre. Algo muy lindo para contarles, porque Huachay lleva el teatro catamarqueño al escenario del Cervantes. La obra escrita y dirigida por Cecilia Salman, que la tuvimos acá en la mesa de trabajo acá en Radio Nacional, se va a presentar el viernes 18, sábado 19 y domingo 20 de septiembre a las 21 horas en la sala Orestes Caviglia del Teatro Nacional Cervantes. Las funciones forman parte del ciclo federal Teatro del País y serán con entrada gratuita. La producción teatral catamarqueña Huachay llegará a uno de los escenarios más importantes del país. Las funciones forman parte del ciclo Teatros del País, impulsado por el Teatro Nacional Cervantes y la Secretaría de Cultura de la Nación. Para Cecilia Salman, la participación en Teatro del País significa reconocer que el Teatro Federal también se construye desde las provincias. Esta obra nacida en el NOA, la verdad que propone algo muy lindo. Estuvimos acá, ¿no?, hablando con Cecilia en su momento. Habla a partir de las leyendas y saberes del NOA en el monte amenazado, y la verdad que tiene música, tiene todo Huachay, que digna de estar allí en el Cervantes. 9 de la mañana, 46 minutos. Nosotros nos quedamos con buena música en el aire de

0: 50 minutos, continuamos en el aire de Radio Nacional Catamarca. OSEP informa que habrá atención virtual durante esta semana. Estamos hablando de la delegación en Buenos Aires, teniendo en cuenta los trabajos necesarios para el mantenimiento del edificio que involucran al edificio de la Casa de Catamarca en Buenos Aires. La delegación permanecerá cerrada por una semana desde hoy, lunes 14. Durante toda la etapa se va a realizar únicamente atención a través de los canales virtuales. Lo da a conocer OSEP desde Catamarca, que la casa, digamos, de OSEP, allá la delegación en Buenos Aires, estará cerrada durante la semana, ¿sí? ¿Por qué? Porque necesita hacer algunas remodelaciones y está buena. Usted va a ir y va a tener una casa mejor, renovada, más linda, es lo que hablaban de una obra que va a terminar en una semanita nada más. Y eso es importante, importante destacarlo también. Ante cualquier consulta puede realizar llamados acá a la obra social de acá de la capital y de esa manera van a poder atenderlo y sacarle absolutamente todas las dudas. Le doy un número de teléfono por las dudas, 3834-609357. Solo llamadas, dice la gente de los OSEP, que puede llamar tranquilamente. 3834-6093-57 es la línea de comunicación para que usted pueda comunicarse con los OSEP si tiene que hacer algún trámite en la delegación en Buenos Aires. Y nosotros, claro que estamos. Claro que estamos contando. ¿Cómo le va? Buen día.
1: ¿Cómo estás?
0: Bien, ¿cómo estás? ¿Todo bien? ¿Cómo anda, Sebastián?
1: Bien, bien. Muy bien, un gran gusto saludarte.
0: Igualmente acá desde Catamarca, la verdad que venimos muy bien Catamarca y justo hablábamos anteriormente de la gran cantidad de gente que viene durante las últimas semanas a disfrutar, durante los últimos días, a disfrutar del fresquito que tenemos en Catamarca. Bueno, no se quiere ir el invierno, les cuento.
1: ¿Es fresquito o es frío?
0: Es frío.
1: Es frío. No es lo mismo.
0: Durante los últimos días nevó otra vez en Catamarca, como que no se quiere ir el invierno.
1: Así es. Bueno, y hay también algunos acontecimientos muy importantes para compartir.
0: Exactamente, sí. Durante los últimos días Catamarca viene con varios acontecimientos. Entre ellos, uno de los más importantes es la segunda edición de la Expo Catamarca, en donde hubo más de 400 empresas nacionales, locales, extranjeras que llegaron a la zona del predio ferial, este enorme predio ferial que tiene la provincia de Catamarca para poder recibir a tanto, pero tantos empresarios. Una propuesta que buscó, por supuesto, mostrar todo el potencial que tiene la provincia, todo el potencial productivo y, sobre todo, generar oportunidades de negocios, ¿no? Ahí vemos en la fotografía, en los videos, en los que se envió, todo lo que tiene que ver con las rondas de negocio. Vinieron gente de todos lados, de Chile, de otros países, de todas las provincias, a mostrar todo lo que tienen para poder comercializar, y Catamarca también, ¿no? Mostró todo lo que tiene para poder abrir, digamos, esta vidriera que fue para que la gente pueda concretar algunos negocios y bueno, han quedado todos muy, pero muy contentos.
1: Me imagino. Bueno, ¿de qué se trata específicamente lo que tiene que ver con las empresas y las pequeñas y medianas empresas?
0: Bueno, la gente estuvo allí mostrando todo lo que tienen y de repente, por ejemplo, en Catamarca tiene algodón, ¿no? Está la gente de Algodonera del Valle que pone su stand y ofrece comercializar sus productos o sacarlos del país, ¿no? Entonces viene un empresario interesado, bueno, hace el contacto, charlan y luego más adelante concretan algún negocio, porque no, ya el año pasado se ha concretado mucho, han concretado bastantes negocios de esa manera, digamos, y todo tiene que ver con lo que tiene Catamarca, ¿no? El algodón, la agroindustria, el turismo, la ganadería, tiene también litio, todo lo que es minería, turismo, han podido concretar, también vino la gente de Chile, ¿no? Para poder reforzar el tema del paso de San Francisco para sacar por ahí todos los productos. Bueno, Catamarca también tiene nueces, tenemos un montón de cosas para ofrecer y también viene otra gente a ofrecer cosas acá, entonces se arma como una gran expo, digamos, en donde la gente va y muestra todo lo que tiene y de esa manera, claro que se generan contactos, ¿no?
1: Por supuesto.
0: Entre empresarios.
1: mencionabas Chile y también hay algún intercambio comercial con Chile?
0: Hay varios, sí, salen por allí. La idea es que el paso de San Francisco esté siempre abierto para que por allí pueda salir mercadería o pueda salir todo lo que la minería, todo lo que Catamarca pueda vender, ¿no? En su momento salieron limones para el extranjero, por ejemplo, por darte una idea. Pero bueno, el tema es que por ahí se necesita que el paso tenga un poco más de cuidados, tanto del lado argentino como del lado chileno. Por ejemplo, ahora está cerrado el paso desde el 16 de julio por un problema con el tema de la nieve, ¿no? Se merma la nieve del lado argentino, pero del lado chileno todavía no, entonces los camiones se vuelven, no pueden utilizar el paso. Esto es por una cuestión ahora climática, pero en su momento ya había otras cuestiones como el tema de la energía y demás, que ahora ya se fue solucionando un poco. Pero bueno, es esto, ¿no? Se busca vincular a las empresas con compradores, con operadores de otras regiones. Y obviamente el paso es muy importante para concretar los negocios, ¿no? Acordate que también
1: Claro.
0: tenemos vinos, que tenemos aceituna, que tenemos, hay un poco de todo, así que está bueno. Y
1: Sí,
0: Catamarca por ahí también
1: claro.
0: viene, la gente de Chile ofrece maquinarias, tienen mucha tecnología, entonces viene e interesa también, por supuesto, a los catamarqueños.
1: Claro, pero más allá de Chile, ¿existe también el interés de otras provincias, digo, también la interconexión empresarial dentro del país?
0: Sí, también dentro del país, también porque, bueno, por ejemplo, tiene mucho que ver con el tema de por ahí las máquinas mineras, viene la gente de San Juan, viene la gente de Mendoza, entonces ahí van intercambiando, ¿no? Todos los saberes también, los conocimientos, porque han llegado disertantes también de otros lugares, entonces eso abre otras posibilidades de poder capacitar a los trabajadores de cierto rubro, ¿no? Entonces, o llevar también conocimiento, porque no, Catamarca también tiene importante formación en minería, entonces van allí necesitando gente, ¿por qué no? Y pueden viajar a otros lados, ¿no? A capacitar también.
1: Claro. Recién mencionabas la minería, el litio. ¿Cómo se ubica a nivel país Catamarca?
0: Y Catamarca está en uno de los mejores momentos con el tema del litio. La mayor cantidad de empresas extranjeras la tenemos en Catamarca y viene creciendo muchísimo en zonas como Fiambalá, en zonas como cercanas a Antofagasta, en zonas de Belén. En los últimos años la minería en Catamarca ha sido un boom y viene Catamarca, no sé, está muy fortalecida en cuanto a la minería, generando mucho empleo. Eso es bueno, eso es muy bueno para la provincia de Catamarca y también con las posibilidades que está dando el gobierno de Catamarca, también con acuerdos nacionales, porque también llegaron funcionarios nacionales, en cuanto a otorgar diferentes beneficios. Por ejemplo, ahora Tinogasta va a entrar a llamarse Zona Franca, que esto hace que muchos empresarios estén muy contentos de que el departamento Tinogasta sea un lugar en donde van a tener mayores posibilidades de comercializar sus productos, evitando, digamos, algunos impuestos, ¿no? Entonces ahí han quedado muy contentos con el que Catamarca tenga una zona franca, en este caso el departamento de Tinogasta, que no solo es minero, sino también que queda cerca del Paso de San Francisco y que tiene muchas posibilidades para ofrecer a los extranjeros.
1: O sea, se ha elegido Tinogasta por una cuestión estratégica de
0: Por una,
1: ubicación.
0: claro, por una cuestión estratégica de ubicación, tiene turismo, tiene minería, tiene salida internacional, o sea, se ha elegido estratégicamente el departamento Tinogasta, que ya se venía hablando y se venía solicitando hace tiempo, ¿no? Que sea zona franca, que tiene ciertos beneficios, que sirve para las empresas y para que puedan llegar a quedarse, digamos, allí, que sea un lugar allí elegido, digamos, ¿no? Además, también el gobierno de la provincia anunció una línea de crédito en este momento de la Expo, anunció una línea de crédito para pequeñas empresas, entonces no, estaban muy contentos, digamos, porque aquellas personas que
1: Claro.
0: tenían pensado invertir en Catamarca, esto da como una oportunidad. Recordemos que tenemos una zona que se llama el Pantanillo, en donde tenemos fábrica de calzados, ahí está fábricas muy conocidas de golosinas, digamos, hay muchas fábricas que si se anunciaban créditos, ellos esperaban estas líneas de crédito más los beneficios a nivel nacional para poder seguir apostando a la provincia de Catamarca. Así que fue todo un evento muy grande que también posibilitó al alojamiento, posibilitó a que la gente tenga acceso a lugares turísticos durante el fin de semana, durante los últimos días. Digo, viene bastante bien Catamarca y tuvimos más del 80 y en los últimos días más de cerca del 90% de ocupación hotelera en 4 o 5 días. Digo, es bastante importante.
1: Muy bien, todos los detalles de la Expo Catamarca. Gracias, Roxana, por este informe.
0: Un abrazo, chicos, desde Catamarca. Hasta luego.
1: Un abrazo grande. Así en el final de Aire Nacional de esta recorrida por Catamarca. Y los últimos...
0: Estuvimos ahí en Aire Nacional hablando con Sebastián, por favor, contando todo lo que tenemos en Catamarca, cómo fue la Expo Catamarca, en donde hubo mucha, pero mucha gente. Y, por supuesto, ojalá que les haya gustado a todos los que hayan venido y regresen a nuestra querida provincia de Catamarca. 10 de la mañana, un minuto.

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6: La Rioja ofrece caminos increíbles para recorrer. Uno de ellos, sobre la mítica Ruta 40, es la Cuesta de Miranda, que atraviesa el paso entre la Sierra de San Yogasta y la Sierra de Famatina, famosa por sus minas de oro, el ancestral camino del Inca entre las localidades de Chilecito y Villa Unión y el límite con la provincia de Catamarca. Con una altura máxima de 2.040 metros sobre el nivel del mar, este tramo de la Ruta 40 era famoso por su dificultad, un angosto camino de cornisa colgado de las abruptas paredes de la quebrada del río Miranda.
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7: Para Vicente Bascuñán de Medialuna, se le comunica si puede traer los caballos a casa del señor Rodolfo lo antes posible, caso contrario avisar por los comunicados y se lo irá a buscar, firma Rodolfo Peralta.
8: Mensaje para Paraje El Porvenir. A Magdalena Jaime se le informa que lo hablado quedó confirmado para el día martes a la tarde, avisa Rita Vázquez de Tartagal.
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Ay, por favor, pero qué ritmo, que hay que bailar, sí señor, hay que bailar con esta música. 10 de la mañana, 10 minutos en todo el país. Lunes 14 de septiembre, nosotros continuamos hasta las 12 del mediodía con buena música y también con información. Ustedes escuchaban a Sebastián, nosotros estuvimos con Aire Nacional, ¿no? Saliendo, grabando para Aire Nacional. El programa sale mañana, ¿no, Héctor? ¿No? Por la TV Pública. Mañana por la TV Pública y vamos a estar allí, nos van a ver en la pantalla, claro, dando el informe de lo que fue la Expo Catamarca durante el fin de semana. Nosotros ahora tenemos deportes en esta hora de la mañana de este día lunes, porque es importante saber qué es lo que pasó durante el fin de semana. Nuestro compañero Fabián Codevila lo tenemos de esta manera. Hora de la mañana de este día lunes. El fin de semana.

0: Cafecito, compañero, tiene el informe de deporte de esta manera, vamos.
1: Gracias, nos metemos rápidamente con la información en esta mañana de lunes para hablar de fútbol. Torneo de Primera División, Liga Profesional, novena fecha, con tan solo 7 jornadas para terminar la fase de grupos. En esta nueva fecha que culminará en el día de hoy con 3 partidos, hasta aquí estos son los resultados. Todo comenzó con el empate entre Newell's y Vélez, 1-1. Defensa y Justicia derrotó a Gimnasia de Mendoza, 2-0. Victoria de Boca, 3-1. En la Bombonera ante Central Córdoba de Santiago del Estero. El sábado, Independiente Rivadavia de Mendoza derrotó 4-3 a Aldo Civi. Estudiantes hizo lo propio con Platense, 2-1. Atlético Tucumán cayó ante River en un partido plagado de polémicas, donde Andrés Gariano, el árbitro, se llevó una dura reprimenda por parte de Julio César Facción, y en un rato lo vamos a escuchar. Talleres de Córdoba volvió a la victoria, le ganó a Unión 2-1 después de haber despedido a Sampaoli. Ayer domingo, Tigre cayó ante Central 1-0 en Victoria. El penal que le dieron a Rosario Central es realmente una burla para el fútbol argentino y para que estalle de bronca la gente de Tigre. Sarmiento de Junín y Belgrano igualaron 1-1. Argentino Junior con uno menos se lo empató a Gimnasia y al Diego Armando Maradona, 1-1. El clásico entre Independiente y San Lorenzo también terminó 1-1. Y victoria de Huracán ante Racing. Se hunde la Academia, que solo ganó 1 de 9 partidos. Voivoda en el ojo de la tormenta, su técnico, al igual que Milito, la comisión directiva, Saja como secretario técnico. Racing es un volcán en erupción. La fecha cerrará en el día de hoy, 19 horas, Banfield Barraca Central, mismo horario para Deportivo Riestra Lanús, 21:15, Instituto Estudiantes de Río Cuarto. Dicho esto, repasamos la tabla de posiciones en la zona A y en la zona B. En la zona A, los que están entrando a los playoffs son, hasta aquí, Vélez, Defensa y Justicia con 17 puntos, Gimnasia de Mendoza e Instituto con 16, Boca Independiente con 14, Unión y Newell's con 13. En la zona B, quienes están clasificando en los octavos de final, Argentino Junior con 18, Sarmiento y Gimnasia y Lima La Plata con 16, Rosario Central con 15, Independiente Rivadavia de Mendoza con 14, Belgrano 13, al igual que River y Atlético Tucumán. Y ahora sí, las voces del fin de semana están en el panorama federal y empezamos escuchando a Thiago Almada, que fue quien convirtió el gol de la victoria para River en Tucumán. El jugador de la selección argentina dijo lo siguiente:
2: sabíamos que iba a ser un partido muy físico, muy duro, el rival también muy duro. Era un partido muy importante para nosotros, sumar de 3 en esta cancha que hace mucho no lo hacía River, así que estamos muy felices y contentos por eso. Él nos traslada lo que ve, por donde podemos generar juego, quizás es también un poco del jugador, lo que ve en el momento, en la toma de decisiones. Estamos muy contentos y esperemos seguir por este camino sumando de 3. Fui que justo la punteó y seguí mirando la pelota y me quedó ahí justo, así que muy feliz por el gol y por la victoria, que era muy importante para nosotros.
1: Hasta ahí la palabra de Thiago Almada. Y vamos a escuchar ahora la bronca de Julio César Falcioni ante Andrés Gariano, que inclinó la cancha, perjudicó a Atlético Tucumán, y Falcioni en conferencia de prensa con vehemencia se lo hizo notar.
3: Me parece que la expulsión de Nicola fue correcta. Levantó la pierna cuando no la tenía que levantar y me pareció demasiado rápida la decisión. Soy muy convencido. No sucedía con las faltas que nos hacían a nosotros. Por eso no me gusta. Antes que él fuera polvo, paja, yo ya estaba dentro de una cancha. Y cuando me cagan, me doy cuenta enseguida.
1: Hasta ahí la palabra de Julio César Falcioni. Y ahora vamos a escuchar a Ener Valencia, que se convirtió en el primer jugador ecuatoriano en convertir un gol con la camiseta de Boca. Este veterano y de larga trayectoria, delantero y goleador, expresó lo siguiente tras haber convertido un gol en la Bombonera.
4: Primero, agradecer a Dios por permitirme estar acá, disfrutar de esto, que la verdad que es maravilloso. Hoy nos llevamos 3 puntos ante toda nuestra gente. Y como le dice, sí, cada que va pasando los partidos me voy sintiendo mucho mejor, acoplándome, adaptándome a lo que es Boca, a lo que es el grupo, a lo que es el entrenador, a lo que es todo. Así que cada día estoy mejor.
1: Ahí estaba la palabra de Ener Valencia, y ahora vamos a escuchar a Facundo Farías, que le dio el empate a San Lorenzo de Almagro. El ex Estudiantes y Colón, que también pasó por Inter Miami, tras el partido, dijo lo siguiente.
5: Gracias a Dios pude convertir, pude salir para el equipo, así que...

0: nos costó muchísimo el primer tiempo, en el segundo se acomodaron un poco ahí, los chicos que entraron lo hicieron bien también, lo empatamos merecido y también quizás pudimos sacar un poquito más, pero bueno, quedan muchas cosas por mejorar, es la primera final que jugamos, así que nos quedan 7-8 partidos para poder clasificar. De a poquito agarrando confianza, el club me recibió muy bien, así que aprovechando eso, sintiéndome acompañado y aportando de donde me toca para el equipo.
1: Hasta ahí la palabra del jugador pincha rata. Del otro lado, Santiago Montiel, rival de San Lorenzo de Almagro, jugando para Independiente, tuvo lo suyo para decir y tras el partido lo dijo.
2: La sensación es amarga porque hicimos un muy buen partido. Ellos vinieron a proponer jugar al pelotazo. Nos empataron el partido con nada. Nosotros no supimos aprovechar las ocasiones que creamos. Merecíamos llevarnos los 3 puntos. Es lo que te exige jugar el club este, jugar bien. También lo que pide el técnico. Recién hicimos un muy buen partido, pero nada, el gusto es amargo.
1: Ahí estaba Santiago Montiel. Y en el epílogo del domingo, la derrota de Racing. Vergonzoso presente futbolístico, desolación, desilusión. Lo cierto es que Maravilla Martínez no le encuentra la vuelta, ni la explicación, o intenta dar una explicación. ¿Qué pasa, Maravilla?
3: Estado cansado, frustrado, la verdad que no se está dando, ya no hay palabras para esto. Necesitamos ganar y solamente ganar, ya no hay excusa ni nada, se labura muy bien la semana, se hace todo lo posible y bueno, las cosas están saliendo. Es difícil momento porque todos trabajamos para ganar, el club exige ganar porque para eso nos trajeron, trabajamos muy bien, nos juntamos a hablar de qué podemos mejorar, en la cancha ningún jugador quiere perder, ya se te da vergüenza esta situación, nosotros queremos salir más que nadie porque somos los que damos la cara, los que entramos acá en la cancha, nos sentimos un poco angustiados porque se labura y bueno, no estamos encontrando resultados. Ningún jugador quiere que las cosas salgan mal, ¿no? Nosotros vivimos de él, también sabemos que nos da una semana de alegría, de gozo, por decirle, y cuando pasa estas cosas tenemos una semana que no es muy buena. Pero nada, al técnico siempre respetamos, siempre hacemos lo que nos pide y demás. A veces laburamos de más, nos quedamos la semana a hacer más trabajo para que poder salir de esto y bueno, no pase tanto.
1: Ahí estaba el delantero de Racing, otrora goleador, al que se le está negando el gol. Quien sí convirtió, quien hizo el gol de la victoria justamente ante Racing para Huracán, es Facundo Waller. Tras el partido, dijo lo siguiente.
4: Tenemos un muy buen grupo, nos estaba faltando esa victoria para agarrar esa confianza y dar ese saltito de calidad. Tuvimos muy buenas transiciones, esperando en un bloque bajo y saliendo de contra, y bueno, pudimos aprovechar eso. Sabíamos que nos estaba faltando ese poquito para llegar a la victoria, bueno, hoy se nos dio y ahora el caso también a la gente que se lo merece.
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Catamarca, sí señor. Qué cantidad de chicos en la zona de rodeo, porque se viene la semana del estudiante y generalmente en la provincia de Catamarca las promos, los que egresan, ya están allá en el rodeo. No importa que esté frío, no importa que haya nevado durante el fin de semana, los chicos apuestan siempre a la Villa Veraniega y alquilan las viviendas y demás y ya están allí. Hay chicos que se quedan 11 días en el rodeo. ¡Epa! ¡Qué aguante! Más que un viaje de egresada, los chicos. Quieren vivir en el rodeo. Quieren vivir en el rodeo, por favor. Los docentes lo saben. Por eso, mire, mi hija, por ejemplo, que es promo en el colegio del FASTA, hoy tienen una expo, entonces no pueden viajar hasta que no den todos los exámenes, ¿no? Entonces, tienen varios exámenes, y hoy finalizan con una expo en donde están allí en el colegio y, bueno, trabajaron durante el fin de semana para poder estar en la expo, mientras los chicos de las otras promos ya están en la zona de rodeo, ¿no? ¿Y por qué nosotros no? Y porque ustedes tienen que estudiar, porque todavía no pasó las clases. ¿Cómo van a hacer los demás con la falta? No sé. Así que, bueno... La semana del estudiante es semana del estudiante, pero, ¿no? Acá en Catamarca se toman como 2 semanas más o menos el estudiante. ¡Qué bárbaro! Tremendo los chicos. 14 de septiembre, Día Nacional del Hipertenso. ¿Qué síntomas hay que prestarle mucha atención? Una nota interesante. En Radio Nacional, los 14 de septiembre se conmemora en Argentina el Día Nacional del Hipertenso. La fecha se elige para hacer referencia a los valores, ¿no? 14/9, 140/90, que es la cifra límite a partir de la cual se considera que una persona presenta hipertensión arterial. Según indicó la Sociedad Argentina de Hipertensión Arterial, se trata de uno de los principales factores de riesgo para el desarrollo de enfermedades cardiovasculares, afectando el cerebro, corazón, vasos sanguíneos y también riñón. De acuerdo a la Fundación Favaloro, la hipertensión es responsable de millones de muertes evitables cada año en el mundo. En Argentina, entre el 35% y el 40% de la población adulta tiene presión arterial elevada, lo que equivale aproximadamente a 15 millones de personas. Dolor de cabeza intenso, no habitual y repentino. Dificultad para hablar, confusión, levantar un brazo o mover los músculos de la cara. Mareo, sensación de giros, visión borrosa repentina, dolor en el pecho, sensación de falta de aire. Todo esto son síntomas que usted tiene que tener en cuenta, ¿no? A la hora de pensar, para, me mareo, me duele la cabeza, se me borra la visión hacia la vista, ¿puedo ser hipertenso? Por eso es importante concurrir al médico, vaya al cardiólogo, para que le haga ahí un estudio y va a saber si le va a controlar el tema de la presión. Sí, lo que sé, que hablé con varios cardiólogos, que cada vez son más jóvenes las personas que tienen hipertensión. Eso también hay que tener en cuenta. Tiene mucho que ver con la alimentación y el estilo de vida, ¿no? Y generalmente a los hombres les da un poquito más el tema de la presión alta. A tener mucho cuidado. Hoy entonces, sí señor, Día de la Hipertensión Arterial. ¿Sabe usted si es hipertenso o no? Bueno, está bueno preguntárselo, concurrir al médico para estar prevenido y llevar un estilo de vida un poco más saludable. Y por supuesto que esto requiere de también medicación, por eso primero tiene que ir al cardiólogo para poder someterse a algunos estudios y poder observar cuál es su presión arterial. ¿Usted es hipertenso? ¿Que está del otro lado? ¿Sí? ¿Don Héctor también es hipertenso? Sí, son hipertensos. Hay que tener mucho cuidado, ¿eh? Con la hipertensión arterial. 10 de la mañana, 29 minutos. Que tengan cuidado. Ustedes sigan bailando, sigan disfrutando la vida, pero cuídese. 10 de la mañana, 30 minutos, noticias.

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1: 10:30 de la mañana en la República Argentina. Se espera el veredicto en el juicio por sueños compartidos. El informe de Lourdes Marchese.
2: Tras dar por concluido el debate con las últimas palabras de los imputados, el Tribunal Oral Federal número 5 dará a conocer el veredicto en la causa Sueños Compartidos a las 15 horas. Así lo comunicó la presidenta del tribunal, Adriana Paliotti.
3: Habiendo finalizado entonces de las últimas palabras, se convoca a las partes para la lectura del veredicto en el día de la fecha a las 15 horas y damos por clausurado el debate.
1: Confirman que una estufa eléctrica provocó el incendio en el edificio de Recoleta. El informe de Mariel Ríos.
4: Radio Nacional logró hablar con Venus, la dueña del departamento del cuarto piso en donde se originó el incendio. Nos confirma que fue por una estufa eléctrica.
5: La verdad, se me incendió todo en el edificio. Hace mucho frío y lo dejé prendido precisamente por eso. Cerca había un tender con ropa porque no tengo balcón. Y hasta ahora hay mascotas que no sé su paradero. 5 gatos y un caniche. No me importa lo material, me importa que ellos estén bien. Si es que lo están.
4: ¿Y además de las mascotas, vivías con alguien?
5: Sí, con mi pareja, que hasta lo que yo sé está estable, es porque fue el que más inhaló humo al tratar de querer sacar a las mascotas.
1: Escocia, Gales e Irlanda del Norte quieren dejar el Reino Unido de Gran Bretaña. En una cumbre que realizaron en Cardiff, los primeros ministros de las tres naciones ratificaron su derecho a la autodeterminación y anticiparon que el tiempo de Londres llega a su fin. Firmaron un documento conjunto en el que aseguraron que la población quiere independencia y resaltaron que el futuro está en la Unión Europea. En la ciudad de Buenos Aires, temperatura 11 grados 4 décimas, humedad 55%, cielo ligeramente nublado.
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0: La quebrada de Humahuaca se ubica al noroeste de Argentina, en la provincia de Jujuy. El valle andino, de 155 kilómetros de extensión, flanqueado por altas cadenas montañosas y cavado laboriosamente por el Río Grande, ubicado a más de 2.000 metros de altura, constituye un itinerario cultural de 10.000 años. Por sus senderos caminaron aborígenes de distintas etnias y aún hoy conservan creencias religiosas, ritos, fiestas, arte, música y técnicas agrícolas que son un patrimonio viviente.
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9: Para Puesto La Laguna, para Martín Ñanco, hacer el favor de venir a Estancia La Pilar, entrarle los caballos a Pérez, firma Borea.
10: Para Bajada de Platero, a Orfelina Pinchulef, espere lo convenido hoy al mediodía, firma Robert.
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10 de la mañana, 44 minutos. Continuamos en el aire de Radio Nacional Catamarca. Catamarca registró el segundo mayor índice de viviendas irrecuperables. Catamarca ocupa el segundo lugar del país en déficit cuantitativo básico, el nivel más severo del indicador del déficit habitacional que identifica viviendas irrecuperables cuyas condiciones de materialidad no admiten mejora y deben ser reemplazadas. Así lo indica el primer informe del Observatorio Federal de Acceso a la Vivienda Argentina, OFAVA, el primero de una serie trimestral elaborado en base a la encuesta permanente de hogares del INDEC correspondiente al trimestre del 2025, con la muestra ampliada a los 54 aglomerados urbanos del país, representativa de aproximadamente el 90% de la población. Según el relevamiento, el 4,8% de los hogares catamarqueños se encuentra en una situación en un valor solo superado por San Juan, con el 13,9%, y muy por encima del promedio nacional, del 0,9%. Para integrar este nivel, el hogar debe habitar una vivienda con piso de ladrillo suelto, tierra o material precario en el caso de las casas, un local no construido para habitación o un techo de chapa de cartón, caña, tabla o barro. El indicador se construye a partir de 5 niveles acumulativos, desde el allegamiento y el déficit cuantitativo que identifican hogares que necesitan una vivienda nueva, hasta el déficit cualitativo que agrupa las viviendas recuperables mediante mejoras. El dato surge en un contexto en el que déficit habitacional total de la provincia se ubica en el 34% de los hogares, por debajo del promedio nacional del 40,3%. La composición catamarqueña se completa con el 1% de los hogares en situación de allegamiento, el 4% en déficit, que suma la exposición de basurales o inundables cercanas, el 21% en déficit cualitativo básico, como material no recuperable, y el 3% en déficit vinculado a la falta de agua, baño, agua potable o desagüe y cloaca. La provincia comparte esta posición intermedia con Santa Fe y con la provincia de La Rioja. Difícil panorama para Catamarca entonces en este relevamiento que identifica cómo están las viviendas. Y bueno, estamos segundo con el mayor índice de viviendas irrecuperables según el informe del Observatorio Federal de Acceso a la Vivienda. A simple vista no lo notan, pero hay que ver todo lo que se ha tomado en cuenta, ¿no? La provincia se ubica en el 34%, por debajo del promedio nacional, que es del 40%, pero muy cercano a otras provincias, queda ahí bastante cercana a la nación. Jujuy encabeza el ranking con el déficit habitacional, con el 72% de sus hogares afectados. Acá hay algo de Jujuy que me gustaría saber si lo tuvieron en cuenta. Las viviendas en la provincia de Jujuy, hasta el día de hoy, los techos son de barro, pero por una cuestión cultural tienen ellos de barro, y muchas construcciones también son de barro, pero por una cuestión cultural. Entonces, capaz que por eso encabeza el ranking del déficit con el 72% de los hogares afectados, seguida por la provincia de San Juan y Tucumán, ambas con el 60%, Chaco con el 59%, Salta con el 54%, Formosa con el 53%. Bueno, estamos, pero no estamos tan mal. En el extremo opuesto está Cava con el 16%, Río Negro, Tierra del Fuego con el 19%, que son valores más bajos dentro del país, que tienen mejores viviendas en esa zona, digamos, ¿no? Pero bueno, lamentablemente la provincia de Catamarca, junto con otras provincias de la zona del norte del país, está con este ranking que nos ubica entre las provincias con una mayor proporción de viviendas que no están en condiciones, ¿no? En Catamarca es caro para terminar una vivienda, ¿no? Siempre decimos, la gente se va a comprar en Tucumán, la gente se va a comprar en San Juan, no en San Juan, no, perdón, se va a comprar en otras provincias, en Córdoba, porque Catamarca de hecho es caro, no sé por qué no llegan tan caras las cosas, habría que ajustar ahí y no se puede terminar muchas veces las viviendas. Pasan años hasta que los catamarqueños podemos tener terminadas nuestras casas. A todos nos pasa, a muchos nos pasa. Y no es por ahí porque no trabajás, sino porque los materiales en Catamarca llegan muy encarecidos, así como llegan todavía más encarecidos al interior de la provincia.

10 de la mañana, 58 minutos, escuchamos la música de Abel Pintos, pero qué lindo tema, qué linda música a esta hora de la mañana. Nosotros esta semana estamos de aniversario, estamos de cumpleaños, sí señor. 45 años de Radio Nacional Catamarca. Y lo vamos a festejar acompañándolos a ustedes como todos los días. Y nosotros acá vamos a festejarlo, por supuesto, a lo grande, agradeciendo pertenecer a esta emisora tan importante, abrazando la historia de esta radio, respetando siempre quienes estuvieron en este lugar, porque me parece que desde el respeto y desde lo que ellos nos dejaron los tenemos que conservar nosotros, informándonos, comunicando a ustedes las cosas como corresponden, con mucho respeto, con mucha educación, porque no tan solo estamos hablando de 45 años de historia, sino estamos hablando de mucho más, porque esta radio anteriormente fue LW7, fue la primera emisora de nuestra... Claro, fue un desprendimiento de la primera emisora que tuvo la provincia. ¿Hace cuántos años, don Héctor, ya de LW7? De 1941 que comenzó. Mire usted la fecha. Más de 90 años. Entonces, ¿cómo no agradecer que todavía se esté vigente, ¿no? En el aire y en el corazón de tantos catamarqueños que siempre los recuerdan con mucho cariño a Radio Nacional. 11 de la mañana, tenemos noticias en esta semana aniversario de Radio Nacional.

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1: 11 de la mañana en la República Argentina. Se reúne el Gabinete Nacional desde Casa de Gobierno Hernán Mundo.
2: Encabezada por Javier Milei, comenzó la reunión de gabinete en Casa Rosada. Participan todos los ministros que integran el Poder Ejecutivo,
3: a lo que se suman el titular de la Cámara de Diputados, Martín Menem, y la presidenta del Bloque de la Libertad Avanza en el Senado, Patricia Bullrich. El proyecto de ley de presupuesto 2026 y las iniciativas sobre Malvinas a ser enviadas al Parlamento son temas centrales del encuentro que precede a la reunión que va a mantener Javier Milei a las 15 con senadores y diputados de la Libertad Avanza en el Salón Héroes de Malvinas de Casa de Gobierno.
1: Los ruralistas de Entre Ríos destacan el control de la inflación. Desde Radio Nacional, Gualeguaychú nos informa Eli Delmar Otman.
4: En la inauguración de la 133 edición de la Expo Rural Gualeguaychú, Sergio Dalcol, presidente de la Federación de Asociaciones Rurales de Entre Ríos, resaltó las medidas macroeconómicas que permitieron la estabilidad y un control de la inflación.
5: Nosotros queremos manifestar nuestro beneplácito porque hemos visto cómo se ha ordenado la macroeconomía, cómo se ha trabajado en desregulaciones, en apertura de las exportaciones, con nuevos mercados que nos permite ahora, sobre todo en la ganadería, tomar todos los buenos precios. Solo esperamos que el clima político no termine afectando el desarrollo de este marco productivo, provocando tormentas innecesarias que no suman para ningún lado. Necesitamos un país que nos incluya a todos y con actitudes provocativas será muy difícil cerrar la grieta que hoy separa la sociedad.
1: Donald Trump volvió a manifestarse a favor de la inteligencia artificial. El informe de Cecilia Diwan.
6: El presidente de los Estados Unidos, Donald Trump, rechazó frenar el avance de la inteligencia artificial. El mandatario argumentó que la regulación excesiva debilitaría al país frente a competidores internacionales como China. Su postura promueve la desregulación para acelerar la innovación tecnológica y el desarrollo empresarial. Varios sectores de Silicon Valley respaldan esta visión desreguladora. Sin embargo, los CEOs de empresas como OpenAI y Anthropic advierten sobre los riesgos y el peligro de la falta de control sobre sistemas autónomos complejos.
1: En la ciudad de Santa Fe, donde nos escuchás por AM540, temperatura 12 grados, cielo parcialmente nublado. En la ciudad de Buenos Aires, temperatura 11 grados 4 décimas, humedad 55%, cielo ligeramente nublado.
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4: El Parque Autóctono Cultural y Recreativo Los Terrones, ubicado a 14 kilómetros de la localidad de Capilla del Monte, en el Valle de Punilla, a 124 kilómetros de la ciudad de Córdoba capital, está repleto de rocas volcánicas, areniscas de origen triásico de color rojizo, que han sido erosionadas por la acción del viento, generando formas increíbles. Las formas que tallaron el agua y el viento, que son como terrones gigantes envueltos en tupida vegetación, mezcla de las sierras de las Quijadas y Cañón del Colorado, pero en miniatura y casi selvático. Allí se descubren figuras como el sillón, el dedo de Dios y el honguito.
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0: 11 de la mañana, 13 minutos, continuamos en el aire de Radio Nacional Catamarca. www.radionacional.com.ar, un sitio, la verdad que muy, muy completo para conocer qué es lo que está pasando en las provincias y en el país y en el mundo. Una entrevista a Tamara Pourcel es importante destacar porque habla acerca del caso de Loan Peña. Estamos hablando de la fiscal del caso, como es Tamara Pourcel, que ha dialogado con el equipo de primer round en Radio Nacional y analizó el desarrollo de las audiencias que se llevan a cabo en la sede de Gendarmería en Corrientes.
1: Bueno, miran, la semana pasada, como ya es sabido, declaró en su hizo su indagatoria la Udelina Peña, Antonio Benítez y el comisario Maciel. Bueno, lo que ellos declararon fue, Antonio Benítez apuntó claramente hacia lo que fue la Udelina, Pérez Caillaba, que ellos eran las personas que sabían que había pasado, la Udelina Peña desligó de responsabilidad a Pérez y a Caillaba, y bueno, y apuntó contra su pareja, contra Antonio Benítez y contra Ramírez y Millapi, diciendo que eran los tres personas que estaban en el lugar con Loan y ellos tenían que saber qué había pasado. Y Maciel apuntó muy directamente hacia la Udelina Pérez y Caillaba, señalando también esta hipótesis del accidente, ¿no?
2: Claro, claro. Ahora, ¿qué pruebas hay para corroborar la hipótesis del accidente? No es la primera vez que se vierte y uno dice, bueno, está bien, esto es una, ¿no es cierto? Es una posibilidad, pero que no deje ningún tipo de rastro.
1: Bueno, la hipótesis del accidente empezó a surgir desde el tercer día de que desapareció Loan, justamente eso lo declaró José también, su papá, manifestando que la Udelina le había señalado que fue un accidente. Después, bueno, la Udelina lo declara, se retracta de esto. Nosotros estamos en el juicio no por un accidente, no por la trata, sino por la sustracción. Esto es, Loan desapareció ese 13 de junio del año 2024. Tenemos la pericia odorológica que nos indica que Loan fue llevado desde el auto de Pérez y Caillaba. Y eso es por lo que nosotros venimos a juicio y, bueno, por todas estas personas que estaban en el lugar que sabía qué fue lo que pasó con Loan.
3: Tamara, ¿qué tal? Buen día. Andrea, la China Valdivieso la saluda. ¿Qué hay respecto del señalamiento? Digo, está claro que los imputados empiezan a acusarse entre ellos y hay un pacto de silencio que se rompe. Pero esto de presentar nuevos culpables, como por ejemplo Antonio Benítez señalando a Catalina y a José. Digo, ¿hay alguno de los testimonios de los imputados que cobra más fuerza que la de otros en la hipótesis de la sustracción?
1: No, en realidad Benítez no señaló a Catalina. Había señalado los problemas personales que había tenido con Catalina y la paternidad que se había puesto en duda de José, que eso quedó totalmente saldado con lo que había señalado el doctor Schaffer también en la audiencia de debate, pero que eran problemas que tenían entre ellos familiares, ¿no? Con Catalina. Él en un momento señala que a él le pareció raro en su declaración de que había visto a la Udelina Pérez y ahí callaba,

0: tomar mate en el lugar, y cuando él había llegado se callaron sobre una cuestión que no sabía que había pasado, digamos, de qué estaban hablando cuando ya había desaparecido Loan.
1: Claro.
0: Pero la que apuntó más hacia la familia por ahí es Laudelina, señalando algunas cuestiones de la familia, no tanto Benítez ni Maciel, digamos, sí Laudelina Peña. Apuntó contra su propia familia.
2: Claro, ¿y qué pensás de esta estrategia de Maciel de presentar su propia investigación?
0: Bueno, Maciel es una persona que, como ya lo he dicho, es una persona que está preparada, es policía de la provincia
1: claro.
0: de Corrientes, tiene estudios universitarios incompletos, como lo manifestó que estaba por recibirse de abogado. Pérez también es una persona que es instruida, sabemos que estaba en la Armada Argentina. Son personas que tienen otro nivel de instrucción diferente a los demás imputados.
3: Y contactos,
0: entonces,
3: Tamara, que no es menor, ¿no es cierto?
0: Por supuesto, Cayaba tenía contacto directo con lo que era la Intendencia 9 de Julio, ella trabajaba para eso, Maciel también tenía contacto con el Intendente, al ser el comisario de 9 de Julio. Entonces son diferentes los contactos que tenían Maciel, Pérez y Cayaba, entonces por ahí el relato que ellos nos brinden va a ser diferente. Obviamente que lo que dijo Maciel es en el marco de su declaración indagatoria, él puede decir la verdad como no,
1: claro.
0: El día miércoles va a continuar, así que bueno, vamos a ver qué es lo que sigue señalando en su declaración.
3: Tamara, te repregunto sobre lo del principio, ¿no es cierto? Porque haces muy bien en poner las cosas en su lugar. Yo me preocupo por esta hipótesis que vuelve a aparecer, que es la del accidente, ¿no? Este es el juicio para otra cosa, que es la sustracción.
0: Sí.
3: Pero ¿cómo es la dinámica? Porque a los efectos del juicio de sustracción, el accidente saca la pelota afuera. Pero es una línea que va a haber que investigar.
0: Por supuesto, eso se investiga en el juzgado de primera instancia de Goya. Nosotros somos fiscalía de juicio. La desaparición de Loan y la búsqueda de Loan sigue en el juzgado de primera instancia, sigue con la fiscalía de Goya. Eso se sigue investigando, eso nunca paró de investigar.
1: Claro.
2: Qué bárbaro, ¿no? Increíble. Bueno, todo lo que está pasando en Corrientes, la entrevista imperdible, ¿no? De la fiscal del caso Loan Peña, Tamara Paursel, hablando con Nico Yacoy acerca de cómo está el estado de la causa, ¿no? ¿Qué fue, qué es lo que pasó con Loan, este pequeño desaparecido? Y la verdad que hay tantos testigos, tantos testimonios que uno no sé. Necesita la gente creo que Argentina necesita saber qué es lo que pasó, ¿no? Son más de la lista de más de 100 testigos. Más de 100 testigos, todavía no hay nada concreto. ¿A dónde está? ¿Quién se lo llevó? ¿Qué le pasó? ¿Se lo llevaron o no se lo llevaron? El caso continúa, el juicio continúa y seguramente luego habrá más novedades.

11 de la mañana, 27 minutos. ¡Qué buena música! Sonando en el aire de Radio Nacional Catamarca. Si vos tenés que ir a la zona de Rodeo, te cuento, ¿no? Hay colectivos también, no es necesario que tengas que pagar un viaje hasta ese lugar. Si estás pensando en viajar a Rodeo, durante la Semana del Estudiante te compartimos los horarios de los servicios que salen desde la terminal de la capital. Durante el fin de semana previo al Día del Estudiante, habrá refuerzos. El recorrido hacia Rodeo es realizado por la empresa 25 de agosto. Todos los días, ¿a qué hora sale? A ver, acá me está cargando, 4 y 40 de la mañana, qué temprano, ¿eh? 4 y 40 de la mañana es uno de los horarios, no me carga acá, 9 de la mañana, 12 del mediodía, 16 horas, 21 horas, todos los días, a la zona de las juntas, desde las juntas también, 6 y cuartos, 10, 30, 14, 18, 23. Qué bueno, porque claro, está bueno ir en colectivo. Los chicos pueden manejarse tranquilamente. Colectivo, ¿cuánto es? Menos de una hora, ¿no? Una hora de ser Rodeo. Claro, una hora Rodeo. Un ratito vas a estar allá. Por eso. 11 de la mañana, 29 minutos. Esperamos las noticias. Ya volvemos.

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1: 11:30 de la mañana en la República Argentina. Están abiertas las inscripciones para ser voluntario en la visita del Papa León XIV. Por Radio Nacional, el coordinador de esos equipos, Federico de Stefanis, dijo que ya hay más de 10.000 personas anotadas.
2: La semana pasada se abrieron las inscripciones para este gran servicio que va a ser el voluntariado durante la visita del Papa León XIV a nuestro país, que dicho sea de paso, hoy está cumpliendo años el Papa León, así que bueno, una alegría también compartir este día en la previa de su visita. Las inscripciones abrieron el lunes, hoy estamos ya cerca de los 10.000 voluntarios inscriptos, que es más o menos la mitad de lo que esperamos que participen en las distintas sedes que estará recorriendo el Papa. Así que bueno, con mucha alegría, con mucho entusiasmo.
1: Nueva audiencia del juicio contra Cristian Pitti Álvarez. El informe de Miriam Mariotto.
3: Se retoman hoy las audiencias en el juicio que se le sigue a Cristian Pitti Álvarez por homicidio. El abogado defensor Javier Baños aseguró que van a pedir la inconstitucionalidad de la decisión de la Cámara cuando plantearon la recusación de los jueces. La Cámara dijo que debe continuar el debate.
4: Y vamos a interponer un recurso de inconstitucionalidad. Vamos a pedir una reposición y aparte acabamos de interponer una habeas corpus, las tres. Y hay dos informes médicos que dicen que él no recomienda que se las haga hoy.
1: Sube el precio internacional del petróleo. Los valores de referencia en los principales mercados del crudo se acercan a los $110 por barril. La situación en el estrecho de Hormuz provocó un nuevo aumento del 3,5% con relación al último cierre. El cielo se encuentra ligeramente nublado en la ciudad de Buenos Aires, temperatura 12 grados 5 décimas, humedad 52%.
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0: 11:43, buena música en el aire de Radio Nacional en esta jornada fresquita, pero guarda porque el frío afloja, y llega el calor. Ahora hizo frío en este día, pero mañana llega el calorcito catamarqueño. Mañana los quiero ver, a partir de mañana empieza a dejar la campera. El cambio total se va a dar cuenta usted miércoles y jueves cuando ya tengamos cerca de 30 grados y va a decir, ¡epa! Bueno, así es Catamarca. Automovilismo, ¿qué ha sucedido? Bueno, hay novedades, también para Argentina, por supuesto. Automovilismo tenemos a esta hora de la mañana con nuestro compañero Fabián Codevila.
1: Momento del polideportivo en el panorama federal. Comenzamos hablando de la Fórmula 1 y un fin de semana espectacular de Franco Colapinto en España. Enorme carrera del argentino en el Gran Premio de Madrid, en el nuevo circuito, el Madrid, que se inauguró este domingo. Finalizó séptimo tras partir desde la novena posición. Gran largada para ganar dos posiciones. Llegó a estar sexto y luego mostró una gran gestión de neumáticos y defensa para sumar valiosos puntos en la pelea por el quinto puesto del campeonato de constructores para la escudería franco-inglesa. Nueva victoria en este circuito de Kimi Antonelli con Mercedes, que llegó a ganar con esta 8 carreras en lo que va de la temporada y que continúa manteniendo su indiscutible liderazgo en el campeonato. Completaron el podio Max Verstappen con el Red Bull y Lando Norris con McLaren. Lo que hay que resaltar de este fin de semana inolvidable de Franco Colapinto es que se convierte junto a Juan Manuel Fangio y Carlos Reutemann en los únicos argentinos en largar 40 carreras en la máxima categoría. Esta carrera que tuvo un final recontra emotivo, porque cuando se hacía la vuelta de honor, alguien se acercó a la pista. Grandote, bonachón, era lo que se divisaba por televisión con una bandera argentina, la agitaba al paso de Franco Colapinto. Franco paró su alpín, este hombre, comisario de pista, le alcanzó la bandera y Franco giró con la bandera argentina. Se conoció en las redes sociales ese momento en que el banderillero le entregó al argentino nuestra bandera y también se conoció su nombre. Gabriel Andrijiz es mendocino y vive hace 26 años en Madrid, lo que terminó siendo para él, para nuestro país, para Franco Colapinto, un momento inolvidable que Franco le agradeció en sus redes sociales. Gracias, crack, por esa bandera argentina. Franco Colapinto, que tras la carrera y muy, muy feliz, decía lo siguiente.
2: Le agradecemos a la banderillera argentina. Espero que haya disfrutado de la carrera y fue muy buena, está dentro de los mejores, creo que como fin de semana completo, ayer fue muy bueno, creo que fue de los mejores días míos en la F1, va, como clasificación fue creo que la mejor. Y nada, hoy lo cerré con una buena carrera, largué de vuelta muy bien, avancé, perdí muchísimo tiempo con Bortoleto, que doblaba muy bien en la 1 y 2, y la verdad usaba el bus saliendo de la 2, pero no me acercaba a 2-3 décimas, muy poquito, no me daba para pasar y estuve muy cerca un par de veces de tocarnos, se movía muy bastante mal, así que nada, contento de poder llevar una bandera argentina acá, que había tantas en las tribunas, estaba lleno en la vuelta. Después que terminó la carrera, haber podido llevar una bandera argentina en un Fórmula 1 por segunda vez, la llevé en Argentina también, pero ahora llevarla acá en una carrera de verdad, fue un buen resultado, es muy especial.
1: Hasta ahí la palabra de Franco Colapinto. Siempre en el ámbito del automovilismo tenemos que hablar de turismo carretera, porque se corrió en San Luis y el Zorro de Paraná. Mariano Werner con Mustang se quedó con la primera final de la Copa de Oro. Fue su éxito número 30 en el turismo carretera. Tercer logro de Werner en este circuito, el Rosendo Hernández. Lo escoltaron en el podio Julián Santero con BMW, Luis Josito Di Palma con Toyota Camry, y detrás completaron los 10 puestos Germán Todino con Ford Mustang, Otto Fritzler con Mercedes-Benz, Facundo Yapur con Torino, Jeremías Sialchi con Ford Mustang, Marcelo Agrelo con Torino, Marco Dianda con Dodge Challenger y Agustín Canapino con Chevrolet Camaro. Tenis internacional, Alexander Zverev es el nuevo campeón del US Open. El alemán venció en un partido de más de 3 horas al local Ben Shelton, 6-3, 7-6, 5-7 y 6-2. Es su segundo título de Grand Slam conseguido en su carrera tras lo que fue obtener Roland Garros el último 7 de junio. Desde el año 2005 a la actualidad hubo 87 campeones en torneos de Grand Slam. 86 fueron europeos. ¿Quién rompió esa hegemonía? Juan Martín del Potro, el 14 de septiembre del 2009. Hoy se cumple un nuevo aniversario de esa obtención al ganarle la final del US Open a Roger Federer. Y para cerrar, la del estribo tiene que ver con fútbol internacional. Marcelo Gallardo fue presentado oficialmente como nuevo entrenador de la selección de Ecuador. Tendrá su primera experiencia en una selección y reemplazará a otro argentino, Sebastián Becasese. La cuenta oficial de la Tri escribió en sus redes: tenemos talento, estructura y ambición. Estamos listos. Que la gente crea, porque tiene con qué creer. Bienvenido, Marcelo. El muñeco, entonces, técnico de la selección de Ecuador.

11 de la mañana, 53 minutos. Nosotros llegamos al final de esta jornada de día lunes. Lunes 14 de septiembre. Con Héctor Castro, que disfrute la jornada fresquita de este lunes. Hoy, con esa boina de invierno total, ¿eh? Hoy se cubrió esa cabellera. Saludo a mi hermana querida que cumplió años en la jornada de ayer. 46 años, mi hermana Claudia. No hemos festejado porque hay que celebrar la vida. Hay que celebrar la vida con una sonrisa y de eso, ¿eh? Tan joven y es abuela. Tan joven y es abuela. Y yo tan grande y soy... Ayer estaban las dos. La tía y sobrina que tienen 2 años cada una jugaban a lo loco. Que tengan una excelente tarde. Nuestras compañeras arrancan en un ratito nada más. Nosotros nos encontramos en la jornada de mañana, pasado mañana, cuando el aire así lo disponga.

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1: Mediodía en la República Argentina. Suben las acciones de empresas argentinas en Wall Street. YPF gana 2,7% y Vista Energy supera los 2,2 puntos. La mejora es acompañada por el aumento del petróleo y la caída accionaria de las compañías tecnológicas tras las declaraciones de algunos directivos vinculadas a la inteligencia artificial. En Jujuy preparan la fiesta nacional de los estudiantes. Desde la emisora de Radio Nacional en la capital de la provincia nos informa Alejandra Bejarano.
2: Con la tradicional pintada estudiantil, Jujuy comenzó a palpitar la gran edición de la Fiesta Nacional de los Estudiantes. Escuchamos a Leandro Morales, presidente del ente autárquico permanente.
3: Una linda actividad, empezar un arte, un proyecto, un mensaje. La idea es hacer una intervención en lugares emblemáticos que fueron parte de estos 75 años. Hace verano voy a venir corto. Uno de los programas que tiene el ente es luchar contra el bullying, grooming, bulimia, anorexia, relaciones tormentosas.
1: La información del deporte ahora con Damián Zárate.
4: Se prepara Boca para jugar mañana en Brasil con el San Pablo, recordando que en la Bombonera ganó 1-0 para meterse en las semifinales de la Copa Sudamericana. El posible equipo con la vuelta de Milton Delgado, Álvaro Montero, que volvió de Colombia, Lozano, Di Lolo, Jagger Herrera, Lautaro Blanco, Ascacíbar, Paredes, Delgado, Velasco, Merentiel y el Pibe Flores.
1: Actualizamos el estado del tránsito con Romina Winner.
5: Atentos en la provincia de Santa Cruz, en la ruta nacional 40, el tramo que va entre Julia Dufour y Turbio Viejo, se debe transitar con suma precaución en diferentes sectores, calzada con hielo y nieve, bajar la velocidad. Buena circulación en el complejo Zárate Brazo Largo, ruta nacional 12 del Mercosur, y tránsito intenso en el puente Chaco Corrientes, ubicado en la ruta nacional 16.
1: En la ciudad de San Martín de los Andes, en Neuquén, donde nos escuchás por AM1440, temperatura 10 grados 6 décimas, el cielo está parcialmente nublado. En la ciudad de Buenos Aires, temperatura 12 grados 5 décimas, humedad 52%, cielo ligeramente nublado.
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0: 12 horas, 11 minutos, muy buen mediodía para todos nuestros queridos oyentes de Radio Nacional Catamarca, que nos escuchan a través de AM730, también por www.radionacional.com.ar. ¿Cómo están? ¿Cómo están todos ustedes? ¿Qué tal ese fin de semana? Esperemos que hayan estado muy bien y aquí comenzando esta nueva edición. ¿Cómo está Rosana? Buen mediodía.
1: Buen mediodía, Noé, para vos, para los compañeros y para los que nos escuchan. Yo vengo de esquiar del interior de Catamarca porque hubo nieve
0: verdad,
1: a la vuelta.
0: ¿Es verdad que en el rodeo hubo algo o por ahí cerquita?
1: Hay tipo agua nieve, decían agua que nieve. Caía, pero en varios lugares, viste, del interior, la zona cercana a la Puna y eso, así que me fui a esquiar.
0: Ah, anduvo por allá. Ah, yo le creo todo, ¿no?
1: Usted crea, como niño. Usted crea, porque sí, esquié en mis sueños, esa noche yo esquié. Yo vi la noticia y...
0: Pero

0: esté fresquito.
1: Yo lo que siento es que antes, históricamente, generalmente somos las mujeres, pero bueno, hay gente que vive sola, este recambio, viste, en el placar de ropa, sí, que uno va guardando las bolsas, sí, ahora no hay que guardar nada.
0: No tienen que estar todo a mano.
1: Porque 30 el fin de semana, el lunes 10 grados y así.
0: Sí, okay, bueno, exacto. Ahora para el fin de semana... ya empieza a subir de a poco estos días, okay, y el fin de 30 más o menos. Así que bueno, prepare la malla, prepare la...
1: cualquiera.
0: La bikini. Bueno, presentamos el equipo de trabajo. Dale. La operación técnica está Daniel Miranda, que hoy ha preparado la música de Tomás Álvarez.
1: Buenísimo.
0: Bien, saludamos a nuestro compañero en planta.
1: José Anse, esta semana va a estar con nosotros en este horario.
0: Muy bien, un abrazo para José. Aquí la señora Rosana Orquera.
1: Y la señora Noelia Soria.
0: Vamos a acompañarte una vez más con la información de la región y la buena música catamarqueña. ¿Bien? Bueno, ¿qué pasa en La Rioja? En estos momentos la temperatura en La Rioja es de 9 grados 5 décimas. ¿Bien? Humedad 77%, viento del sur a 6 kilómetros por hora. El cielo está nublado en La Rioja.
1: Manejaba con 1,43, no sé cuál es la medida, de alcohol en sangre.
0: Ajá.
1: ¿Cómo se mide el alcohol? Gramos,
0: sí,
1: ahí está.
0: Gramos en alcohol en sangre.
1: 1,43 gramos de alcohol.
0: Claro.
1: Chocó contra un auto estacionado y terminó en el hospital. Esta es una noticia de La Rioja. Es una mujer de 51 años que circulaba en una moto 150 cilindrada en sentido sur-norte cuando chocó contra un auto que se encontraba estacionado.
0: Mira.
1: Según el propio testimonio, no advirtió la presencia del auto. Uh-huh. El propietario del auto, un joven de 24, estaba dentro de su vivienda y salió al escuchar el fuerte golpe, encontrando a la conductora tendida sobre el asfalto. O sea, la conductora de la motito era la que tenía 1,43 gramos de alcohol en sangre. No vio el auto, es que estaba estacionado.
0: Estaba estacionado.
1: Bueno,
0: ay, Dios mío.
1: En el lugar trabajaron bomberos voluntarios y personal de emergencia, asistieron a la señora y dispusieron su traslado al hospital. Luego, personal de accidentes viales le realizó el famoso test de alcoholemia, uh-huh, dando resultado más que positivo con 1,43 gramos de alcohol por litro de sangre.
0: Dios mío.
1: Ambos rodados fueron trasladados a la sede de accidentes viales. La sacó barata.
0: Uh-huh.
1: Porque chocó contra un auto que estaba estacionado. Podría haber chocado un auto en movimiento, la podrían haber pasado por arriba y otro
0: sí,
1: hubiera
0: sí, sido. Sí, puede ser peor. Dios santo, Dios santo.
1: Si va a tomar,
0: no maneje. Por supuesto. Por otro lado, lamentable también en La Rioja, en el barrio Cementerio, hubo un incendio en una casa que dejó serios daños en una habitación. Por suerte no hubo heridos, ¿bien? Solo fueron daños materiales.
1: Bien. Menos mal.
0: Personal policial tomó conocimiento del incendio en el interior del inmueble, más precisamente en una habitación. Al llegar, constataron el foco ígneo y verificaron que no había moradores ni personas lesionadas. Se solicitó la presencia de bomberos de la policía, quienes realizaron las tareas de sofocación y enfriamiento. Y bueno, esto pasó en La Rioja.
1: Muy bien.
0: Bien, nos vamos a quedar con música. Retomamos una vez más y escuchamos a Tomás Álvarez.

0: Bueno, muy bien, estábamos allí disfrutando de Tomás Álvarez, bien, con estos temas. Bueno, algunos de ellos que vamos a escuchar hoy y que ya escuchamos cuando vuelvo a Catamarca, Alegrando Catamarca, ¿sí? A Una Rosa y Corazón Catucho.
1: Muy bien.
0: Son los temas que ya escuchamos, bien. Bueno, vamos a continuar nosotros con este recorrido y llegamos a Tucumán. En estos momentos la temperatura en Tucumán es de 8 grados 5 décimas. No pasamos de los 10 grados, no. ¿Te das cuenta? Más o menos estamos en eso, en lo que es el norte. ¿Bien? ¿Qué pasa en Tucumán?
1: Dos tucumanos que requerían atención de alta complejidad fueron trasladados en el avión sanitario a Buenos Aires. Así lo informó el Ministerio de Salud Pública de Tucumán, quien señaló que durante la jornada del sábado se concretó el traslado de estos dos pacientes tucumanos que necesitaban atención médica de alta complejidad y por ello fueron trasladados en el avión sanitario de Tucumán hacia Buenos Aires. La primera derivación se realizó durante la mañana y correspondió a una paciente de 44 años con diagnóstico de leucemia mieloide aguda. La mujer fue trasladada a un centro especializado de CABA para la realización de estudios y la evaluación de la conducta terapéutica a seguir. Por otra parte, vamos a buscar, acá está la segunda derivación, un paciente de 52 años que cursaba el postoperatorio de un abdomen agudo y contaba con antecedentes de infarto intestinal. El paciente tenía asignada una cama en un centro de alta complejidad de Buenos Aires también para continuar con el tratamiento. Así que informan que una de las cuestiones más importantes de contar con un avión sanitario es que efectivamente... Claro. Sirva para eso, claro. Y para los ciudadanos comunes, ¿no? Porque muchas veces se ha criticado el uso del avión
0: para
1: funcionarios y cuestiones que nada tienen que ver con atención médica, que es para lo que se supone que están destinados.
0: Exacto. Bueno, frío que tuvimos en gran parte del país. Bueno, nieve en los valles y 6 grados bajo cero. Fue el último golpe del invierno antes del calor en Tucumán, porque así se despide, dicen, de este frío, estas bajas temperaturas.
1: Bueno, ellos creen que ya no va a volver más el frío.
0: Parece que no va a volver más el frío porque ya comienza la primavera. Podemos llegar a tener baja temperatura, pero no como este fin de semana, quizás, ¿no?
1: La gente que fue al rodeo, los chicos que con 2 semanas de anticipación van a celebrar el Día del Estudiante... Sí. Que se supone que es, yo solo quiero decir que el Día del Estudiante es el que estudia. No es solo el que asiste a la escuela.
0: Claro,
1: digo vamos a ser un poco realistas también. Lo digo como profe, además. Pero bueno, claro. Se han ido este fin de semana. No sé cuántos chicos habrán llevado abrigo como para soportar
0: la
1: helada del fin de semana en el rodeo.
0: Bueno. Ahí está. Bueno, veremos.
1: Yo no soy la madre. Dije que lleva abrigo.
0: Ellos deben saber que allá sobre todo es más fresco.
1: Bueno, supongo que habrán visto algo que se llama pronóstico extendido, previamente.
0: Así como tienen la genialidad de prepararse para irse, calculamos que también han llevado abrigo, ¿no? Bueno, la cosa es que allá también Tucumán atraviesa una de las sierras de invierno más bruscos de los últimos años, con alertas amarillas, marca de hasta 6 grados bajo cero, y nieve cubriendo los valles calchaquíes. El ambiente polar dio un último golpe de efecto. No obstante, el abrigo pesado tiene los días contados porque en menos de una semana el termómetro saltará directo marcas veraniegas.
1: Como decías acá.
0: Sí, y acá va a pasar eso. O sea, vamos a tener... Allá, por ejemplo, se espera 30 grados para el domingo, lo mismo que acá.
1: Igual que Catamarca, bien.
0: Y acá en Catamarca se supone que es un poquito más. Así que, bueno, 30, 32. Va a ser un fin de semana bastante caluroso el que vamos a vivir como para ingresar ya cuando es 21.
1: El lunes,
0: bueno, ya previo a la primavera.
1: Es aceite escolar otra vez.
0: Ah, bien, perfecto. No van a tener clase los chicos.
1: No.
0: Listo. ¿Nosotros también?
1: No,
0: tenemos que
1: Nosotros tenemos que venir.
0: Pucha, che, también queremos disfrutar de la primavera.
1: Ya quieres estudiante usted también, quieren ya anotar en todo.
0: Yo quiero también vivir la primavera, ay, qué cosa. Bueno, ahí está lo que ha pasado en Tucumán. Volvemos a la música, seguimos disfrutando de Tomás Álvarez.

0: Bueno, seguimos así disfrutando de la música, ¿sí? De, en este caso, Tomás Álvarez, porque soy catamarqueño, deja un poco de luz, ¿bien? Y bueno, llévame Pandalgalá, me parece que también estuvimos escuchando. Bueno, bien, nosotros vamos con Santiago del Estero, que en estos momentos en Santiago tiene 9 grados 6 décimas de temperatura y está lloviznando.
1: Bueno,
0: Santiago,
1: mira.
0: O por lo menos lloviznó.
1: Una enfermera denunció a dos instructores de un gimnasio en Añaturra, lo digo bien. Esta enfermera denunció a dos instructores por un curioso incidente en el que uno de ellos le habría tocado el cabello 3 veces y sin su consentimiento.
0: No
1: lo vamos a desmerezar ni nada, vamos a ver qué dice. De acuerdo con la presentación, YC, que serían las iniciales del nombre de la chica, de 33 años, hace 3 años asiste a un gimnasio de tal lugar, bueno, hace 7 meses sus clases se alternan entre una instructora y un varón,
0: sí.
1: Y según su relato, el 21 de agosto, este varón le habría tocado el cabello 3 veces sin su consentimiento, pese a que él, con él solo existía un hola y un chao.
0: A la mierda, le mira vos.
1: La enfermera indicó que le dejó en claro que no quería ser tocada.
0: Ajá.
1: En tal sentido, luego se lo habría reprochado por mensaje de WhatsApp. Recibió una respuesta, disculpa, no sabía que te molestaba. Bueno,
0: bueno,
1: va, viene, fue y lo denunció.
0: A la mierda. Ay, Dios santo, bueno. Ya si te avisaron y todo.
1: Raro porque hoy en día los instructores en gimnasio siempre te preguntan.
0: Sí,
1: antes,
0: sí, como que...
1: Te puedo tocar para, claro, mostrarte cómo...
0: Ayudarte,
1: o sea, son,
0: claro,
1: muy respetuosos precisamente por este tipo de situaciones.
0: Exacto. Y porque aparte te tienen que ayudar en muchas casas.
1: Pero bueno, viste, te consultan, sí. Te puedo tocar para, claro, no sé, acomodarte el brazo, por ejemplo.
0: Claro.
1: Porque tienen temor de este tipo
0: de
1: cosas.
0: Tipo
1: hay
0: de
1: que ver,
0: claro,
1: qué más hay. Pero bueno, ella hizo la denuncia policial y chao.
0: De una. Bueno, en Santiago, hay 7 hermanos que denunciaron a su abuela pastora,
1: okay,
0: de iglesia por maltratos. Y van a ir ahora a la Cámara Gesell.
1: Ah, tremendo.
0: ¿Sí? La causa judicial iniciada a partir de la denuncia presentada por 7 hermanos que presuntamente eran maltratados por su abuela pastora avanza con nuevas medidas y tiene ahora la mirada puesta en la realización de la Cámara Gesell, instancia en la que los menores podrán ser escuchados dentro de un ámbito especialmente preparado para,
1: claro,
0: este tipo de intervención.
1: Sí, sí, sí.
0: ¿Qué pasa? Hay 2 tías, ¿no? Quieren cuidarlos o por lo menos quieren acompañar. Uno de los datos señalados durante la entrevista fue la situación escolar de los menores. Según explicaron, los hermanos no concurrían a la escuela desde 2023. Una circunstancia que forma parte de los aspectos que buscan ser reconstruidos dentro de la investigación. La falta de escolarización se suma a otros elementos vinculados con el aislamiento de los chicos. ¿Bien? Así que bueno, esto es lo que ha sucedido. Y hay 2 tías de los chicos que pidieron hacerse cargo de ellos.
1: Está muy bien.
0: Parece que en su momento no las escucharon y ahora ellas pueden. Bueno, a veces para poder hacerte cargo tenés que tener,
1: no, por supuesto,
0: un montón de situaciones para poder vos cuidar.
1: Imaginate,
0: a 7 chicos.
1: Pobrecitos.
0: Así que bueno, ahora en estos 3 años que pasaron, ellas pueden ahora.
1: Lo peor de todo en esos casos es que son muchos. Generalmente los terminan separando.
0: Sí, exacto.
1: Eso es como lo más doloroso.
0: Vivirán todos juntos hasta que los chicos crezcan, ¿no? 18 años. Bueno, verán. Pero bueno, ahora van a ser tratados en Cámara Gesell. Salta. ¿Qué tenemos en Salta?
1: Salta? Bueno, estamos por estos días con la procesión del Señor y la Virgen del Milagro. Es un gran movimiento,
0: ¿sí?,
1: lo que sucede en Salta. Similar a lo que pasa con la Virgencita aquí. En un solo día, 17 perros siguieron las caminatas y no, ¿viste?, pudieron volver a su casa.
0: ¿Viste lo que decíamos los otros días?
1: La municipalidad lanzó esta advertencia ante los días de mayor movimiento y pidió mantener a las mascotas dentro de la casa.
0: Claro.
1: Y si van a dejar los que salgan, que tengan un collar y una chapita para que se los pueda identificar y devolver.
0: Claro.
1: Porque les está pasando esto. Llegan muchos peregrinos, los perros los siguen, porque sí, porque así son.
0: Sí,
1: y
0: sí,
1: después
0: sí,
1: no saben cómo volver. Claro. Alguien dice de la municipalidad,
0: iban
1: los perros no son peregrinos.
0: Claro, pobre. Vamos con Jujuy porque ya nos queda muy poco tiempo. Jujuy fue elegida como el mejor destino de montaña de Sudamérica.
1: Ah, mira, más que Catamarca.
0: Más que Catamarca, parece. Por su impacto digital y la interacción generada en redes sociales durante 2026, Jujuy fue elegida como el mejor destino de montaña de Sudamérica.
1: Bueno.
0: Falta trabajar la parte comunicacional.
1: A ponerse las pilas, entonces, porque más que, o sea, tenemos los 6.000, o sea...
0: Hay de todo, pero si no se dan a conocer y explotar como todo ellos, eso, también. No se va a poder. Bueno, nos vamos a quedar con el panorama nacional, con un poquito de música seguramente. Llega después el deporte y a las 15 retomamos con la tarde por Nacional Catamarca. Ro, nos encontramos mañana.
1: Hasta mañana.
0: Chao, chao.

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1: Hora 12:45 minutos en la República Argentina, en la ciudad de Buenos Aires, temperatura 13 grados una décima, humedad 48%, cielo ligeramente nublado. Desde ahora la información más importante en 15 minutos. La recuperación de las Islas Malvinas debe ser pacífica, lo aseguró el ministro de Defensa en relación a los dichos del presidente de Estados Unidos, Donald Trump, quien señaló que sería un desastre potencial si se agrava la disputa entre Argentina y el Reino Unido por el archipiélago. Además, Carlos Presti afirmó que los argentinos saben que el reclamo por la soberanía es una causa nacional y que la única manera de recuperar las islas es a través de la diplomacia. En tanto, el gobierno avanza con las sanciones a las empresas petroleras que operan de forma ilegal en el archipiélago y con la construcción de la base naval en Tierra del Fuego. Por su parte, el Parlamento confirmó que el Reino Unido renovará su flota militar en las islas, pero Escocia, Gales e Irlanda del Norte afirmaron su derecho de autodeterminación. Amplía esta información Cecilia Diwan.
2: Los primeros ministros de Escocia, Gales e Irlanda del Norte exigen cambios constitucionales al Reino Unido. Los líderes de los partidos nacionalistas firmaron un acuerdo conjunto que afirma que el Parlamento británico no puede bloquear procesos democráticos de separación. Escocia e Irlanda del Norte reclaman la celebración de referendos de independencia, mientras que Gales evita por ahora fijar una fecha para una consulta popular. Las tres naciones buscan acercarse a la Unión Europea luego del Brexit. Sin embargo, el Partido Laborista Británico rechazó esta alianza de los gobiernos regionales porque considera que significa un debilitamiento para el Reino Unido.
1: El presidente Javier Milei encabezó una reunión de gabinete. El informe de Hernán Mundo desde Casa de Gobierno.
3: Finalizó la reunión de gabinete en Casa Rosada que durante aproximadamente dos horas encabezó el presidente Javier Milei en el Salón Eva Perón. Participaron todos los ministros que integran el Poder Ejecutivo, a los que se sumaron el titular de la Cámara de Diputados Martín Menem y la presidenta del Bloque de la Libertad Avanza en el Senado Patricia Bullrich. Estas presencias se justifican ante la inminencia del envío al Congreso del proyecto de ley de presupuesto 2027 y las iniciativas sobre Malvinas a ser tratadas por el Parlamento. La reunión de gabinete precedió a la convocatoria hecha por Javier Milei a senadores y diputados de la Libertad Avanza, que recordemos, escucharán desde las 15 una exposición que les dedicará el presidente en el Salón Héroes de Malvinas de Casa de Gobierno.
1: La justicia dará a conocer el veredicto en el juicio por la causa Sueños Compartidos. El informe de Lourdes Marchese.
4: Tras dar por concluido el debate con las últimas palabras de los imputados, el Tribunal Oral Federal número 5 dará a conocer el veredicto en la causa Sueños Compartidos a las 15 horas. Así lo comunicó la presidenta del tribunal, Adriana Paliotti.
5: Habiendo finalizado entonces las últimas palabras, se convoca a las partes para la lectura del veredicto en el día de la fecha a las 15 horas y damos por clausurado el debate.
1: Dieron de alta a Mirtha Legrand. Luego de una semana internada por una bronquitis, la conductora regresó a su casa para continuar la recuperación. Lo informó el sanatorio Mater Dei, que ya había señalado que la conductora, de 99 años, tuvo una evolución favorable, sin complicaciones, y que fue atendida en una habitación común. La Libertad Avanza pedirá el juicio político a la jueza Marta Pascual. Es la magistrada que suspendió por 60 días la aplicación del nuevo régimen penal juvenil en la provincia de Buenos Aires. La diputada libertaria Lorena Petrovich afirmó que el bloque pedirá analizar su conducta para que la jueza explique sus sentencias y justifique sus decisiones. Respaldo del sector rural entrerriano al programa económico del Gobierno Nacional. El informe de Elidermar Otman desde Radio Nacional Gualeguaychú.
6: En la inauguración de la 133 edición de la Expo Rural Gualeguaychú, Sergio Dalcol, presidente de la Federación de Asociaciones Rurales de Entre Ríos, resaltó las medidas macroeconómicas que permitieron la estabilidad y un control de la inflación.
7: Nosotros queremos manifestar nuestro beneplácito porque hemos visto cómo se ha ordenado la macroeconomía, cómo se ha trabajado en desregulaciones y la apertura de las exportaciones con nuevos mercados que nos permite ahora, sobre todo la ganadería, tomar todos los buenos precios. Solo esperamos que el clima político no termine afectando el desarrollo de este marco productivo, provocando tormentas innecesarias que no suman para ningún lado. Necesitamos un país que nos incluya a todos y con actitudes provocativas será muy difícil cerrar la grieta que hoy separa la sociedad.
1: Visita del Papa a Argentina. La conferencia episcopal busca a los voluntarios para colaborar de la organización de la estadía de León 14 en el país. Federico de Estefanís, coordinador del equipo organizador, detalló las tareas que realizarán quienes se inscriban.
8: Podemos hablar desde acompañar en todo lo que es las celebraciones litúrgicas como la Eucaristía, donde hay múltiples tareas en el acompañamiento a la celebración particularmente, atención a otros voluntarios, equipos sanitarios, logística para los eventos, acompañar en todo lo que es la comunicación en algunos centros de prensa. Realmente las posibilidades son muy variadas, por eso para nosotros es importante que la persona que se preinscribe como voluntario que pueda poner en dónde le gustaría participar. Así nos aseguramos que esta experiencia de servicio no solo sea justamente servir, sino que cuando el voluntario esté realizando su servicio, valga la redundancia, pueda realizar algo que disfruta y algo que le guste.
1: La preinscripción se realiza en el sitio www.episcopado.org y los voluntarios deben tener entre 18 y 65 años, ser argentinos o tener la residencia acreditada en el DNI. River Plate donó la iluminación de una cancha de fútbol en un club de Purmamarca. El informe de Alejandra Bejarano desde Radio Nacional Jujuy.
9: La Fundación River Plate inauguró la iluminación de la cancha del Club Atlético Santa Rosa de Purmamarca en una jornada que incluyó una capacitación para entrenadores y dirigentes de Jujuy. Esto nos decía su presidente Felipe Llorente.
10: Estamos convencidos de que fortalecer los clubes como Santa Rosa es fortalecer a las comunidades. Nos une sobre todo la presencia de uno de nuestros ídolos máximos que nació muy cerquita de acá, como es Ariel Ortega, se convirtió en uno de nuestros grandes ídolos de toda la historia.
1: Misiones realiza monitoreos en el río Paraná. El informe de Noelia Villa desde Radio Nacional Puerto Iguazú.
11: En los últimos días, abundantes lluvias se dieron en la cuenca del río Paraná, con acumulados entre 100 a 200 milímetros. Incluso una de las estaciones meteorológicas registra hasta 300 milímetros. Debido a esto, la represa binacional Itaipú, una de las más grandes del mundo, ha abierto sus compuertas en el día de ayer, liberando hasta 3.800 metros cúbicos de agua por segundo. La descarga suma a presión sobre el caudal del río Aguas Abajo, y en la provincia de Misiones se monitorea de cerca la evolución de los niveles del Paraná. Hasta el momento no se han registrado inundaciones en las zonas costeras.
0: Deportes.
1: Finaliza la fecha del torneo de fútbol. El informe de Damián Zárate.
12: Se completa hoy la novena fecha de la primera división en la Argentina con 3 partidos. A las 7 de la tarde, Banfield Barracas y Deportivo Riestra con Lanús. 21:15, Instituto con Estudiantes de Río Cuarto. Tenemos un partido en la Primera Nacional, 15:30, Defensores de Belgrano con Deportivo Madryn. Algunos partidos destacados del fútbol internacional. Un partido en España, Villarreal Betis. Un partido en Inglaterra, el Leeds United contra el Newcastle. 3 partidos en Italia, 13:30, Torino Roma como Parma. Y 15:45, Inter Udinese. Y destacamos los Juegos Suramericanos en Rosario 2026, gran victoria de las Leonas que debutaron con una contundente victoria 14-0 Paraguay luego de la consagración en el Mundial de Hockey.
1: Alerta por frío alcanza a Tucumán, Islas Malvinas, este de La Rioja, noroeste de Córdoba y Neuquén, noroeste y norte de San Luis, noreste y sudoeste de Mendoza y centro y costa de la costa este de la provincia de Buenos Aires. Advierten que las bajas marcas térmicas pueden ser peligrosas para los grupos de riesgo, como niños mayores de 65 años y personas con enfermedades crónicas.
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1: Hora 12:54 minutos. El FMI envía una misión a Argentina. Será para retomar la tercera revisión del programa, que implica monitorear la economía, evaluar el avance de las reformas y conversar con los funcionarios y con diversos actores. El organismo además anunció que monitorea las tasas de morosidad en los hogares, aunque no considera que sea un riesgo significativo para la estabilidad financiera. La vocera del Fondo Monetario, Julie Kozak, afirmó y llamó a profundizar esos mercados y ofrecer formas de canalizar el crédito y los ahorros. Santa Fe declaró la emergencia hídrica ante la inminente llegada de El Niño. El informe de Gabriela Bruno desde la emisora de Radio Nacional en la capital provincial.
13: A raíz del fenómeno del Niño y sus posibles consecuencias, se están tomando precauciones sobre distintos niveles del Estado, así como en el sector privado. En la provincia de Santa Fe se declaró la emergencia hídrica. En las escuelas se difunden planes de contingencias familiares. La ciudadanía en general tiene presente el tema, manifestó la investigadora de la Facultad de Ingeniería y Ciencias Hídricas, Gabriela Miller, quien además brindó precisiones.
14: Se esperan los impactos mayores cuando alcance su etapa madura, que ya estamos próxima porque el fenómeno ya está en una intensidad fuerte y los pronósticos son que llegue a una intensidad muy fuerte y se van a potenciar más hacia fin de año, la primavera, el verano.
1: Tras la suspensión, continúa el juicio contra Pity Álvarez. El informe de Miriam Mariotto.
15: Tras el pedido de recusación del tribunal por parte de la defensa de Pity Álvarez y su insistencia en pedidos de nulidad, el abogado querellante Fernando Burlando dijo que la justicia decidió que continúe el juicio y que eso es positivo.
16: A veces que planteen todo y la propia justicia sea la que diga en esta instancia, bueno, hay que continuar el juicio, también es una garantía de que el día de mañana, cuando planteen algo similar, ya la decisión va a estar tomada de parte de la misma justicia, ¿no?
1: Incendio en un edificio de Recoleta, el informe de Mariel Ríos.
17: Lamentablemente fallecieron las mascotas que habían quedado en el departamento del cuarto piso de Avenida Callao al 1755, luego de que se generara un incendio con una estufa eléctrica y un tender al lado. Habíamos hablado con Venus, dueña del departamento, que nos relataba que estaba esperando novedades de sus mascotas. Lamentablemente fallecieron 5 gatos y un perro caniche. Sí, afortunadamente está con vida y fuera de peligro su pareja, y así nos lo cuenta Venus.
18: Hasta lo que yo sé está estable, está en el hospital Rivadavia, más que nada porque fue el que más inhaló humo al tratar de querer sacar a las mascotas.
17: ¿Pero él está fuera de peligro?
18: Sí, está fuera de peligro.
1: 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Ola de robos en cercanías de la gobernación bonaerense. El informe de Fernanda Germanier desde La Plata.
19: Advierten por robos a mano armada en inmediaciones de la gobernación bonaerense. Vecinos y comerciantes denuncian una seguidilla de asaltos a plena luz del día, protagonizados por delincuentes que transitan habitualmente por el lugar. Radio Nacional habló con los vecinos de la zona.
20: Es un grupo bastante áspero que han asaltado así, a mano armada, sobre 49, 49 y 50, de 5 a 3, ya los conocemos. Por ahí que dejan un auto y le sacan cartera o cosas. Así. Por ahí se lo lleva a la policía, pero al día siguiente ya está de vuelta. Imagínate, la garita está a 2 cuadras. ¿Quién está viendo lo que pasa acá?
1: El gobierno avaló un préstamo para Chaco. El crédito del Fondo Financiero para el Desarrollo de la Cuenca del Plata es por $120 millones. El financiamiento estará destinado a la mejora de la ruta provincial 13. Hasta aquí el panorama federal de noticias. Los acompañamos en nuestra próxima edición a las 18:45 y los dejamos ahora con un clásico de la radiofonía, Pasión Nacional.
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0: Buenas tardes, ¿cómo les va? Bienvenidos a Pasión Nacional. Aquí estamos comenzando la fiesta de la radio en este lunes tan importante periodísticamente hablando. Otra derrota de Racing en el campeonato que incomoda y bastante. Vamos a estar pendientes de la situación de Juan Pablo Voivoda a propósito de la derrota del Racing Club de Avellaneda por 2-1 frente a Huracán en Parque de los Patricios. Mañana estamos con los amigos de Fútbol Show Nacional a propósito del partido de cuarto de final, encuentro de vuelta entre Boca y San Pablo en Brasil por Copa Sudamericana. River ganó en Tucumán, se afianza el equipo de Leonardo Poncio, tercera victoria consecutiva, por supuesto con una incidencia total del sinvergüenza de árbitro que tuvo el partido, que se llama Andrés Gariano, que no expulsó Arambarri. Que no me vengan con el audio del VAR y con los dichos de Federico Belioy. Un sinvergüenza Andrés Gariano. Fue con las dos piernas hacia adelante el futbolista de River y solamente recibió la tarjeta amarilla. Independiente San Lorenzo empataron 1-1 en Avellaneda en el día del debut de Rubén Darío Insúa como técnico del Ciclón. Por supuesto con sabor a poco para Independiente, porque me parece que a lo largo de los 90 minutos hizo más. Escuchamos la transmisión de Martín Perazo. Gallardo confirmado como técnico de Ecuador, una buena performance de Franco Colapinto, que logró la séptima posición en el Gran Premio de Fórmula 1 de España. Alexander Zverev, que no se enteró que había ganado el Abierto de Tenis de New York al derrotar al norteamericano. Bueno, ahí cuando vio la imagen en el estadio se dio cuenta que había ganado el partido, pero no le ganó al norteamericano. Él se ganó a sí mismo, porque viene luchando contra la glucemia desde los 4 años, y la verdad que es una victoria desde lo personal que vale y mucho. Vamos a estar pendientes con los amigos de Radio Nacional Rosario de los Juegos Sudamericanos. Y hoy se conmemora un aniversario de la pelea Firpo-Dempsey, por eso en la República Argentina se celebra el Día del Boxeador. Y después les voy a contar, los voy a compartir con todos ustedes, de dónde vengo, de un lugar hermoso, muy porteño, en San Telmo, que tiene que ver con el tango, pero después les voy a dar detalles. Está Natalia Liubarov con nosotros en la operación técnica, Sebastián Vera en la producción, lo hemos recuperado, Hernán Exmayer en la locución. ¿Qué tal, Hernán? Bienvenido.
1: Estamos en el 11.
0: No sale el micrófono. Ya te vamos a saludar. Bueno, quiero decirles que vamos a saludar al Negro Romero en Córdoba. Hola, Negro, bienvenido.
2: Hola, ¿qué tal, Nicolás? Fuerte abrazo para vos, los compañeros, la audiencia en todo el país. A esta hora en Córdoba, 13 grados 5 décimas la temperatura, la humedad 66%. Cielo parcialmente nublado, tímidamente quiere salir el sol, pero está tiritando. Está muy frío, ni qué hablar lo que fue el fin de semana.
0: Sí, por supuesto. Y primera victoria de Omar De Felipe como técnico de Talleres, Negro.
2: Sí, mejoró considerablemente, con un planteo sencillo, no complicándose, sentido común. Le ganó a una Unión de Santa Fe que venía de 3 triunfos consecutivos, más allá de la baja de su goleador Tarragona. Talleres fue muy superior y de manera indiscutible le ganó el partido. Ganaba cómodo 2-0, pudo ser un poquito más, pero en el cierre Unión de Santa Fe achicó la cifra, fue 2-1, así que alegría en Barrio Jardín, que estoicamente el hincha fue con 4 grados de temperatura en Kempes, con una lluvia persistente, había que ir, había que hacerle el aguante a la T, bueno, tuvieron su premio con la victoria.
0: Muy bien, lo saludo al querido Hernán Exmayer en la locución. ¿Qué tal, Hernán?
3: Hola, Nicolás, muy buenas tardes para todos, estamos comunicados con el país a través del 11-3870-7485, una jornada fresca.
0: Muy bien, sigue el frío.
3: Las 13 grados 1, Nicolás.
0: Y no se va nunca. Lo saludo a mi querido amigo Damián Zárate. Damián, querido.
4: ¿Cómo estamos, Nicolás? Buen comienzo de semana. Boca entre seguir festejando lo que fue el viernes, pero ya pensando en el partido de mañana, la enorme chance mañana en el Morumbí de meterse, después de mucho tiempo, en una semifinal de competencia internacional. Así que en un rato hablaremos de las posibilidades porque puede volver Milton Delgado al once inicial.
0: Bueno, que creo que es una gran noticia para Boca. Lo saludo al querido Javier Vicente con todos los temas del fútbol internacional.
5: ¿Cómo te va, Nico? Muy buen mediodía para todos. Hablando del fin de semana, fue el fin de semana de los Franco, ¿no? Franco Colapinto, que la rompió en Madrid, y Franco Mastantuono, que el viernes arrancó un partidazo, es el Mastantuono que todos esperábamos, hat-trick, en su participación con la Firenze allí en Venecia. Es récord porque es el jugador más joven en marcar un hat-trick en una liga importante de Europa, así que el destacado del fin de semana, sin lugar a dudas, ha sido el exjugador de River. Y por otro lado, Nico, hablando de nuestra competencia local, sigo esperando la conferencia de prensa del presidente de River, del señor Di Carlo, dándole las gracias a la Asociación del Fútbol Argentino y a Beligoy por lo bien que le están se le están dando los árbitros en los últimos partidos, ¿no?
0: Sí.
5: Hace tres partidos que el equipo de Poncio gana, mérito de Poncio,
0: sí, por
5: porque
0: supuesto.
5: El equipo juega bien, pero los arbitrajes, digamos que tienen cierto guiño para River Plate, ¿no?
0: Sí, por
5: tanto
0: supuesto.
5: Que se quejaba el presidente.
0: Me decía Sebastián en la previa del programa que está el audio del VAR del otro día a propósito de la jugada de Arambarri. La verdad que pongan justificativo cuando el futbolista de River va con los dos pies hacia adelante, pero era roja directa sin ninguna otra contemplación, me parece. Un fútbol violento. River lo gana por la jerarquía de su futbolista. Gran primer tiempo de Andrada. Almada, que empieza a hacer, Thiago Almada, goles importantes con la camiseta de River. Pero es cierto, no se queja Di Carlo cuando los árbitros lo benefician.
5: Por eso mismo, ya que se quejaba tanto cuando a River no se le daban bien los arbitrajes, me parece que ahora sería, digamos, correspondiente que dijera, bueno, la verdad que esta vez los árbitros no nos están, por lo menos no nos están perjudicando.
0: No, seguro. Vamos a escuchar a Thiago Almada, a ver qué decía el futbolista de River después de la victoria.
6: La realidad es que vinimos con una postura, jugamos a lo que queríamos, tuvimos situaciones de goles, las cuales el primer tiempo creo que estando 11 contra 11 y después un hombre menos hecho también de la misma manera. Y después, bueno, sabíamos las armas que tiene Atlético Tucumán, la pelota parada y tiene grandes ejecutadores, en los cuales se podía venir y bueno, en este estadio, con este club, a veces se sufre. Bueno, nosotros hoy logramos sufrir, logramos jugar y logramos ganar, que es lo principal.
0: Bueno, que es muy importante. Por supuesto que Falcioni sabe con los bueyes que hará. Falcioni tiene, es un viejo lobo de mar, tiene experiencia, recorrido, y sabe las cosas que le pueden llegar a pasar, porque Atlético Tucumán frente a River, por más que sea local, es el equipo chico. Y ¿cómo se están animando los dirigentes, los entrenadores? La semana pasada, Daniel Vila, el presidente de Independiente Rivadavia, habló de bandidos. Y ahora Falcioni hace referencia a la base.
5: Sí. Pero sería importante que hablen, no solo cuando se sienten perjudicados.
0: Cuando se sienten beneficiados
5: cuando
0: también.
5: Cuando son beneficiados también deberían hablar, porque si no es fácil, ¿viste? O sea, el presidente Rivas se quejaba, y con razón, por algunos arbitrajes, y ahora no dice nada.
0: No, por supuesto. Y Falcioni habló de la banda que empezó a funcionar.
7: Me parece que la expulsión de Nicola fue correcta, levantó la pierna cuando no la tenía que levantar, y me pareció demasiado rápida la decisión. Estoy muy convencido. No sucedía con las faltas que nos hacían a nosotros. ¿Sí? Por eso no me gusta. Yo, antes que él fuera polvo, paja, yo ya estaba dentro de una cancha, y cuando me cagan me doy cuenta enseguida. Y sabés a lo que me refiero de polvo, paja. Que todavía no era un polvo, era una paja. Que iba a una toalla o a un papel higiénico.
0: Bueno, hablando Falcioni con la terminología que se utiliza en el barrio, ¿no? Entre los amigos de no demasiada educación.
4: Es interesante lo que dice Javier, porque ayer también encendido en la conferencia de prensa el pata Ariel Pereira, entrenador de Gimnasia, habló de haber sido perjudicado en la paternal, en el 1-1. Argentino jugó buena parte del partido con 10. Es verdad que en las chiquitas, Martínez Beligoy tal vez pitó más para Argentinos. Ahora, el Pata Ariel Pereira no habló la semana pasada cuando le cobraron un penal insólito a Gimnasia en la última jugada por una falta del arquero de Tigre Hanson, sí, que no fue falta. ¿Sabes que tendría que haber ido a la conferencia y decir, hoy fuimos beneficiados? Cuando tengan honestidad intelectual los protagonistas, puede cambiar.
0: Habló hace poco Claudio Úbeda, después de ser el técnico de Boca, diciendo que aquel empujón de Lautaro Blanco en el Estadio Monumental había sido penal para River. Y yo celebro que haya opinado eso Úbeda. Negro, creo que estás de acuerdo conmigo, estás en la misma sintonía que lo de Arambarri el otro día era para roja directa.
2: No, sí, sí, sin lugar a dudas. Pero bueno, viste, ahora hablan. No sé si es una condena social, es un clamor popular, particularmente en Beligoy, que es la máxima autoridad del referato de la Argentina, posiblemente tengan zona liberada desde la conducción de AFA para que a través de cada vez más encendidas protestas y reclamos de los dirigentes, de los técnicos, de los protagonistas, terminen ya por esmerilar lo que le viene quedando a Beligoy como máxima autoridad de los referees. Pero bueno, es decir, a ver, Leito, presidente del Atlético Tucumán, creo que fue del torneo pasado, tiró la bronca y atacó al arbitraje porque se consideraban perjudicados. Tuvo que venir después a Buenos Aires y no sé, sin rodillas pedirle perdón. Porque claro, por ahí aprovechan que ya Tobillino, que anda un tanto escondidito y ya no tiene tanto protagonismo en las redes, y por ahí Tapia está preocupado también por cuestiones judiciales, ya no lo salen a torear en redes sociales, porque si no, imagínate vos, reclamaba fácil Leito o quien fuere, o Vila, y salía Tobillino y te iba el hueso con lo que decía. En fin, yo creo que por ahora, o bien tienen carta, qué sé yo, libre para darle a Beligoy, o bien de pronto aprovechan, no sé si un cierto debilitamiento de Tapia Tobillino, como para que todos se animen y todos tiren la bronca.

0: desde la misma organización que nuclea a los árbitros ingleses, reconocen el error, reconocen públicamente que no evaluaron bien la posición de Enzo Fernández, que era una posición de influencia. Como decía mi profesor en arbitraje, Binda, el profesor Binda decía, el offside es muy simple, es posición más influencia. Y acá, evidentemente, Enzo influía en la jugada y obstaculizaba al arquero. Problema. Entonces, sí. ¿Qué dice en la Premier League? Vamos a revisar la situación y tomaremos una decisión, porque nos equivocamos, bueno, o sea, confiesan la equivocación.
1: Acá redoblan la apuesta, no admiten el error, es más, salen a decir que no, que hubo contacto con la pelota, pero no de intención con el futbolista Atlético Tucumán. Entonces, cuando ves las imágenes, que son más que elocuentes, y lo siguen discutiendo, y bueno, ya no se puede seguir la conversación, estamos hablando, yo deploro tener que hablar de los árbitros permanentemente, porque me parece que uno cansa a la audiencia con este tema, y trato de no hacerlo. Pero estamos en el peor momento del arbitraje de los últimos 50 años. Tenemos la pausa porque nos vamos a meter después de la misma con la actualidad del Racing Club de Avellaneda. ¿Qué va a pasar con Juan Pablo Voivoda? Es lo que le vamos a preguntar a Fabián Codevila.
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0: Muy bien, 1:17 p.m. Vamos a saludar a Fabián Codevila porque queremos tener la última noticia que tiene que ver con la situación de Juan Pablo Viuda en Racing. Pomelito, un gran abrazo.
1: Hola, ¿cómo les va? Qué buen momento para apaciguar los ánimos escuchando un poquito de Frank Sinatra en este tono, teniendo en cuenta lo que vive Racing, el polvorín en el que está sentado el presidente de Racing, en la situación en que ha dejado al club desde lo futbolístico, doble tristeza, desilusión, desolación. Sobre eso no se puede hacer ningún otro tipo de análisis futbolístico. No hay más palabras ni sensaciones para agregar a este vergonzoso presente de Racing, que lo tiene último, que si no fuera por Aldo Civi y Estudiantes de Río Cuarto, con todo el respeto que me merecen esas dos instituciones, Racing estaría mucho peor, que si no puede ganarle a Sarmiento, empezará a preocuparse por la zona de permanencia, con un técnico que al que, insisto, banqué, me encanta lo que pregona, me gusta su idea, pero que no la puede plasmar.
0: No, claro, viste

0: lo que dijo en conferencia, no quiero abandonar a mis jugadores. ¿No será que los jugadores lo abandonaron a él?
1: Yo no sé si es que los jugadores lo han abandonado o que han elegido realmente muy mal, muy mal. No estoy viendo el YouTube de la radio, quiero saber si está Santiago en la mesa.
0: No, no.
1: Porque quería, una vez más, porque Santiago lo expresó el día de su debut, de Matías Pérez, el chico, 28 años, central, que viene de Cerro Porteño, y que ayer quiso sacar una pelota de taco que terminó siendo el segundo gol de Huracán. Pero antes de seguir con detalles y contarte...
0: Sí, espérame que adelantamos esto. Argentina-Bolivia en Córdoba el 30 de septiembre. Argentina-Burkina Faso en la cancha de River el 3 de octubre. Y el 6, Argentina-Benín también en el Estadio Monumental. Muy bien por Javier, queda el anticipo. Sí.
1: Esto tiene que ver con la selección y los partidos en fecha FIFA.
0: Sí, claro, los amistosos.
1: Volviendo a Racing. Me había quedado en esta situación de el Matías Pérez, el central, que quiso sacar una pelota de taco en el área y terminó siendo el segundo gol de Huracán. Antes de contarte, a este punto iba, que en minutos se develará el futuro de Juan Pablo Voivoda, en minutos nada más. Tiene que ver con una reunión que habrá previo al entrenamiento vespertino de Racing. Por eso te invito a escuchar el arranque de la conferencia de prensa de Juan Pablo Voivoda, justamente ante la pregunta si se sentía fuerte en esta situación. Y después vamos a escuchar el final más exaltado e intentando mostrarse más fuerte de que cuando empezó. Pero vamos por parte, decía Jack el Destripador, y escuchemos a Voivoda en el arranque de la conferencia en el día de ayer.
2: Es un momento difícil para el club, es un momento muy difícil para mí, para los jugadores. Lo que se puede hacer es seguir intentando, ¿sí? Es seguir buscando las soluciones que hoy no encontramos, ¿sí? En cuanto a plazos, y eso yo no sé si se puede considerar de un momento. Hay mucha gente, muchos que están esperando eso, ¿eh? Muchos que están esperando porque lo siento. Sí, porque hay muchos periodistas como nunca, y el fútbol vive de esto también, y bueno, descomprimir gritos de afuera, lo que escucharon recién ustedes, ¿sí? que abandone a mis jugadores, no es una decisión de que me sienta bien con eso. Son semanas que estoy pasando dunas, pero semanas que siento apoyo también.
1: Ahí el técnico de Racing decía, ustedes se dieron cuenta de lo que gritaron de afuera. Alguien pasó y le gritó, renunciá, Voivoda, renunciá.
0: Sí, sí, se escuchó, ¿verdad?
1: Y es a lo que él hace alusión, este momento que le toca vivir y que justamente lo tiene desencajado. Muchachos, no sé si ustedes se percataron en un momento ayer, si lo pudieron ver por televisión. El técnico en un momento está tan sacado y tan sobrepasado.
0: Sí, está pasado de revoluciones, es cierto.
1: Hablaba solo, Nico,
0: sí.
1: Decía... Sale Lodico, sale Saracho, sale Lautaro Díaz. Sí, sí, sale Lodico, sale solo. Sí,
0: pero ¿sabes cuál es el tema? Algún día tiene que haber un presidente con la cuestión bien puesta, y les estoy hablando en criollo para que ustedes me entiendan, que tiene que sostener a un entrenador. Porque ponele que hoy lo echen a Voivoda, lo traen un ejemplo, lo traen a Coudet. Y si Coudet pierde los próximos 7 partidos, que lo van a echar también... No se puede vivir echando entrenadores permanentemente.
1: Pero vos fijate, Nico, que justo tocaste un tema, Coudet, que no va a venir, teniendo en cuenta que el presidente Pilito, pero quiero que veas lo que ha sucedido con River, ¿no? Cosa de mandinga, dirían en el campo, porque River no le ganaba a nadie, y de pronto vino Poncio, y ahora es un River imparable, intratable, te arrasa. Pero como arrancó Voivoda con esa, perdón, con esa tranquilidad,
0: sí,
1: o aparente calma, fíjate cómo terminó la conferencia de prensa. Escuchamos al técnico de Racing.
0: Dale.
2: Sí, sí, todo dice, bueno, dale, andate. Sí, que descomprimí, andate, que no servís. Yo no me siento que no sirvo. Yo te digo la verdad y se lo digo a usted acá en la cara, yo no me siento que no sirvo. Siento que no gano partido y me duele, pero no siento que soy un entrenador que no sirva. Sí, eso es lo que siento. Y siento un dolor enorme. Es un dolor enorme por mí, por mis jugadores. ¿Qué quiere que te diga otra cosa? Es lo que siento.
1: siento pena yo por Voivoda, porque es un tipo al que respeto, franco, claro, tiene una idea, no la puede tomar en la cancha, le han traído un plantel y él no puede decirlo, lo podemos decir nosotros, y yo sé que él no puede decirlo, porque Colombo hoy, es cierto, con el diario del lunes, es Daniel Alberto Pallarés.
0: No, claro, él lo puede decir en el ámbito interno, lo que pasa es que no lo puede expresar públicamente,
1: claro,
0: esto es así.
1: Pero hoy Colombo, que no tiene lugar en Racing, que arrancó siendo titular y ganó Racing el único partido haciendo un gol Colombo, el central, hoy es mucho más que este chico Matías Pérez, que realmente es inexplicable cómo han sacado al chico Martínez de Racing, proveniente de las inferiores, que se había ganado un lugar, para poner a este muchacho de 28 años. Y tampoco es entendible cómo pueden traer a Kraneviter, con todo el respeto que me merece por su trayectoria, con 9 tornillos en el tobillo derecho, o que traigan a este chico Córdoba, proveniente de Racing de Córdoba, y que venga esguinzado, sí, y que tenga que pasar por un periodo de recuperación.
0: Sí. Déjame agregar algo más de Voivoda. Para Voivoda también es una situación muy incómoda, porque viene a reemplazar nada más ni nada menos que a Gustavo Costa, que es un ídolo de Racing, muy querido y muy respetado por la gente, al que no se le dieron los resultados, pero la historia va a marcar, y vos lo sabés muy bien, que Milito le renovó el contrato y que a los 3 meses lo echó.
1: Pero Nico, no se le dieron los resultados en los últimos 6 meses.
0: Totalmente de acuerdo.
1: Pero hablamos de un equipo que fue fines del 2024 campeón de la Sudamericana, principio del 2025 campeón de la Recopa, y diciembre del 2025... a un minuto de terminar la final del campeonato con Estudiantes, ganaba Racing 1-0 y termina siendo apenado,
0: claro,
1: y Racing termina perdiendo la final.
0: Bueno, el otro razonamiento que habría que hacer, si a Milito no le tembló el pulso para echar a un ídolo de Racing como Gustavo Costas, menos le va a temblar esta tarde si tiene que tomar la decisión con Voivoda.
3: Sí, la decisión es otra, porque ahora se expone el presidente, ¿no es cierto, Pomelo? Si finalmente le dan salida.
1: Muy permeable. El presidente y la comisión directiva, sí, de Racing, sumamente permeable a cualquier situación.
0: Pomelo, hagámoslo partícipe también al Negro Romero. Me gustaría una opinión del Negro,
1: claro,
0: a propósito,
1: sí,
0: de esta,
1: claro,
0: situación, sí. Negro. Negro, en Córdoba, a ver qué opinás de Voivoda, a ver si sigue o no en Racing.
3: Ahora, Pomelo, ¿vos qué crees que va a pasar? ¿Vos crees que Voivoda se va a ir ahora o tiene chance de llegar al partido con Boca de la Copa Argentina?
1: El tema de la manera que va a llegar a ese partido, Javi, ¿me entendés? Ajá. Si es que llega. Porque Racing tiene el próximo viernes Sarmiento de Junín. Un rival difícil, un equipo muy sumamente competitivo que está peleando por un lugar, que ha mostrado sus armas. Entonces, hay fuerza como para afrontar ese partido, que además, imagínate lo que va a ser el estadio de Racing, que ya hablan de marchas previas al partido, yendo a la sede, los hinchas en clara oposición a esta gestión, el clima que se va a vivir en ese partido. ¿Están preparados los jugadores que hoy tiene Racing? Porque hablaba Nico recién y acompaño, Gustavo Costas, y muchos también hablan de Maravilla Martínez, que ya no hace goles. Pero uno tiene que recordar que a Maravilla Martínez le daba la pelota a Roger Martínez, Juanfer Quintero, Sala, Carbonero, Nardoni.
0: Claro, hay otro contexto.
1: Hoy no le da la pelota a nadie. Hoy está con Egni, que tantas veces hemos hablado que le erra la pelota parada, literal, lo que digo, porque así sucedió, y no encuentra reemplazante en Vergara, y se tuvo que ir Solari porque era repudiado, y en la mitad de la cancha Miljevic, que fue el otro día sacado 30 minutos del primer tiempo, ayer lo pone para que intente salvar los papeles. Entonces hay un guiso, hay adentro, hay una cosa que se está gestando, que, viste, con cuando te queda, decía, a ver qué sobro de acá, y ponerlo del lunes, y ponerlo del martes, y hace una olla, y vemos lo que sale.
0: Sí, por supuesto. Yo lo que quiero decirte es que tenés prioridades de lo periodístico, y que si necesitas volver al aire antes de las 3 de la tarde para cualquier información importante que surja de Racing, tenés el micrófono abierto.
1: Ahí estamos esperando entonces. Se define el futuro de Voivoda, es el tema, y no sé qué puede pasar en días si este rumbo futbolístico no se revierte. Atención desde la dirigencia de Racing, cuál es el camino que pueden llegar a tomar, y la gente de Racing en total disconformidad con la gestión que está llevando adelante esta comisión directiva. Atención, ¿eh?
0: Muy
1: vamos
0: bien.
1: A seguir detalladamente este tema. Un abrazo grande.
0: Dale, te mandamos un saludo. Cualquier cosa volvemos. Vamos a preguntarle a los hinchas de Racing qué tiene que hacer Milito con Boivoda. ¿Lo tiene que echar o lo tiene que dejar? Que se comuniquen Hernán y Exmayer a qué número de WhatsApp de Nacional en todo el país.
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0: Bien, un toque con José Luis Romero en Córdoba antes del informativo de la 1:30 de la tarde, negro.
5: Bueno, es contrafáctico. Yo quisiera saber si Gustavo Costas iba a lograr todo lo que logró y de manera brillante en lo futbolístico, en lo emocional, con este plantel. Y quisiera verlo también a Boivoda con el plantel anterior. Es decir, los otros días tiraba, ¿no?, humildemente desde acá una idea. Digo, tiene que irse Boivoda, vos me decís que hay que respetar los procesos, darle un poco de continuidad. No es cuestión de, viste, 4 o 5 partidos afuera, que venga otro, 4 o 5 partidos afuera. No, no. Es decir, buscar un técnico que más o menos se adapte y haga jugar el equipo con esta coyuntura. Una cosa es cuando tenía individualidad de jugadores. Ahí vos podías decir, bueno, che, mirá todos los jugadores que te trajimos y no hace funcionar el equipo ahora. Digo, yo lo mantendría, Boivoda. Es decir, y arreglártela como puedas con lo que tenés.
0: Claro, a ver,
5: porque
0: yo coincido.
5: No vas a mejorar.
3: Sí, pero para mí acá hay algo diferente. Aquel plantel prácticamente fue un armado de Costas, que lo trajo a Sala cuando no lo conocía nadie,
0: claro,
3: que apostó por Sosa cuando no era tan visibilizado. En cambio, a Boivoda le armaron el equipo, le trajeron los refuerzos, da la sensación, no parecen ser refuerzos que lo haya pedido.
0: No,
3: él,
0: es cierto, lo que pasa es que está en una, tengo el informativo, está en una situación incómoda, Milito lo puede sostener, pero Racing tampoco puede perder 10 partidos en forma consecutiva. 1:30 de la tarde vienen las noticias a Nacional.
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7: 1:30 de la tarde en la República Argentina. Reclamo argentino ante Uruguay. El gobierno de nuestro país se quejó ante la Cancillería Oriental por el stand de la Embajada Británica en la exposición agroindustria, ganadera y comercial de ese país. Se debe a que en los contenidos de la representación diplomática aparece una referencia a las Islas Malvinas utilizando el nombre de Falklands. El Senado inicia mañana el debate de la reforma electoral. El informe de Amanda Alma desde el Congreso de la Nación.
8: El Senado de la Nación se prepara para el comienzo del debate de la reforma electoral a partir de las 15:30 horas del día martes. Se estarán analizando los proyectos enviados por el Ejecutivo Nacional, además de las sanciones que existen en la Cámara Alta con media sanción del proyecto de ficha limpia que podría perder estado parlamentario al finalizar este año. Además, en la Cámara de Diputados se espera que esta semana se comience con el debate del emplazamiento de las comisiones de presupuesto y discapacidad para extender la emergencia hasta diciembre del 2027.
7: Cambios en calles de Caballito y Almagro por la implementación del trambús. Desde mañana esos barrios porteños tendrán modificación en la circulación y el estacionamiento, así como el recorrido de la línea 2 de colectivos. Cambiarán de sentido Avenida La Plata entre Chaco y Quito, Quito entre Avenida La Plata y Muñiz, Mármol entre Avenida Rivadavia e Hipólito Yrigoyen, Hipólito Yrigoyen entre Muñiz y Mármol, y por último Pringles entre Lezica y Avenida Rivadavia. El cielo se encuentra ligeramente nublado sobre la ciudad de Buenos Aires, temperatura 13 grados 4 décimas, humedad 48%.
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0: muy bien en la continuidad de Pasión Nacional, 1:33 de la tarde. Estuvimos temprano, allá por las 11:15 de la mañana, en un reducto tan extraordinario como Michelangelo, allí en la calle
1: Valdés. Es esa que...
0: Claro, claro, por eso que... vinimos así vestidos.
1: Para los que no lo ven por YouTube, el saco a cuadros.
0: El saco a cuadros con una camisa negra. Bueno, mucho frío, pero estuvimos en un reducto bien tanguero como Michelangelo. Salimos desde el móvil en el programa de Adrián Corol, Corol en el aire. Hubo justamente un homenaje a Astor Piazzolla. Se descubrió un mural con la imagen de Astor Piazzolla, el bandoneón número uno en el mundo. La artista Victoria Ferreira pintó el mural excepcional. Y por supuesto estuvo el maestro Carlos Buono tocando el bandoneón ahí para los presentes, ahí en plena calle, a luz de...
1: Ah, hacia afuera entonces del local, el
0: sí,
1: mural.
0: Sí.
1: Ah, qué lindo.
0: Enfrente del reducto tanguero Michelangelo, ahí está el mural de Astor Piazzolla, que yo le decía a Victoria Ferreira, artista argentina, que esto van a pasar las décadas y va a seguir la imagen del mural con justamente ver ahí en una calle tan tanguera de Buenos Aires como... es la calle Balcarce, la imagen de Astor Piazzolla. Y ahí disfrutamos de Carlos Buono, de su bandoneón, también estaba con la guitarra, por supuesto, personalidades destacadas, como es el caso de Silvio Soldal, tantos otros. Lamentablemente no se pudieron acercar al lugar Raúl Lavía, Melita Baltar y Néstor Fabián, tres emblemas del tango de ayer, de hoy y de siempre, y los tres además vigentes, Raúl Lavie, que el sábado a la noche cantó en el Colón, por supuesto Néstor Fabián, que está en el espectáculo mayor de Michelangelo, y Amelita Baltar, que tiene su programa de radio en la 2x4, y además en vida fue la esposa de Astor Piazzolla. Así que pasamos un momento realmente hermoso ahí con el bandoneón, Damián, de Carlos Buono, un momento de tango inolvidable.
2: Hermoso, hermoso. Además, un día descontextualizado, un lunes al mediodía, un poco más temprano, te mejora la semana.
0: ¿Qué te parece? Yo te diría que te mejora el mes. Así que un agradecimiento muy especial a Tony Paró, que nos invitó para que estemos justamente en el homenaje a Astor Piazzolla. Vuelvo a Córdoba con el Negro Romero, ¿viste? Entre el tango y el fútbol, Negro, pasa la vida.
3: Qué lindo, ¿no? Y qué pinta que tenés, ¿eh? Nico.
0: Gracias.
3: Estás viendo, como siempre, impecable.
0: Sí, impecable, ¿qué? Impecable. Ahí vamos a estar el viernes, casi con seguridad, viendo a Carlos Buono con el bandoneón para disfrutar del mejor tango. Carlos Buono, que estuvo en Europa, recorrió 27 países junto al maestro de música André Rieu con el violín, ¿sí, Javier?
1: Pero creo que el dato del día es para Córdoba, ¿no es cierto? Porque se sabe entonces que la selección va a estar jugando allí el día 30 frente a Bolivia.
0: Claro, recordemos los amistosos de la selección argentina y el Negro va a hablar de la importancia de Córdoba con los amistosos argentinos.
1: Entonces sería el 30, resta la confirmación hoy de la AFA, pero está todo dado para que el 30 sea con Bolivia en el Estadio Córdoba, allí en lo que anteriormente se conocía como el Chateau Carreras, hoy Mario Alberto Kempes. El día 3 se jugaría con Burkina Faso aquí en el Monumental, 3 de octubre, y 6 de octubre frente a Benín, otra selección africana, en el Estadio Monumental.
0: Bien, entonces Córdoba tiene el primer partido amistoso.
3: Sí, sí, sí. Bueno, ahí atentos ahora, estábamos ávidos de tener la confirmación. El 30 entonces con Bolivia, hay una importante comunidad boliviana aquí en la capital, seguramente habrá un gran marco, pero a tener en cuenta, ya corre la sanción.
1: Claro, es al 50% de aforo.
3: Exactamente, porque en su
1: este momento... primer partido, los otros son alternativos de acuerdo a cómo se desarrolle ese primer partido.
3: Bien, bien, bien. Digo, para tener en cuenta, habrá que ver también quiénes son, cuáles son los jugadores que va a traer Scaloni aquí, y también particularmente el precio de las localidades.
0: Vos sabés que pensaba Negro en eso, ya que no va a estar más Messi con la camiseta argentina. Digo, no pueden cobrar precios exorbitantes, y más teniendo en cuenta que el Estadio Córdoba va a tener un aforo para 30.000 personas en ese partido.
3: Y sí, porque estamos hablando de 57.000 y algunos más, y sí, más o menos 30.000 personas, sino poner esas cifras siderales. Sabido es que hay como un amesetamiento después de un mundial, después de toda la algarabía y la euforia por esos partidos épicos que Argentina pudo remontar en el último mundial, pero la depre, viste, de ver el rendimiento y el funcionamiento en la final, más la ida de la salida de Lionel Messi, me parece que podrían contemplar también un precio más accesible, como para que también los bolivianos que están aquí, particularmente los argentinos, ver a la selección argentina.
0: Sí, sí, absolutamente. Vamos a hablar de Boca, que se juega la clasificación este martes a la noche allí en Brasil, frente al San Pablo. Será transmisión de Nacional con el equipo de fútbol Show Nacional, junto a Martín Perazzo y Juan Menotti.
1: Qué bien Boca. A ver, qué bien este Boca, que con los suplentes...
2: Con los suplentes.
1: Rinde al máximo nivel, ¿eh? Sí. Y jugadores que muchos decían, bueno, a ver cómo están. Villa la rompió.
2: Bueno, lo interesante de
1: tener... Edgar Valencia metió goles.
2: Un plantel ampliado.
1: Romero la rompió.
2: Dos goles de Romero, un gol de Valencia, el primero con la casaca Zeneiche. Eso es lo interesante, que siempre me detengo en lo que dice el negro Romero, que tiene un plantel sin tantas variantes, Boca, o un plantel chico. Y en este tipo de partidos, y la victoria del otro día en la Bombonera, algunos, por ejemplo Romero, que metió dos goles, el fútbol también es un estado
0: sí,
2: de ánimo.
0: Claro.
2: Y un jugador que mete dos goles es una opción para robar.
0: La buena noticia es para el Vasco, que tiene moneda de recambio en Boca. Si no está Flores, lo tenés a Villa. Si no hay otro delantero, está la orden Ángel Romero.
2: Mañana igual juegan todos los titulares. Vuelven todos en relación al equipo del otro día. Muchas variantes. Montero, que viste lo que dijo el Vasco Rodarena, ¿no?
0: Se está acomodando, sí.
2: Pero viste, Montero,
0: sí, dijo, es colombiano.
2: Viste que cuando hablo, no soy yo solo, los protagonistas también saben que los colombianos son de rápido ir, pero de lento volver hacia la Argentina. Montero, que volvió y mañana va a jugar en Brasil, en el Morumbí contra San Pablo. Lozano, Di Lolo, Jager Herrera, que se quedó con el puesto de segundo marcador central, y Lautaro Blanco, la mitad de la cancha de memoria, con Ascacíbar, la vuelta de Milton Delgado y Leandro Paredes, Velasco, Merentiel y Flores. Después se pueden mover, pero el Boca de Bianchi tenía ese 4-3-1-2 con un enganche clásico.
0: Y también con una particularidad, los tres volantes en el equipo de Bianchi eran tres números 5 en un momento.
2: No siempre.
0: Caña, porque... Serna y Traverso. En un momento.
2: Bueno, pero Caña nunca jugó de 5-5.
0: Bueno, pero
2: Caña era un interno, cuando jugó en Independiente, jugaba por la derecha. Sí. En este caso sí, son tres volantes nacidos como volantes centrales, sí, ¿no?
0: Vos sabés que me aporta Juan Locatelli que hoy se cumple un aniversario de la primera Copa Libertadores de América que ganó Boca, que lo tuvo como protagonista el Loco Gatti, que le atajó el penal a Vanderlei. Me gustó mucho y lo remarqué durante el fin de... Ahora escucho perfecto. Lo remarqué durante el fin de semana, la presencia de Oscar Córdoba, una sí, leyenda del arco de Boca, en el palco con Riquelme.
2: Muy interesante, porque además siempre lo contamos acá, que también llegó Álvaro Montero con la recomendación de Oscar Córdoba, un mojón en la historia del arco de Boca, sin sí, ninguna duda, ¿no? Roma, Gatti, tiene que estar Córdoba, ¿no?
0: Navarro Montoya.
2: Navarro Montoya.
0: Gran acierto tuyo el otro día de haber puesto lo de Navarro Montoya.
2: Por supuesto.
0: Ayer hablamos en la edición habitual y especial de los domingos a las 2 de la tarde con el Mono, porque se cumplieron justamente el viernes 38 años del último partido de Hugo Gatti en el fútbol y en el arco de Boca. Voy al móvil de Nacional, voy al encuentro de Juan Ignacio Gijón. Juani.
4: ¿Qué tal, Nico? Un placer saludar a esa mesa de Pasión Nacional, a la audiencia en toda la Argentina. Lo comentaba recién, uno de los partidos de la semana, Boca-San Pablo, San Pablo-Boca en Brasil. Y nosotros estamos en donde hace aproximadamente una semana hubo acción en la Bombonera. Aquí, sí, en este estadio se jugó el partido de ida que correspondía a esta serie, que fue triunfo para el CNIC. Nos acercamos para hablar con los hinchas, Nico. Ellos son los protagonistas, aunque hoy, en este mediodía, pierden por goleada con los turistas. Mucho brasileño,
0: claro.
4: Mucho hincha que viene a ver a sus equipos, muchas camisetas de Fluminense, algunas también del Corinthians, que pasean y que se desfilan por aquí por la Boca. Pero también hay hincha de Boca, ¿tu nombre? Hola, ¿qué tal? Un gusto, Juan. Juan, camiseta de Boca, campera, buzo, todo Boca, siempre Boca. Pensando en el partido de mañana, también algo nervioso, ¿no? Me imagino.
5: Y la verdad que fue corto el resultado, fue 1-0, pero con fe, siempre con fe que algo positivo va a salir del partido allá en Brasil.
4: Decíamos muy bien este Boca que ha encontrado dos equipos en uno, este Vasco Arrobarrena que donde no había equipo hizo dos. Pudo ganarle con los suplentes a Central Córdoba muy bien, sí. Y pudo ganarle también a San Pablo.
5: Sí, sí, ni hablar. La verdad es que el Vasco cambió la cara, le cambió la cara a Boca, está mejorando, va por buen camino.
4: Me gusta.
5: Sí, me gusta, la verdad que me gusta. Siempre me gustó el Vasco a mí.
4: ¿Cómo lo ves para mañana? Te voy a preguntar si estás confiado, si te ves reflejado y representado por este equipo.
5: Sí, sí, me veo reflejado. La verdad que sí. La verdad que hay un equipo... juegan. Ahora sí juegan. Antes era como darse la pelota a paredes que haga magia, y ahora el equipo juega.
4: Fluye,
5: claro.
4: ¿Te animás? A ver, uno piensa, bueno, resultado favorable para Boca en el partido de ida. Con un 0-0 debería estar bien. ¿El hincha de Boca se conforma con 0-0 o tiene que ganar?
5: Hay que ganar sí o sí allá.
4: ¿Cuánto?
5: Y un 2-1, para no subir tanto.
4: Algo
5: sí.
4: Medio a cero.
5: Sí.
4: Juan, me decías, sos socio, ¿no?
5: Sí, soy socio.
4: ¿Cómo la ves, cómo evaluás la gestión de Riquelme y demás, las nuevas reformas en la Bombonera?
5: La verdad que la Bombonera cada vez está más linda. Yo vine hace un par de años, volví ahora hace poco, volví, me hice socio. Está todavía más lindo, cada vez más linda la Bombonera.
4: ¿Te gusta?
5: Me gusta, sí.
4: ¿En cuanto a lo futbolístico?
5: Hay algunas cosas que no estoy en desacuerdo, pero la verdad que se lo banca.
4: Bueno. Me lo apoya igual.
5: Sí.
4: Muchísimas gracias. Bueno, Nico, ahí entonces el hincha Ceneice, que ya se prepara para este duelo de mañana.
0: Impecable tu tarea, Juan, y como siempre, volvemos en un rato ahí desde las calles de La Boca. ¿Te parece?
4: Perfecto, Nico, aquí nos quedamos.
0: Bien, Juan Ignacio Gijón, negro en Córdoba. Boca tiene, por el momento, está, y le digo a Damián también, está compitiendo en el torneo local, en la Copa Argentina, y debería seguir en la Copa Sudamericana.
6: Es un buen síntoma que cuando el técnico le permite a los jugadores que habitualmente son suplentes ser tenidos en cuenta, ser considerados, no ser ninguneados, de marcar esa diferencia tan clara entre titulares y suplentes, me parece que es un buen síntoma. Como en su momento lo logró Carlos Bianchi, que tenía un super equipo, que él los dirigía y los ordenaba muy bien, pero que también, si no estaba Palermo, que era insustituible, y entraba el Chipi Barijo, y con sus características mucho menos, pero convertía, o el Pelado Pérez, o el Chaco Jiménez, qué sé yo, ¿viste? Entonces vos decías, che, pero si falta Ibarra, y bueno, jugaba este y funcionaba. Es decir, ahí es cuando el jugador cobra confianza, se siente importante, tenido en cuenta. Eso es lo que está logrando el Vasco Arrobarrena.
0: A mí me gusta cómo declara particularmente y las decisiones que toma. Hernán, tenemos el mensaje de los amigos que se comunican.
7: 11-3870-7485, Orlando de Núñez, dice el juez de San Lorenzo, rojo, un compensador de esos, se lavó las manos y quedó bien con Dios y con el diablo.
0: Bueno, con el diablo seguro.
7: Nico de Embalse manda muchos saludos.
1: También. Sí, claro. Es el equipo de Francisco.
0: Claro, el Papa. Está muy bien.
7: Nico dice que lo que pasa con Racing es psicológico. Un tipo egocéntrico está presidiendo y no se banca que Gustavo es más querido que él. Está desquiciado, dice.
0: Bueno, pero Milito ganó con el apoyo de los socios. Antes de la pausa, lo saludo al querido Agustín Domper con lo que dejó la victoria a River y con lo que viene para el equipo de Poncio. Agus.
8: Hola, Nico, querido. Bueno, River, hoy hubo práctica de los suplentes, algo habitual en Poncio. Le ganaron un amistoso 1-0 Estudiantes de Buenos Aires. Gol de Borré, que casi que no juega con Poncio. Bueno, hoy jugaron los suplentes y el equipo sigue en la senda de la victoria. El otro día le costó, después lo vamos a analizar el partido, vamos a escuchar algunos audios, pero ganó. Lo más rescatable de que pudo traerse los 3 puntos de Tucumán. Sí,
0: de todas formas, yo sigo con la idea de que Poncio es interino y que River a partir del 1 de enero va a tener otro entrenador.
8: Bueno, sí. En principio va a seguir hasta fin de año, que era algo que acá analizábamos y teníamos la información, pero había que plasmarse con los resultados. Ya con estas 3 victorias es muy difícil que River cambie de técnico antes de diciembre.
0: Bien, pero digo, al margen de que River pueda ganar el campeonato, claro, si gana el campeonato, la lógica va a decir, y ahí tiene razón Javier Vicente, si gana, ¿para qué sacarlo? Lo van a dejar seguramente. Yo creo que la idea de los dirigentes de River con Stefano Di Carlo es tener un técnico definitivo
1: pero
0: a partir
1: bueno,
0: del 1 de enero.
1: Pero sabés qué pasa, las circunstancias juegan.
8: Es que fue el día a día, claro.
1: Claro, Poncio te trajo tranquilidad, te trajo calma, el plantel está bien.
8: Y resultados. Lo más importante, tres victorias al hilo que River no le pasaba
1: el otro
8: hace
1: día,
8: mucho.
1: A diferencia de los partidos anteriores, no jugó un buen segundo
8: no,
1: tiempo.
8: No, por eso fue el partido que más le costó.
1: Le más le costó, creo que hizo las variantes tarde, pero bueno, la cosa se va tranquilizando, ya no hay container, ¿no?
8: Se no, fue se el último. Terminó el container, se fue Viña. River está cerca de la clasificación, se fueron a Brasil los dos, Viña y
1: claro,
8: Bustos.
1: Viña creo que se fue al Corinthians, sí. Aunque no puede jugar mañana el miércoles contra Estudiantes, pero bueno, ya no hay container, entonces el ambiente es muy diferente. Sí. Yo creo que a Coudet, a Bocboda le está pasando lo que le pasó a Coudet. Cuando los dirigentes te condicionan mucho...
8: Sí, ¿se te meten en el vestuario?
1: Claro, cuando chau. Se te meten en el vestuario, fui.
8: ¿Qué hacía el Coco Basile, Nico? ¿Los echaba?
1: Le pasó al Chacho y ahora le está pasando a Bocboda.
0: Bueno, Coco Basile lo echó al Papa Francisco del vestuario. Mirá el poder que tenía Coco en San Lorenzo.
1: Pero todavía no era el Papa.
0: No, claro, por supuesto. Era el Cardenal Bergoglio. Tenemos la pausa con la querida Natalia Liubarov.
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0: En un momento de la tarde inolvidable, escuchando a Sinatra, nuestra querida Pasión Nacional, el M870 y en todo el país a través de las 49 radios. Me da mucho gusto saludar a Pablo Barovero en la provincia de Santa Fe. Hola, Pablo.
1: ¿Cómo te va, Nico? Buenas tardes para vos, para los compañeros allí en la mesa. Una provincia santafesina quizá con más tiempo. Hoy le vamos a dedicar a los equipos aquí de la capital, pero vamos a ir destacando también lo que sucede en los Juegos Suramericanos, que arrancaron ayer en cuanto a la competencia oficial, sí. Que ya tiene algunas medallas doradas. La última hace 10 minutos a través del ciclismo para la delegación argentina. Hoy jugaron las Leonas aquí en la capital de la provincia, ganaron 14-0 ante Paraguay, volverán a jugar mañana contra Uruguay, en un ratito arrancan los Leones, seleccionado masculino de hockey, desde las 3 de la tarde, con lo cual también estamos atravesados, interpelados por la información de todos los deportes, porque los suramericanos están aquí en la provincia de Santa Fe, tiene Rosario, la capital, y Rafaela como sedes de estos Juegos 2026. Desde lo futbolístico, sí. El sábado cayó Unión en Córdoba, algo decía el Negro Romero, jugó bien Talleres, lo superó, fue una diferencia que termina siendo ratificada en el marcador, más allá del descuento de Unión, podría haber sido por algún gol más. La victoria de Talleres dejó una polémica en el arranque, un penal no sancionado a Víctor Ignacio Malcorra, y ayer sí vale la pena destacar que me parece que Colón fue muy perjudicado por el arbitraje de Echenique. No sé si tuvieron la posibilidad de ver alguna de las acciones del partido. Cayó 2-0 ante Godoy Cruz en Mendoza, con un par de posiciones adelantadas inexplicables en el primer tiempo. Hay una que es clarísima y la otra muy en la línea, que es un gol que marca el Zabalero estando 0-0, que se lo anulan, y luego la expulsión sobre el final de Thaler en una jugada que como mucho era de amarilla. Lo cierto es que Colón volvió a perder. Son 3 victorias al hilo de la mano de Delfino y después 3 derrotas al hilo, con lo cual ha quedado a 10 puntos de Ferro y de Morón, que son los líderes. Me parece que se le empiezan a desvanecer las posibilidades de ser el mejor del grupo para jugar una final, y solo les quedará de aquí al final de esta fase regular al Zabalero tratar de aferrarse a uno de los puestos de reclasificación para el reducido, obviamente tratar de estar lo más arriba posible, y está sexto después de 0-9, estas 3 derrotas al hilo.
2: Ahora, la verdad, Pablo, que no se entiende muy bien lo que hicieron los dirigentes de Colón, porque Medrán tenía al equipo tercero, con expectativas de estar en la definición, por lo menos entre los clasificados a las finales. Y llegó Delfino y más o menos los resultados son similares o peores, no se entiende muy bien.
1: Sí, aquí lo hablábamos mucho en relación a, se va un técnico con el 54% de los puntos. Si realmente los dirigentes eligen bien el sucesor, porque digo, solo se justificaría la salida de Medrán si el que viene después eleva ese porcentaje de puntos. Y en definitiva, parecía que era algo que Delfino había logrado, sí, zarandear un poquito el vestuario, acomodar las cosas y lograr 9-9. Ahí era indiscutible que el cambio de técnico había sido favorable. El tema es que después cosecha 3 derrotas al hilo y hoy está en ese 50% que está por debajo de lo que estadísticamente ofrecía Ezequiel Medrán. Pero más allá de los números, que son muy importantes obviamente por lo que decís, ¿no? Hoy Colón está sexto después de que Medrán lo deja tercero, por esto que comentábamos de 3 victorias y 3 derrotas. Desde lo futbolístico, Colón tampoco entrega demasiado. Ayer tuvo una media hora inicial correcta, buena si se quiere, pero después muchos errores individuales, un equipo rival que se empezó a sentir cómodo y se lo termina ganando bien al partido. Es una situación compleja en lo deportivo, pero evidentemente coincido que quizás fue precipitada la salida de Ezequiel Medrán. Lo que sí hay que decir es que, teniendo la chance de reforzarse a mitad de año, Colón lo hizo mal. Y alguno dirá, con Leo el lunes, bueno, a veces es la única manera de evaluar las decisiones. A ver, ¿los refuerzos que trajo Colón sirvieron? ¿Mejoraron el equipo?
0: No. La verdad, tenés toda la razón. Seguimos profundizando mañana con todos los temas desde Santa Fe. Te mandamos un gran abrazo, Pablo, a vos y a toda tu gente ahí en la provincia.
1: Abrazo grande para ustedes.
0: Muy bien, Pablo Barovero. Antes de volver con la despedida de José Luis Romero de Córdoba, una línea, Agustín, de lo que fue la victoria de Huracán.
3: Muy bien, Huracán en el segundo tiempo, más que nada. El primer tiempo fue levemente superior Racing y volvió a ganar un partido después del clásico con San Lorenzo. Nico había empatado 4 seguido y ayer creo que Diego Martínez de local con su gente se ganó un respaldo importante para lo que viene.
0: Negro, ¿cómo hace Alejandro Apo? Tenés que salir por los pueblos con los recitados de poesía, con los cuentos de fútbol, con esa voz portentosa y con esa manera tan elegante que tenés. No, en serio te lo digo.
4: Ojalá fuera Alejandro Apo, esto va a ser azul, Alejandro. No me animo y además tampoco creo tener.
0: Bueno, Alejandro, te digo, tampoco se animaba hasta que Darío Grandinetti le dio un empujón y Alejandro finalmente se animó. Yo lo vi el espectáculo y el fútbol contó un cuento en tres oportunidades. Y la verdad que Alejandro la rompe desde su histrionismo, su capacidad. Lo hace muy bien. Y si lo hace Apple, vos lo podés hacer.
3: Yo te digo, la romería de gira, la romería de gira por Córdoba no estaría nada mal.
0: Te conseguimos teatro acá en Buenos Aires, dale.
4: Dale, bueno, le tomo la idea. Alguna salida laboral, algún ingreso extra no vendría para nada.
0: Claro, total, total, después viene Murúa con todos los anticipos de Córdoba. Él está para dar la info. Vos estás ya para otra cosa, negro.
4: Ya, uno hace lo que puede, Nico.
0: Sí. Decímelo a mí.
4: Uno, recién lo escuchaba a Pablo, digo, de los arbitrajes. También acá la gente de Racing de Nueva Italia se queja por un penal que le cobraron al Deportivo Morón. Digo, ¿cómo ha perdido visibilidad? Los dirigentes, viste, que están muy cercanos a Tapia, dice que esto de haberle sacado a TIC la Primera Nacional le permite por esta vía, ¿no?, con su canal propio a la AFA, tener mayores ingresos para repartir, pero digo también unos arbitrajes en la B Nacional, los otros días vimos Quilmes Nueva Chicago, para mencionar algunos que uno puede ver.
0: Sí, mira. Mira, esta idea, el otro día Daniel Vila habló de Bandidos, ayer el sábado Falcioni de la banda. Habría que buscar ese tema de León Gieco, Bandidos Rurales, porque viste, van apareciendo cada fin de semana con las quejas de bandoneón contra los árbitros, de diferentes quejas de dirigentes, de técnicos, ¿no?
4: Sí, Bairoleto, Chapaná, imagínate vos ahí como León, bien lo describen Bandidos Rurales, así que bueno. Veremos entonces, digo, si algún día se va a Beligoy, no creo, me parece que hay una cuestión de fondo en el arbitraje argentino, ya lo hemos hablado, me parece que es más que una cuestión de vocación de juez, es salida laboral, y eso, viste, al margen de lo técnico, ese fuego, el amor de la vocación por ser árbitro, por ahí también, además del manejo político que tiene el AFA, yo creo que altera contra el buen e idóneo rendimiento de los referees en la Argentina.
0: Absolutamente, te mandamos un gran abrazo, Negrito.
4: Igualmente para usted.
0: El negro Romero de Córdoba, recuerden, va a tener prioridad en el programa desde lo periodístico Fabián Codevila, porque se espera una reunión por la tarde entre las autoridades de Racing y Juan Pablo Voivoda. Sí, Javier, antes de las noticias.
2: Bueno, Messi convirtió otro gol, sigue sumando Lionel allí en el Inter Miami para llegar a los 1000 goles. Lástima que el equipo sigue sin ganar. 11 partidos sin ganar lleva el Inter Miami. Esta vez fue empate con Nashville. Y atención, porque este miércoles se va a jugar una final entre el Inter Miami, campeón de la MLS, frente al Cruz Azul, campeón de la Liga Mexicana. Se va a denominar Campeones Cup. Juega como local el Inter Miami, así que Messi tiene la posibilidad de sumar un nuevo título, mientras sigue pensando en su futuro, sobre todo en estos clubes que está comprando allí en España. Pero surgió un inconveniente, porque el Consejo del Deporte Español ha puesto el alerta respecto de la tenencia de dos clubes. No se puede ser dueño de dos clubes de una misma categoría en el fútbol español.
0: Bueno,
2: en este caso son de diferentes categorías.
0: Claro.
2: Uno es de la segunda división, el club Eldense, el que acaba de comprar, y el otro es de la tercera división. Hablamos de la Unión Esportiva Cordelia.
0: Muy bien, 2:00 p.m. en el país, las noticias en Nacional.
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6: Las 2:00 p.m. en la República Argentina. Juicio por la desaparición de Loan Peña. En el proceso ya declararon los principales acusados, entre ellos la tía del menor, Laudelina Peña. En este marco, el excomisario Walter Maciel afirmó que el niño había sido atropellado y enterrado. Por Radio Nacional, la fiscal del caso, Tamara Pourcel, afirmó que a Loan se lo llevaron.
7: Nosotros estamos en el juicio no por un accidente, no por la trata, sino por la sustracción. Esto es, Loan desapareció ese 13 de junio del año 2024. Tenemos la pericia odorológica que nos indica que Loan fue llevado desde el auto de Pérez y Caizaba, y eso es por lo que nosotros venimos a juicio y, bueno, por todas estas personas que estaban en el lugar que sabían qué fue lo que pasó con Loan.
6: Mendoza destacó el fallo del gobierno nacional que le permite cobrar regalías sobre la hidroeléctrica de Los Nihuiles. El informe de Victoria Lupu desde la emisora de Radio Nacional en la capital de la provincia.
8: El gobierno nacional oficializó el decreto que pone fin a medio siglo de disputas y le otorga a Mendoza la totalidad de las regalías hidroeléctricas del sistema Los Nihuiles. El fallo representa un fuerte impacto económico para las arcas provinciales. El gobernador Alfredo Cornejo se refirió a la resolución.
9: Es un reclamo para la única hidroeléctrica que cobraba regalías con otra provincia, no como es el criterio y la jurisprudencia que cobran las provincias donde está la caída del agua que genera finalmente la energía.
6: Doble crimen de las mochileras. A casi 30 años, la justicia condenó al responsable por el crimen de las jóvenes en Bahía Blanca a indemnizar a la familia de Irina Montoya, una de las víctimas. Eduardo Elizabe deberá pagar más de 21 millones de pesos. La sanción alcanza al dueño de la empresa de seguridad en la que trabajaba el asesino, que fue condenada a la pena máxima, pero quedó libre, beneficiado por el 2x1. Alerta meteorológica rige para el sur y oeste de Santa Cruz, donde se esperan nevadas persistentes de variada intensidad y no se descarta precipitaciones en forma de lluvia en las zonas más bajas. En la ciudad chubutense de Alto Río Senguer, donde nos escuchás por AM740 y FM93.5, temperatura 12 grados 8 décimas, humedad 33%, cielo parcialmente nublado. En la ciudad de Buenos Aires, temperatura 13 grados 4 décimas, humedad 48%, cielo ligeramente nublado.
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1: Estamos en la continuidad de Pasión Nacional hasta las 3 de la tarde por la M870, las 48 radios de Nacional en el país y, por supuesto, el canal de YouTube con este número de WhatsApp de Nacional en todo el país.
2: 11-3870-7485.
1: Y con estos mensajes.
2: Hola, buenas tardes. Pablo de Bariloche nos saluda, saluda a toda la mesa. ¿Cómo están ayudando a River? Dice, vergüenza Falcioni. Tiene razón en enojarse.
1: Sí, tiene razón Julio César Falcioni, es verdad.
2: Matías de Bahía Blanca dice, hola equipo, la nota de este fin de semana, sin duda, fueron los arbitrajes y el clásico de Manchester.
1: Bien, ahí estamos. Le voy a preguntar a mi amigo Zárate cómo vio a Gimnasia en la Paternal, porque sé que estuviste en la cancha en el Diego Armando Maradona.
3: ¿A cuál de los dos? Fueron dos equipos diferentes. El del primer tiempo, audaz, valiente, decidido, estaba ganando, jugaba 10 contra 11. El segundo, un equipo mediocre que le cedió la pelota al rival, más allá de lo bien que juega Argentinos, el punto de partida, vos me preguntaste por Gimnasia, y que se apichonó los partidos. Es verdad que ganó en Rosario, es verdad que desde que está Pereira es el equipo que más puntos sumó en la primera división, pero cuando se vio ante una posibilidad grande de ganarle a Argentinos después de 27 partidos en la Paternal, se apichonó. Y los equipos que tienen la decisión de ser ganadores no pueden jugar como jugó Gimnasia el segundo tiempo.
1: Bien, contundente. ¿Qué posibilidades tiene Estudiantes en la Copa Libertadores de América sabiendo que empató el partido de ida y que ahora va a Brasil?
3: Para mí sí es una llave. Desde el comienzo, 50-50, y más que haber empatado en La Plata, para mí sigue 50-50. Tiene jugadores de jerarquía, Estudiantes, por lo menos tiene de jerarquía real tres. El arquero Muslera, Guido Carrillo y Joaquín Correa. Vos teniendo tres jugadores de jerarquía en el once inicial, más allá de Memphis y algunos que tiene Corinthians, tiene posibilidades.
4: A propósito de eso, va a tener que resolver la Conmebol antes del miércoles el tema Memphis Depay.
1: Mañana claro, lo tiene mañana, que resolver, a más tardar.
4: Va a tener que resolver.
5: Hablando de jerarquía, Nico, lo de Farías, El gol que le hace Farías ayer a Independiente, el jugador de Estudiantes.
1: Qué lindo gol,
5: Qué golazo. Y ya había sido figura en el debut en San Lorenzo, jerarquía pura. Que bueno, yo creo, desde una mirada...
3: Tenía razón Pipo.
5: Desde afuera, de Estudiantes, obviamente, Damis además. Si Estudiantes sufre el partido en Brasil por falta de gol. Y yo creo que Farías... Era una herramienta para utilizar
4: un ratito. No, pero gol tiene, Estudiante. Fíjate el otro día, Guido Carrillo, el gol
5: que hace. Sí, lo acaba de decir Dami, pero después los partidos hay que ganarlos, hay que hacer los goles en la cancha, ¿no?
3: Tuvo muchas posibilidades Farías,
5: Sí, vos lo contaste el otro día.
3: Muchas posibilidades.
5: Pero en San Lorenzo tuvo dos partidos y la rompió totalmente.
3: Jugó esos goles, claro. Sí. Bueno, eso de sentirse importante. En Estudiantes, eso,
5: claro, evidentemente, psicológicamente le faltaba.
3: No, era uno más dentro de un equipo con mucha jerarquía. En San Lorenzo es el jugador.
5: Cuando vos dijiste la palabra jerarquía, automáticamente se me vino Farías, porque obviamente tiene que
1: ver con... Muy enojado en un momento del partido Rubén Darío Insúa.
5: Sí, el primer tiempo ayer San Lorenzo la pasó muy mal con Independiente, un Independiente que no aprovechó ese envión y se lo terminó empatando justamente por Farías. Después, el último tramo del partido, Nico, lo escuchaba ayer a Minotti, fue flojo el partido, pero el primer tiempo fue muy bueno Independiente.
1: Me parece que después vamos a escuchar a Sadson Viera, el técnico de Independiente. Vamos al encuentro y me da mucho gusto saludar al querido Gerardo Murúa en el centro del país, ahí en Radio Nacional Córdoba. Gerard.
6: Nico, el enorme placer de saludarlos. El gran abrazo a ustedes y a toda la audiencia de Pasión Nacional. Como les decía el Negrito Romero, un lunes con sol, muy frío en Córdoba, viento a esta hora. Venimos de un fin de semana donde incluso hubo nieve en la sierra, por lo cual se imaginarán ustedes el frío que ha habido por aquí por Córdoba. Juega Instituto esta noche, si gana volverá a ser líder de la zona A, enfrente a Estudiantes de Río Cuarto. Yo no le pondría tilde ni siquiera de clásico ni de derbi, como se dice en estos tiempos. Para los cordobeses de capital no es tal el enfrentamiento, tal vez sí para Estudiantes, teniendo en cuenta de la histórica confrontación con la capital. Lo cierto es que es un duelo con cierta pimienta, allí Instituto va a buscar la punta nuevamente. Se va a realizar finalmente mañana la asamblea extraordinaria en Belgrano, que se busca la reforma del estatuto y que Luis Fabián Artime tenga dos periodos más al frente del Pirata. Va a estar cargada de polémica, cargada de discusiones esta asamblea de Belgrano en la jornada de mañana. Talleres se recuperó, le ganó Unión de Santa Fe, le ganó muy bien. La verdad que se lo ve mejorado al equipo de Omar de Felipe y tiene dos desafíos gigantes. Instituto primero y Belgrano después de la fecha FIFA para ratificar este momento de este triunfo y salir del mal momento. No va a ir Matías Galarza a Boca, por lo menos lo que nos cuentan aquí es que no se llegó a un acuerdo entre los clubes. Negociar a contrarreloj con Fassi, como ustedes saben, no es nada fácil. Entre el jugador y el club Yanese había acuerdo, según decían aquí en Córdoba, no así entre Talleres y Boca, y me parece que Galarza va a seguir jugando aquí en Córdoba por lo menos hasta fin de año.
1: Bien, es el anticipo que estamos dando a través de Nacional. Javier, con el panorama del fútbol internacional, Bravo Lamine Yamal, uno podría establecer que tiene una personalidad avasallante y otro que tiene un ego muy desarrollado con sus 19 años.
4: Bueno, pero dijo, ¿tiene con qué, no?
1: Sí, yo y Mbappé, dijo, por el Balón de Oro.
4: Así es, muy disputado bien el tema del Balón de Oro cuando todavía falta un poquito más de un mes para la entrega, el 26 de octubre en Londres. Las posiciones ahí están peleadas entre Rodri, Messi, Mbappé y Lamine Yamal, que se anota. Y se anota, digamos, con justificación, porque está en un gran nivel, tanto él como el Fútbol Club Barcelona, que arrancaron con todo la temporada. Justamente entre semana se va a estar jugando una nueva fecha del fútbol español. Por ejemplo, el Real Madrid mañana visita al Elche y el Barça recibe al Racing de Santander. Atención con Julián. Julián Álvarez, lesionado, no participó del partido en San Sebastián frente a la Real Sociedad.
3: Buena victoria de visitante, ¿eh?
4: Buena victoria.
3: Gol de Simeone, sí.
4: Con un gol también de la reciente incorporación, el canadiense Jonathan Davis. Atlético juega de local el miércoles con el Osasuna, pero lo que seguramente va a intentar el Cholo es que Julián Álvarez esté en el derbi del domingo. El domingo juegan Atlético de Madrid, Real Madrid en el Metropolitano. Mientras tanto, escuchemos a Lamine proponiéndose para el Balón de Oro. Ya quiere todo este chico, ¿eh?
7: ¿A quién se lo daría yo? Es al mejor jugador del mundo.
8: ¿Qué?
7: No, ¿a quién se lo van a dar? Eso ya es una conversación muy larga.
8: No, yo te pregunto a ti, entonces, ¿a quién se lo darías tú?
7: Yo creo, sinceramente, que como mejor del mundo, a lo mejor somos dos, y yo creo que este año me lo merecería yo, por lo que he ganado, porque para mí somos, yo y Mbappé, los dos mejores del mundo.
8: Así de claro lo tienes, ¿no?
7: Sí, para mí es muy claro, y todo el mundo que ve los partidos lo sabe.
1: Bien, con Jorge Valdano apareció ahí Lamine Yamal, ¿eh?
4: Una charla con Valdano.
1: Se pone por encima de Mbappé.
4: Él se pone junto a Mbappé, dice, somos los dos mejores del mundo.
1: Sí, pero dice, yo y Mbappé.
4: No creo que le falte razón, ¿eh? Yo creo que este chico tiene una gran personalidad, además de un gran talento, ¿no? Que lo exhibe cada fin de semana, anotando goles por doquier, con un equipo como el Fútbol Club Barcelona, que lo respalda en su juego.
3: Ahora, además, destacando todo lo que pasa en el fútbol internacional, ¿no destacaste el gol del changuito Ezequiel Ceballos? Que metió el primer gol en Monza.
1: Muy lindo gol, muy bien, mi amigo Zárate.
4: Sí, para mí el destacado del fin de semana es Franco Mata.
1: Sí, claro, estamos de acuerdo.
3: Tres goles. Destacamos todo.
1: Se olvidó, ¿eh?
3: El changuito debutó con un gol.
1: Se olvidó del changuito.
3: No, es verdad que fue el gol de descuento y hay un poco de responsabilidad.
5: Sí,
3: de,
5: pero ojo, porque
3: el arquero.
5: Ahora se viene la lista de Scaloni ya con los amistosos confirmados y más tanto no puede estar, ¿eh?
3: No, ¿el changuito,
5: si
3: no?
5: Sí, yo creo que sí, no sé changuito? Si en esta lista, pero en un futuro si levanta el rendimiento en Italia, sí, pero más tanto no, después de los hat-trick el otro día, muy seguro, probablemente esté en la
4: lista. A mí me parece que tomó una buena decisión, más tanto, ¿no? Similar a la de Nico Paz en su momento, ¿no? Salir de un grande como el Real Madrid, que te exige tanto y donde todavía no estás en condiciones de afrontar esa responsabilidad, a ir formándose en un equipo de la segunda línea de Italia, como la Fiorentina, claro, pero donde puede mostrar todas sus cualidades.
1: Lo que pasa es que no pueden ir todos los talentosos. Estuvo muy bien la convocatoria de Nico Paz, obviamente Mastantuono se quedó afuera, al igual que Aranda, pero yo tengo debilidad por Mastantuono y apuesto a que en un corto plazo va a volver a la selección argentina. Vamos a meternos en Independiente San Lorenzo, lo que fue la igualdad en uno. Vamos a escuchar a Sachson Vieira, el técnico de Independiente.
9: Mirá, ¿qué es lo que le puedo decir al hincha?

0: a encontrar conmigo. El funcionamiento sí vamos a mejorar, en algún momento nos vamos a equivocar, pero siempre en función al trabajo y sacar lo mejor para Independiente. Eso es lo que van a encontrar conmigo.
1: Bueno, contundente, 24-7, él habla de que trabaja todo el día en pos del éxito deportivo Independiente, hablo de Jadson Viera. Ahora escuchemos a un referente como Iván Marcone, el mediocampista del Rojo.
2: Si sigo protestando, me van a echar. Creo que los responsables de encargar, de exigir o de preguntar por qué pasan esas cosas contra Independiente no somos los jugadores. Me gustaría que los que forman parte de Independiente hoy, los que no están, también exijan eso y no que jueguen en contra de Independiente. Yo estoy diciendo que me gustaría que todos tiremos para Independiente. Los que están hoy, los que quieren estar mañana, y tenemos que luchar contra muchos, y no meto a los hinchas, ¿no? Saco al hincha, pero sí estamos luchando contra Independiente directamente. El día que todos tiremos para Independiente, en una unidad, vamos a...
1: Bien, hasta ahí Iván Marcone. Me decía Javier, es cierto, se supo el fin de semana que Gustavo Alfaro finalmente renovó, y renovó muy bien Gustavo, ¿eh?
3: Ah, no, le pidió la Federación Paraguaya entera, claro. Se la dieron, ¿eh? Bueno, el tipo enamoró a todo Paraguay.
4: Pasa que eliminó a Alemania, ¿eh?
3: Eliminó a Alemania.
1: ¿Qué contrato por haber eliminado a Alemania? Nos alegramos mucho por Alfaro.
4: No solamente por eso, por sino supuesto. Que volvió a llevar a Paraguay a una cita ecuménica.
5: No, y aparte, después... la eliminación fue más que decorosa con Francia, ¿no?
1: Sí,
5: Francia.
1: Claro.
5: Y de hecho...
4: perdió 1-0.
5: Orlando Gil está atajando en Francia. Se fue a Francia por ese partido, la visibilidad del
4: mundial. Ahora, otra vez la tendencia, que no se sabe cómo se van a jugar las eliminatorias, ¿no?
3: No,
4: porque todavía no se
3: claro.
4: sabe. Todavía tenés no. a Gallardo en Ecuador.
3: Muy buen contrato, 3,5 millones de dólares anuales, firmó Marcelo
1: Gallardo. A ver, es entendible que Gallardo agarre una selección después del éxito deportivo en River a lo largo de los años. Es lógico que quiera tener la posibilidad de dirigir una selección, me parece que es un gran objetivo para él.
4: No me parece trascendente cuánto cobran los entrenadores al frente de las selecciones.
5: No.
4: Ustedes le ponen resaltador y a mí la verdad...
5: No, yo coincido. Ya de hecho Alfaro ganaba muy bien en Paraguay antes del Mundial.
1: Le ponemos resaltador porque nos gustaría ganar esa
4: plaza. Bueno, pues a esa altura...
5: Hablando de Gallardo, que también se va a llevar mucho dinero en Ecuador, no va a Vizcay, ¿eh?
1: Ojo, ¿no? ¿Por qué no va a Vizcay?
5: Atención, que es la noticia del momento...
1: Bueno, perdón, ¿no va a Vizcay porque lo van a tener en cuenta para River en el 2027?
3: No, yo creo que tiene que ver con el hecho de que, viste, que no se firmó el contrato hasta que no se resolvió que Gallardo viviera gran parte del año en Ecuador.
5: Sí.
3: Porque él no quería saber nada con...
5: Sí, bueno, no, pero yo no descarto lo que dice Nicolás, que
1: perdóname,
5: sea candidato en River.
1: Perdóname, si Vizcay le dice que no va a continuar a Marcelo Gallardo para ir a Ecuador, es porque... A lo mejor le prometieron a Vizcay dirigir a River el año que viene.
3: No, por ahí no quería vivir en Ecuador. No,
5: igual ya es un hecho, ya es un hecho. No va a Vizcay a Ecuador, por eso va a iniciar su carrera como técnico. Después será River, será otro quizás antes.
1: O sea, le pasa a Vizcay lo mismo que a Walter Samuel, que quiere empezar su carrera en soledad.
5: Arrancan Vizcay y Samuel el año que viene sus carreras. ¿Querés que escuchemos a Teo Almada, Nico? El jugador de River, que fue la figura, hizo su primer gol en River. Te ha dicho nada más esto, decía.
6: Creo que se ven muchas cosas que veníamos haciendo con el Chacho, si bien no se nos estaban dando los resultados, ahora se nos están dando, nos estamos sintiendo cada vez mejor y creo que ganando los partidos te va dando más confianza para lo que viene, la semana se hace mucho más alegre, entonces nos vamos sintiendo cada vez mejor y el grupo está cada vez más unido.
5: Como lo festejó Nico a Thiago Almada bajo el diluvio.
1: Segundo gol, dice nuestro productor.
5: Es el segundo gol. El primero importante, me animo a decir yo.
3: Hay un tema que quiero que internalice nuestro conductor. A ver, me parece que no lo está bien.
4: Puntualmente.
5: Ojo que hoy tiene una pinta el conductor. Ojo
3: con lo que hace. Si sigue así, se queda a vivir en River. Si sigue así.
5: Bueno, sí, si gana todos los partidos.
3: Metódica.
1: Se va a quedar.
3: Con esta tranquilidad que le transmite al plantel.
1: Se va a quedar a vivir a lo mejor en otro lugar. Pero
3: no, ahí de entrenador.
1: Me parece que dedicarlo. Me da la impresión de que tiene otros planes para el técnico de River.
3: Pero
1: para
3: tiene
1: el año
3: otros
1: que viene.
3: Planes en cuanto no le vaya bien en los resultados.
5: Sí, hablando del año que viene, así. Nico, como contamos lo de Vizcay, que es noticia en el mundo de River, porque puede ser un probable candidato, ¿sabés quién parece que se va a vivir a su país de origen a partir de diciembre? Y no trabajaría más en River.
1: ¿Quién?
5: El español.
1: Claro.
5: Parece que Longoria en diciembre
1: no
5: da las
1: zurras.
5: Da las zurras, tío, joder, cariño.
4: ¿Saben que
5: se vuelve para España?
4: Lo vi en el teatro a Longoria.
5: Y no se le animó a decirle nada. Acá lo ataca.
4: Lo vi en el teatro, en el estreno de Dribbling en el Paseo de la Plaza.
5: Pero tiene buen gusto para el teatro.
4: Con Carlos Portaluppi. Con Carlos Portaluppi. El día del estreno que estábamos con Alejandro Rodríguez Bogar y estaba en la tercera fila. Claro, la obra.

0: Ahora tiene que ver con un manager, un representante que sigue la carrera de un futbolista. Y ahí bien. Estaba Longoria.
1: Bien, me parece una muy buena decisión de River, sí, de haberlo sumado Mostaza Merlo, sí, al equipo
2: de inferiores,
1: de empleados de River, con todo lo que representa
3: Mostaza. Es una gloria, es una leyenda, Mostaza. 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Tenemos la pausa.
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7: Estamos en todo el país. Misiones. Las cataratas del Iguazú están ubicadas dentro del Parque Nacional Iguazú. Es un monumento natural declarado una de las siete maravillas del mundo. Están justo en la frontera entre Paraná, Brasil y la provincia de Misiones. En total, tienen 275 saltos de hasta 70 metros de altura. Por sus pasarelas mimetizadas en plena selva, se puede avistar de cerca la Garganta del Diablo, el pico más alto. Más de 1 millón de personas del mundo visitan Argentina cada año solo para ir a las cataratas del Iguazú. En cada provincia argentina. 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

0: Muy bien, estamos en la continuidad de Pasión Nacional. Recuerden que hoy en el cierre de la novena fecha van a jugar a las 7 de la tarde Banfield Barracas, Riestra Lanús, y a las 21:15 en Alta Córdoba Instituto frente a Estudiantes de Río Cuarto, el clásico.
1: Nicolás, ¿usted le avisó a Murúa que el primer partido de la selección se juega en Córdoba?
0: Sí, lo sabe, lo charlamos con Romero. Voy al encuentro de Facundo Paredes en Rosario con todo el tema del fútbol y de los Juegos Sudamericanos. Facundo, querido, un gusto saludarte.
2: Hola, ¿cómo les va? Buenas tardes a todos, a todas. Estamos aquí en el corazón del Parque Independencia, de la ciudad de Rosario, viviendo los Juegos Sudamericanos. Hoy segunda jornada de competencia, después de lo que fue ayer la primera de inauguración, las primeras competencias, las primeras medallas también, en esgrima, en natación, en gimnasia artística, bueno, todas disciplinas que hoy pueden traer en un rato nada más más premiaciones para las deportistas argentinas, como la que consiguió hoy Fernando Contreras en oro en ciclismo mountain bike. Eso fue en la ciudad de Santa Fe, que también, al igual que Rafaela y Rosario, son las sedes de estos Juegos Suramericanos 2026.
0: Muy bien, y de lo futbolístico, empató Newell's con Vélez 1-1 y la victoria de Central con el gol de Ángel Di María, Facundo, en la cancha de Tigre.
2: Sí, exactamente, un empate bueno para Newell's, la verdad, sumar un punto ante un rival duro como es Vélez. Pensar que este partido para Newell's unos meses atrás hubiese sido imposible rescatar algo, competir contra un buen equipo como es Vélez, pero bueno, el equipo de Kudelka que empieza a afianzar con las armas, que no abundan, pero que las tiene. Sacó un empate en el Clásico, ya hace un tiempo que no pierde, y de esta manera empieza a salir del fondo. Un Rosario Central que necesita mejorar a lo futbolístico, porque, a diferencia de lo que contaba anteriormente de Newell's, tiene un poco de más herramientas para jugar mejor, así todo no le puede encontrar la vuelta al mirón. Volvió al triunfo después de un tiempo, le ganó 1-0 Tigre de visitante, una buena victoria para Rosario Central, para acomodarse en su zona y para seguir vivo y dando pelea en la tabla anual.
0: Bien, perfecto. ¿Y lo que viene, Facundo, para los equipos de Rosario el próximo fin de semana?
2: Sí, bueno, se preparan para el fin de semana en el que Rosario Central vuelve a ser local. Lo mismo para, en caso de Newell's, que le toca viajar. Bueno, la fecha complicada, clave para los equipos. Central va a recibir en el gigante argentino. El próximo domingo a las 17 será el partido del Canalla. Mismo horario para Newell's Platense, en el caso de Newell's, como decía, en condición de visitante.
0: Perfecto, Facundo, la seguimos, ¿eh? Te mandamos un gran abrazo.
2: Abrazo grande.
0: Bien, ahí está Facundo Paredes con nosotros desde Rosario. Mañana la radio va a hacerle un homenaje a Antonio Carrizo a 100 años de su nacimiento. No sé de quién fue la idea, pero la celebro. Va a estar a cargo de la conducción Julio Lagos. Antonio Carrizo fue uno de los troesmas de la radio de todos los tiempos. Y es cierto lo que dice el aviso. Él, cuando no trabajaba en esta radio, entraba porque fue su casa desde siempre. En otro tiempo, Radio El Mundo, aquí en el edificio emblemático de Maipú 555. Y su productor, su amigo primero y su productor después, fue durante muchos años el querido Marcelo Marino, que es el jefe de noticias de Radio Nacional. Marcelo, qué gusto verte.
3: ¿Cómo estás, Nico? ¿Bien?
0: Muy bien, y con el recuerdo siempre hermoso de Antonio Carrizo.
3: Sí, yo fui productor de él entre el 97 y 98 en esta radio. Creo que él hacía la tapa de la mañana, se llamaba el programa, y bueno, y después con los años fuimos construyendo una amistad que derivó en, no sé, invitaciones a comer. A él le gustaba mucho, era un hedonista, digamos, ¿no? Además de un enorme lector, como no estoy descubriendo absolutamente nada, era un tipo que disfrutaba mucho de la vida.
0: Le gustaba mucho ir a tomar café, fundamentalmente ir a comer a los bodegones que hay en Buenos Aires, obviamente.
3: Exactamente.
0: Y además la pilcha de él era el traje, la corbata, la boina y siempre con el portafolio. Y entraba a la puerta de la radio, llegaba a la puerta de la radio y decía, ¿Dónde está Marino?
3: ¿Dónde está Marino? Y no, no, pero es verdad eso, no le daba bola a nadie. Solo sí, me, sí. Y si yo no estaba, bueno, después se armaba un despelote tipo terrible. Sí, y yo, sí, ¿sabés qué recuerdo?
0: No le interesaba ver a otra persona.
3: No le interesaba, con eso no, no sí, quiero decir, claro, nada. Pero bueno, en ese momento no le interesaba otra cosa. Y me acuerdo que cuando hacía el programa, de vez en cuando llegaba con una valija. ¿Y qué tenía la valija?
0: Estaba libros.
3: Libros, claro, repleta de libros. La tiraba en este estudio, aquí en el piso.
0: La tiraba y decía, vengan manga de incultos.
3: Exacto.
0: Y elijan uno o dos libros cada uno.
3: Y ahí veníamos todos y ahí agarrábamos los libros.
0: El multifacético Antonio Carrizo, muy hincha de Boca, de ir a la cancha durante décadas.
3: Exacto.
0: Y además, él amaba hacer radio. Más allá del tango y de darle una mano a los artistas importante, él amaba el tango y la comunicación con la gente, y encontrarse con gente de la obra que estaban haciendo un edificio y comer un asado con la muchachada. Era propio de él.
3: Propio. Y además era un tipo que yo engordé con él. ¿Por qué? Porque como además era muy generoso.
0: Sí, ¿no? muy
3: generoso.
0: Muy buena gente y muy generoso.
3: Claro, vio que hay algunos que se la dan en el micrófono y luego no son.
1: Era una época de mucho boliche.
3: Mucho boliche. Grandes, boliche ya no hay. Y era muy
0: generoso. La Buenos Aires de antaño, que es la que extrañamos, ¿no?
3: Exactamente. Sí, claro. Había el reloj, ¿te acuerdas que estaba
0: acá? Sí, claro, acá en la esquina, y además
3: el mundo.
0: Se podía ir a comer. Yo no digo, no pretendo que ahora los restaurantes estén abiertos hasta las 5 de la mañana.
3: Yo conozco mucho también de
0: eso. Sí, conozco mucho la noche de Buenos Aires, pero podías ir a las 2, 3 de la mañana y comer sin ningún tipo de problema. Hoy te miran con una cara que,
3: por supuesto,
0: hoy está cerrado.
3: Por supuesto, pero llegaba, ya lo puedo decir, llegaba tipo, el programa arrancaba, me acuerdo, a las 7 de la mañana. Y el tipo llegaba, yo estaba desesperado esperándolo acá en este pasillo, porque el tipo no llegaba, y llegaba a 7 menos 2, venía con el maletín, tiraba el maletín así, a cualquier lado, sí, y le decía al operador, abrime, y ahí salía.
0: Sí, a mí me divertía porque un día, no voy a decir el artista, pero él ponía los artistas de derecha, no le gustaban los artistas de izquierda, ¿viste? Bueno, Antonio Carrizo, bueno, en todo el sentido de la palabra, estamos hablando de uno de los titanes de la radio, y celebro que mañana otro troesma como Julio Lagos, que es la radio misma, Julio, esté al frente del programa, no es un programa porque vamos a estar con Pasión Nacional, del evento especial que va a ser la radio por los 100 años de Antonio Carrizo. Marcelo, muchas gracias por esta visita.
3: Por favor, a todos ustedes.
0: Gracias por acercarte al estudio. Te quedó cómodo, ¿no?
3: Sí, quedó muy
0: cómodo. Para hablar del gran Antonio Carrizo. Vamos a ir en búsqueda de las noticias de las que vos dirigís. 2:30 de la tarde, con el top, ahí estamos, aquí están, estas son las noticias en Nacional.
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5: 2:30 de la tarde en la República Argentina. En la reunión de gabinete, el presidente Javier Milei destacó la marcha de la economía. El informe de Liliana Arias desde Casa de Gobierno.
6: En una nueva reunión de gabinete, el presidente Javier Milei instruyó a sus ministros a cuidar la reputación económica que la Argentina reconstruyó en los últimos años. También les hizo un pedido especial: no se dejen psicopatear por el status quo, instó el jefe de Estado a sus ministros, al tiempo que reafirmó que al populismo no se le gana con populismo. En Casa Rosada señalan que durante el encuentro se destacó la importancia de sostener la baja de la inflación y el crecimiento del salario real, que permitirán que el consumo continúe aumentando. Y en este sentido se planteó la decisión de profundizar las políticas adoptadas.
5: Nuevo embarque de repuestos para los trenes del AMBA. Son ruedas para 150 coches que se suman a las 338 que ya llegaron al país y que tienen como objetivo modernizar parte de la actual flota con más de 50 años de antigüedad. Esto se complementa con la compra de 3 locomotoras diésel eléctricas para la línea San Martín. Buscan a una persona que cayó en las aguas del río Guaminí. El informe de Fernanda Germanier desde La Plata.
7: 3 pescadores y un guía murieron ahogados en la laguna del monte de Guaminí luego de que la lancha que los trasladaba se diera vuelta. En la embarcación había una quinta persona que es intensamente buscada. Radio Nacional habló con Mario Toledo, jefe de los bomberos voluntarios de la localidad bonaerense, que participa de los operativos.
8: Haciendo una búsqueda con drones, se está haciendo un rastrillaje desde las costas hacia adentro. No tiene a todo atónito porque las condiciones estaban óptimas para nadar. Hasta el momento son 4 las personas fallecidas y hay un desaparecido que es el que estamos buscando. Las últimas personas que se ahogaron acá fueron en el año 89, 90.
5: El cielo se encuentra ligeramente nublado en la ciudad de Buenos Aires, temperatura 13 grados 8 décimas, humedad 46%.
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0: En la continuidad de Pasión Nacional, 33 minutos después de las 2 de la tarde, tenemos estos mensajes con Hernán y vamos a recorrer el país con el concepto federal que tiene este programa.
1: El VAR también se equivoca en el extranjero, dice Oscar desde Neuquén Capital. Evidentemente, las máquinas y los ojos de los que la utilizan la pifian.
0: Me da mucho gusto saludar en Tucumán, en el Jardín de la República, Mariano Carabajal. Hola, Mariano.
2: Nico, querido, ¿cómo estás? Saludo para vos y para todos los compañeros en el Jardín de la República. Se habla de lo que sucedió el sábado en una jornada lluviosa, donde Atlético casi fue por la épica, porque empatarle con 10 hombres a un River repleto de figuras iba a ser épico para el equipo de Falcioni. Con gol de Cleber Ferreira, que ha sido convocado a la selección paraguaya, casi consigue ese punto que iba a tener mucho valor y un envío anímico para el miércoles, pero bueno, ya se dio vuelta de página en Tucumán, se habló lo que se tenía que hablar y también dio la cara, como escuchábamos hace un rato, Julio César Falcioni, pero ya el plantel está obligado a dar vuelta de página porque el miércoles tiene compromiso por Copa Argentina, se va a jugar en la cancha de los Andes y el plantel ya volvió a entrenar ayer, hizo regenerativo y de nuevo, mañana entrena y viaja a Buenos Aires y comienza a pensar en el objetivo principal que tiene este plantel, que es el tratar de meterse en semifinales de una competencia donde supo en algún momento jugar una final, perderla contra River y quiere volver a esa instancia para quizás tener revancha.
0: Sí, claro, estalló Falcioni y me parece que con razón el técnico Atlético Tucumán, porque lo de Arambarri era para roja directa, no sé cuál es tu opinión.
2: Sí, en Tucumán ese es el comentario, obviamente, y todavía se analiza la jugada que era criterio de interpretación del árbitro, que si la de Nicola fue roja, también la de Arambarri tendría que haber sido roja, pero bueno, es una cuestión donde ya Falcioni salió, dio la cara y dijo lo que tenía que decir. Ahora todos están concentrados en lo que puede ser un partido clave. Independiente Rivadavia de Mendoza no es un rival fácil, lo saben, en Tucumán comenzaron a trabajar. Lo bueno que en una cancha que estuvo bastante complicada por la lluvia y por el desgaste que tuvo que hacer Atlético Tucumán con 10 hombres, no sufrió lesionados y están todos a disposición de Julio César Falcioni para el miércoles. Creo que va a repetir el mismo equipo que jugó frente a River, si es que no hay algo que reprocharle a Nicola después de esa roja y se le pasa factura. Si es que por ahí Falcioni cree que tiene que cumplir algo de como algo interno de un castigo por esa roja y ir desmedidamente con el pie arriba, el que va a jugar es Ramiro Ruiz Rodríguez, pero no creo, porque Falcioni lo entendió, no lo justifica, pero entiende la acción de juego y creo que Nicola va a volver a ser titular frente a Independiente Rivadavia el próximo miércoles.
0: Bien, Mariano, te mandamos un gran abrazo, muchas gracias.
2: Abrazo grande.
0: Mariano Carabajal desde Tucumán. Tenemos el audio del VAR. El árbitro fue Andrés Gariano, salvo que Sebastián me corrija, y en el VAR estuvo Silvio Truco. Después que escuchemos el audio, les voy a contar una anécdota de Silvio Truco, porque afortunadamente tengo buena memoria.
3: Partido Atlético de Tucumán versus River Plate. A los 30 minutos del segundo tiempo, el jugador número 8 de River realiza una entrada a un adversario, luego de haber jugado primeramente el balón, con posterioridad producto del lanzamiento con su pierna recogida, golpea de forma temeraria a su oponente. El árbitro rápidamente sanciona la falta y amonesta al jugador infractor. El equipo VAR, en su chequeo con distintos ángulos y velocidades, identifica la falta y a la vez que primero juega el balón y luego se produce el contacto, y confirma inmediatamente la decisión de campo de tarjeta amarilla. Acto seguido, audios y videos VAR.
4: La pierna pasa, juega el balón y después el contacto. Escúchame, Andrés, ¿me escuchás? Silvio, confirmo la molestación. Juega el balón con la pierna izquierda y con la pierna derecha está en recobro y lo choca.
0: Bueno, yo les recuerdo que Silvio Truco es el que estuvo en el VAR en el partido del sábado en Tucumán, es el mismo árbitro que dirigió el Superclásico por un torneo continental, creo que la Copa Sudamericana en aquella oportunidad. No recuerdo si 2014 o 2015, hubo dos patadas criminales, una de Poncio y otra de Bangioni al Burrito Martínez, y solamente hubo tarjeta amarilla. Les recuerdo eso nada más. En el prontuario de Silvio Truco figuran esas dos situaciones. Por supuesto que los árbitros se pueden equivocar, pero cuando los errores son tan groseros, cada vez que yo haga, ahora me acuerde que dirige Andrés Gariano, van a pasar 4 años y yo voy a seguir recordando la jugada donde no expulsó al jugador de River, que fue con muy mala intención. Yo puedo entender lo que me dice Damián y me gustaría que Damián dé una opinión. Él,
5: no te va a gustar la opinión.
0: No, está bien, pero
5: no te va a gustar.
0: Pero soy democrático yo.
5: Sí, está muy bien, pero a mí me parece que sí, que perdemos, aunque el tiempo es un intangible y no se tiene nunca en las manos, perdemos mucho tiempo hablando de los árbitros cuando no demanda que hablemos tanto de los árbitros. Estoy convencido, porque te di el ejemplo de Gimnasia, que ayer se sintió perjudicado en el Estadio de Argentinos, y la semana pasada Pereira no dijo nada cuando lo beneficiaron por una supuesta falta a Hanson, que no fue. Entonces, hoy hablamos de Atlético Tucumán, y la semana que viene Atlético Tucumán seguramente le van a dar un penal que es dudoso. Y para mí, por uso desmedido de la fuerza, podría haber sido expulsado Arambarri, pero yo no veo que vaya con los pies para adelante. La cancha estaba mojada, que eso es un dato a tener en cuenta, contextual, que se desliza Arambarri, y por supuesto lo tiene que tener en cuenta. Pero a mí no me parece escandalosa la jugada. Bueno, es una jugada gris.
0: Está bien, yo lo que digo es que los árbitros son muy irritables cuando los futbolistas los insultan. Ahora, cuando hay una patada criminal, ahí sacan una tarjeta amarilla, no son permeables.
5: Eso fue siempre, porque a Maradona lo castigaban y le pegaban y le pegaban y le pegaban, y lo mismo con Messi, y los árbitros son más celosos cuando un futbolista va y los increpa dialécticamente, porque es una sanción disciplinaria, que una sanción de una patada. En eso sí coincido, y que deberían ser más contundentes con las acciones de juego que con si algún jugador se le va la palabra.
0: Pero viste que no me enojé.
5: No, pero porque yo no, y no coincido con eso que sea el peor momento del arbitraje de los últimos 50 años.
0: No, de ninguna manera. Yo creo que sí. Yo creo que sí, que le pido una opinión a Gerardo Murúa, pero no condicionándote, Gerardo, con lo que vas a decir. Podés no estar de acuerdo, pero me interesa mucho saber tu opinión.
6: Bueno, primero que nada, en este caso creo que debió ser expulsado el jugador. Más allá de los atenuantes que decía Damián, va con una imprudencia que es para tener en cuenta también. Puede haber llegado a la pelota primero, pero con esa vehemencia, el uso desmedido de la fuerza, parece que lo lógico hubiera sido la expulsión. A partir de ahí, Damián, en algo sí me parece que tenés razón, que es hablar tanto de los árbitros, un día para un lado, otro día para el otro. Muchas veces en casos muy puntuales se equivocan para el mismo lado, pero son muy puntuales en general. Tienen errores porque el arbitraje en estos tiempos es malo, es flojo. Lamentablemente me parece que se debería capacitar más y pelear menos en el tema arbitraje, porque la realidad es que pierden la esencia, que a veces parece que no entendieran de fútbol. Me parece que pasa por allí.
0: Bueno, pero mira, a ver, yo no tengo nada desde lo personal contra Federico Beligoy. Tuve el gusto de conocerlo con motivo de un partido que me tocó viajar a Junín, un Sarmiento Boca. Me parece un caballero, un tipo respetuoso, muy atento. Creo que como árbitro fue uno más. No marcó la diferencia como si Francisco La Molina, Juan Carlos Lustó, Javier Castrilli, Horacio Elizondo, Héctor Baldassi, que marcaron un antes y un después en el arbitraje en el último tiempo.
5: En eso coincido. Yo voy a ser aún más contundente que vos. Fue flojo como árbitro, Beligoy.
0: Claro.
5: Fue flojo, ni siquiera del montón. Fue flojo, no tenía buenas conducciones, hacía enojar a los jugadores porque tenía un rictus que generaba fastidio en los futbolistas.
0: Vos podés estar de acuerdo o no con la carrera de Castrilli, pero es una referencia, al igual que La Molina, que tenía otro estilo para dirigir.
5: Sí, Castrilli igual también irritaba. Vos hablaste con el Mono el otro día, queda para toda la vida cuando Carlos Fernando Navarro Montoya le dice: Armando, no te va a hablar.
0: No, y no le habló.
5: Porque no le hablaba Castrilli a los jugadores.
0: Y no le habló. Bueno, lo importante, Gerardo, es que la Argentina va a jugar en Córdoba con Bolivia. Estamos hablando de la fecha FIFA y de un partido amistoso para que los jugadores que están sancionados empiecen a cumplir.
6: Sí, claro, 3 amistosos, teniendo en cuenta Burkina Faso y Benín en Buenos Aires. Lo más importante para Córdoba, por supuesto, 30 del 9... va a estar jugando el seleccionado argentino aquí en nuestra ciudad, a tener en cuenta porque está esa sanción del aforo del 50% del público, que puede ser determinante a la hora de la convocatoria y cómo se vende y cómo se intente publicitar el partido, porque un aforo de mitad de capacidad en el Kempes no es lo mismo que poder llenar el estadio, y tampoco da la sensación que va a ser tan fácil como en otro tiempo vender a esta selección argentina, que puede tener un recambio tan grande. Será un momento distinto para la selección, más allá de que esté Scaloni y varios de los campeones del mundo, Nico.
0: Bien, perfecto. Ya vuelvo contigo. Tenemos la última pausa en Pasión Nacional.

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0: muy bien, en un momento inolvidable de la tarde acabas de almorzar, es la hora de tomar un cafecito, una copita de limonchelo, ¿por qué no una copa de champagne a esta hora de la tarde? Y de fondo suena Sinatra como en la vieja época. Hernán, con los mensajes de los amigos que se comunican, ¿a qué número de WhatsApp?
1: 11-3870-7485. Gustavo, desde Chipoliti. Buenas tardes, Nicolás. Como hincha de River y camionero que soy, digo, Milito ya chocó al club, que se baje antes que lo vuelque. El técnico poco puede hacer con la gente que tiene.
0: Bueno, contó Fabián Codevila temprano que por la tarde se espera una reunión entre Diego Milito y Juan Pablo Voivoda, otra derrota de Racing que está último en el campeonato.
1: Ligüen, desde Ingeniero Jacobacci, Río Negro, dice, buenas tardes a toda la mesa de pasión. Qué genios que son, dice. Un saludo grande para Nicolás Álvarez.
0: Muchas gracias, un gran abrazo para vos. Primera B Nacional, 3:30 de la tarde, Defensores Belgrano en el Bajo juega frente a Deportivo Madryn. Voy al encuentro de Juan Ignacio Gijón, vuelvo al móvil de Nacional, Juaní.
2: Acá estamos, Nico, seguimos caminando sobre las calles de La Boca, más hinchas del Xeneize que se preparan para un partido importantísimo que tiene Boca frente al San Pablo con la transmisión de Radio Nacional, por supuesto. ¿Sus nombres?
3: Thiago.
4: Fabi.
2: Chicos, a ver, vos me contabas, viniste la semana pasada, te llevaron un resultado favorable. ¿Era el resultado que esperabas antes de venir a la cancha?
3: Era el resultado que esperaba. San Pablo tiene buenos jugadores, tiene un buen pie, pero para mí fuimos superiores y le ganamos bien. La verdad, lo ideal era meter un gol más, pero nada, vamos confiados para el partido de vuelta y espero que cerremos un empate y pasamos ahí
2: bien. ¿Qué partido se espera para mañana el hincha de Boca?
4: Y esperemos que ganemos nomás.
2: ¿Cómo lo vas a ver el juego de Boca, quizás siendo protagonista? ¿Lo ves quizás dando un poco más la pelota al rival?
4: Para mí va a dar la pelota. Va a dar la pelota y una no va a quedar.
2: ¿Contento por el resultado también, me imagino, que del fin de semana? El viernes fue triunfo también de Boca.
3: Ah, sí, sobrado. Pobre Central Córdoba, la verdad no pasa seguido. Ellos y Boca con suplentes, ponele, lo pasó por arriba.
2: Y era un equipo totalmente titular, suplente, sí, el que tenía Xeneize.
3: No, sí, un equipo suplente y nada, mojó Valencia que venía agarrado con el arco, así que espero que se le abra ahora, porque en los segundos tiempos la verdad que está entrando, sea el partido que sea, y bueno, necesitamos que los nueve metan goles y por suerte se dio, así que contento.
2: ¿Se esperaban también ese 3-1?
4: No, yo pensé que no. Que le íbamos a ganar.
2: ¿Vos no le tenías fe?
4: No le tenía fe.
2: Y mirá,
4: pero bueno, ganamos.
2: El Vasco le dio el golpe.
4: El Vasco dio el golpe.
3: Está haciendo jugar bien a Boca el Vasco, me pone contento eso, que juegue quien juegue, están yendo para adelante. O sea, nos llegan también, pero bueno, mientras Montero aparezca, me gusta que juegue así Boca.
2: ¿Vuelve a sentirse protagonista el hincha de Boca antes de cada partido?
3: Claro, y sí, ahora sabemos que sea quien sea que esté enfrente, Boca va a salir a ganar y... Y como te digo, nos toca sufrir, pero siempre y cuando Boca siga atacando, sufriremos, pero nada.
2: ¿Esa sensación de la que hablábamos, la recuperó el Vasco?
3: Para mí sí, porque los anteriores técnicos intentaban hacer algo como esto, pero nada, no sé si era por los jugadores que no le rendían o no sé, pero tampoco que cambió tanto el plantel, viste, de los técnicos anteriores a este. Y siento que bueno, que el Vasco está haciendo las cosas bien por ahora.
2: Chicos, mañana partido de noche, 9:30, me imagino esta dupla cenando una pizza, una empanada. Sí, ¿en qué escenario los vamos a encontrar?
3: No, los vamos a ver juntos allá. Nosotros somos Marcos Paz, así que bueno, somos bastantes amigos que nos juntamos todos los partidos, la mayoría venimos a la cancha también. Y nada, mañana nos vamos a juntar, no sabemos qué vamos a comer todavía, pero...
2: Ah, no se sabe, pizza, empanada, ¿eso se vota?
4: Pizza seguro.
2: ¿O elige el anfitrión?
3: No, ellos que nos vinieron el martes pasado, comieron pizza y ganamos, así que calculamos que vamos a repartir las pizzas.
2: Sí, y la pizza de Boca.
4: Sí, la cábala.
2: ¿Y de bebida? Un poquito de soda, una gaseosa.
3: Ah, fernet.
2: Un fernecito.
3: Sí.
2: Chicos, muchísimas gracias, suerte, y bueno, que sea lo mejor para mañana. Ahí entonces, Nico, la voz del hincha Xeneize, que pasa por aquí, por el aire de Radio Nacional. Y nada, un poco nos describe las nuevas sensaciones que empieza a encontrarse con este equipo que ya tiene firma, que ya tiene sello, que tiene una identidad y que se llama Vasco Rabarrena.
0: Bien, impecable, Juani, impecable con el trabajo ahí desde el móvil de Nacional. Voy ahora a saludar a Daniel Carranza en Santiago del Estero. Daniel, un gusto saludarte. ¿Cómo andamos?
5: Nico, querido, ¿cómo estás? El placer siempre saludarte a vos y a todos los compañeros. Es decir, hablar de este Central Córdoba.
0: Déjame decirte que me dejó una impresión flojísima el equipo de Sebastián Domínguez.
5: Sí, un equipo frágil, sinceramente, en ese primer tiempo de Central Córdoba. frente a Boca, la verdad es que un equipo frágil, ni un equipo de la Primera Nacional no juega como jugó Centro Córdoba el día del partido contra Boca, ¿no? Y hay preocupación aquí, un malestar en los hinchas, y creo que el viernes va a ser un partido decisivo para la continuidad de Sebastián Domínguez. Sabe que enfrente va a tener otro rival durísimo, como es Defensa y Justicia, que viene jugando bien, que está allí arriba, y que Central Córdoba necesita imperiosamente ganar, porque se le está arrimando al Docivi, porque ya se le arrima en promedio del descenso Sarmiento de Junín, y hoy si Riestra gana también lo estaría igualando justamente en la tabla general. Por eso digo, va a ser un partido crucial para Central Córdoba y sobre todo para la continuidad de Sebastián Domínguez el día viernes frente a Defensa y Justicia. Estos días va a entrenar, por la mañana va a entrenar seguramente modificaciones, va a meter el técnico de cara a lo que va a ser el partido del viernes, pero como te vuelvo a repetir, Nico, está en la cuerda floja. Creo que el ultimátum va a ser el viernes. De no ganar, podría haber novedades importantes en el ferroviario, ¿no?
0: Bien, ahí estamos dando, Daniel querido, contigo el anticipo a través de Radio Nacional y en todo el país. Gran abrazo y seguiremos hablando durante toda la semana.
5: Un abrazo grande.
0: Daniel Carranza, con espíritu y concepto federal, recorremos el país, no, estuvimos en Santiago del Estero, ahora vamos a Salta la Linda para saludar al querido Coco Reyes. Coquito.
6: Nico, ¿cómo te va? Desde Salta te saludo. Hoy feriado provincial aquí en Salta, porque los salteños se rinden el culto al Señor de la Virgen del Milagro. Una jornada con cielo parcialmente cubierto en una ciudad que obviamente movilizadísima por la cantidad, más de 60.000 peregrinos caminaron por todas las rutas salteñas para llegar hoy a la ciudad. El deporte nos convoca con un fin de semana que ha sido agridulce para los salteños. El pasado día viernes, te lo había anticipado, Gimnasia jugaba con el puntero de su zona, con Tristán Suárez. Sí. Empate en cero, allí para el millonario, sabor a poco. ¿Lo pudo haber ganado Gimnasia? Sí. ¿Lo pudo haber perdido? Sí. El empate está...

0: justo porque fue un tiempo para cada uno, lo que le permite a Gimnasia seguir sumando y a Tristán seguir en la punta. Quien también sumó un punto de visitante ha sido Central Norte, que empató precisamente ante Ciudad Bolívar. El Cuervo que sigue sumando de a poquito, de a uno, pero no se aleja todavía de la zona del descenso. Es un hecho particular la de Central Norte, porque está a 3 puntos de la zona campeonato, o sea, para clasificar para los playoffs, y está a 1 punto del descenso, que es una zona realmente muy, pero muy compacta, así que habrá que ver cómo les va el fin de semana. El sabor amargo lo tuvo Juventud Antoniana por el torneo Federal A, perdió 3-1, termina realmente muy mal el nonagonal, y habrá que ver cuándo juega ante Cipolletti. La próxima fecha para los salteños, Gimnasia va a viajar precisamente este fin de semana, será su rival Rafaela, en tanto que el Cuervo va a tener un partido realmente durísimo, va a jugar contra Defensores de Belgrano, equipo con el que está disputando en forma directa el descenso, así que habrá que ver cómo le va al Cuervo para seguir escapándole al descenso.
1: Bueno, ahí vamos a estar jugando entre nosotros, porque soy muy hincha de Defensores de Belgrano.
0: Mira vos, ajá. Bueno, vas a estar pendiente del partido entonces.
1: ¿Qué te parece? Te mandamos un abrazo, Coquito.
0: Está complicado, Defensores. Te mando un abrazo, gracias.
1: Dale, Coco Reyes desde Salta se la juega Estudiantes por Copa Libertadores.
2: Sí, el miércoles en Brasil, y va a poner lo mejor que tiene. El otro día puso algunos suplentes el Cacique, pero terminó ganándolo sobre la hora con el gol de Guido Carrillo, que por supuesto va a ser el capitán el miércoles jugando en Brasil. Hablando de Brasil, ya partió el micro rumbo a el vuelo para jugar mañana en el Morumbí, estoy hablando de Boca, con la vuelta de Milton Delgado en el equipo. Y lo que charlábamos de Córdoba, que por ahora es insuficiente la oferta de Boca por Galarza. Yo me acuerdo que te acordás hace algunos año y pico, que el pibe estaba desesperado por jugar en Boca, estaba jugando en el exterior y decía, Galarza declaraba hincha de Boca, que terminó viviendo a Talleres y ahora, un año y medio después, Boca lo quiere, hace una oferta que es insuficiente.
1: Guarda que Arruabarrena no quería que vendieran a Zenón.
2: Claro. Y bueno, se fueron varios futbolistas en el último tiempo, ¿eh?
1: Ahí puede haber un cortocircuito con el presidente.
2: Los resultados maquillan. Si Boca mañana es semifinalista de la Copa Sudamericana.
1: Sí, pero Arruabarrena lo tenía en cuenta, Zenón.
2: Bueno, lo dijimos acá. ¿Sí? Pateó penal contra Vélez, convirtió goles en el último tiempo. Era de recambio, no te voy a decir que era el jugador 12, pero estaba entre los 16 que habitualmente jugaban.
1: Bien, vuelvo con en el final del programa a saludar al querido Gerardo Murúa en Córdoba. ¿Viste, Gerardo, que le encontramos nuevo trabajo al negro? Tiene que salir ahí por todo el país para hacer un espectáculo de cuentos de fútbol, poesía, todo lo que tiene que ver con el fútbol. Pero viste que el negro es medio vago, hay que producirle el espectáculo, así que ahí donde empezás a tallar vos.
3: Cómo no, Nico, la verdad que es una muy buena idea, historia de la música, que tanto sabe el negrito querido, y por supuesto esto que vos decías, pues sí, historias de fútbol que también sabe contar, la verdad que es una buena beta, lo vamos a tener en cuenta.
1: Bien, y el anticipo que diste, que Galarza se queda en Talleres.
3: Sí, porque los 4 millones por el 80% del pase no convencieron a Talleres. Si Boca antes de la noche paga los 6 millones de la rescisión, que es la cláusula que tiene el contrato de Galarza, se lo lleva, pero me parece que la negociación está terminada.
2: Pero como te acordás, digo, Gerardo, ¿te acordás que hace un año y medio fue en un mercado de pases que el pibe hacía fuerza desde Europa y Boca
3: claro,
2: no lo...
3: Estaba en el gen de Bélgica, desde allí claro. Llegó a Talleres cuando Boca lo quería. De hecho, debutó en Talleres jugando contra Boca por Copa Argentina, no lo podían creer aquí en Córdoba, ¿no?
2: En realidad Boca nunca lo quiso con tanta intensidad, sino el pibe se moría por jugar en Boca.
1: Tenía más ganas Galarza.
3: Sin lugar a dudas, y debe ser lo mismo ahora. Lo que pasa es que a Talleres no lo convencen las condiciones de pago.
1: Tenía más ganas Galarza de jugar en Boca que Boca de tener a Galarza, negro. Gerardo.
2: Por eso no llegó.
3: Sí, es muy probable. Es muy probable, sí.
1: Bueno, y algo contaste que, no digo que haya pasado inadvertido, pero algo que va a pasar en Belgrano con una reunión.
3: Lo podemos charlar mañana, pero es la asamblea extraordinaria. ¿Qué se va a tratar? La reforma del estatuto. ¿Qué es lo importante? La posible doble reelección para Luis Fabián Artime, porque a partir de la reforma se modificaría esta situación que le impediría incluso ser parte de la próxima comisión directiva si no se llega a una aprobación. Se terminarían los 2 ciclos de 3 años de Artime y no podría ser parte de ninguna comisión de la siguiente. Debería esperar un periodo. Pero si se reforma el estatuto, se limpia, se arranca de cero y Artime tendría 2 periodos de 4 años al frente de Belgrano. Entendemos que tiene los números en la asamblea para aprobarlo, pero va a ser una discusión muy caliente porque también hay una cuestión financiera allí, Nico, que le permitiría a los dirigentes endeudarse más a partir de en las cuentas del club y algunas cuestiones allí que

0: que la gente, los socios de Belgrano disputen.
1: Perfecto, te mandamos un gran abrazo, nos reencontramos este martes.
0: Fuerte abrazo, nos reencontramos mañana.
1: Gerardo Murúa, la gente se pregunta, Hernán, ¿hasta cuándo va a seguir el frío en la Ciudad Autónoma de Buenos Aires?
2: Una buena, máxima de 24 grados para el domingo, ¿eh? Va en ascenso, por lo menos la máxima, para mañana 19 grados.
1: El domingo que juegan San Lorenzo Boca temprano, 14:45 en el nuevo gasómetro.
3: En el Videgain, en el Pedro Videgain.
1: Don Zárate, usted también se puede largar a contar cuentos de fútbol. Yo creo que lo puede hacer muy bien, ¿eh? En serio, ¿eh? Bueno, te lo tenemos que producir entonces.
3: Con el Diego Romero, sí. Hacemos una en Buenos Aires, una en Córdoba.
1: Espera que Sinatra reta al público y en el final les dice. Parece que se querían ir, se querían levantar del concierto. Y ahí estaba Sinatra con toda su arte y su magia para decirle, no, quédate acá. Viene el informativo de Radio Nacional, viene en hora brioso. Y en el resto del país, después de las 15, siguen con la programación habitual. Muchas gracias y hasta siempre.
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5: Las 3 de la tarde en la República Argentina. El presidente Javier Milei se reúne con legisladores nacionales de La Libertad Avanza. El informe de Liliana Arias desde Casa de Gobierno.
6: El presidente Javier Milei vuelve a recibir a diputados y senadores nacionales de La Libertad Avanza. Será para explicarles temas relacionados, por un lado, con el presupuesto 2026 y también por el proyecto de ley de soberanía nacional. En este sentido, el diputado Pablo Servi señaló.
7: Estamos de acuerdo que es una causa importante y que hay que fijar en ese sentido un precedente, porque si comienza con la explotación de recursos, creo que dificulta el reclamo histórico de la Argentina. Así que en ese sentido creemos que es muy importante fortalecer la postura. Yo vengo de Neuquén, donde tenemos Vaca Muerta y las empresas que son las importantes, las que justamente llevan adelante todo lo que hace servicios en todo el mundo, básicamente se ha manifestado con la voluntad de seguir trabajando en Vaca Muerta y de respetar esto.
5: Mario Lugones se reúne con las autoridades sanitarias de todo el país. El ministro de Salud y sus pares de las 23 provincias y de la ciudad de Buenos Aires comparten información y analizan problemáticas comunes. Uno de los objetivos es evaluar el escenario previsto por el fenómeno de El Niño, que podría generar mayores precipitaciones y favorecer la proliferación de los mosquitos. En este marco, en Corrientes, destacan la posibilidad de un aumento del dengue. El informe de Roberto Pujol desde Radio Nacional Santo Tomé.
8: El jefe de infectología del Hospital Llano, Fernando Chinelli, alertó que las inundaciones y el estancamiento de agua aceleran la proliferación de mosquitos transmisores. La mayor preocupación médica se centra en el avance del dengue, el Zika y el chikungunya. Ante este panorama, el experto destacó la creciente conciencia comunitaria en prevención e instó a la población a utilizar las herramientas de vacunación disponibles la provincia.
5: Alerta por frío alcanza a Tucumán, Islas Malvinas y regiones de La Rioja, Córdoba, Neuquén, San Luis, Mendoza y la provincia de Buenos Aires. Actualizamos ahora el estado del tránsito con Ernesto Arriaga.
9: A esta hora totalmente habilitada la General Paz y Lugones. Recordar que hay 3 carriles de la mano derecha en Lugones que están trabajando con el tema del gas. Por favor, circular con precaución por carriles izquierdos. Ya no hay importantes demoras. El puente Porón en el puente Avellaneda, totalmente normal a esta hora. Y toda la zona, la autopista Buenos Aires-La Plata-Ubasa, normal. Por favor, combi máxima 90 kilómetros por hora en ese sector.
5: En la ciudad salteña de Tartagal, donde nos escuchás por AM540 y FM92.3, temperatura 11 grados 6 décimas, humedad 79%, cielo nublado. En la ciudad de Buenos Aires, temperatura 13 grados 8 décimas, humedad 46%, cielo parcialmente nublado.
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2: La quebrada de Humahuaca se ubica al noroeste de Argentina, en la provincia de Jujuy. El valle andino, de 155 kilómetros de extensión, flanqueado por altas cadenas montañosas y cavado laboriosamente por el Río Grande, ubicado a más de 2.000 metros de altura, constituye un itinerario cultural de 10.000 años. Por sus senderos caminaron aborígenes de distintas etnias y aún hoy conservan creencias religiosas, ritos, fiestas, arte, música y técnicas agrícolas que son un patrimonio viviente.
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1: Horas 10 minutos. Buenas tardes, ¿cómo están? Bienvenidos, estamos comenzando esta nueva edición de la tarde por Nacional Catamarca en este lunes 14 de septiembre del 2026, ya mitad de mes. Impresionante. Y aquí estamos acompañándote, por supuesto, en esta tarde, una vez más, en este lunes, comenzando la semana, ¿sí? Hasta las 18 horas. 3 horas de programa vamos a tener para brindarte información y, por supuesto, buena música. Allí en la operación técnica está Daniel Miranda. Saludamos también a nuestro compañero en planta, José Anse. Y mi nombre es Noelia Soria. Somos un equipo que te acompañará en estas 3 horas de programa. En una tarde que está muy agradable, después de la mañana fría que hemos tenido, va mejorando la situación. Y según los datos, a ver, vamos a esperar que se actualicen, tenemos 17 grados, ¿bien? Está agradable, muy lindo. 17 grados de temperatura, humedad del, ahí vamos, a ver, ya les digo bien, del 51%. El viento es del sector norte a 6 kilómetros por hora. El cielo se encuentra unas nubes, ¿sí? Pero bueno, está bueno, sí está lindo. Mayormente soleado está, ahí está. Para hoy se espera así, que esté hasta la tarde con máxima, que ya estaríamos, en 17 la máxima de hoy, pero hay que aprovecharlo, ¿no? Porque después comienza a subir la temperatura de a poquito, todos los días un poco, hasta que lleguemos al sábado con 31 grados, ¿me entendés? Bueno, ahí está, toda esta semana de a poquito, todos los días un poquito más, arriba, así, hasta llegar a los 30 grados este fin de semana, previo a los festejos o al Día del Estudiante, al Día de la Primavera y todas esas cuestiones. El 21 es el lunes de la semana próxima. Bien, nuestro teléfono 15-430-7020, la línea para los mensajes. Bien, 15-430-7020, para que te envíes tus mensajes, nos cuentes cómo estás. Bien, todo lo que quieras contar, lo podés hacer a través de esta línea. Recordá que nos podés escuchar por AM730, también por www.radionacional.com.ar. Bien, comenzamos. Dale, le damos la bienvenida a todos. Esto es La Tarde por Nacional Catamarca.

Bueno, muy bien, 15 horas 22 minutos. Repaso de algunos títulos de esta jornada. Tenemos la obra Huachay, que hemos hablado ya en otros momentos con su directora y demás. Bueno, se va a estar presentando en Buenos Aires con 3 funciones gratuitas. Vean, la obra escrita y dirigida por Cecilia Salman va a representar a Catamarca en el Teatro Nacional Cervantes. Donde se va a presentar este viernes 18, sábado 19, domingo 20 de septiembre a las 21 horas, ¿sí? En la sala Orestes, en la ciudad de Buenos Aires. Las funciones serán gratuitas y forman parte de un ciclo federal Teatro de País, ¿bien? Teatro del País, ahí está, impulsado por el Cervantes y la Secretaría de Cultura de la Nación. Vamos a mandar un gran saludo a Cecilia Salman y a todo el grupo que forma parte de Huachay, que han hecho de todo para poder viajar, ¿sí? Y poder presentarse allí, en Buenos Aires, en el Teatro Nacional Cervantes. Impresionante el trabajo que hacen todo el equipo, ¿sí? Para poder presentar una obra tan importante en un lugar tan importante como es allí en el Cervantes, ¿sí? La propuesta reunirá el elenco catamarqueño en uno de los escenarios más importantes del país como parte de una programación que busca poner en circulación producciones teatrales realizadas en distintas provincias. Y así llega esta, Huachay, ¿sí? Que habla sobre leyendas y saberes del noroeste argentino. La obra recupera relatos de Cacuy, la Telecita y el alma mula, mientras incorpora la figura de Zulay en un ritual atravesado por la memoria oral y los saberes ancestrales. Se genera una nueva leyenda con esta historia. Impresionante. Y bueno, de paso saludamos a Bea Carreño, que es mamá de una de las protagonistas de esta obra. Así que se van a estar presentando en Buenos Aires. Bien. Bueno, ¿qué más tenemos? Volviendo, tocando un tema muy delicado, como fue y estuvo siendo este mes, ¿sí? Mes de concientización sobre el suicidio. Bueno, familias de una escuela de la capital reclaman un gabinete interdisciplinario tras el suicidio de un estudiante. Madres, padres y tutores difundieron una carta abierta en la que aseguran que desde marzo solicitan herramientas de acompañamiento psicológico, psicopedagogo y educativo, ¿sí? Es el colegio ENET número 1 que están reclamando la creación de este gabinete interdisciplinario para acompañar a los estudiantes. Un colegio importantísimo de aquí de Catamarca, ¿sí? En donde se reciben muchos, muchos chicos que todos quieren, o la mayoría quiere ir a este colegio técnico. En donde pasan muchas horas, es necesario, por supuesto, un gabinete de este tipo, ¿no? El pedido, según señalaron en una carta abierta, no surgió a partir de una reciente pérdida. Las familias aseguran que comenzaron a plantearlo formalmente en marzo, cuando solicitaron ante autoridades de la Universidad Nacional de Catamarca la creación de este gabinete psicopedagogo, ¿bien? Y bueno, estuvieron allí presentes varios padres, ¿bien? Por otro lado, y cambiamos de tema, Aldana Benavides fue distinguida como revelación en la fiesta nacional de la empanada, que fue hace muy poquito. La cantante catamarqueña recibió este galardón de la revelación y el reconocimiento especial Empanada de Oro, mirá, sobre el escenario principal de la edición número 47, 46.

séptima edición de la fiesta de la empanada, celebrada en Tucumán, en Famaillá. Bueno, Aldana Benavides, amiga de aquí de la casa, han tenido su programa hace tiempo atrás. Bueno, hoy ha sido distinguida, o hace horas ha sido distinguida allí en Tucumán. Bien, qué lindo, qué lindo. Bueno, ya vamos a ver si podemos contactarnos con ella para que nos cuente un poquito más. Bien, algunos títulos, ¿sí?, de esta tarde aquí en la radio. Vamos a volver a la música, seguimos disfrutando de la tarde, ya volvemos.

0: En la ciudad autónoma de Buenos Aires, cielo ligeramente nublado, temperatura 13 grados 8 décimas, humedad 46%.
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0: 15 horas 42 minutos. Estamos aquí en Radio Nacional acompañándote en este lunes 14 de septiembre. Bueno, Catamarca será sede de las séptimas jornadas de cárcel y sociedad con proyección latinoamericana. Bien, el encuentro organizado por el grupo de investigación SIC y SAC de la UNCA reunirá a especialistas de más de 20 universidades para debatir justicia, derechos humanos y el sistema penitenciario. Este tema lo hablamos hace unos días atrás, ¿no? A partir de este miércoles 16 de septiembre, en dos días nada más, y hasta el viernes 18, la ciudad de Catamarca va a albergar las séptimas jornadas del NOA de Cárcel y Sociedad, un evento que por primera vez tendrá un alcance e impacto latinoamericano. La actividad se va a llevar a cabo de manera híbrida, ¿sí?, con sede en el Centro Integrador Comunitario Sur y es impulsada por el Grupo Investigación sobre Cárcel y Sociedad en Catamarca, que bueno, pertenece a la Facultad de Humanidades. La profesora de investigación, Gabriela Narváez, brindó detalles sobre esta jornada y resaltó la trascendencia de este espacio de debate académico esencial, sí, social, académico, que el grupo sostiene desde hace 23 años. Bien, analizando la cárcel, se analiza la sociedad, porque la sociedad es la que de alguna manera impone lo que se entiende por justicia, castigo, seguridad, enfatizó la docente. Bien, bueno, esto va a comenzar en dos días nada más, este miércoles 16 de septiembre hasta el viernes, estas actividades, esta jornada del NOA Cárcel y Sociedad. Bueno, vamos a compartir una entrevista que se realizó en Radio Nacional Buenos Aires. Es el médico cirujano especializado Guillermo Capulla, lleva adelante los domingos por Radio Nacional junto a Patricia Pérez el programa Doctor C. Bien, el que ahí repasan varios temas de salud, consultando a especialistas. ¿De qué tema van a hablar? Hablan de un montón de cosas, imagínense, casi de 3 horas es el programa. Nosotros vamos a compartir un fragmento que tiene que ver con el hígado graso, ¿sí? Visita el estudio allí en Buenos Aires la doctora Agustina Martínez Garmendia, médica clínica, y habla de este tema, ¿sí? El tema del hígado graso. Vamos a escuchar qué dice en este fragmento, en esta entrevista para Radio Nacional Buenos Aires.
1: ¿Sido esto? ¿Era lo mismo hace 50 años? ¿Esta patología creció?
2: Esta patología en realidad ahora se diagnostica más y tiene como una entidad un poquito más fuerte. Pero en realidad existe hace mucho, pero sí está, cada vez vemos más números de pacientes con hígado graso. Primero quería hacer un comentario de lo que dijiste. El hígado es víctima de muchísimos mitos urbanos. Bien. Es tremendo.
1: Rompamos mitos.
2: Sí. Hay que romper mitos. Sí, y yo me la paso rompiendo mitos, porque es una consulta muy frecuente. Hay pacientes que directamente vienen por la famosa patada al hígado.
1: Claro.
2: Que bueno, que a veces cuesta un poco explicarle a la gente que en realidad la patada al hígado no existe como tal, ¿no? Al hígado se le atribuyen un montón de síntomas que poco tienen que ver a veces con el hígado, ¿no? Tienen que ver más con la gastritis o lo gastrointestinal.
1: Sí, un cólico biliar.
2: Cólicos biliares, la vesícula, tal cual. Y no es el hígado el que duele o el que molesta, pero bueno, muchas veces yo abro la puerta del consultorio y vienen...
1: Sí, claro. Van a verte por esto. Sí. ¿Podés definirnos, explicarnos? No hace falta una definición estrictamente médica, académica, para que la gente entienda qué es el hígado graso.
2: El hígado graso es grasa en el hígado. Mm. El hígado graso es como la representación del síndrome metabólico en el hígado, que tiene que ver con un cuadro que es un poquito más grande que el hígado per se, ¿no? Tiene que ver con el sobrepeso y la obesidad, el sedentarismo, las dislipemias, que es el colesterol alto, sí, la presión alta, y el aumento de la circunferencia del abdomen, que cuando uno trata de definir lo que es el síndrome metabólico, bueno, tiene que ver con todas estas cosas. Y ahora aparece el hígado graso como parte también de la definición del síndrome metabólico.
3: Uno asocia el hígado graso con, obviamente, la grasa en el hígado y personas con exceso de peso. Pero ¿qué pasa con aquellas personas que son delgadas y pueden tener esta patología? ¿A qué se debe exactamente?
2: Bueno, esa es una muy buena pregunta. Hay un 7% de los pacientes, 7 a 10% más o menos de los pacientes, que tienen hígado graso y que no tienen sobrepeso, pero sí hay una predisposición genética. De hecho, ya hay genes que se están estudiando, que saben que predisponen a los pacientes a tener hígado graso. Y también tiene que ver un poco con los hábitos. Uno puede no tener sobrepeso, puede ser delgado, pero tener quizás algo de aumento del diámetro del abdomen, aunque en la balanza uno esté el normopeso, puede haber aumento de la circunferencia abdominal. Y puede haber, bueno, esta predisposición genética que hace que haya grasa en el hígado. Y son los pacientes más difíciles a veces, ¿no? Porque uno no los puede solamente mandar a hacer actividad física y bajar de peso. Tiene que ver con, un tratamiento multidisciplinario, ¿no? Claro. Nosotros trabajamos muchísimo con los nutricionistas, trabajamos muchísimo en el hábito de la actividad física, en el buen descanso, en un montón de cambios que todo los influye, pacientes todo, tienen que hacer para mejorar.
1: Agustina, ¿hay algún correlato a nivel laboratorio con el hígado graso? O sea, una persona puede vayarse a los análisis, va al médico, viene Pato, le hago los análisis y le digo, mira, Pato, la verdad que tenés todas las enzimas hepáticas bien, está fenómena, y cuando se hace una ecografía tiene hígado graso. ¿Puede pasar esto?
2: Sí, sí, puede pasar.
1: Decí que es una excelente pregunta si le empato a Pato.
2: Es una muy Dios buena pregunta. Mía.
1: Gracias. Bien, esa. Uno a uno.
2: Uno a uno.
3: Esa no vale, es con trampa.
2: Sí, se puede tener un laboratorio completamente normal y aún así tener grasa. O sea, nosotros el hígado graso lo diagnosticamos a través de una ecografía, no lo diagnosticamos por un laboratorio de sangre. Después aparecen esto, lo que llamamos métodos complementarios, que el laboratorio y el hepatograma es parte de los estudios que pedimos, porque bueno, hay pacientes que pueden alterar el hepatograma, como no. Y lo mismo con los síntomas.
3: Claro.
2: O sea, el hígado graso no da síntomas.
3: Eso iba a preguntar, claro, ¿cuáles son los síntomas, más allá de la ecografía que ven los médicos?
2: O sea, los pacientes pueden estar años con grasa hepática, con inflamación y con fibrosis, que es la cicatriz que genera la grasa en el hígado, y no tener ningún tipo de síntomas, ¿no? De hecho, nosotros, ¿por qué le estamos dando tanta entidad ahora a esta patología? Porque, bueno, el hígado genera cicatrices, que nosotros le decimos fibrosis, que tiene distintos grados, pero cuando ya hablamos de una fibrosis avanzada, hablamos de cirrosis. De hecho, es una causa de trasplante hepático, hoy la primera causa en el mundo de trasplante de hígado. Y aún así, con fibrosis avanzada, el hígado puede no dar síntomas y seguir trabajando.
1: La gente, cuando escucha la palabra cirrosis, inmediatamente la atribuye al alcohol.
3: Claro.
1: Pero está muy bueno que aclares que no, la cirrosis no tiene solamente que ver con alcohol, que es una de las causas de cirrosis.
2: El alcohol es una de las tantas causas que genera cirrosis. El hígado graso genera cirrosis. Tenemos hepatitis virales, como las hepatitis crónicas, hepatitis B y hepatitis C. Gracias a Dios, hoy en día, con los tratamientos nuevos, los antivirales para la hepatitis C, que son altamente efectivos y seguros, ya la hepatitis C se está erradicando y ya no vemos tanta cirrosis.
1: Es impresionante. Por terapias orales, quiero decir, ¿no? Y tratamientos relativamente cortos, de pocos meses.
2: 8 a 12 semanas te curás de la hepatitis C.
3: Doctora,
2: antes era una de las principales causas.
1: Y mirá lo que dijo, Pato, escuchando, escuchá lo que dijo, que es algo muy importante en medicina, es decir, curación de algo. Es aventurero, te diría, pero yo escuché esa palabra cuando presentaron estos antivirales en un congreso europeo de hígado, justamente de hepatitis virales, y decían, tenemos la curación de las hepatitis C. Y la verdad que es una revolución porque vos tenés vacuna para hepatitis A, para hepatitis B, pero no tenés vacuna para hepatitis C. Y esto era una enfermedad que se cronificaba y, como dice la doctora, te llevó a la cirrosis, muchas veces a tumores hepáticos y primer causa de trasplante hepático.
3: Doctora, ¿en qué rango etario puede aparecer el hígado graso?
2: Hoy ya aparece desde la infancia temprana. ¿Se ven, chicos? Muy chicos, antes de la adolescencia, que ya se ve hígado graso. Y todo esto tiene que ver con la epidemia de sobrepeso, obesidad y sedentarismo que hay. O sea que el trabajo para prevenir el hígado graso empieza desde temprano, ¿no?
3: ¿Y en ese caso, en el caso de los chicos, tampoco tienen síntomas?
2: No da síntomas, y esto es algo que los médicos de cabeceras deben advertir, ¿no? Mm. Cuando ya vemos sobrepeso o se ve familia con diabetes, obesidad, hipertensión, dislipemia y bueno, y chicos que por ahí empiezan ya a tener sobrepeso en la infancia, uno lo tiene que empezar a advertir.
3: Advertir. O sea, no se puede prevenir esto.
2: Se puede prevenir.
3: Se puede prevenir.
2: No solo se puede prevenir, sino que se cura.
3: Espectacular.
2: Se puede prevenir. La alimentación saludable y estar en movimiento y la actividad física es la base del tratamiento. O sea, uno inclusive cuando empieza, como te digo, a incorporar estos hábitos desde la infancia, ¿no? Bueno, ya es una manera de empezar a prevenir esto. Y los pacientes que nosotros hoy tenemos en consultorio con hígado graso, inclusive con hepatitis por grasa o fibrosis, se puede revertir bajando del 7 al 10% del peso corporal total. Los pacientes bajan la inflamación y bajan la fibrosis en el hígado. Eso ya está recontra demostrado en un montón de estudios.
1: Qué interesante lo que decís, porque bueno, hoy sabemos que hay terapias con productos que se llaman análogos GLP-1 que reducen el peso, pero tiene beneficios adicionales. La vez pasada te contaba, estuve en un evento de la Sociedad Argentina de Nutrición, donde el doctor Adrián Gadano, del Hospital Italiano, presentó un trabajo sobre este tipo de terapias, sobre el hígado graso, y me quedé sorprendido cómo se pueden borrar estas imágenes que vemos radiológicamente, cómo se pueden borrar, decís, ah, fantástico esto, porque cuando uno tiene hígado graso, riesgo de, además del hígado, ¿qué es lo que podés ver más allá del hígado? O sea, corazón, podés ver un infarto, podés ver un ACV.
2: Bueno, excelente muy pregunta. Buena pregunta.
3: Ahora sí,
2: excelente pregunta. La primera causa de muerte en los pacientes que tienen hígado graso son las enfermedades cardiovasculares. O sea, los pacientes tienen infartos, tienen accidentes cerebrovasculares, además de tener cirrosis, que es más infrecuente. O sea, lo primero que pasa son los eventos cardiovasculares, que es lo que acompaña la mortalidad de estos pacientes. Por lo cual, obviamente que sí, es un cuadro súper importante y para nosotros es una bandera roja. Vemos un paciente con hígado graso y no nos quedamos en el hígado. Por eso siempre el seguimiento es multidisciplinario, ¿no?
0: Bueno, hoy estábamos escuchando a la doctora Agustina Martínez Garmendia. Esta entrevista completa la van a poder encontrar ustedes en Radio Nacional, la página web. Vean, allí van a encontrar todo este programa. Tiene más de 2 horas. Y se hablan de distintas especialidades, distintos problemas de salud, cuestiones que hay que tratar. Está muy interesante. Y está allí en la página web de la radio. Bien, muy bien, nos quedaban muy poquitos minutos para llegar a las noticias nacionales. Volvemos a la música y regresamos con más.

0: las 4 de la tarde en la República Argentina. El presidente Javier Milei recibe a legisladores del oficialismo desde Casa de Gobierno, informa Liliana Arias.
1: Al ingresar a Casa Rosada para la reunión convocada por el presidente Javier Milei con legisladores libertarios, el diputado Julio Moreno Ovalle adelantó que en el presupuesto 2027 no va a haber un plan platita.
2: Va a ser un presupuesto como todos los años, que va a haber y se va a definir el déficit fiscal, no va a haber déficit fiscal. Normalmente los argentinos estábamos acostumbrados que en los años impares, los años de elecciones, concretamente haya un déficit presupuestario que se excedía justamente por los gastos presupuestarios. Bueno, ahora no veo en absoluto que se pase más allá de lo que se recaude. O sea, no va a haber déficit fiscal, no va a haber dinero para las elecciones, que creo que en definitiva eso es lo que le pueda llegar a preocupar a muchos sectores.
0: Reordenan el tránsito en las calles porteñas por el trambús. Antes de mañana, 18 arterias entre calles y avenidas cambiarán de circulación en los barrios de Caballito y Almagro. Además, será restringido el estacionamiento en algunos sectores del recorrido del nuevo sistema de transporte de la ciudad, que funcionará con energía eléctrica. La información deportiva con Nicolás Álvarez.
3: La selección argentina jugará 3 partidos amistosos en el país. El primero será el 30 de septiembre frente a Bolivia en el Estadio Kempes de Córdoba. Y en el Estadio Monumental frente a Burkina Faso el 3 de octubre y frente a Benín el 6 de octubre.
0: Actualizamos la información del tránsito con Ernesto Arriaga.
4: La ruta 8 de Pilar a Pergamino, por favor, caminos máximo 80 kilómetros por hora y micros 90 en autovía. Por otra parte, la ruta 3 totalmente habilitada a Las Flores, Puente Porón y Puente Avellaneda, normal a esta hora. Aeroparque de Ezeiza opera con normalidad.
0: En Tucumán, donde nos escuchás por AM1190 y FM98.7, temperatura 10 grados, humedad 87%, cielo cubierto con neblina. Y en la ciudad autónoma de Buenos Aires, cielo algo nublado, temperatura 14 grados 5 décimas, humedad 46%.
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0: Bueno, muy bien, estamos escuchando Soda Stereo, 16 horas, 10 minutos. Vamos a seguir con información. Les comento que se ha lanzado Ruta Provincial Joven. Queremos saber de qué se trata esto, por eso ya tenemos en línea a Melanie Carabajal, quien es directora de Políticas Juveniles, que nos va a contar esto, esta Ruta Provincial Joven. ¿Cómo está, directora? Bienvenida a la radio. Noelia la saluda.
1: Hola Noelia, muy buenas tardes para toda la audiencia, te agradezco por el espacio.
0: Por favor.
1: Así es, estamos trabajando en este proyecto.
0: Sí.
1: Se llama Ruta Provincial Joven. Uh-huh. Nace desde el gobierno, ¿no? Desde diferentes áreas de juventud, también desde la organización, primeramente del Rodeo. Estamos capitalizando como primera instancia este Ruta Provincial Joven como con el tema de la Semana de Juventud.
0: Sí.
1: De los estudiantes. Queríamos regalarle un viaje de egresados, más que nada a los chicos del interior.
0: Ajá.
1: Sabemos que a veces es difícil pagar una cena o hacer algún viaje, y entonces la idea es que ellos puedan conocer otros lugares de la provincia. La Hostelería del Rodeo no está lejos de Capital. La idea es que con todas las demás áreas del gobierno podamos traer la mayor cantidad de chicos posibles y con sus respectivos tutores.
0: Bien.
1: Esta semana se va a trabajar desde el 17 de septiembre hasta el 20 de septiembre, en la cual participan, bueno, desde el gobierno nosotros, vicegobernación también, la Cámara de Diputados, también está trabajando fuertemente Capresca, está trabajando el Rodeo.
0: Bien.
1: Muchos municipios nos están colaborando, Capital, Remo Martesquiu, Valle Viejo, el Ministerio de Desarrollo Social también.
0: Perfecto.
1: En sí es un trabajo articulado, transversal, porque sabemos que los chicos necesitan la mayor comodidad posible y responsabilidad de nosotros para que ellos puedan tomarse unos días de vacaciones, de recreación, y también para poder aprender de la manera mejor posible. Así que eso estamos intentando garantizar con ellos.
0: Bien.
1: Y detrás de mí tenemos muchos compañeros, muchos directores que están trabajando con esto. La verdad que la responsabilidad y el compromiso y el buen recibimiento que tuvimos en el interior es espectacular.
0: Qué bueno.
1: Así que estamos muy ansiosos de poder lograrlo y empezar ya, ¿no? Porque
0: ya
1: es ahora este 17.
0: Claro, claro.
1: Llegan chicos de Comán, llegan chicos de Santa María, llegan chicos también de otros sectores del interior, de Belén también. Casi todos Belén viene para aquí, para Capital.
0: Bien.
1: Por la mañana vamos a hacer viajes turísticos recreativos. La primera camada de chicos que van a llegar acá el jueves y viernes van a poder ir a conocer lo que es la parte legislativa, junto uh-huh. con la Cámara de Diputados, con Legislatura Joven, también con la Cámara de Senadores, con los test vocacionales también.
0: También, qué bueno.
1: Y los días, sí, exactamente, los días sábado y domingo van a visitar el nodo tecnológico, el día domingo van a hacer un recorrido también por Prima Martesquiu, en las juntas también. Los intendentes del Ambato también tuvieron muy buena predisposición para todo lo que es la organización, y obviamente desde la intendencia del Rodeo,
0: sí.
1: Siempre con las puertas abiertas para poder generar toda esta política pública que es para los chicos.
0: Claro, claro.
1: Ahora estamos como referentes nosotros,
0: claro,
1: pero el año que viene queremos que ellos sean los referentes, los chicos que llegan ahora a viajar, a disfrutar, que de ellos hagan las propuestas.
0: Bien.
1: Y bueno, de las propuestas que vamos a tener en el Rodeo,
0: sí.
1: Son simultáneas.
0: Uh-huh.
1: Empiezan alrededor de las 3 de la tarde con diferentes charlas. Hay un espacio de escucha joven, hay otro espacio que se llama Formate, en el cual vamos.

0: también. Y todos estos juegos que vamos a hacer tienen puntaje.
1: Qué bueno.
0: Así, también es la parte divertida. Sí, sí,
1: qué
0: tienen
1: lindo.
0: Puntaje para que puedan ganarse el premio mayor.
1: Claro, ahora, directora, esto surge este año, ya lo venían planeando, los chicos se anotaron con tiempo y ya están interiorizados. ¿Cómo fue ese proceso?
0: Bueno, ya de por sí la logística de Proveo ya viene trabajando hace 10 años en la semana del estudiante. Desde el municipio del Rodeo ya vienen trabajando, no desde el 17, sino hace ya semanas previas, principio de mes, porque ya llegan chicos de las escuelas para su localidad.
1: Claro, ellos vienen como si fuera un viaje de egresados, vienen a disfrutar del Rodeo.
0: Bien. Mayormente son los chicos de Capital, exactamente, y bueno, nos comentaba la gente Rodeo que ya está la demanda completa con el tema de los alquileres.
1: Claro.
0: Ahora sí, nosotros, como Ruta Provincial Joven, nace este año, en lo cual, bueno, la organizadora de la Semana de Estudiantes nos convocó, nos propuso el proyecto, en lo cual dijimos que sí, creemos fuertemente que esta es una política federal, porque une caminos, como lo dice Ruta Provincial Joven, es un encuentro recreativo también para poder conocer y poder aprender.
1: Qué lindo.
0: Es una oportunidad para muchos chicos que no tienen la posibilidad de viajar, ¿no?
1: Claro.
0: De tener una cena de egresados o un viaje de egresados. Es para los chicos de sexto año.
1: Eso.
0: Por el tema del cupo de que no hay mucho alojamiento, traemos este año solamente los chicos de sexto y son 300. El año que viene queremos duplicar la cantidad.
1: Claro.
0: Porque la idea es que esto sea para ellos y que ellos nos digan qué es lo que quieren. Aprovechamos también esta actividad recreativa para poder trabajar con la demografía juvenil, para que ellos nos digan qué propuestas quieren, qué políticas públicas podemos implementar, y son proyectos a largo plazo.
1: Bien.
0: Y que ellos se hagan parte de esto, que ellos sepan qué es para ellos y que ellos propongan las actividades y las propuestas. Primera etapa es el Rodeo. Quizás el año que viene, en otro lugar, en otra época del año, sea un foro juvenil, una peña juvenil. Entonces, que sea de ellos esa ruta provincial.
1: Claro, que lo aprovechen así. Ahora están ubicados en el Rodeo. ¿En estos momentos ya están ustedes por allá?
0: Nosotros todavía no. La gente
1: la
0: Rodeo
1: gente
0: sí.
1: Bien.
0: Nosotros ya vamos a llegar el jueves temprano, ya vamos a estar ahí en el Rodeo.
1: Perfecto.
0: Las direcciones de juventud.
1: Bien. ¿Tienen pensado en otro momento hacerlo en otra localidad o por ahora se centran en el Rodeo nada más?
0: Nos estamos centrando en el Rodeo, pero quizás en febrero podamos hacer algo.
1: Perfecto.
0: Estamos ahí esperando que termine lo que es la Semana del Estudiante y poder trabajar en lo que va a ser el verano.
1: Bien, perfecto, qué lindo. Bueno, ahí está, los chicos ya están allí, ya están llevando adelante esta ruta. ¿O van a comenzar ahora el 17?
0: Perdón, ahí no se escucha bien.
1: ¿Si van a comenzar ahora el 17 o ya están realizando este recorrido de actividades?
0: No, a partir del 17.
1: Del 17.
0: Hay un cronograma que vamos a publicar en la página de Instagram, Ruta Provincial Joven.
1: Bien.
0: Vamos a subir un código QR. También van a estar en los diferentes puntos del Rodeo.
1: Okay.
0: Para que puedan saber las actividades, los horarios y también los números útiles por si necesitan algo también.
1: Bien,
0: desde
1: perfecto.
0: Enfermería, desde la policía también.
1: Muy bien.
0: Así que bueno, el municipio del Rodeo se encarga también de esa logística.
1: Perfecto, perfecto. Bueno, qué linda idea, un trabajo que a los chicos les va a encantar seguramente, como dice usted, van a aprovechar para disfrutar de lo que es la Semana del Estudiante. Así que bueno, todo el éxito del mundo para a partir de este 17 los más jóvenes puedan disfrutar de la Semana del Estudiante.
0: Así es, muchas gracias por el espacio, la verdad.
1: Por
0: visibilizar
1: favor.
0: Estas propuestas, estos proyectos, es muy importante para que llegue a los chicos.
1: Por favor.
0: Muchas gracias.
1: Gracias a usted, directora, que esté muy bien. Hasta pronto.
0: Esté bien, hasta luego.
1: Bueno, muy bien, ahí estábamos en diálogo con Melanie Carabajal, quien es directora de Políticas Juveniles. Bueno, este es un trabajo, como nos indica ella, ¿no? Como para que quede claro, en donde se busca, ¿no? Una propuesta que busca generar un espacio de encuentro, integración, formación y recreación para las juventudes de la provincia. Como ella decía, son más de 300 jóvenes del Valle Central y de distintos departamentos quienes van a compartir una experiencia de intercambio y aprendizaje. Bien, allí todo se centra en el Rodeo. La idea es federalizar lo que es el trabajo en conjunto con los chicos para que puedan conocer lo que es un viaje, aquellos que no tienen viaje de egresado, y aprovechar esta Semana del Estudiante para hacer distintas actividades que ya

0: tiene programado esta ruta provincial joven que se ha preparado desde el gobierno de aquí de la provincia, ¿sí? Desde la Dirección de Políticas Juveniles, allí también en conjunto trabajando con la Intendencia de El Rodeo. Bien, para que puedan disfrutar de estos días por allá. Nos vamos a quedar con un poquito de música. Seguimos disfrutando de la tarde aquí en Radio Nacional.
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0: Donald Trump calificó de conspiración enfermiza los comentarios que piden controles a la inteligencia artificial. El mandatario estadounidense dijo que el único control que necesita el nuevo desarrollo tecnológico es un presidente fuerte y agregó que Estados Unidos cuenta con ello de sobra. Donald Trump destacó además que su país aventaja a China en este tipo de tecnologías y que seguirá haciéndolo. En Buenos Aires, cielo algo nublado, temperatura 14 grados 8 décimas, humedad 44%.
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0: Qué lindo, estamos disfrutando de la música aquí en Radio Nacional. Actualizamos los datos del tiempo en esta nueva hora. No, ya pasamos 40 minutos, no es nueva hora. 16 horas, 41 minutos. En estos momentos tenemos, les digo bien, 16 grados de temperatura, humedad del 54%, viento del sudoeste a 21 kilómetros por hora, el cielo está algo nublado, ¿bien? Hoy estaríamos ya más o menos a los 21 grados de máxima. Por ahora estamos 19 grados 4 décimas, ¿bien? De temperatura, 19,4 grados. En estos momentos. Bueno, va subiendo la temperatura de a poco, ¿no? Y se va a sentir sobre todo este fin de semana. Bueno, se sigue hablando de la visita del Papa León XIV a la Argentina. Y vamos a compartir una entrevista de Federico de Stefanis, quien es coordinador de voluntarios del equipo organizador de la visita del Papa, que dialogó con Corol en el aire y se refirió al proceso de inscripción para colaborar durante el viaje del pontífice a la Argentina. El representante resaltó el entusiasmo de la comunidad y afirmó que es una experiencia realmente muy enriquecedora para poder aprovechar y disfrutar. Muchísimos, ¿sí? Son los que se han inscripto para poder acompañar y ayudar. ¿Saben cuántos? 10.000 voluntarios inscriptos. Vamos a escuchar, bien, qué es lo que decía el coordinador de voluntarios del equipo organizador de la visita del Papa León XIV, Federico de Stefanis, que decía lo siguiente.
1: Hay gran expectativa, estoy hablando de la visita del Santo Padre, el Papa León XIV. Vamos a contarte algo súper interesante ahora.
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1: Ahí estamos en comunicación con Federico de Stefanis. Federico es coordinador de voluntarios del equipo organizador de la visita del Papa León XIV. Ser voluntario también es una manera de decir presente. Ya desde la semana pasada se habilitó y vamos a hablar con Federico a ver de qué se trata, ¿no? Esto del equipo organizador de voluntarios para participar de esta visita del Papa León XIV. Federico, buenos días, aquí desde Radio Nacional, todo el equipo y Adrián Corol, te saludamos, ¿cómo va?
3: Hola Adrián, buenos días, un gusto saludarte a vos, Mariana, Horacio y a todos los oyentes.
1: Pero muchas gracias Federico. Veíamos la semana pasada y previamente también la información, ¿no?, sobre una inscripción de voluntarios ante la visita al Santo Padre y queríamos saber básicamente de qué se trataba, las funciones, cómo hay que hacer.
3: Sí, cómo no. La semana pasada se abrieron las inscripciones para este gran servicio que va a ser el voluntariado durante la visita del Papa León XIV a nuestro país, que dicho sea de paso, hoy está cumpliendo años el Papa León, así que bueno, una alegría también compartir este día en la previa de su visita. Las inscripciones abrieron el lunes, hoy estamos ya cerca de los 10.000 voluntarios inscriptos, que es más o menos la mitad de lo que esperamos que participen en las distintas sedes que estará recorriendo el Papa. Así que bueno, con mucha alegría, con mucho entusiasmo, esperando la visita.
1: Federico, ¿y cuáles son las tareas fundamentales? Me imagino que habrá distintas formas de aportar, de colaborar en este voluntariado. ¿Qué es lo que básicamente tiene que hacer quien se postula?
3: Sí, totalmente. Como bien decís, las tareas son muy diversas. Depende del tipo de actividad en la que esté participando el Papa, donde habrá voluntarios, en función de la actividad que sea, serán las tareas. Pero, por ejemplo, podemos hablar desde acompañar en todo lo que es las celebraciones litúrgicas, como la Eucaristía, donde hay múltiples tareas en el acompañamiento a la celebración particularmente, atención a otros voluntarios, equipos sanitarios, logística para los eventos, acompañar en todo lo que es la comunicación, en algunos centros de prensa. Realmente las posibilidades son muy variadas, por eso para nosotros es importante que la persona que se preinscribe como voluntario, que pueda poner en dónde le gustaría participar, así nos aseguramos que esta experiencia de servicio no solo sea justamente servir, sino que cuando el voluntario esté realizando su servicio, valga la redundancia, pueda realizar algo que disfruta y algo que le guste.
1: Exacto, estaba pensando en las peregrinaciones a Luján, por ejemplo, yo que tengo muchos colegas radioaficionados y que participan cada año en las peregrinaciones como radioaficionados ofreciendo comunicación durante la peregrinación. Así hay un montón de gente que pueda sumarse a este servicio y Mariana, creo que tenías ahí algo interesante.
4: Sí, preguntarle justamente a Federico, ¿qué tal? ¿Cómo te va? Buen día. ¿Qué requisitos y quiénes pueden ser voluntarios?
3: Sí, ¿cómo estás, Mariana? Mira, los principales requisitos son dos. Por un lado, ser 18 y 65 años y ser argentinos o tener la residencia argentina, es decir, tener documento nacional de identidad en nuestro país. Son los únicos dos requisitos que pedimos en la inscripción.
4: Bien, estaba mirando que lo que tienen que hacer es entrar a la página del Episcopado, sí. www.episcopado.org, ahí se pueden anotar, y lo que tienen que llenar es un formulario, subir una imagen del DNI, vamos bien, y también las personas con el certificado, con el CUD, también pueden inscribirse, ¿no?
3: Correcto. Si hay personas con discapacidad y quieren participar como voluntarios, pueden participar sin ningún tipo de problema. Ahí es, creo que la parte séptima de las inscripciones, donde ahí, como también, si no me equivoco, sostiene la ley, todas estas cuestiones en los formularios son opcionales, entonces ahí quienes quieran especificar más detalles con vinculado a una discapacidad lo pueden hacer sin ningún problema.
1: Fantástico, Federico. Y ahí decías, bueno, hay 10.000 preinscriptos. ¿Ya tienen alguna noción de, por ejemplo, si están faltando algún tipo de tareas especialmente o todavía eso no está evaluado? ¿Está bastante completo, digamos, los recursos, los requisitos, lo que necesitan, se está cumpliendo en general?
3: Estamos cerquita de los 10.000, todavía no, ya lo vamos a comunicar por las dudas.
1: Sí,
3: y en cuanto a los tipos de servicio, por ahora la verdad que las respuestas vienen siendo, podríamos decir que bastante equilibradas entre lo que precisamos y lo que estamos recibiendo. Así que, gracias a Dios, las necesidades en algún esquema se van abarcando.
1: Hay una gran, ¿no?, alegría, expectativa, emoción en cuanto a la visita. ¿Eso también se traducirá en lo que ustedes reciben y en todo lo que están trabajando para este viaje, ¿no?
3: Sí, totalmente. La alegría y el entusiasmo es muy grande desde quienes quizás estamos en el equipo nacional viendo algunas cuestiones más macro hasta las personas que van a participar como peregrinos o que van a participar como voluntarios. Hay una linda energía, hay un entusiasmo y una felicidad muy linda que el Papa elija nuestro país para visitarnos. La verdad que es algo muy lindo que ojalá todos lo podamos disfrutar mucho.
1: Pero claro que sí. Y vamos a estar como siempre acompañando y siguiendo en esta radio, además que va Radio Nacional, como decimos siempre, desde la Quiaca hasta la Antártida. Así que es súper importante para nosotros, por supuesto, no, acompañar y estar difundiendo, divulgando la palabra que tenga que ver con esta visita. Y por supuesto, este dato que nos dabas, ¿no?, que hoy es el cumpleaños también del Santo Padre, así que es otro motivo interesante y no casual por el cual está bueno comunicar y contar estas cosas y pensar, bueno, ya estamos en una recta, en un día más transitado hacia la llegada del Papa aquí a la Argentina, que será un hecho histórico seguramente.
3: Exacto. Estamos cada vez más cerca, ahí por el canal de WhatsApp que elabora la Conferencia Episcopal Argentina, vamos haciendo la cuenta regresiva un día a día, así que nada, con un poco de ansiedad, con entusiasmo, con alegría, así que ojalá que se puedan sumar muchas personas a participar como voluntarios. Va a ser un servicio muy lindo, muy integral y bueno, sobre todo muy único, dado que La última vez que vino un papa a nuestro país fue hace 39 años.
0: Bien, bueno, ahí está. Respecto al avance de la convocatoria abierta la semana pasada, el entrevistado valoró la amplia respuesta registrada en las distintas sedes organizativas y en ese sentido puntualizó que están ya cerca de los 10.000 voluntarios inscriptos, que es más o menos la mitad de lo que esperaban que participen. Impresionante. Vamos a volver a la música. Nosotros estamos disfrutando de la tarde aquí en Radio Nacional Catamarca.

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1: Las 5 de la tarde, un minuto en la República Argentina. El oficialismo pide unanimidad en el voto del proyecto por Malvinas. Antes de Casa de Gobierno, informa Liliana Arias.
2: El presidente Javier Milei junto a la secretaria general de la presidencia, Karina Milei, encabezan un nuevo encuentro con diputados y senadores nacionales de La Libertad Avanza. Es para profundizar no solo en torno al debate legislativo, sino también para trazar un panorama de las perspectivas que tiene por la Ley de Presupuesto 2027 y la Ley de Soberanía Nacional. En este sentido, el presidente previsional del Senado, Bartolomé Abdala, pidió unanimidad en el voto.
3: Estamos en fecha de defender en el Congreso lo que es la ley de presupuesto, como así también todo lo que se viene hablando de Malvinas. ¿Qué decirte? Malvinas es una causa justa que nos une a todos los argentinos, que la tenemos que pelear por la vida democrática y generar las leyes que hagan falta. Creo que deberían estar todas las manos por unanimidad.
1: Multitudinaria demostración de fe por la Virgen del Milagro desde Radio Nacional Salta, informa Fernanda Navarro.
4: Comienzan a llegar las peregrinaciones de diferentes puntos de la provincia en honor al Señor y la Virgen del Milagro. También llega la gente de Huachipa con toda la intención y con todo el fervor. La gente ya se reúne en la Plaza 9 de Julio para esperar el mayor amor de peregrinos. Espera 12.000 peregrinos que ya comenzaron a acercarse a la Catedral de Salta.
1: La información deportiva con Nicolás Álvarez.
5: Los medios del mundo destacaron la actuación del piloto argentino Franco Colapinto en el Gran Premio de España, a la que catalogaron como la mejor. En tanto, la próxima competencia de la Fórmula 1 será el Gran Premio de Azerbaiyán, que se correrá el 26 de septiembre en el circuito de Bakú.
1: En Rosario, donde nos escuchás por AM1300 y FM104.5, temperatura 17 grados 3 décimas, cielo algo nublado. Y en Buenos Aires, cielo algo nublado, temperatura 14 grados 8 décimas, humedad 44%.
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0: 17:10, aquí estamos. Seguimos en Radio Nacional Catamarca, acompañándolos en esta tarde de lunes 14 de septiembre, acercándonos a muchas actividades que tenemos cerquita. ¿Por qué? Porque ya estamos con, podemos decir, la Semana del Estudiante, ¿viste? Ya no es el Día del Estudiante. Ahora nos ampliamos un poco más en donde vemos movimiento en distintos sectores. Recién hablábamos con la directora de Políticas Juveniles, que nos contaba, bueno, de la Ruta Provincial Joven, cómo están trabajando con los chicos que llegan al rodeo. Pero queremos saber también cuál es la actividad desde la Dirección de Seguridad Vial de la Policía de la Provincia. Por eso ya estamos con el Principal Reynoso y el Cabo Fernando Les. Primero, Principal Reynoso, ¿cómo le va? Buenas tardes.
1: Buenas tardes, Nadia. ¿Cómo le va?
0: ¿Todo bien?
1: Bien, bien.
0: Trabajando, me imagino, para lo que es esta Semana del Estudiante y todo lo que se tiene que hacer con respecto a la seguridad vial.
1: Sí, nosotros ya comenzamos lo que sería a partir del día viernes con el tema del control acerca de los jóvenes.
0: Bien.
1: Que ya el fin de semana estuvo un poco ya de circulación.
0: Bien.
1: Acerca de jóvenes que ya fueron al rodeo, más
0: sobre
1: que todo.
0: Todo. Sí. Bueno, para que los oyentes se enteren, ¿cuáles son los requisitos para pasar los puestos de control?
1: Los requisitos, obviamente, siempre nos abocamos al control vehicular, al mismo de siempre, que sería: el conductor debe portar la licencia de conducir, el DNI, y los ocupantes, ya que serían menor de edad,
0: claro,
1: el DNI también.
0: Bien.
1: Y de ahí la documentación del rodado, que sería la cédula o título.
0: Sí.
1: Y el seguro del vehículo.
0: Perfecto. Esos son los papeles que tienen que tener sí o sí.
1: Sí o sí. Y de ahí el RTO, que ya deben transportarlo también, con la vigencia autorizada también.
0: Bien, perfecto. ¿Cómo le va a Cabo Fernández Les?
2: Buenas tardes para todos los oyentes.
0: Fernando Les.
2: Ahí. Les, así exactamente.
0: Bueno, siguiendo con este mismo procedimiento, bueno, se han reforzado, por supuesto, los controles que se están haciendo.
2: Exactamente, se reforzaron los distintos controles que tiene la Dirección de Seguridad Vial, tanto en la Ruta 4 como en la Ruta 1, que es el puesto caminero de La Puerta, y las rejas que acá lleva por la ruta número 4.
0: Bien.
2: Los controles, como dijo acá mi compañero, mayormente la documentación en general, hay personal de la escuela de cadete, personal de la escuela de Soya, y personal de la jefatura de policía, que están trabajando conjuntamente con la dirección para reforzar los puestos, para tener mayormente un control más específico.
0: Bien, bien. Antes se sabía pedir un papel de la escribanía, ahora ya no se pide eso, o ya por lo menos es papel de los autos y, bueno, de documentos.
2: Se debe llevar la documentación de todos los ocupantes del vehículo.
0: Bien.
2: Si la persona lleva, el padre quiere enviar a su hijo que es menor, debe llevar la autorización del padre por un juez o por un escribano.
0: Bien.
2: Pero debe llevar una autorización.
0: Ah, perfecto.
2: Es un documento que lo puede solicitar, que lo pide a veces la CNRT, el transporte de pasajeros, que la empresa lo debe cargar todos los datos para que un tercero lleve a una persona si es menor de edad, pero tiene que estar autorizada por los padres. Inclusive si manifiestan en los puestos camineros, suelen decir: yo soy el abuelo, pero tiene que llevar la autorización del padre.
0: Claro, claro.
2: Así que sí o sí tiene que, si es menor, autorización de los padres.
0: Bien, perfecto, perfecto. Eso que quede bien claro, porque, bueno, muchos deben estar yendo para allá, ¿no?
1: Sí, sí, sí. Lo que mayormente se ve es acerca de que capaz que yo estoy transportando a mi hijo y llevo a dos o tres compañeros más de mi hijo, y no tengo ningún tipo de autorización.
0: Claro.
1: Lo que están haciendo, obviamente, que no se debe hacer, es comunicarme vía telefónica al tutor y decir: yo autorizo que él lleve.
0: Claro, claro.
1: Pero nosotros desconocemos quién está del otro lado del teléfono.
0: Puede ser un cualquiera,
1: cualquiera,
0: ¿no? O sea, necesitamos algo.
1: Necesitamos el papel físico, sí.
0: Claro, claro. Y es sobre todo para cuidar a nuestros hijos. O sea, con más razón debemos hacer. Ahora, ¿qué recomendaciones les da la policía cuando pasan por allí, o ustedes en estos momentos, la gente que van a pasar para allá? ¿Cuáles son esas recomendaciones que deben tener en cuenta?
2: Bueno, las recomendaciones normalmente que se da, ya que los dos pertenecemos a la División de Capacitación y Educación Vial, cual la venimos trabajando en los distintos escuelas, tanto primaria como secundaria, que las recomendaciones siempre lleva la documentación de un vehículo.
0: Bien, perfecto.
2: DNI de todos los ocupantes y la capacidad que el vehículo tenga, los cinturones de seguridad. Esas son las recomendaciones básicas.
0: Básicas.
2: Ahora, tema de documentación, la licencia debe ir acorde a su vehículo.
0: Bien.
2: No puede manejar licencia de moto y manejando un auto.
0: Claro, eso está bien.

0: ingresar
1: a
0: allá.
1: ingresar a lo que sería el rodeo, sí.
0: Bueno, se nota entonces un movimiento importante,
1: Sí,
0: ¿no?
1: sí, sí.
0: Bien, entonces para que tengan en cuenta padres y demás, a ponerse al día con estas cuestiones, llevar papeles y el tema de alcohol cero.
1: El tema del alcohol en la conducción, vamos a hacer un poquito
0: A
1: más
0: ver,
1: criollo para que
0: por
1: se entienda.
0: favor.
1: El conductor no debe beber.
0: Sí.
1: Ahora, cada conductor, como se dice, es responsable de su vehículo y de las personas que traslada.
0: Bien.
1: Ahora, cada municipio es autónomo, como por ejemplo, si un padre lleva a su hijo y a unos compañeritos al rodeo yendo por las rejas,
0: Sí.
1: Capital tiene el permitido del 0,50.
0: Okay.
1: Pero seamos conscientes a la hora de llevar chicos,
0: Claro. Por favor,
1: entonces no
0: no
1: tomar.
0: tomar.
1: Ahora, si volvemos por la puerta, ya el municipio de la puerta trabaja con ley de alcohol cero.
0: Okay, muy
1: Entonces
0: bien.
1: ahí no está permitido el 0,50.
0: Claro.
1: Entonces, tener en cuenta las recomendaciones en general para todo es el que va a conducir el vehículo, sea asignado o designado, no beber.
0: No
1: No
0: beber.
1: se le, no se le, o, digamos, no se le niega que no disfruten, pero que
0: Sí.
1: disfruten sanamente.
0: Sanamente. Y que
1: Sanamente.
0: haya alguien ahí controlando, ¿no? Siempre. Recién.
1: Siempre, eso es exactamente lo que sucede,
0: Sí.
1: que en los últimos años creo que siempre hay dos o tres personas o menores que están bajando del rodeo con
0: Sí,
1: un
0: una
1: grado de
0: persona.
1: alcohol
0: Claro, que suele
1: que
0: pasar,
1: suele pasar,
0: no vamos
1: sí.
0: a mentir que no, pero que haya siempre una persona adulta responsable,
1: Responsable,
0: ¿no?
1: obviamente, sí.
0: Que los
1: Que lo,
0: controle.
1: obviamente que los hijos siempre van solos o los chicos van
0: Sí,
1: solos
0: sí, sí.
1: y no tienen ningún tutor o donde se hospedan que los controle.
0: Claro. Hay casos y casos, ¿no? Conozco de padres que van, están un día, después va otro padre, ¿no? Como que van rotando, pero bueno, son pocos los
1: Pocos,
0: casos.
1: sí.
0: ¿Ustedes hasta qué punto pueden acaparar el trabajo? O sea, solo trabajan en capital hasta el puesto de lo que es las rejas, ¿verdad?
1: Nosotros directamente, o nosotros no tenemos jurisdicción de
0: Bien,
1: trabajo.
0: bien.
1: Trabajamos tanto en el área capital como en el sería la localidad de Lambato,
0: También
1: El
0: para allí.
1: Rodeo, La Puerta,
0: Bien.
1: Enframamerta Esquiú, Valle Viejo.
0: Bien,
1: También
0: perfecto.
1: podemos trabajar. También
0: Bien.
1: tenemos trabajo para la sería el área de Capayán, que es lo más cercano,
0: Sí.
1: también en el municipio también.
0: Perfecto. Bueno, ¿están haciendo capacitaciones ustedes también o no en el área de seguridad vial? ¿Hacen distintas capacitaciones?
1: Estamos, vamos a brindarles charlas y capacitación en este último tiempo tuvimos en algunas escuelas en el
0: Sí.
1: interior.
0: Ah, bien,
1: El
0: bien,
1: día
0: bien.
1: jueves tenemos uno en La Puerta, en la
0: Ajá.
1: escuela de La Puerta.
0: Mira.
1: No recuerdo el número, pero tenemos el día jueves a la
0: Allí.
1: mañana.
0: Ah, bien, bien.
1: Bueno, la dirección, la parte de la División Capacitación y
0: Sí.
1: Educación Vial, da charla tanto a nivel inicial,
0: Ajá.
1: primario, secundario, terciario o cualquier organismo público o privado,
0: Bien.
1: inclusive colegas de nosotros del interior, ya que la dirección trabaja en todo el ámbito provincial,
0: Bien, toda la
1: ya que tiene
0: provincia.
1: puestos camineros en la Ruta 60, en Recreo, en la
0: Bien.
1: parte de Aconquija. Cualquier municipio, colegio o algún organismo que quiera una charla para evadir dudas, como se
0: Sí,
1: dice,
0: para sacarse las
1: las dudas,
0: dudas.
1: que lo reglamentario, que lo que no, ya que el último decreto 196 del año 25 estipula la documentación digital desde
0: Sí,
1: mi
0: cierto.
1: Argentina, no por foto, pero desde mi Argentina.
0: Bien.
1: Entonces, a ver, siempre se genera esa duda, ¿qué
0: Sí,
1: puedo presentar en el teléfono?
0: qué sirve,
1: ¿Qué no?
0: qué
1: Exacto.
0: puede, qué vale, ¿no? En
1: ¿Qué es
0: ese
1: lo que tiene
0: momento.
1: validez de la parte digital,
0: Claro.
1: más que todo?
0: Exactamente. Y entonces nosotros podemos ir con la aplicación o tenemos que tener papel también.
1: La aplicación es lo válido, donde dice la licencia de conducir,
0: Bien.
1: la documentación del rodado, si es que está a nombre de uno,
0: El
1: obviamente,
0: conductor.
1: del conductor, y el seguro del vehículo también está en la aplicación.
0: Claro, pueden ser, o sea, pueden ser las dos
1: Las dos
0: cosas.
1: cosas.
0: Está bien. Si le
1: Sí.
0: dan la aplicación, pueden seguir.
1: La
0: O sea,
1: aplicación
0: pueden
1: tiene
0: mostrar,
1: validez,
0: tiene
1: tiene validez.
0: validez. Que eso yo me acuerdo que había problemas un tiempo atrás, que no se sabía bien, pero ahora ya sé.
1: Ahora ya que lo
0: Ya puedo
1: Ahora
0: estar
1: sí.
0: tranquila.
1: Lo que no es válido es la captura o foto.
0: Ah, bien, esa es otra cosa, porque está manipulado, ¿no? Es la
1: Claro, por
0: imagen.
1: ejemplo, lo más común que suelen los controles que se hace día a día, dice, me olvidé la billetera en la casa, ya le digo a
0: Claro.
1: un familiar que me pase una foto, eso no tiene
0: No,
1: validez.
0: no, no, no, no,
1: En
0: no.
1: cambio, si entra de mi Argentina, ingresa, se muestra todos los datos, y continúa el viaje.
0: Perfecto, perfecto. Bueno, así que están trabajando con todo esto de la Semana del Estudiante. ¿Cuándo, hasta cuándo es este control? ¿Tienen una fecha o es así hasta la semana que viene? ¿Hay alguna fecha?
2: Creo que finaliza.

0: Estaría entre el lunes o martes,
1: Ajá, después
0: después
1: de la semana del
0: después de
1: estudiante.
0: la semana, más que
1: Sí.
0: todo, sí.
1: Me habían dicho también que desde la capital iban a hacer un evento el 27, creo, aquí en Capital, en donde también va a haber movimiento. Yo me imagino que también siempre va a haber controles, ¿no? En lo que
0: Los
1: es exterior.
0: controles son día a día, prácticamente
1: Sí.
0: las 24 horas,
1: Sí.
0: directamente, pero ahora se refuerza más por la semana del
1: Por la semana
0: estudiante.
1: del estudiante.
0: De ahí vuelven los controles normales, controles de
1: Claro.
0: alcoholemia, alómetro, documentación,
1: Sí.
0: capacitaciones, orientaciones, educación vial en las escuelas, que son los
1: Claro,
0: futuros
1: claro. Que es
0: conductores,
1: que exactamente, que es
0: y todo
1: importante.
0: evento que requiera parte de lo que es la parte de la Dirección de Seguridad Vial, siempre vamos a estar abocados.
1: Perfecto. Bueno, muchísimas gracias por visitarnos, por traernos toda esta información para aquellos papás que tienen los hijos allí en el rodeo, que va a haber este control en las rutas y que se hagan cargo y obviamente los papeles y demás, que no se olviden todo eso,
0: Exactamente,
1: ¿no?
0: mi recomendación para los padres, para que evacúen dudas, si yo quiero mandarlo a mi hijo con un tío, un pariente o
1: Alguien que
0: un
1: los
0: padre de los
1: lleve.
0: compañeritos, hagan el papel que lo autorizan,
1: Bien,
0: firma de
1: perfecto.
0: ellos, de firma de quién lo va a llevar
1: Ok.
0: y presentan en el puesto caminero o al personal actuante que controla en el momento.
1: ¿A dónde se hace ese papel? ¿Usted sabe bien? ¿A dónde? Eso lo hace un escribano.
0: Lo hace un escribano o un juez de paz,
1: Ok,
0: ¿me entiendes? Un juez de
1: perfecto.
0: paz que lo más, ¿no?
1: Un
0: O
1: juez.
0: puede
1: Un juez.
0: descargar desde la página de la CNRT.
1: Ah, también
0: CNRT,
1: se puede.
0: ahí
1: Ay,
0: ingresa un
1: bien.
0: formulario digital que es un PDF para llenar el manuscrito,
1: Perfecto.
0: directamente firma y sello y para que trasladen tranquilo.
1: De 10, de 10. Muchísimas gracias por la información, gracias por visitarnos aquí en la
0: Gracias a
1: radio
0: usted.
1: y bueno, seguramente estaremos en contacto. ¿Bien?
0: Exactamente,
1: Bien,
0: muchas
1: muchas
0: gracias
1: gracias,
0: por el
1: ¿no?
0: espacio
1: Por
0: y bueno,
1: favor.
0: para hacer hasta un nuevo
1: Seguro. Un
0: encuentro.
1: nuevo,
0: Sí, estamos a disposición.
1: bueno,
0: Si
1: muchas
0: quieres
1: gracias.
0: sacar de nuevo algún tipo de duda.
1: Perfecto. Después ya se viene lo que es para diciembre, que falta poco, el operativo Sol y Montaña, eso también, no más adelante.
0: Estamos trabajando primeramente con la parte de la fiesta de la Virgen,
1: Ah, es cierto,
0: por
1: la
0: los
1: Virgen
0: controles, por
1: va por
0: la
1: orden.
0: cantidad de gente que viene,
1: Sí.
0: bueno, con la concientización para el ciclista,
1: Claro.
0: el peregrino que viene caminando. Después de la Virgen ya se trabaja fuertemente para el Sol y Montaña.
1: Qué cosas, ¿no? Ya estamos hablando de eventos que
0: De
1: son de fin
0: eventos
1: de año.
0: para fin de año, sí.
1: Y ya estamos, porque ya estamos.
0: Ya estamos para
1: Muchísimas
0: fin. Gracias a
1: gracias
0: usted,
1: a los
0: muy
1: dos.
0: amable.
1: Muy bien, estamos con el principal Reynoso y el cabo Fernando Les, desde la Dirección de Seguridad Vial de la Policía de la Provincia, en esta semana del estudiante y los controles desde Seguridad Vial. Nos quedamos con música y ya volvemos con más.
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1: Hora 17:31 minutos en la República Argentina. Ratifican el embargo preventivo del departamento de Cristina Fernández de Kirchner. Se trata del inmueble ubicado en San José 1111, donde la expresidenta cumple con el arresto domiciliario por la condena en la causa Vialidad. Lo decidió la Cámara de Casación Penal, que dejó firme el fallo judicial sobre ese departamento que pertenece a la empresa familiar Los Sauces. La medida cautelar alcanza a propiedades de Otesur y otras empresas de la familia Kirchner. Se pone en marcha la Fiesta Nacional de los Estudiantes en Jujuy. La información con Alejandra Bejarano.
2: Con la tradicional pintada estudiantil, Jujuy comenzó a palpitar la gran edición de la Fiesta Nacional de los Estudiantes. Escuchamos a Leandro Morales, presidente del Ente Autárquico Permanente.
3: Una linda actividad, empezar un arte, un proyecto, un mensaje. La idea es hacer una intervención en lugares emblemáticos que formamos parte de estos 75 años. A verano voy a venir corto. Uno de los programas que tiene el Ente es luchar contra el bullying, grooming, bulimia, anorexia, relaciones tormentosas.
1: En Buenos Aires, cielo algo nublado, temperatura 14 grados 4 décimas, humedad 45%.
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2: Los esteros de Liberá son una amplia red de arroyos, riachos, pantanos, lagunas y bañados que abarcan entre 15.000 y 25.000 kilómetros cuadrados en el centro de la provincia de Corrientes. Solo es superado en extensión por el Pantanal brasileño, con el cual forman el segundo humedal más grande del mundo. Los esteros de Liberá fueron declarados Reserva Natural en 1983 y Humedal Internacional en el año 2002, y muchos sostienen que debajo suyo se encuentra la reserva de agua dulce más grande que posee la humanidad, bautizada como Acuífero Guaraní.
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2: En el área protegida Bañado La Estrella, desde el 2001, la Fundación Biodiversidad realiza acciones para un aprovechamiento comercial sustentable de la boa curiyú o anaconda amarilla, que se encontraba amenazada debido al alto valor de su piel para marroquinería fina. Antes de la implementación de un manejo responsable de esta especie, se cazaban unos 15.000 ejemplares por año. Actualmente, esto se redujo a unas 4.500 pieles al año.
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Y lo estamos escuchando a él, Diego Torres, sí, Diego Antonio Caccia, conocido como Diego Torres, sí, es un nombre artístico, actor, cantautor y músico argentino que cultiva el género pop latino. Es también actor ocasional, recordado en televisión por su papel de en Los Otros y Nosotros, la banda del Golden Rocket, y su protagónico en Los Vecinos en Guerra, entre tantos otros trabajos, obviamente. En cine ha participado en 6 películas, entre las cuales las más destacadas fueron protagónicos como En la Furia, La Venganza, Reloca y Extraños en la Noche, bien, entre otras también. Ha editado un total de 11 discos de estudio, 2 álbumes recopilatorios y 2 discos en vivo, con altas ventas en Argentina, América y Europa. Ha vendido en toda su carrera más de 20 millones de discos, contando, ¿no? Según su productora discográfica Sony Music, ganador de 10 premios Gardel, 3 Grammy Latino y 3 premios MTV Latinoamérica, entre otros. Bueno, temas que escuchamos y sabemos que es él: Tratar de Estar Mejor, Sé Que Ya No Volverás, Penélope, Color Esperanza y tantos más. Ya vamos a conocer qué está pasando con Diego Torres en estos días. Mientras tanto, seguimos disfrutando de su música.

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Y Córdoba capital volvió a ser escenario de una gran noche llena de música, emoción y nostalgia junto a Diego Torres, que llegó a la Plaza de la Música con su nuevo tour Mi Norte y Mi Sur, dando inicio a su gira por el territorio nacional en nuestra Argentina, obviamente, y dejando una postal que va mucho más allá de un recital, la de una ciudad que es sede de grandes espectáculos y que tiene una amplia variedad de propuestas para disfrutar. Bien, tras una exitosa gira por Europa, México y Latinoamérica, Diego Torres continúa llevando su música a nuevos destinos. La etapa argentina de Mi Norte y Mi Sur Tour comenzó en Córdoba capital y continuará durante los próximos meses por distintos puntos del país, además de presentaciones en Estados Unidos, Puerto Rico y Uruguay. El show combinó las canciones de su más reciente disco con los clásicos que ya son parte de su historia musical. Muy poquito nos queda de tiempo, un par de temas más de Diego Torres y ya volvemos para la despedida.

Y nos vamos. Esperamos que hayan disfrutado de Diego Torres en este bloque final musical, en donde hemos escuchado un poco de sus trabajos, de sus temas. Nos vamos en la operación técnica, Daniel Miranda. Saludamos a nuestro compañero José Anse desde Planta Transmisora. Mi nombre es Noelia Soria. Que tengan todos una hermosa tarde. Disfrútenla escuchando, por supuesto, Radio Nacional. Nos encontramos mañana. Chau.

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1: 6:01 en la República Argentina. Confirman que el Senado tratará el jueves la reforma de la Carta Orgánica del Banco Central. Lo anticipó la senadora Patricia Bullrich al asegurar que la Cámara Alta buscará convertir en ley el proyecto que redefine la autonomía de la autoridad monetaria. Durante una charla en la sede del Colegio de Abogados de la ciudad, Bullrich volvió a elogiar la marcha de las políticas económicas del gobierno y abogó por su continuidad. Ultiman los detalles para el torneo mundial de canotaje. La información con Cristian Varela.
2: El gobernador de la provincia de Entre Ríos, Rogelio Frigerio, participó junto al secretario de Deportes de la Nación, Daniel Scioli, del lanzamiento del Campeonato Mundial de Canotaje, que se realizará en Gualeguaychú entre el 22 y el 25 de este mes. Allí Frigerio afirmó:
3: vienen 700 deportistas de distintos lugares del mundo. Imagínense eso, los visitantes, los equipos. Estamos convencidos que van a ser unos días de mucha actividad y movimiento económico en la ciudad de Gualeguaychú.
0: Deportes.
1: La información con Agustín Domper.
4: Hace instantes llegó la quinta medalla dorada para la delegación argentina en los Juegos Suramericanos. Se quedó con el oro la delegación nacional en equipos femeninos de gimnasia artística y es una medalla histórica porque se cortó con una hegemonía brasileña de 32 años.
1: Actualizamos la información del tránsito con Ernesto Arriaga.
5: Tránsito intenso en la ruta 7, totalmente habilitada, desde Luján hacia la zona de San Luis. Micros, máxima 90 kilómetros por hora y paso por localidades, máxima 40, como indica la cartelería. El puente Rosario Victoria, totalmente habilitado, con muchos camiones que llegan a los tres puertos de Rosario. Aeroparque Ezeiza, operan con normalidad.
1: En San Martín de los Andes, en donde nos escuchás por AM1440 y FM92.5, temperatura 18 grados 8 décimas, humedad 16%, cielo ligeramente nublado. Y en la ciudad de Buenos Aires, cielo algo nublado, temperatura 14 grados 4 décimas, humedad 45%.
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1: Nacional da la hora.
2: 6 de la tarde, 8 minutos.
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Estás escuchando la tarde nacional a través de la frecuencia AM730 en los controles centrales, a cargo de Julio Cesarino, en las palabras Hugo González. La temperatura actual en San Fernando del Valle de Catamarca, 15 grados. De esta manera comenzamos a repasar los principales títulos que está dejando la jornada en el orden local. En Santa María, una camioneta volcó y sus ocupantes sufrieron lesiones. Esto ocurrió durante la madrugada de hoy. En Famatanca, Santa María, luego de perder el control de su vehículo, al salir de un callejón y llegar a la cima del terraplén próximo a la ruta provincial 39. Como consecuencia del siniestro, los ocupantes, entre ellos mayores y menores de edad, sufrieron lesiones leves y fueron trasladados al hospital de Santa María para su observación. De acuerdo con la información de intervención, el vehículo perdió el control cuando se encontraba en la zona del terraplén. El rodado retrocedió y finalmente terminó volcando. Los ocupantes todavía continúan bajo observación en el nosocomio local. Más información: detecta la circulación del hantavirus de roedores en Catamarca. El estudio realizado en el departamento de Santa Rosa detectó por primera vez la circulación del hantavirus en Catamarca. El relevamiento ambiental fue impulsado por el Ministerio de Salud junto al CONICET y complementó la captura y análisis de 60 roedores, entre los cuales se identificaron dos ejemplares positivos con el virus huachipas. Los animales pertenecen a la especie de Oligosomys, roedores silvestres con cola larga, y no se trata de roedores domésticos. Según información oficial, no presentan necesariamente síntomas para portar el virus, pero lo eliminan mediante la saliva, orina y las heces. La exposición humana puede producirse al respirar el aire contaminado o al entrar en contacto con superficies o alimentos contaminados. 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

6 de la tarde con 23 minutos. Un hombre imputado e indagado por delito de amenazas calificadas por uso de arma en Caleductor, luego de que el hecho ocurriera en Valle Viejo, donde habría amenazado de muerte a su madre con un cuchillo de cocina, según la investigación de la Fiscalía de Instrucción de Especialización en Violencia Familiar y de Género. La fiscal Antonio formuló la imputación central al acusado, la cual identifica su manejo bajo reserva para evitar la identificación de la víctima. De acuerdo con la investigación, el episodio ocurrió cuando la mujer escuchó unos ruidos provenientes del patio de su vivienda. Según la denuncia, al salir al patio, la mujer observó a su hijo arrojando piedras contra una pared. Cuando le reclamó su conducta, el hombre habría extraído un cuchillo de la cocina y la habría amenazado de muerte en reiteradas oportunidades. La situación le habría provocado temor a la víctima, por lo que posteriormente se inició una investigación judicial. Entre las medidas incorporadas a la causa figuran la denuncia de una mujer, actuaciones de unidad judicial de violencia de género, actas de inspección ocular y actuaciones de comisaría de San Isidro. La investigación también incorporó la inspección de elementos secundarios y una declaración testimonial. Más información del orden local, el crimen de Nora Tula. La defensa solicita el sobreseimiento de inimputabilidad para su hijo víctima. El requerimiento fue efectuado por el abogado defensor Guillermo Undegui, activando un nuevo plazo procesal en el expediente que instruye al fiscal de violencia de género y de familia, Alejandro Antonio. Ante esa solicitud, el procedimiento judicial exige ahora correr de vista las partes del querellante y aguardar la postura oficial que asumiría el Ministerio Público Fiscal, debiendo ambas partes determinar si acompañan la postura defensiva o si continúan como está por ahora. Llevan a cabo el juicio. Alerta El Niño en Catamarca, prevén un aumento del 50% más de tormentas y habrá cumbres nacionales. El Servicio Meteorológico Nacional confirmó las condiciones correspondientes al fenómeno de El Niño, con una probabilidad cercana al 100% de la continuidad durante septiembre y octubre. En este escenario, el responsable de Protección Civil y diferentes áreas del Ministerio anunciaron que el próximo miércoles, de 13 a 18 horas, se realizará un encuentro clave articulando el Centro de Profesionales de Ciencias Económicas, donde la jornada contará con la presencia de autoridades nacionales, equipos técnicos de Agencia Federal de Emergencias, Servicio Meteorológico Nacional y el SINAME para coordinar acciones frente al impacto de los fenómenos climáticos en la provincia. 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

0: 6 de la tarde con 43 minutos, Catamarca y Mara firman convenio para capacitar mano de obra local de cara a la fase 3 de minería. El gobierno de Catamarca, el Ministerio de Cultura y de Trabajo mantienen encuentros con representantes de empresas Mara para concretar un nuevo esquema de formación destinado a jóvenes y trabajadores de toda la comunidad para afrontar nuevos servicios para el área requerida. Más información, ya funciona el Marcatón de Medicamentos en Catamarca, con topes de reintegros ya remarcados. La medida surge bajo el trabajo coordinado de ambos equipos económicos. El sistema establece descuentos del 20% con tope de compra de 400.000 pesos por quill, lo que representa un reintegro de 80.000 pesos. Esta operación inicial se puede abonar hasta en 6 cuotas sin interés. Superado el tope de 400.000 pesos de compra, los clientes pueden continuar comprando los medicamentos adheridos. Si bien ya no se aplicará el reintegro del Marcatón, la operación mantiene el beneficio de financiarse hasta 6 cuotas sin interés. Hay que recordar que esta operación es exclusivamente a través de aplicación Modo mediante QR. Bueno, tope de reintegro hasta 80.000 pesos por mes. Cargos judiciales en Catamarca renovaron el acuerdo con el Colegio de Psicólogos para evaluar a los postulantes, de acuerdo con lo que va a permitir dar continuidad a las evaluaciones psicodiagnósticas requeridas en los procesos de selección de los magistrados y funcionarios judiciales, donde la nómina de profesionales se seguirá actualizando anualmente. Temperatura actual en San Fernando del Valle de Catamarca, 14 grados. Nos comenzamos a despedir en los controles centrales a cargo de Julio César Nieva. En las palabras, Hugo González. Estuvieron escuchando La Tarde de Nacional.
1: Al final del día. 18:45 en la República Argentina.
2: En Buenos Aires el cielo está algo nublado, 14 grados 4 décimos la temperatura.
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3: Que esto no sea un proceso doloroso. Es un proceso doloroso donde uno tiene que hacer un equilibrio entre el dolor del proceso y la realidad de una economía que, si se mantenía como estaba, cada día producía un país más pobre.
4: Las empresas que son las importantes, las que justamente llevan adelante todo lo que hace servicios en todo el mundo, básicamente se ha manifestado con la voluntad de seguir trabajando en Vaca Muerta y de respetar esto.
5: La semana pasada se abrieron las inscripciones para este gran servicio que va a ser el voluntariado durante la visita del Papa León XIV a nuestro país, que, dicho sea de paso, hoy está cumpliendo años el Papa León.
6: Claramente no está en condiciones, que fue nuestra primera postura que mantuvimos hasta el momento, no está en condiciones hoy, no está en condiciones hace 15 años de entender qué pasa en este debate.
7: Buscábamos el oro, sabíamos que no era fácil, pero muy orgullosa de haberlo logrado. Sabíamos que teníamos que hacer el trabajo que veníamos haciendo, así que estamos muy felices porque lo logramos.
1: El presidente se reunió con su gabinete y legisladores de La Libertad Avanza.
2: Desde Casa Rosada compartimos el informe de Liliana Arias.
8: Durante la reunión de gabinete que encabezó el presidente Javier Milei, el canciller Pablo Kirchner actualizó la información en relación a las denuncias penales y las notificaciones realizadas a las distintas empresas que operan en las islas del Atlántico Sur. También el pleno de gabinete se enteró de algunos pormenores del proyecto de ley de soberanía nacional. Se trata de la iniciativa anunciada por Milei hace 10 días y que, según altas fuentes oficiales, se enviará a la Cámara de Diputados esta misma semana. A todo esto, el gobierno la mantiene bajo estricta confidencialidad y está trabajando la Secretaría Legal y Técnica, la Cancillería y el Ministerio de Defensa. Por otra parte, el presidente hizo hincapié en el eje económico. Le pidió a sus ministros que no se dejen psicopatear por el status quo y reafirmó que al populismo no se le gana con populismo. Luego, el jefe de Estado mantuvo un nuevo encuentro con diputados y senadores nacionales libertarios.
1: Denunciaron a empresas pesqueras que operan en el mar argentino con autorizaciones británicas.
2: La denuncia quedó radicada en el Fuero Penal Económico tras la causa iniciada por el gobierno por las actividades hidrocarburíferas.
1: Los denunciantes sostienen que la explotación pesquera afecta la soberanía argentina y los recursos de la plataforma continental y la zona económica exclusiva.
2: Se trata de 7 empresas que operan en aguas argentinas con permiso otorgado por Londres, mediante autoridades ilegales de las Islas Malvinas.
1: Mañana ingresa al Congreso el proyecto de presupuesto 2027.
2: El informe de Alejandra Gallo.
9: A partir de mañana, 15 de septiembre, está ingresado el presupuesto 2027 en la Cámara de Diputados. Allí se establecerán los principales lineamientos económicos para el año que vendrá. Y todos esos detalles fueron analizados por el presidente y los legisladores del oficialismo. Pero además, en el Senado, Patricia Bullrich ya confirmó que el jueves está en condiciones de discutirse en el recinto la reforma de la Carta Orgánica del Banco Central, que como ya tuvo aprobación en la Cámara de Diputados y ya tuvo aprobación de dictamen en el Senado sin ninguna modificación, está a un paso de convertirse en ley.
1: Continúan los preparativos para la visita al país de León XIV.
2: La Conferencia Episcopal busca voluntarios para colaborar en la organización de la estadía de 3 días del Papa.
1: Federico de Stefanis, coordinador del equipo de organización, detalló las tareas que deberán cumplir los voluntarios.
5: Podemos hablar desde acompañar en todo lo que es las celebraciones litúrgicas, como la Eucaristía, donde ahí hay múltiples tareas en el acompañamiento a la celebración particularmente, atención a otros voluntarios, equipos sanitarios, logística para los eventos, acompañar en todo lo que es la comunicación en algunos centros de prensa. Realmente las posibilidades son muy variadas, por eso para nosotros es importante que la persona que se preinscribe como voluntario que pueda poner en dónde le gustaría participar, así nos aseguramos que esta experiencia de servicio no solo sea justamente servir, sino que cuando el voluntario esté realizando su servicio, valga la redundancia, pueda realizar algo que disfruta y algo que le guste.
2: La preinscripción se realiza en el sitio episcopado.org y los interesados deben tener entre 18 y 65 años y ser argentinos o tener la residencia acreditada en el DNI.
1: Condenaron a José López y los hermanos Schocklender en la causa Sueños Compartidos.
2: En tanto, el Tribunal Oral Criminal número 5 absolvió al exministro de Planificación del kirchnerismo, Julio Devido.
1: En la causa que investigó casos de corrupción en la construcción de viviendas populares, fueron condenados con penas menores a 3 años los exfuncionarios José López y Abel Fatala y los hermanos Sergio y Pablo Schocklender.
2: Así anunciaba el tribunal las condenas para los acusados.
10: Condenar por mayoría a José Francisco López a la pena de 2 años y 9 meses de prisión de ejecución condicional, inhabilitación especial perpetua y costas de proceso por considerarlo coautor penalmente responsable del delito de administración fraudulenta en perjuicio de la administración pública. Condenar por mayoría a Abel Claudio Fatala a la pena de 2 años y 9 meses de prisión de ejecución condicional, inhabilitación especial y perpetua y costas del proceso por considerarlo coautor penalmente responsable del delito de administración fraudulenta en perjuicio de la administración pública.
1: Se realizará en Entre Ríos el Campeonato Mundial de Canotaje. Amplía la información Cristian Varela.
11: El secretario de Turismo, Ambiente y Deportes, Daniel Scioli, encabezó el lanzamiento del Campeonato Mundial de Canotaje que se va a realizar en Gualeguaychú entre el 22 y el 25 de octubre con más de 700 deportistas de más de 40 países. Allí se refirió al impacto del turismo deportivo.
12: Muy buena, la mejor capacidad de tener la colmada, el impacto positivo del turismo deportivo de gran auge hoy en el mundo. Sí. El 10% del movimiento del turismo mundial lo generan los eventos deportivos.
11: En ese contexto, Scioli destacó el aumento de turistas que eligen a la Argentina.
12: Recién me llevaron la cifra, la última, batimos los récords del siglo de llegada de turistas receptivos. Eso porque la Argentina ofrece óptimas condiciones de estabilidad, de seguridad ciudadana, de una política de cielo abierto del presidente Milei que nos da una conectividad dentro de Argentina y con el mundo extraordinaria.
2: Deportes. Le damos la bienvenida a Eladio Arregui. Buenas tardes, ¿cómo va?
13: Hola, buenas tardes, Darío, Abel, a toda la gente. Muy buenas tardes. Bueno, lo más importante, Boivoda sigue siendo el técnico de Racing después de la reunión que tuvo con Milito y Saja, por lo menos hasta el viernes. Va a dirigir su próximo partido, viene muy mal la academia. Se cierra la fecha 9, dentro de un ratito comienzan a jugar Banfield, Barracas, Riestra, Lanús, cierran en Córdoba, Instituto Estudiantes de Río Cuarto. Se cayó el pase de Marcos Galarza a Boca, proveniente de Talleres de Córdoba, por lo menos es la información que está circulando. Mañana juega Boca en San Pablo, 21:30, vuelve Milton Delgado a formar parte del equipo titular. Platense estará jugando con Fluminense a las 7 de la tarde. Por allí, lo más importante en lo que tiene que ver de deporte, vamos a ampliar todo a partir de las 7 de la tarde en Pasión Nacional, pero se están desarrollando, después de una gran ceremonia inaugural el sábado en Rosario, junto al Monumento a la Bandera, los 13 Juegos Suramericanos, aquí en la provincia de Santa Fe, en Rosario, en la ciudad de Santa Fe y también en Rafaela. Vamos a ir ya con Facundo Paredes, desde Radio Nacional Rosario, que nos brinda su informe.
14: Juegos Suramericanos Santa Fe 2026, día 2 en Rosario. El equipo argentino de gimnasia artística femenino le dio una nueva medalla de oro a la delegación argentina, en este caso en Rosario, en la modalidad de rotación. Vamos a escuchar a Fila Dallinger, integrante del equipo.
15: Muy feliz, mucha alegría. Antes estaba nerviosa, pero siempre con muchas ganas. Y me encantó la actitud de la gente, fue muy lindo de competir en casa. Me parece que entre todos nos apoyamos mucho y sabemos que siempre podemos seguir adelante. Buscábamos el oro, sabíamos que no era fácil, pero muy orgullosa de haberlo logrado. Sabíamos que teníamos que hacer el trabajo que veníamos haciendo, así que estamos muy felices porque lo logramos.
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16: Juicio por la desaparición de Loan Peña en Corrientes.
2: En el proceso ya declararon los principales acusados, entre ellos la tía del menor, Laudelina Peña.
16: En este marco, el excomisario Walter Maciel afirmó que el niño había sido atropellado y enterrado.
2: Por Radio Nacional, la fiscal del caso, Tamara Porcel, afirmó que a Loan se lo llevaron.
17: Nosotros estamos en el juicio no por un accidente, no por la trata, sino por la sustracción. Esto es, Loan desapareció ese 13 de junio del año 2024. Tenemos la pericia odorológica que nos indica que Loan fue llevado desde el auto de Pérez y Caizaba. Y eso es por lo que nosotros venimos a juicio y, bueno, por todas estas personas que estaban en el lugar que sabía qué fue lo que pasó con Loan.
16: La madre de Federico Martín Aramburú declaró en el juicio y habló de crimen de odio.
2: Cecilia Aramburú, madre del ex rugbyer argentino asesinado en París en marzo de 2022, cuestionó el accionar de quienes atacaron a su hijo.
16: Durante su testimonio sostuvo que se trató de un crimen de odio y apuntó contra los antecedentes y las ideas de ultraderecha atribuidas a los acusados Loïc Lepriol y Romain Bouvier.
2: La investigación y el proceso judicial buscan determinar las circunstancias del ataque y las responsabilidades penales por el asesinato.
16: Jujuy se prepara para la tradicional fiesta del estudiante.
2: El informe de Alejandra Bejarano desde la emisora de Radio Nacional en la capital de la provincia.
18: Con la tradicional pintada estudiantil, Jujuy comenzó a palpitar la gran edición de la Fiesta Nacional de los Estudiantes. Escuchamos a Leandro Morales, presidente del Ente Autárquico Permanente.
19: Una linda actividad, empezar un arte, un proyecto, un mensaje. La idea es hacer una intervención en lugares emblemáticos que fueron parte de estos 75 años a verano voy a venir a Córdoba. Uno de los programas que tiene el Ente es luchar contra el bullying, grooming, bulimia, anorexia, relaciones tormentosas.
16: Escocia, Gales e Irlanda del Norte afirmaron su derecho a la autodeterminación.
2: Tras una reunión, sus líderes firmaron una declaración conjunta en la que aseguraron que su futuro está en la Unión Europea.
16: Los tres partidos de los mandatarios que firmaron el texto quieren separarse del Reino Unido, pero tienen posiciones diferentes sobre cómo y cuándo podría producirse el hecho.
2: Se reanudó el juicio contra Piti Álvarez.
16: El proceso continúa luego de que Casación rechazara el pedido de la defensa para apartar a los tres jueces del tribunal.
2: En esta jornada declaró Jacqueline Guzardi, hija de la víctima, y aseguró que su padre no tenía ningún vínculo con el músico.
16: El abogado de Álvarez, Sebastián Queijeiro, aseguró que la declaración de la joven no aportó nada relevante.
20: No dijo nada relevante, importante que pueda conducir a otro camino, pero bueno, es un factor más emocional, más, ya vemos luego, que por ahí busca conmover a los jueces a la hora de su veredicto.
2: Además, Queijeiro insistió en que Piti Álvarez no está en condiciones de afrontar un juicio.
16: Fernando Burlando, abogado de la familia de Cristian Díaz, celebró que se haya reanudado el juicio.
0: A veces que planteen todo y la propia justicia sea la que diga en esta instancia, bueno, hay que continuar el juicio, también es una garantía de que el día de mañana, cuando planteen algo similar, ya la decisión va a estar tomada de parte de la misma justicia, ¿no?
2: Fuerzas de Argentina y Estados Unidos realizan ejercicios militares conjuntos en Tierra del Fuego.
16: El informe de María Eugenia Duré desde Radio Nacional Río Grande.
21: Marines de Estados Unidos realizan actividades de entrenamiento conjunto con efectivos de la Armada Argentina en la capital de Tierra del Fuego. Los efectivos rotan por la provincia y participan de ejercicios de reconocimiento del terreno, marchas y supervivencia en zonas de montaña. Las actividades se desarrollan junto al Batallón de Infantería Marina número 4 y contemplan, además del uso de equipamiento de comunicaciones y tecnología aplicada al entrenamiento militar.
16: Fuerte suba de las exportaciones de carne caprina.
2: En el periodo enero-julio de 2026, las ventas al exterior del sector crecieron un 380% interanual en divisas, 186% en volumen y 68% en valores por tonelada.
16: Actualizamos la información del tránsito con Ernesto Arriaga.
22: Recordemos que Lugones, cuando ingresa desde General Paz, mano a Palermo, hay dos carriles tomados durante todo el día por reparaciones y trabajos de gas. Disminuir la velocidad cuando viene por General Paz e ingresa a Lugones a 40 kilómetros por hora. Por otra parte, de Bariloche hacia la zona de Yao Yao, totalmente habilitada, máxima 40, como indica la cartelería. Toda la zona de Alto Río Senger, General, y toda la zona de Esquel, con tránsito normal hacia la zona de Río Turbio. Por favor, máxima 40 en alta montaña.
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0: Hola, hola, hola, hola, hola, pero ¿cómo les va? Qué gusto saludarlos. Muy, pero muy buenas tardes. Aquí estamos comenzando Pasión Nacional, segundo tiempo, en esta edición de este lunes, 14 de septiembre del año 2026, lógicamente con el Chelo Marín, que ha regresado de sus merecidísimas vacaciones en la producción Pato y Patricia, en Control Central el Chelo Díaz, Charlie Simbile y toda la gente que trabaja en Radio Nacional en las plantas transmisoras aquí de Pacheco y en todo el país, tanto operadores, locutores y técnicos de diferentes lugares de las emisoras, de las 49 emisoras que tiene Radio Nacional en todo el país. Así que bueno, el saludo grande a toda la gente que se va a comunicar al 11-38-70-74-85. Tengo muchos títulos a esta altura de la tarde. En lo que tiene que ver con el fútbol, lógicamente, creo que pasa por el cierre del libro de pases. Todavía está abierto para varios clubes el libro de pases, porque venden jugadores, porque se lesionan jugadores y porque pueden contratar. Ejemplo, Boca tiene tiempo hasta las 20, si es que no le dan una prórroga para poder incorporar un futbolista. Estaba haciendo gestiones por el jugador de Talleres de Córdoba, por Galarza, el ex Argentino Juniors, y aparentemente el pase no se concretaría según las últimas informaciones, pero bueno, el pase de Matías Galarza, ya lo vamos a estar charlando, está el Negro Romero en Córdoba también. A esto hay que sumarle que hubo una reunión entre el técnico de Racing, Boivoda, con Milito y con Sebastián Saja, con el presidente y otros integrantes de la cúpula de Racing. Sigue Boivoda hasta el viernes, va a dirigir el próximo partido que Racing va a estar jugando con Sarmiento de Junín. A esto se le suma, lógicamente, que se está cerrando la fecha 9 del campeonato, porque ya están jugando en el Bajo Flores, Riestra y Lanús. Acaba de comenzar el partido, 7 minutos, están empatando 0-0. Y además están jugando en el sur del Gran Buenos Aires, Banfield y Barraca Central también están empatando 0-0. Más tarde va a jugar en Córdoba La Gloria, Instituto ante Estudiantes de Río Cuarto, dos equipos, uno de la capital y otro de la provincia, otro de del Imperio del Sur, como se lo conoce a los celestes de Río Cuarto. Así que bueno, por allí pasa. Después tenemos para charlar un rato largo con respecto a las polémicas de este fin de semana. Otra vez los árbitros en el centro de la polémica. Y bueno, y como viene la mano, yo les quiero preguntar a los oyentes de Radio Nacional, porque estamos entrando en la parte final del campeonato, y me parece a mí que de aquí en más puede pasar cualquier cosa. Yo creo que está lo que me parece que es lo más culminante del campeonato, y ya lo saludo a Nero Romero, más allá de la clasificación para el torneo, para los playoffs, como se le llaman, o el reducido, o lo que usted quiera mencionar, el a todo o nada. Me parece que lo más importante en estas fechas que quedan es la tabla anual, porque allí sale un campeón. Y ahí está el tema, ¿no? Porque están muy apretados desde, sin ir más lejos, desde Estudiantes de La Plata, que tiene 41 puntos, hasta Independiente de Mendoza, que es el líder, 48, hay 2, 4, 6, 8 equipos. 8 equipos separados por 7 puntos, entre Independiente de Mendoza y Estudiantes de La Plata. Después viene Belgrano, que tiene 39. No lo menciono a Belgrano porque Belgrano, sí, también puede ser campeón, lógicamente, porque acá da un título esta tabla, pero más allá de eso, da lugares para la Copa Libertadores. Y Belgrano ya fue campeón y ya tiene el pasaje a la Copa Libertadores, por eso lo dejo, y porque está a 2 puntos de Estudiantes de La Plata. Por eso lo dejo un poco más atrás, pero no se descarta, al igual que Independiente de Avellaneda, que tiene 38. Están todos muy juntos, hasta del puesto 1 al puesto 10. La pregunta que le hago a los oyentes, que siempre son generosos y se comunican, escriben aquí, participan al 11-38-70-74-85, es: ¿quién va a salir campeón del año? en esta tabla anual. ¿Quién la va a ganar? Independiente de Mendoza, 48, Argentinos, 47, Vélez, 45, Boca, 44, Rosario Central, 43, River Gimnasia La Plata, 42, Estudiantes, 41, lo dicho, Belgrano, 39 e Independiente, 38. Los 10 primeros lugares de la tabla anual, que para mí son los que más posibilidades tienen de adjudicarse el campeonato del año, podríamos llamarlo así, el salir campeón de sumando las dos tablas de que han participado este año. Que es una tabla anual, y usted dice, bueno, sí, es el mejor del año, pero recordamos que no juegan, más allá de eso, no juegan con todos los rivales, juegan con 15 equipos. O 16 equipos, porque juegan el interzonal y juegan el clásico. Y después tienen los 14 partidos que tienen. Bueno, acá acaba de hacer un gol Lanús. Lanús le está ganando a Riestra por un tanto contra cero. Hola, José Luis Romero, ¿cómo estás? Bienvenido. ¿Quién va a ganar la tabla anual? ¿Quién va a ser el campeón del año? 11, 38, 70, 74, 85. Y les adelanto que en un ratito ya nos contactamos con Facundo Paredes para tener todas las novedades de los 13 Juegos Suramericanos que se están disputando en la ciudad de Santa Fe, en Rosario, la ciudad Santa Fe de Santa Fe y también Rafaela. Hola, Negro, bienvenido.
1: Hola, ¿qué tal, Leandro? Fuerte abrazo para vos y los compañeros, la audiencia en todo el país. 14 grados la temperatura actual en Córdoba, 59% la humedad, menos mal que me volvió la luz. En la cancha de Banfield.
0: ¿En la cancha de Banfield?
1: Se cortó la luz, recién vuelve.
0: ¿Ah, sí?
1: Está bueno, oscura en el Florencio Sola.
0: Yo estaba viendo el partido acá, estoy viendo Riestra Lanús y no, el monitor, tengo el monitor atrás que todavía no lo he puesto en funcionamiento para ver el otro partido, el que decís vos, Banfield Barracas. Bueno, yo sigo Riestra Lanús y vos seguís Banfield Barracas. ¿Se reanudó el partido ahí, Negro?
1: Sí. Vos sabés que duró un ratito el corte, ¿eh? Menos mal, viste, que a veces hasta que se enfrían, viste.
0: No, pero eso era antes, cuando no había LED, ahora el LED.
1: Y bueno.
0: Ahora no.
1: Yo todavía me quedé con saltar los tapones, cable. Sé. ¿Te acordás en el oscuro con una linterna y buscar cablecitos?
0: No, ya ahora estamos con la IA. Ahora estamos con la IA. No sé cómo vamos a terminar, pero estamos. En cualquier momento la IA nos reemplaza a nosotros.
1: Sí.
0: Se va a agarrar un clavo cuando cobre el sueldo, eso sí. Va a querer, bueno, que volvamos nosotros a trabajar después.
1: Sí, y bueno, y preguntarle a la IA qué dice, quién va a ganar la tabla anual.
0: Habría que preguntarle, vamos a preguntarle a la IA. Ahora le preguntamos, ya nomás le vamos a preguntar. Ahí estoy agarrando en este momento, le voy a preguntar a Panchito de la IA. Sabe todo. Bueno, no sé, ¿qué opinión te merece a vos el campeonato? Está muy, muy, muy apretado, muy, muy lindo, porque me parece a mí que puede pasar cualquier cosa. Después quiero decir algo sobre los arbitrajes de este fin de semana. No sé qué opinión te merece a vos. Hubo jugadas penales que no se cobraron, jugadas que pareció que no eran penales, la falta de Arambarri que yo tengo una particularidad con respecto al tema de todo lo que son los arbitrajes, de cómo se manejan, ¿no? Porque por ahí te benefician en un partido donde al otro que enfrentás, tampoco tiene afinidad con la AFA. Entonces a lo mejor te benefician a vos que sos grande, y después cuando jugás con uno grande realmente que necesitas que sean imparcial, te perjudican. Y dice, no digas nada porque te beneficiamos allá. Pero yo no quiero que me beneficien. Yo quiero que cobren lo que tienen que cobrar. Arambarri debió haber sido expulsado. Para colmo y sale Beligoy y dice que no, que es una falacia, que hablen bien, que opinen bien, que le pegó a la pelota. Pero fue muy fuerte abajo, lo barrió, lo levantó. Tuvo buena suerte de que no lo golpeó, no lo lastimó, lo pudo haber lastimado tranquilamente. Bueno. Es muy curioso, pero no solamente acá, el gol que le dan al City contra el Manchester También fue muy curioso el gol de Haaland, que los futboleros vemos todos. Para mí estaba recontra adelantado Enzo Fernández, que busca cabecear, y lo dieron. Y es la Premier League, el mejor fútbol del mundo. En todos lados, viste, se cuecen habas, ¿no?
1: No, indudablemente. A ver, digo, con respecto a la tabla anual, viste, es cierto, es un título oficial. Pero viste que muy de nuestra cultura, para nosotros ganar un campeonato con arbitraje contra, que no te expulse un jugador, que, es decir, para nosotros ganar un título, un campeonato, es jugar una final. Jugar una final, como se debe ser, ganarlo en la cancha. Y viste, con todo esto, que entre gallos y medianoche, declarar un campeón, título oficial, copa, che, Di María, vení, Belloso, venite, que mañana les entrego la copa. Y viste, y viste como que el hincha dice, no me gusta ganar un campeonato así. Pero bueno, yo creo que con el paso del tiempo esto se va a ir aceptando, que va a quedar en la anécdota cómo surgió esto del campeón con la tabla anual. Pero si me apurás, te digo, con la foto de hoy, por ahí mañana la cambio, porque yo soy así, cambio de opinión a cada rato. Pero me parece que por ahí, viste, que River está sumando de a tres, che,
0: sí, claro.
1: Guarda,
0: Sí,
1: que viene desde atrás y por ahí, porque qué sé yo, a ver, Boca a lo mejor está en la Sudamericana. Y después, bueno, si Boca sigue, le va a seguir dando bolita a la Sudamericana. Y va a poner equipos alternativos, los otros días le fue bien, pero por ahí, viste, no son los mismos que los titulares. Y a lo mejor, viste, si queda fuera de la Sudamericana, se engancha y bueno, va a apuntar a ser campeón de la tabla anual, si por ahí no le alcanzan los playoffs. Digo, y después los otros, viste, Vélez arranca con todo, después se va quedando, Argentino Junior no termina de concretar, juega bien, gana, pero en las instancias decisivas se queda.
0: Y para cómo se le fue Lescano, ¿no? Un jugador muy importante, ¿no?
1: Sí. Yo digo que de los que vienen de atrás, bueno, Estudiantes también, está metido en la Libertadores.
0: Pero eso puede terminar, bueno, Estudiantes, Platense y Boca, los tres equipos que están en competencias internacionales, los tres están también en Copa Argentina. E inclusive Estudiantes y Platense se enfrentan en la próxima ronda de la Copa Argentina.
1: Sí, me parece que el que tiene, digamos, a River le vendría bárbaro ganar un título. Digo, ganar el campeonato. Yo creo que si el hincha de River, obviamente, todo el mundo quiere ganar todo, uno quiere ganar todo. Pero si le das a elegir a River, che, ¿qué querés ser campeón? ¿De la tabla anual? ¿O ser campeón de este torneo en el reducido? Si tenés que jugar de visitante, ganar, final, cancha de la otra, y salís campeón. Y te va

0: tres argentinos. ¿Por qué Boca? Porque en una tabla anual tan apretada, la regularidad termina pesando muchísimo y Boca llega con una pequeña ventaja. Además, River acaba de ganar al Atlético Tucumán y encadenó tres victorias con Poncio, así que no lo descarto ni mucho menos. Si River gana un par de partidos seguidos, para mí pasa a ser el gran favorito, ahí puede cambiar todo, dice en este caso la inteligencia artificial que está tan de moda en este momento y tan cuestionada. Vos dijiste, mira, acá Atahir Suárez dice Boca, por ejemplo. Saludos, que tengas un hermoso programa. Tito Monteros, desde Famaillá, Tucumán. Los árbitros son un peligro, dice aquí, pero no me contesta lo que pregunté sobre quién puede ganar la tabla anual. Hola, Nacional, gracias por estar. Boca se queda con la tabla anual y campeonato, el único grande, Ricardo de Trenquelauquen. Bien. Perfecto, Ricardo. Gracias por comunicarte. 11-38-70-74-85. El tema de la tabla anual, que para mí coincido plenamente con respecto a Boca, que está en la Copa Sudamericana. Pero atención, porque esta semana puede ser crucial. Si esta semana Boca pasa mañana en Brasil, va a continuar en la Copa Sudamericana y va a tener que jugar la semifinal ante Vasco da Gama no me acuerdo con quién estaba jugando Vasco da Gama, no se me fue, ya ahora lo busco. Se me hizo una laguna. Acá está, Independiente de Santa Fe, el partido de ida terminó 0-0. Mañana juegan a las 7 de la tarde. Ahí saldrá el rival de Boca, San Pablo. Y después, bueno, Platense y Estudiantes. Estudiantes es un equipo que está un poco más lejos, pero no está tan lejos, se tiene un punto menos que River. El tema es que si sigue en la Copa Argentina o si sigue en la Copa Libertadores, ahí la cosa cambia. Por eso digo que esta semana es muy importante para ver cómo viene la mano. Y lógicamente que si River continúa ganando, en este caso consiguiendo triunfos y no empata, y sí, ya ganó tres partidos y mira dónde se ubicó. Ya está a 6 puntos de Independiente de Mendoza. Y faltan muchos todavía.
1: Sí. No, por eso te digo, con la foto de hoy, por cómo viene River, que viene desde atrás, obviamente, después el hincha, nosotros, los analistas, analizamos, che, juega bien el River este Poncio, es mucho más que el del Chacho Caudet, bueno, pero al menos gana, ¿viste? Y por ahí todavía hay juegos colectivos, a lo mejor el fútbol que le gusta al hincha de River todavía no aparece, pero son ráfagas, flashes, y aparecen las individualidades, ¿viste? Y bueno, y con eso le alcanza a River para ir ganando. Y además, ¿viste? Como que River, como no tiene otros torneos, le queda este nomás, entonces tiene mucha disponibilidad. Sí. Los otros vienen, ¿viste? Hoy lo pongo a este, hoy pongo a este, tengo Copa Argentina, y bueno, ¿viste? ¿Qué es eso?
0: Sí, eso es muy importante, que en este caso River, que no puede, que ha quedado fuera de todo, ¿no? Y solamente le queda el campeonato, y apunta a eso. Bueno, ha conseguido 3 victorias, yo creo que juega mejor que el equipo de Coudet, porque bueno, también llegaron los refuerzos, y además, al jugar un partido por fin de semana, el equipo está descansado, no tiene tanta... tanto trajín, y bueno, es más fácil así, si no, por lo menos no se pueden quejar que están cansados. Después, bueno, se pueden dar los resultados o no, como el otro día contra Atlético Tucumán, que River debió haber sacado mayor diferencia en el primer tiempo, y siempre en el segundo tiempo se le complica, porque la verdad que siempre tiene algún problema y no puede liquidar los partidos, no puede sacar una diferencia que le permita manejar el desarrollo del partido. El otro día se lo empataron, lo ganó sobre la hora y jugó casi todo el partido con un hombre más, porque Nicola fue expulsado a los 12 minutos del primer tiempo. Pero bueno, más allá de eso, creo que River ganó merecidamente el partido contra Atlético Tucumán. Ahora va a jugar contra Huracán el próximo fin de semana y después tiene que visitar a Sarmiento de Junín. Recién va a ser ya en octubre, porque viene la fecha FIFA. Ya vamos a hablar de la fecha FIFA también al respecto. Pero déjame, José Luis, sí, y a la gente le agradezco los llamados. Estamos preguntando quién va a ser el campeón de la tabla anual. ¿Quién va a ser el campeón? Para ustedes, ¿quién lo ven como favorito? 11-38-70-74-85. Voy a ir a Radio Nacional Rosario, porque se están disponiendo.

0: disputando los decimoterceros Juegos Suramericanos en Rafaela, Santa Fe y Rosario. Se inauguraron el pasado sábado, una gran fiesta allí ante el Monumento a la Bandera. Está Facundo Paredes. Hola Facundo, un día muy importante para el deporte argentino con medallas doradas, ¿verdad?
1: Hola compañeros, ¿cómo les va? Buenas noches a todos. Estamos aquí en el Centro de Natación de Rosario, donde se están disputando ya las últimas pruebas de la jornada, con nuevas medallas de oro para Rosario en estos Juegos Suramericanos, que lo trae nuevamente la natación. Así que, bueno, una buena. Hace un rato nada más se subió al podio José Materano, que sacó bronce en 100 metros de espalda, plata para Laila Chaín en 400 metros combinados, y después llegaron los oros, Cecilia Dieleque, que ayer también había conseguido la medalla dorada en 50 metros mariposa, bueno, hoy lo hizo la especialidad 100 metros de espalda, también doble medalla dorada para Macarena Ceballos, oro en 200 metros de pecho ahora, y ayer en 100 metros en 100 metros pecho, así que bueno, siguen sumando preseas la delegación argentina, en este caso en natación. Por supuesto que hoy también tuvimos en otras modalidades, gimnasia artística, hace un rato nada más también le otorgó otra medalla dorada a la Argentina, que está haciendo una muy buena performance en estos Juegos Suramericanos que se disputan en Rosario, Santa Fe y Rafaela.
0: Perfecto, Facundo. Estamos charlando con Facundo Paredes, Radio Nacional Rosario, Juegos Suramericanos. Tenemos para escuchar a Fernando Contreras, que la verdad que el mendocino que se quedó con la medalla en el cross country de mountain bike. Lo escuchamos a Fernando y ya sigo contigo, Facundo. A ver.
1: Dale, perfecto.
2: Muy buenas tardes para todos, gracias. Gracias, la verdad que la gente se ha pasado hoy. Y este triunfo para la persona que se me fue este año, para mi viejo, y para toda mi familia que me han apoyado en un año muy complicado para mí. Hace unos meses estuve a punto de bajarme la bicicleta. Y bueno, gracias a los profesionales, una persona que me ayudó muchísimo. Hoy en día puedo estar acá y nada, agradecido a todos, la verdad que esto para mi familia es la que me ayudó a estar acá.
0: Bueno, ahí está entonces Fernando Contreras recordando a Hugo, su papá, que falleció este año, fue quien lo incentivó a probar con el ciclismo y casi deja el deporte por lo que le pasó, pero bueno, pudo continuar y tuvo esta tremenda alegría, Facundo.
1: Sí, en este caso fue en ciclismo, en mountain bike, en la sede de Santa Fe, que fue la primera medalla de la jornada de hoy, la que apuntó Fernando. Bueno, como esas, Eladio, te imaginarás miles de historias aquí, ¿no?
0: Claro, exacto,
1: a sí. Estamos habituados en el fútbol profesional. Bueno, aquí son deportistas amateur en su gran mayoría, que debaten mucho tiempo entre dejar y seguir, como el caso de Fernando, la verdad que muy emotivo, muy emocionante. Le agrega también que sea acá, con varios de los deportistas y atletas que he hablado, esto de la cercanía, de tener a la tribuna a su papá, a su mamá, a su familiar, a tío, vecino, amigos. Bueno, eso me parece que está jugando también un papel importante para los atletas que se sienten muy locales, tanto en Rosario, Santa Fe como en Rafaela.
0: Perfecto. Bueno, Facundo, ¿se está desarrollando en Rosario en qué lugares allí? Porque, y además, ¿cuántas disciplinas se están haciendo allí en Rosario?
1: Mirá, en Rosario el centro donde se concentra la mayor cantidad de deportes es en el Parque Independencia.
0: Perfecto.
1: El Parque Independencia, cancha de Newell's, hipódromo, el Club Provincial. Bueno, han hecho unas nuevas estructuras específicamente para estos juegos, una arena invencible que le llaman, con mucha capacidad también para las disciplinas artísticas, entre otras. Y después ahora donde estoy yo, que es en la zona sur, donde está el Museo del Deporte de Santa Fe, aquí en Rosario, bueno, todos los deportes acuáticos se desarrollan acá. Después hay otros desparramados también en otros predios de Rosario, el Jockey Club, bueno, entre varios otros.
0: Perfecto, Facundo. Bueno, y todo esto se desarrolla con mucho público yendo, ¿no?
1: Sí, muchísimo público. Vos sabés que decía hoy anteriormente que era de esperar ayer domingo, porque, bueno, fin de semana, el día estaba lindo. Y hoy, cuando estaba llegando, fui primero al Parque Independencia y dije, bueno, hoy lunes va a estar más tranqui, porque el día laboral, entre semana, bueno, no, me equivoqué, estaba lleno. Yo asistí al beach volley con Victoria, el Rosarino, los hermanos Capogrosso, en beach volley, a jugar en estadio lleno, los partidos anteriores también de equipos argentinos de beach volley, estadio lleno, el Arena Invencible, donde se realizó la gimnasia artística, también completo, lo mismo para levantamiento de pesas. Bueno, ahora vine acá al centro acuático y también está, no cabe un alma en este lugar. Así que por ahora, en estas dos jornadas de competencia, aforos completos en los distintos escenarios. En Rosario se juegan 35 deportes, hay 20 escenarios, los dos más grandes, los que te dije, y después, bueno, repartidos en otro lado los más chicos.
0: ¿Cómo es el tema de las entradas? ¿Son caras? ¿Hay que reservarlas? ¿Cómo es? ¿Para comprarlas?
1: Mirá, las entradas son gratuitas.
0: Ajá.
1: Los eventos, pero, hay un pero, uno puede, comprando una entrada de 10.000 pesos, independientemente de la disciplina, con 10.000 pesos vos te asegurás un lugar.
0: Ah, ¿entiendes? Perfecto.
1: Porque
0: si no llegás, a lo mejor no hay más aforo.
1: Exactamente, que es lo que, ojo, está pasando.
0: Claro.
1: En algunos lugares. Hay mucha gente esperando afuera a la puerta para que termine, no sé, ponerle un partido de beach volley y arranque el otro, así los que están se pueden ir renovando, pero vos con una entrada de 10.000 pesos te asegurás el lugar en esa disciplina.
0: Tenés prioridad.
1: Exactamente.
0: Perfecto. Bien, Facundo, entonces lo más importante, recordamos las medallas de hoy de Argentina.
1: Exactamente, lo más importante, lo más reciente, por lo menos las medallas en natación recién, José Materano, bronce en todo eso de natación, Laila Chaín, plata. Los oros lo aportaron Cecilia Bieleque, que también ayer ganó oro, Macarena Ceballos lo mismo, doble oro. La gimnasia artística, en la modalidad rotación, el equipo femenino de Argentina también se calzó la medalla de oro, el que decíamos anteriormente, en la ciudad de Santa Fe, Fernando Contreras, en ciclismo mountain bike. Bueno, hay bronce también en el cuerpo de adiestramiento. Esto se disputó en Rosario, están los eSports, también los juegos electrónicos que se disputan, así que bueno, ahí tuvimos plata en Assetto Corsa, que es, tengo entendido, un juego de autos, que eso también se disputa en el mercado del patio, enfrente a la terminal aquí de Rosario. Hubo también bronce de Naira Sagasti en patinaje en velocidad, crédito local, Rosarina ella, así que bueno, una buena cosecha de medallas que se le suman a la de la natación de ayer, a la de la esgrima,
0: claro,
1: entre tantas otras.
0: Recordamos que es hasta el día 26 en los Juegos. Exacto. Sudamericanos, hasta el sábado 26. Facundo, la seguimos mañana, ¿te parece?
1: Dale, abrazo grande.
0: Facundo Paredes, desde Rosario, con los Juegos Suramericanos aquí en Pasión Nacional. Bueno, veo 31 minutos en la cancha de Riestra, gana Lanús con gol de Wilk por 1-0. ¿Qué pasa en el sur del Gran Buenos Aires, José Luis?
3: 30 minutos 40 del primer tiempo, están empatando 0-0 Banfield y Barracas.
0: Tengo el medallero de los Juegos Suramericanos. Brasil en cabeza con 17 oros, 16 plata, 11 de bronce, total 44 preseas. Colombia tiene el segundo puesto con 10 de oro, 6 de plata, 5 de bronce, 21 en total. Argentina tiene 10 doradas, 4 de plata y 12 de bronce, 26 en total. Pero como tiene de mayor de plata el equipo colombiano, es el segundo en este momento en el medallero de los Juegos Suramericanos 2026. ¿Quién sale campeón de la tabla anual? Los tres candidatos a ganarla son, en este orden, primero River, segundo Boca, tercero Independiente de Rivadavia, Alan de Santa Fe, Marcos de Ibarlucea. Hola, chicos. Para mí el campeón es Argentinos. Soy del Rojo, pero no va a llegar. Gracias, saludos. El campeón será Central, a pesar de Almirón, dice acá un oyente que no sé. Alan de Caleta. Bien, Alan, gracias. Alan de Caleta. River va a ser campeón de la tabla anual seguro. Tito Monteros de Tucumán, Fama y Ya. Max, hola River, va a ganar la Liga y la tabla anual. Fernando de Resistencia, opino que River es el gran candidato, solo le falta un buen arquero que marque los tiempos para sacar y un buen mediocampo, porque siempre a lo último le empatan, tiene que armar una barrera. Ah, la fresca, le falta todo entonces. Hola Eladio, para mí el gran candidato es Boca y el tema de los malos arbitrajes está íntimamente ligado a las apuestas. Saludos. Ah, buena, buena reflexión. ¿Qué pasó acá? El árbitro Rey Hilfer está hablando con Izquierdos y con Celis. No alcancé a ver la imagen de lo que pasó. Le está mostrando el pecho Izquierdos como diciendo, mirá, acá me puso la patada. No sé, pero parece que no saca nada el árbitro. No sé si hubo otra polémica, ya voy a ver qué. Miriam de Quilmes, buenas noches, Eladio. Si nuestro River jugara los 90 minutos sería un equipo afianzado y por qué no ser, dice. Bueno, gracias a todos los oyentes que se están comunicando al 11-38-70-74-85. Negro, ¿cómo lo ves a los equipos de Córdoba? ¿Belgrano lo ves bien? ¿Y Talleres qué va a hacer con Galarza? Ya ahora yo voy a estar, vamos a escucharlo a Gerardo Murúa, pero dame un adelanto de lo que puede llegar a pasar, de lo que viste este fin de semana vos.
3: Bueno, mejoró Talleres. Al margen del resultado positivo, le ganó 2-1 a Unión en el Kempes. Había que ir a la cancha el sábado. El frío.
0: Estaba fresco Pachomba, ¿no?
3: Terrible, sí, terrible, terrible. Bueno, pero lo ha acomodado de Felipe.
0: Y no hace locuras, de Felipe no hace locura, no es Sampaoli.
3: No, viste, imagínate vos, cuando tenés un éxodo tan importante de jugadores, cuando los refuerzos que trajiste ahí, viste, no andan, no funcionan. Algunos jugadores que estaban separados, como le pasó a River, y después con todos pibes juveniles que por ahí no tienen la madurez como para que los tire ahí a la cancha, bueno, che, resuelvan todos los problemas. Y obviamente hace la lógica, la simple, la sencilla de Felipe. El 4 juega de 4, el 2 juega de 2, el 6 de 6. Y bueno, y así, ¿viste? Porque si no, claro, llega Sampaoli y por ahí si lo hubieran dejado a Sampaoli termina siendo la naranja mecánica de los 70 en Holanda. Pero, ¿viste? Con todos esos inventos, experimentos, no, hermano, si no tenés mucho. Y lo que hay. Y poner cada cosa en su lugar, bueno, le ganó bien a Unión. Y Belgrano, es decir, Belgrano está fallando en las dos áreas. Tiene distracciones defensivas, algo impropio en los equipos de Zielinski, y arriba le cuesta definir. No sé si, viste, está medio relajado porque ya salió campeón y está, viste, medio tranquilo. Bueno, y veremos un Instituto ahora, que venía de una racha importante de triunfos, se la cortó Unión de Santa Fe la fecha pasada, y hoy, ahora 21:30, juega con acá en Alta Córdoba con Estudiantes de Río Cuarto, que bueno, pobre, viste, los últimos manotazos para quedarse en primera,
0: ¿viste? Sí. Vamos a escucharlo, Damián Zárate, las novedades de Boca, que juega mañana, transmite Nacional, mañana juega con San Pablo, relata Perazo, comenta Minotti aquí en Fútbol Show Nacional, en Radio Nacional, desde muy temprano. Así que, Damián Zárate, las novedades del Ceneice.
4: ¿Qué haces, Eladio, querido? ¿Cómo va? Buen comienzo de semana en este segundo tiempo de Pasión Nacional, aquí en el aire de la radio más grande de la Argentina. Boca, después de la victoria el viernes, que nos quedó lejos sobre el Ferroviario, ya piensa el partido de mañana. Partido de vuelta de cuarto de final de Copa Sudamericana, 21:30, mañana en el Morumbí contra San Pablo, lleva la diferencia en este entretiempo de una semana, de 1-0 con el gol de Merentiel en el estadio Alberto J. Armando. Hoy, pasado el mediodía, el micro partió rumbo a Ezeiza y a partir de ahí el vuelo rumbo a Brasil. Con la certidumbre de, está Montero, que viajó a Colombia, pero volvió, está Braida y se mete en la lista de concentrados. Y yo imagino en el once inicial, Milton Delgado. No están los canteranos, Basidalupe, Satas y Mendieta. El posible equipo yo creo que es con Milton Delgado dentro, ¿eh? Y el equipo casi, aunque no sé si a vos te gusta decir esto, casi de gala, con Montero, Lozano, Di Lolo, Jagger, Herrera y Blanco, Paredes, Ascacíbar y Delgado, Velasco, Flores y Merentiel. Casi, casi que sale de memoria el equipo, ¿eh? Ese formato le ha dado el Vasco en este tiempo. Y una todavía del mercado de pases, que la propuesta que le hizo Boca a Talleres por Galarza, que te acordás hace un año y medio, el pibe que estaba en Bélgica quería jugar y ponía en Instagram que quería jugar en Boca, finalmente viene a Talleres. Bueno, no se dio la negociación por una cuestión de dinero entre Boca y Talleres, ¿sí? Porque además estaba ahí la exigencia, ¿te acordás? El pase de Pavón, que Boca le adelantó dinero a Talleres por Pavón y, bueno, ese tipo de situaciones. Así que por ahora, o en este tiempo, no se va a dar el pase de Matías Galarza a Boca. Eladio, cualquier novedad volvemos. Te mando un abrazo enorme.
0: Abrazo, Damián Zárate. Así es, las novedades de Boca con el pase de Galarza. Y aparentemente está caído, ya está por cerrar el libro de pases, salvo que a Boca le den una prórroga. Pero vamos ahora a saber las novedades de River, que le ganó a Atlético Tucumán el sábado. Hola, Agustín, bienvenido.
5: Hola, hola, Eladio. Qué gusto saludarte en este segundo tiempo de Pasión Nacional para hablar de River. El millonario, luego de la victoria frente a Atlético de Tucumán el sábado, hoy tuvo regenerativo y los suplentes jugaron un amistoso frente a Estudiante de Buenos Aires con victoria 1-0 del equipo de Poncio. Gol de Borré, que junto con el resto de los jugadores, como el uruguayo González, Rivero y los que no vienen jugando, hoy tuvieron minutos de fútbol. River se prepara de cara al duelo del sábado, 19 horas frente a Huracán. Seguramente busque repetir el equipo que viene dándole alegrías a Poncio en el 11 inicial. Y ya no quedan jugadores, como contábamos la semana pasada en el container. Los últimos dos, Bustos y Vinia, se fueron a jugar al fútbol brasileño. Y recordemos que después del partido del sábado, River va a Junín frente a Sarmiento, seguramente con público visitante también. Abrazo enorme.
0: Bien, el partido contra Sarmiento de Junín se iba a jugar un domingo, pero se ha postergado porque, claro, River iba a tener muchos jugadores ausentes con respecto a la fecha, a la cuádruple fecha FIFA, que es curiosa esta fecha FIFA, José Luis, porque después del Mundial, ¿no? Un Mundial que fue larguísimo, que duró 5 semanas, hacer una doble fecha FIFA es inentendible. Debería haber haberse dejado de lado esta fecha FIFA, pero claro, tiene que ver todo con el dinero, con todo lo que se habla. Y hablando de la fecha FIFA, lo que se está mencionando en este momento es lo siguiente: el 30 de septiembre, miércoles 30, con Bolivia en el Kempes. No sé si tenés algo vos, José Luis.
3: Sí, sí.
0: Después el 3 de octubre, que sería en este caso domingo, si no me equivoco, en el calendario, el 3 de octubre es sábado 3 de octubre, va a jugar Argentina con Burkina Faso en el Monumental, y luego el martes 6 de octubre cerraría con Benín en el Monumental también, sin Lionel Messi, y habrá que ver el precio de las entradas. Todo un tema, si es que se confirman estos partidos, ¿no?
3: Claro, y acá el audio, si se confirma, si se hace oficial, que va a jugar Argentina con Bolivia en el Kempes, sería con el 50% del aforo, porque está la sanción.
0: Ah, claro,
3: exacto. La sanción por lo de la final.
0: Claro, claro, claro. Claro.
3: Creo que también hay otros partidos, pero no sé si después puede definir. No,
0: creo que era uno solo, creo que era.
3: ¿Uno solo?
0: Me parece que sí. Habría que revisar el fallo, pero me parece que es uno solo. Quizás por eso lo ponen primero en Córdoba, porque es más chico el estadio. Y entonces van a querer recaudar más acá en la cancha de River.
3: Sí, sí.
0: Digo yo que es así, pero por ahí me equivoco, ¿no?
3: Sí, porque en un
0: momento. Ahora lo buscamos para saber si es así o no.
3: Claro, pero también está, bueno, a ver, ¿a quién va a convocar? Todavía no se sabe, obviamente, ¿a quién va a citar Scaloni? qué sé yo, a ver, bueno, Paredes no puede estar, suspendido, Molina suspendido, Messi ya se retiró.
0: Thiago Almada el primer partido no puede estar.
3: Claro, Otamendi también ya se retiró. Bueno, habrá que ver a quién cita. Y viste, mirá, después de...
0: Dos partidos al 50%. Es decir, que Córdoba contra el primer partido sería, que dijimos recién, y contra Bolivia y contra Burkina Faso al 50%. Uno en Córdoba y otro acá en el Monumental, que es lo que se está manejando, pero no está confirmado. Los oyentes que están como locos comunicándose, les agradezco a todos. Completada, José Luis, y vamos a la pausa.
3: No, te decía simplemente eso. Y ojalá que tengan en cuenta el precio de las entradas.
0: Eso es fundamental.
3: Claro, dejen de pedir locura. Es decir, a veces la situación no da. Viste, ha bajado un poco la espuma, todo bien, viste. Después, viste, quedamos medio decaídos con la final. Y viste que se fue Messi, estamos de duelo. Entonces, viste, che, dejá de cobrar barbaridades para que...
0: Y además los rivales tampoco son de primera línea. Claro. Es decir, Bolivia, en este caso, de los tres rivales que se mencionan, Bolivia, Burkina Faso y Benín, pero Bolivia es Holanda del 74 con respecto a los otros. Tienen a Cruyff, al gordo Ronaldo, y no sé si hay, qué sé yo, y a Pelé también, comparado con los otros dos equipos, con el respeto que se merecen Burkina Faso y Benín, pero vamos al ranking de la FIFA y lo que significa, estamos hablando de eso. Bueno, acá Lanús sigue ganando 1-0, 45 minutos del primer tiempo. ¿Qué pasa en el sur?
3: 43:40 en el Florencio Sola, Banfield y Barraca Central están 0-0.
0: Vamos a la pausa. El Chelo Marín la pone en el aire y después seguimos en la parte final de Pasión Nacional.
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8: Pasión Nacional, aquí hasta las 8 de la noche. Voy a Córdoba. Gerardo Murúa juega a la Gloria. ¿Hay algún cambio en Instituto, Gerardo?
9: Una única modificación en el equipo de Diego Flores, el ingreso de Juan Ignacio Méndez en la mitad de la cancha en lugar de Matías Gallardo, que fue expulsado ante Unión y recibió una fecha por parte del Tribunal de Disciplina. El equipo de la Gloria, con Marcos Ledesma en el arco, en la línea de fondo, Mosevich, Alarcón y Jonathan Galván, el capitán de Instituto. Alarcón deberá cuidarse porque tiene 4 amarillas, se puede perder el clásico ante Talleres. Por las bandas, Juliano Cerato, Diego Sosa. En el medio de la cancha, Gustavo Abregu, Juan Ignacio Méndez. En la delantera, John Córdoba, Matías Tisera y su figura, Alex Luna. En el caso de los riocuartenses, con el posible regreso de Alejandro Cabrera, Lucas Breuer en el arco, en la línea de fondo, Gonzalo González, Maffini, Valenti y Cobos. En la mitad de la cancha, Rosané Cabrera, Lucas Rodríguez y Tomás González. En la delantera, Mauro Valiente y Jason Moreno, los 11 que propondría Rubén Darío Forestelo. En el caso de Talleres, lo más importante, se cae la negociación por Matías Alejandro Galarza. La oferta de Boca no conformó, 4 millones por el 80% del pase. Se trabajaba contra reloj porque el límite para el Llaneis es la jornada de hoy. Talleres quedaría los 6 millones de la rescisión, por lo cual mínimamente este fin de año Galarza continuará en Talleres. En lo futbolístico mejoró notablemente. El equipo de Omar De Felipe le ganó muy bien a Unión 2-1 el sábado pasado y consiguió de esta manera su primera victoria como local en el campeonato. En Belgrano, la atención puesta en lo institucional, ya que mañana será la asamblea extraordinaria en la que se tratará la modificación del estatuto. Los socios del Celeste discutirán si renuevan el estatuto histórico y de esta manera le dan la posibilidad a Luis Fabián Artime de continuar 2 periodos más de 4 años. En total serían 14 como presidente del Pirata. De no ser favorable, Artime no podría ser parte de la próxima comisión directiva. También hay alguna cuestión financiera que ponen en discusión, sobre todo aquellos que dejaron la comisión y hoy se transformaron en oposición. Se espera una asamblea caliente y con mucha discusión por el lado del campeón del fútbol argentino.
8: Excelente, Gerardo. Bueno, dentro de un ratito entonces la Gloria ante Estudiantes de Río Cuarto. Voy con Sergio Zarratea para saber las novedades de San Lorenzo, que le empató a Independiente. ¿Cómo es la semana de San Lorenzo, Sergio?
10: La semana en San Lorenzo rondará por no el cambio de esquema, sino el cambio de nombres. Insúa decidió ir con Teo Rodríguez Pagano en el lateral izquierdo, pero la realidad es que el jugador se transformó en un hombre muy ofensivo y tuvo que cambiar por Derritis en el segundo tiempo para tratar de contener a Montiel. Allí estará seguramente uno de los temas para definir durante la semana. Y el otro será lo que hizo en la banda derecha, el cambio en el segundo tiempo del ingreso de Herrera para que salga Perruzzi, recordamos, había estado con molestias durante la semana, pero Tripiquio pasó a la mitad de la cancha y de esa manera el equipo tuvo mayor presencia. Así que serán temas que charlaremos durante la semana en Pasión Nacional y las posibles modificaciones de Rubén Darío Insúa de cara al partido del próximo fin de semana, nada más y nada menos que ante Boca. Abrazo grande.
8: Bien, gracias, Sergio, con las novedades de San Lorenzo de Almagro. Vamos a ir ahora con Independiente, Rubén Santos, y las novedades del Rojo de Avellaneda. Hola, Rubén, bienvenido. Dale nomás.
11: Eladio, querido, un saludo grande para vos. Independiente, después del empate del domingo por la noche frente a San Lorenzo, 1-1, dejó conforme a su técnico, sobre todo por el primer tiempo. Fue un muy buen primer tiempo de Independiente, que no aprovechó las situaciones que tuvo, y después en el segundo el golazo de Farías y clavar el empate de San Lorenzo intentó, pero las situaciones riesgosas no llegaron. En cuanto a lo que tiene que ver con lo futbolístico, lo institucional, Iván Marcone habló después del partido respecto a la renovación de su contrato, que se vence a fines de este año. Yo decidí dejarlo stand-by. ¿Qué será de la vida de Marcone? Ayer capitán de Independiente, y querido por unos, resistido por otros. Bueno, habrá que ver cuál fue la decisión, o qué motivó, mejor dicho, esa decisión de dejar stand-by la rescisión de su contrato. Por ahí pasan las noticias del Rojo. Eladio, habrá que ver qué decide su capitán de cara al futuro. Un abrazo grande.
8: Abrazo grande. Estamos en Pasión Nacional. Gracias, Rubén Santos, en Novedades Independiente. Hola, ¿cómo están?
12: ¿Cómo te va, Fiel?
8: Cuando hablen de los árbitros, no se olviden que Belgrano le arrebató el título a River en la final. Soy Luis de Santiago del Estero. Gracias, Luis, por comunicarte. Soy Guille de Mosconi, provincia de Salta. River, para salir campeón, tiene que cambiar a Martínez Cuarta. Todos los partidos se manda una. Jorge de San Vicente, buenas tardes, gente. El campeón va a ser Vélez, dice aquí. Gracias, Jorge, por comunicarte al 11-38-70-74-85. Saludos de Coronda, Santa Fe, aguante el Tatengue. Están beneficiando a los grandes con arbitrajes polémicos, dice aquí el oyente. Soy de Pirané, Formosa, la primera vez que escribo. Terrible equipo, ya tendría que ser campeón. Peor está peor que antes, no sé a quién se referirá. ¿Cuál es el equipo que no está bien? Si me pones, te agradezco. Buenas noches, mi amigo de Radio Nacional. Soy Jorge de Recreo Santa Fe, Independiente Rivadavia. Está muy bien, dice. Bueno, posiblemente puede hacer un. Es el primero en este momento de la tabla anual. Voy a ir con Nacho Sansó y después ya entramos en la parte final. Seguimos charlando con el Negro Romero, que está en Córdoba. José Luis Romero, recordamos, primer tiempo. Lanús le gana a Riestra 1-0. José Luis terminó el primer tiempo en la cancha de Banfield.
12: Y fue gol de Banfield en el minuto 47. Se mandó un jugador, Lautaro Gómez, limpió a dos rivales, apareció por la izquierda y se la cruzó a Miño. Cuando parecía que ya se iban al descanso empatados, rompe en cero. Lautaro Gómez le está dando la victoria parcial al taladro, 1-0 a Barracas.
8: Excelente, José Luis Romero desde Córdoba, toda la información aquí en Pasión Nacional, junto al Chelo Marín, ahora Rosario, Nacho Sansó, bienvenido.
13: El saludo de siempre, compañeros, el abrazo grande para todo el equipo del segundo tiempo de Pasión Nacional, nuevamente con la información del fútbol de la ciudad de Rosario. Arrancamos con el panorama canalla, un domingo feliz para Rosario Central el de ayer, que le ganó a Tigre por la mínima en victoria, cortó una racha de 3 partidos sin ganar y sobre todo ratificó su lugar dentro de los primeros 8 de su zona. Además, el triunfo de ayer le permite seguir vivo en la tabla anual, otro de los objetivos que tiene Rosario Central. Un triunfo que llega en un momento justo del torneo porque se vienen 2 partidos importantísimos, Argentinos y Estudiantes, uno por el torneo y otro por la Supercopa. Desde lo futbolístico, el equipo no brilló, pero con jerarquía, pero con la jerarquía de los nombres, le alcanzó para quedarse con un juego bravo en el Don José de la Giovana. Emanuel Coronel fue expulsado, se pierde el juego contra el bicho de la Paternal. Buen nivel de Ángel Di María. Lo que más preocupa al DT Jorge Almirón es el flojo desempeño de Hamilton Campas, que viene arrastrando una sobrecarga muscular, y del uruguayo Alan Rodríguez. Hoy fue día de descanso en Arroyito de cara a lo que se viene. Si cruzo la vereda, me meto en el panorama rojinegro, un Newell's que viene de igualar el viernes con Vélez de forma agónica y sobre la hora. Terminó Matías Cócaro con una molestia. De hecho, jugó con un dolor que no le permitió, por ejemplo, patear el penal que Marchiori le atajó a Solari el viernes en el Coloso. Lo único que ocupa a Fran Darío Kudelka es lo físico, y hay tiempo hasta el próximo domingo para ultimar detalles. Dicho domingo, visita Platense. La comisión directiva trabaja en conjunto con sus pares del Calamar y sobre la seguridad para que haya visitantes en Vicente López, para que el público leproso pueda ir al partido contra Platense. Todavía está todo en veremos, seguramente mañana haya más certezas al respecto. Atentos, porque si hoy Lanús le gana por 2 goles al Deportivo Riestra de visitante, Newell's queda fuera de los primeros 8 de la zona A. Newell's sacó 3 de los últimos 9, pero los objetivos primarios es salir de la zona baja y seguir sumando puntos para evitar el descenso. Compañeros, la seguimos. El abrazo grande desde la cuna de la bandera. Con la información del fútbol rosarino, Nacho Sansó.
8: Excelente, Nacho. Bien, gracias a todos los compañeros que todos los días nos entregan la información. Dice, los velezanos protestan porque según ellos a nuestro River lo favorecen siempre y no reconocen que a ellos lo favorecieron en el año 68 y le robaron a River. Pero estamos hablando de 60 años ya. A mí me da risa porque los hinchas se acuerdan, viste, de una mano que hizo el 4 de, no sé, por decirte un ejemplo, de Gimnasia de la Plata en el 35. El oyente es así, el hincha es así. ¿Se acuerda? El único que se rasca para adentro es el perro. Después todo el mundo se rasca para afuera. Todo el mundo se acuerda de las que no le favorecieron. Ahora no dice nada cuando lo favorecen, ¿eh? Hola, Eladio, soy Juan de Santiago. Aguante Nacional. Y si gana todo hasta la fecha 15, Boca incluido, hay que ver si le alcanza Mendoza, a pesar de no tener a Villa. Pensé que se caía, pero no se resintió, dice acá el oyente. Bueno, acá otro oyente, Mario de San Juan, me manda un mensaje de audio, no lo puedo escuchar. Mañana juega Fabri Díaz con su equipo, dice Diego de La Paz, de Canelones, Uruguay. Eladio, por favor, que hable Pomelo o está internado, Daniel de Rosario, por Racing. Bueno, hoy Fabián no pudo salir, pero me pasó el mensaje que sigue Boivoda, que por lo menos hasta el partido con Sarmiento sigue, el técnico de Racing, así que bueno, gracias a todos los oyentes. Negro, para vos entonces, ¿quién es? Al final no me dijiste quién es el que va a ganar la tabla anual.
12: Y si te dije, Mario.
8: Me dijiste Boca, ¿no?
12: No. Yo te dije que como venía la mano ahora,
8: sí.
12: y capaz que sea River.
8: Ah, me dijiste River. El que me dijo Boca es el Panchito del ChatGPT.
12: Sí, no, yo te dije de Boca. Sí, obviamente que Boca también lo puede ganar. El tema es que Boca tiene 3 frentes. ¿Sí?
8: Claro, lo que pasa es que si esta semana Boca sigue es una cosa. Ahora, si Boca queda fuera mañana, ya tenés un frente menos y después se verá la Copa Argentina.
12: Claro,
8: es lo que pasa. Pero bueno, al tener más frente también tenés mayores posibilidades de lograr un título, porque si vos tenés el abanico es mucho más grande, ¿no?
12: Sí, yo digo de cómo viene dándose el contexto, que se lo, a ver, Boca lo tiene que cuidar, mirá, entre algodones a Paredes, un jugador clave, determinante, bueno, ahora huele Milton Delgado, pero viste, son jugadores que son insustituibles. Sí, puede entrar Belmonte, Rey Domenech, pero no es lo mismo. No es lo mismo si quiere tener aspiraciones allá en Brasil y si sigue con lo que vendrá después. Es decir, obviamente Boca va a priorizar un torneo internacional. Yo lo digo por ese lado, pero bueno, por ahí también con los suplentes puede jugar Copa Argentina, un equipo mechado. Pero como River no tiene que jugar otros torneos, pone todo lo que tiene,
8: claro.
12: Y claro.
8: Ahí está la clave. Sí,
12: pero
8: sí,
12: después
8: sí.
12: Argentinos Junior, Vélez, Independiente Rivadavia, y sí, también, pues, ¿por qué no?
8: Todos son candidatos. Negro, la seguimos mañana.
12: Dale, fuerte abrazo.
8: Abrazo grande. José Luis Romero de Córdoba, gracias Chelo Marín, gracias Pato y Patricia, nada más. Mi nombre es Eladio Arregui, mañana a las 7 de la tarde, más Pasión Nacional. Chau, y que la pelota siga rodando. Mañana ya va a estar Martín Perazo para Boca, Sao Paulo. Chau.
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15: En la República Argentina, a las 8 de la noche. Nueva reunión en Casa Rosada del presidente con legisladores libertarios. Adelante, Liliana Arias.
16: Durante la reunión de gabinete que encabezó el presidente Javier Milei, hizo hincapié en el eje económico. Le pidió a sus ministros que no se dejen psicopatear por el status quo y reafirmó que al populismo no se le gana con populismo. Luego, el jefe de Estado mantuvo un nuevo encuentro con diputados y senadores nacionales libertarios. Fue el diputado Sebastián Parejas quien señaló.
17: El presidente ha sido muy claro y contundente y ahí nos pide que nosotros seamos tan claros y contundentes como lo es él cada vez que cruza alguna mentira que se dice tanto en los medios como en las redes como en algún otro político.
15: Ya hay 60.000 peregrinos en la Catedral de Salta por el Señor del Milagro. La llegada de peregrinos a Salta continúa y podrían sumar 100.000 esta noche en la antesala de la procesión del Milagro. Miles de los peregrinos son mineros que bajan desde la Puna. La fiesta del Señor y la Virgen del Milagro, que se celebra en Salta el 15 de septiembre, tiene una tradición de más de 4 siglos. El tránsito con Ernesto Arriaga.
18: Ya está cerrado el paso Zamoré Villangostura Osornos, al igual que el Futuro del Unfú en Esquel a Chile. El paso internacional del Estrecho de Magallanes, que es chileno para pasar los argentinos de Tierra del Fuego a Santa Cruz, está habilitado hasta las 21 horas del día de hoy.
15: En Tartagal, donde nos escuchás por AM540, la temperatura 13 grados. En Buenos Aires se anticipa buen tiempo, pero con fuertes vientos del sudeste para mañana a la tarde. A esta hora el cielo está algo nublado, la temperatura 13 grados 8 décimos, humedad 52%.
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1: Nacional da la hora. 8 de la noche, 6 minutos. 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

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En este momento la temperatura en San Fernando del Valle de Catamarca, 13 grados, humedad en el 70%, viento que sopla 5 kilómetros por hora. Controles centrales a cargo de Julio César Nieva, las palabras Hugo González. De esta manera comenzamos a repasar los principales títulos que está dejando la jornada en el orden nacional, internacional. El gobierno prepara una nueva reunión para organizar la visita de el Papa León XIV y evalúan esquemas con feriados. La próxima visita del Papa mediante el gobierno oficial de la Argentina, a la espera que el Vaticano confirme la agenda oficial. Si bien se espera que el cronograma se oficialice mañana, la secretaria general de Presidencia, Karina Milei, prepara una nueva convocatoria de interdisciplinaria para diagramar las actividades en 3 días y de definir los esquemas para el trabajo, ¿no? Para ello, una vez oficializada la agenda, volverán a reunirse con los representantes de la Iglesia, el Poder Ejecutivo, Gobiernos de Buenos Aires, Córdoba y Ciudad de Buenos Aires, donde, según comentaron, que esta semana el Vaticano debe definir la agenda y a partir de ahí van a convocar a las reuniones a todos. La posibilidad es declarar feriados del 8 al 11 de noviembre, los 3 días de visita. Está en estudio desde hace algunas semanas, no obstante, en los últimos días el gobierno de la provincia de Buenos Aires pidió a Nación que declare feriado el miércoles 11, cuando el sumo pontífice cierra su estadía con misa en la Plaza Belgrano, a las afueras de la Basílica Nuestra Señora de Luján. En caso a la administración de Axel Kicillof, dijeron que creen que el momento del día es más factible es el lunes, pero el martes y miércoles también están en análisis. Bueno, podrían ser estos días. Hay que ver si todos los días o al menos alguno de ellos feriado. Bueno, sigue todo esto en agenda para evaluar de... Bueno, imagino que una cosa por parte de la logística y otra parte para que todos los argentinos de cualquier parte del país también tengan la posibilidad de acercarse, ¿no?, al sumo pontífice, que hace muchos años que no visita la Argentina. Más información. Absolvieron a Julio Devido y condenaron en suspenso a José López en los hermanos y los hermanos Jocklender, también en la misma sintonía. El Tribunal Oral Federal 5 absolvió a Julio Devido y condenó con penas en suspenso a José López, Sergio Jocklender, Pablo Jocklender, en caso de sueños compartidos, que investigó el destino de fondos públicos que se asignaron a la Fundación Madre Plaza de Mayo entre el 2005 y 2011 para el proyecto de construcción de viviendas sociales. Los jueces fueron 3 y absolvieron a los exfuncionarios en planificación y gobierno de Santiago del Estero. Más allá de los resultados, ninguno de los condenados quedará detenido, al menos hasta que la decisión de Tribunal Oficial número 5 quede firme, ¿no? Bueno, esto es una nueva resolución. ¿Cómo fueron los resultados finales de la causa? Julio Devido, exministro de Planificación, por mayoría quedó absuelto. José López, exsecretario de Obras Públicas, por mayoría de 2 años y 9 meses, al considerarlo coautor penalmente responsable del delito de administración fraudulenta agravada. Abel Fatala, ex subsecretario de Obras Públicas, por mayoría 2 años y 9 meses. Sergio Jocklender, ex apoderado de la Fundación Madres Plaza de Mayo, por mayoría quedó en 2 años y 8 meses. Pablo Jocklender, ex administrador de la Fundación Madres Plaza de Mayo, por mayoría 2 años y 4 meses. Claudio Freidín, ex asesor de Secretaría de Obras Públicas, por unanimidad absuelto. Carlos Castillo.

empresas pesqueras de operar en mar argentino con autorizaciones británicas desde Malvinas. En la justicia federal, en lo penal económico, recibieron hoy una denuncia penal contra directivos, administradores y representantes legales de diversas compañías pesqueras internacionales y por sus sociedades mixtas asociadas que explotan recursos vivos marinos en el mar argentino utilizando autoridades emitidas por las autoridades británicas que ocupan las Islas Malvinas. Los abogados denunciantes, integrantes de la organización Reset Republicano, sostuvo que estas actividades afectan de manera directa a la soberanía del Estado Nacional, al control aduanero y a recursos naturales ubicados dentro de la plataforma continental y la zona económica exclusiva de la Argentina. 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

0: 8 de la noche con 25 minutos, la visita del Papa León a la Argentina. Es por eso que hemos tenido diálogo con el coordinador de voluntarios del equipo organizador de la visita del Papa León 14 a la Argentina, Federico de Stefanis, quien hablaba con la Radio Nacional y sobre todo este movimiento que se está generando desde la iglesia y la parte social, sumado también a los cantidad de voluntarios, ¿no?, que se están por inscribir y bueno, quieren colaborar para estar lo más cerca también en la atención al Papa. Le escuchamos a Federico.
1: La pasada se abrieron las inscripciones para este gran servicio que va a ser el voluntariado durante la visita del Papa León XIV a nuestro país, que dicho sea de paso, hoy está cumpliendo años el Papa León, así que bueno, una alegría también compartir este día en la previa de su visita. Las inscripciones abrieron el lunes, hoy estamos ya cerca de los 10.000 voluntarios inscriptos, que es más o menos la mitad de lo que esperamos que participen en las distintas sedes que estará recorriendo el Papa. Así que bueno, con mucha alegría, con mucho entusiasmo, esperando la visita.
2: Federico, ¿y cuáles son las tareas fundamentales? Me imagino que habrá distintas formas de aportar, de colaborar en este voluntariado. ¿Qué es lo que básicamente tiene que hacer quien se postula?
1: Sí, totalmente. Como bien decís, las tareas son muy diversas. Depende del tipo de actividad en la que esté participando el Papa, donde habrá voluntarios, en función de la actividad que sea, serán las tareas. Pero, por ejemplo, podemos hablar desde acompañar en todo lo que es las celebraciones litúrgicas, como la Eucaristía, donde hay múltiples tareas en el acompañamiento a la celebración particularmente, atención a otros voluntarios, equipos sanitarios, logística para los eventos, acompañar en todo lo que es la comunicación, en algunos centros de prensa. Realmente las posibilidades son muy variadas, por eso para nosotros es importante que la persona que se preinscribe como voluntario que pueda poner en dónde le gustaría participar, así nos aseguramos que esta experiencia de servicio no solo sea justamente servir, sino que cuando el voluntario esté realizando su servicio, valga la redundancia, pueda realizar algo que disfruta y algo que le guste.
2: Exacto, estaba pensando en las peregrinaciones a Luján, por ejemplo, yo que tengo muchos colegas radioaficionados y que participan cada año en las peregrinaciones como radioaficionados ofreciendo comunicación durante la peregrinación. Así hay un montón de gente que puede sumarse a este servicio y Mariana, creo que tenías
3: ahí
2: algo interesante.
3: Sí, sí, sí, preguntarle justamente a Federico, ¿qué tal? ¿Cómo te va? Buen día. ¿Qué requisitos y quiénes pueden ser voluntarios?
1: Sí, ¿cómo estás, Mariana? Mira, los principales requisitos son dos. Por un lado, ser 18 y 65 años y ser argentinos o tener la residencia argentina, es decir, tener documento nacional de identidad en nuestro país. Son los únicos dos requisitos que pedimos en la inscripción.
3: Bien, estaba mirando que lo que tienen que hacer es entrar a la página del Episcopado, sí. www.episcopado.org, ahí se pueden anotar, y lo que tienen que llenar es un formulario, subir una imagen del DNI, vamos bien, y también las personas con el certificado, con el CUD, también pueden inscribirse, ¿no?
1: Correcto. Si hay personas con discapacidad y quieren participar como voluntarios, pueden participar sin ningún tipo de problema. Ahí es, creo que la parte séptima de las inscripciones, donde ahí, como también, si no me equivoco, sostiene la ley, todas estas cuestiones en los formularios son opcionales, entonces ahí quienes quieran especificar más detalles vinculado a una discapacidad lo pueden hacer sin ningún problema.
2: Fantástico, Federico. Y ahí decías, bueno, hay 10.000 preinscriptos. ¿Ya tienen alguna noción de, por ejemplo, si están faltando algún tipo de tareas especialmente o todavía eso no está evaluado está bastante completo, digamos, los recursos, los requisitos, lo que necesitan, se está cumpliendo en general?
1: Estamos cerquita de los 10.000, todavía no, ya lo vamos a comunicar por las dudas. Sí. Y en cuanto a los tipos de servicio, por ahora la verdad que las respuestas vienen siendo, podríamos decir que bastante equilibradas entre lo que precisamos y lo que estamos recibiendo. Así que gracias a Dios, las necesidades en un esquema se van abarcando.
2: Hay una gran, ¿no?, alegría, expectativa, emoción en cuanto a la visita. ¿Eso también se traducirá en lo que ustedes reciben y en todo lo que están trabajando para este viaje, ¿no?
1: Sí, totalmente. La alegría y el entusiasmo es muy grande desde quienes quizás estamos en el equipo nacional viendo algunas cuestiones más macro hasta las personas que van a participar como peregrinos o que van a participar como voluntarios. Hay una linda energía, hay un entusiasmo y una felicidad muy linda que el Papa elija nuestro país para visitarnos. La verdad que es algo muy lindo que ojalá todos lo podamos disfrutar mucho.
2: Pero claro que sí. Y vamos a estar como siempre acompañando y siguiendo en esta radio, además que va Radio Nacional, como decimos siempre, desde la Quiaca hasta la Antártida. Así que es súper importante para nosotros, por supuesto, no, acompañar y estar difundiendo, divulgando la palabra que tenga que ver con esta visita. Y por supuesto, este dato que nos dabas, ¿no?, que hoy es el cumpleaños también del Santo Padre, así que es otro motivo interesante y no casual por el cual está bueno comunicar y contar estas cosas y pensar, bueno, ya estamos en una recta, en un día más transitado hacia la llegada del Papa aquí a la Argentina, que será un hecho histórico seguramente.
1: Exacto, exacto. Estamos cada vez más cerca, ahí por el canal de WhatsApp que elabora la Conferencia Episcopal Argentina, vamos haciendo la cuenta regresiva un día a día, así que nada, con un poco de ansiedad, con entusiasmo, con alegría, así que ojalá que se puedan sumar muchas personas a participar como voluntarios. Va a ser un servicio muy lindo, muy integral y bueno, sobre todo muy único, dado que la última vez que vino un Papa a nuestro país fue hace 39 años, por lo cual es una experiencia realmente muy enriquecedora para poder aprovechar y disfrutar.
0: Hasta ahí las palabras del coordinador de voluntarios, el equipo organizador de la visita del Papa León XIV a la Argentina, que se espera que esta semana finalmente ya se ponga en agenda oficial del Papa la visita a la Argentina. Más información, Javier Milei se reunió con legisladores de Libertad Avanza cerca de 3 horas, hablando de economía y orden política, que bajó de la mano de Karina Milei. El presidente hizo un análisis detallado de cada uno de los indicadores y no habló de proyectos de Malvinas ni presupuesto 2027. Santiago Goría aprovechó para regalarles un conjunto de libros. Por la noche, los diputados fueron convocados a un encuentro en un local partidario donde se espera la presencia de la secretaria general Karina Milei. Más información, a juicio por el crimen de Federico Martín Aramburo, las impactantes conclusiones del forense que realizó la autopsia. La resolución por este crimen está impactando por lo que ha dejado los resultados del forense. La médica confirmó ante la corte en lo penal que 2 de los 6 disparos afectados impactaron por la espalda a Federico y siguieron una trayectoria hacia adelante, que no dejaron ninguna posibilidad de supervivencia al exjugador del rugby argentino que jugó en los Pumas. El especialista compareció durante la 5ª jornada del juicio y se sigue contra Leproil y Robian Boulier por homicidio ocurrido en marzo del 2022. 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

0: con la Coupé. El aplauso bien fuerte, qué bueno. Muchísimas gracias. Estar sin ti.
1: 8 de la noche con 42 minutos, causa habilidad, rechazaron nuevos planteos de Máximo y Florencia Kirchner para suspender el decomiso. El Tribunal Oral en el Criminal Federal 2 rechazó hoy nuevos planteos de Máximo y Florencia Kirchner en las sociedades donde son accionistas en Otesur y Los Sauces para intentar suspender el avance del trámite de decomiso sobre sus bienes como parte de la condena de su madre, la expresidenta Cristina Kirchner, en la causa Vialidad. De manera paralela, la Cámara Federal de Casación rechazó una queja en defensa de Cristina, condenada a 6 años de prisión, y dejó firmes los embargos preventivos que ordenó el Tribunal Federal en agosto pasado sobre la segunda tanda de bienes que la Fiscalía consigne decomisar y está pendiente de resolución, entre ellos el apartamento de San José 1111, donde cumple arresto domiciliario. En una resolución firmada por los jueces, el tribunal que juzgó la causabilidad rechazó el primer lugar de planteo del apoderado de Máximo y Florencia Kirchner, quien pidió suspender cualquier decomiso sobre una eventual ejecución sobre bienes de los hijos de Cristina hasta que se resuelva una nueva queja intentando frenar absolutamente todo. Está en juego 19 propiedades heredadas o recibidas en cesiones. Más información, el Banco Provincia de Buenos Aires lanza un nuevo plan de compras de autos con tasa, bueno, autos nuevos con cuotas. Es uno de los primeros bancos en hacer este tipo de movimientos financieros para reactivar el sector. La iniciativa contempla montos de hasta 50 millones, tasas en UVA del 6% nominal anual, en gestión digital que se los tramita a través de las concesionarias adheridas. Bueno, todo esto es línea de créditos para compra de ventas usados o nuevos que permite financiar hasta el 100% con operaciones con tope de hasta 50 millones de pesos. La gestión se realiza con las concesionarias adheridas. 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

8 de la noche con 50 minutos. Escala el conflicto entre hutíes y Arabia Saudita. Los rebeldes de hutíes de Yemen intensificaron su ofensiva y lanzaron una nueva oleada de drones y misiles balísticos contra Arabia Saudita. Advirtieron con extender los ataques si Riad no detiene sus operaciones militares en territorio yemení. El grupo, que ya se atribuyó el golpe a estas instalaciones militares saudíes, reforzó además su control sobre las islas de Gran Hanish y Pequeña Hanish en el Mar Rojo. El portavoz militar hutí, Sareh, aseguró que la operación alcanzó objetivos de bases militares, entre ellos hangares, radares, pistas y depósitos de municiones, según la versión oficial ofensiva, que provocó pérdidas significativas. La ofensiva llegó después de varios días de ataques aéreos sobre el territorio controlado por los hutíes. Sareh sostuvo que Arabia Saudita había realizado más de 300 bombardeos en Yemen y afirmó que parte de esas operaciones habían partido desde Qamis y Taif. El gobierno yemení reconoció internacionalmente que rechaza esa acusación y sostiene que son sus propios aviones los que atacan posiciones insurgentes. Más información en el orden internacional. China amenaza a Panamá por contactos con Taiwán. El régimen de China elevó la presión diplomática sobre Panamá tras la creación de un grupo de diputados que busca estrechar contactos con lo legislativo de Taiwán. Beijing afirmó que esa iniciativa viola el principio de una sola China y advirtió que cruzar la línea sobre cuestiones con Taiwán conducirían a graves consecuencias. El portavoz del Ministerio de Relaciones Exteriores chino, Wu Jiaikun, se pronunció hoy sobre el caso, aunque la semana pasada en la embajada china en Panamá emitió un comunicado oficial. El funcionario chino se refirió a las instalaciones del denominado Grupo de Intercambio Parlamentario Panamá-Taiwán, formalizado el 8 de septiembre en la Asamblea Nacional Panameña. El funcionario reiteró que el denominado Grupo Interparlamentario Panamá-Taiwán viola gravemente el principio de una sola China que sostiene Panamá, donde también expresó el vocero que instan a Panamá a ahorrar su compromiso con ese principio que sirve como base de la política con las relaciones chinas y panameñas. China estableció relaciones diplomáticas en Panamá en 2017 después de que el país rompiera sus vínculos oficiales con Taiwán y reconociera a la República Popular China como el único gobierno chino. 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